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1: Las 9:50.

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1: Las 11:02.

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0: oposición cuestionó la decisión del Ejecutivo y llevó adelante una agenda conjunta bajo el lema Democracia Siempre. La Corte Suprema comunicará sus primeras decisiones sobre los cuadernos de remoción contra magistrados que viajaron al extranjero estando con licencia médica. Extraditado desde Colombia, llegó a Chile alegando inocencia Alberto Carlos Mejía Hernández, sindicado como el asesino del rey de Meix. Comenzó el juicio oral de Michael Villegas Rodríguez por el crimen de Ronald Ojeda, por el que la fiscalía pidió 20 años de cárcel. El exfiscal Vinko Fodich enfrentará una audiencia de formalización por secuestro extorsivo en una causa que también involucró a 3 funcionarios activos de la Policía de Investigaciones. El ministro Tomás Rau ahora coincidió con el titular de Hacienda, Jorge Quiroz, quien mantuvo la proyección de llevar la tasa de desempleo al 6,5% en 2030. En noticias del exterior, actores vinculados al gobierno de Irán utilizaron inteligencia artificial para planificar posibles ataques contra objetivos estadounidenses, según un informe publicado por la empresa norteamericana Anthropic. La policía ecuatoriana incautó 200 kilos de clorhidrato de cocaína que estaban ocultos en un contenedor que transportaba banano de exportación y que tenía como destino final Marruecos. En el deporte, con cinco futbolistas de su plantel profesional, Colo-Colo es el equipo que más jugadores aportará a la selección chilena para la gira de fin de mes por Norteamérica. Y esta mañana comenzará la fecha del Rally Mundial en la región del Biobío.
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0: escuchan a través de las 43 estaciones de Bío Bío, la radio en todo el país, y a quienes nos ven a través de la televisión digital de Libre Recepción en Bío Bío TV. Los invitamos a interactuar con nosotros a través de nuestro número de WhatsApp al más 569-9207888, número que usted ya puede ver en pantalla. También nos pueden llamar a nuestra línea directa al 800-810-810, línea completamente habilitada, gratuita, desde cualquier teléfono celular, desde cualquier teléfono de red fija. Vamos a las noticias. De este momento les ofrecemos información independiente.
1: 12 de la noche, 7 minutos.
0: El gobierno salió a defender la decisión de no realizar un acto oficial por el 11 de septiembre, asegurando que el país debe mirar hacia adelante y superar las divisiones del pasado. La información la tiene Bárbara Payán.
2: Será un 11 de septiembre distinto para La Moneda. A 53 años del golpe de Estado, por primera vez desde el retorno de la democracia, no habrá un acto oficial ni mensaje presidencial o ceremonia ecuménica con presencia de autoridades. El presidente José Antonio Kast enfrentará la jornada desde la región de Los Ríos con una agenda en terreno. En Santiago, en tanto, el foco del Ejecutivo estará puesto en la seguridad y el monitoreo de eventuales movilizaciones y desórdenes. Una decisión que generó respaldo dentro del oficialismo. El viceministro Claudio Alvarado defendió la determinación del Ejecutivo y sostuvo que las prioridades están puestas en avanzar hacia el futuro. En el Partido Nacional Libertario, en tanto, la diputada Paulina Muñoz pidió una definición más clara al gobierno.
3: Donde las diferencias políticas no nos lleven a los extremos del pasado.
4: Toda la gente no tener miedo de decir la verdad. No seamos cobardes.
2: Aunque no se contempla un acto oficial, no se descarta que el presidente José Antonio Kast realice alguna mención a la fecha, pero todo durante su agenda habitual de trabajo.
1: 12 de la noche, 9 minutos.
0: Despliegue conjunto y una agenda marcada por la defensa de la democracia y la memoria. La oposición conmemora este 11 de septiembre los 53 años del golpe militar bajo el lema Democracia Siempre. La información la tiene Gabriela Piña.
5: Con una

0: realizarán sus actividades de manera coordinada con un acto que se realizará esta mañana en el mausoleo de la familia Allende en el Cementerio General. Más tarde, los dirigentes realizarán una caminata por calle Morandé para finalizar con una ofrenda floral frente al monumento del expresidente Salvador Allende en la Plaza de la Constitución. El presidente del Partido Comunista, Lautaro Carmona, destacó la capacidad de organización y movilización de la oposición, mientras su par del PPD, Raúl Soto, criticó la ausencia de actividades oficiales del gobierno.
1: Le pido que tenga una estatura de Estado por sobre la posición política partidista, porque hoy le toca ser presidente de Chile, no un activista de la derecha.
2: Y hay que señalar con mucha claridad que para que en el futuro y en el presente no se vuelvan a cometer los mismos errores, la memoria histórica es importante, la defensa de los derechos humanos y la democracia también.
0: De esta forma, la oposición busca marcar una agenda común para esta conmemoración, poniendo el foco en la memoria histórica y la defensa de la democracia.
3: 12 de la noche, 10 minutos.
4: La disputa por la presidencia de la UDI comienza a perfilarse. Constanza Ube dejó abierta la posibilidad de competir contra Jorge Alessandri y calificó su eventual postulación como una noticia en desarrollo. Los detalles los tiene Francisca Cárez.
5: Una competencia que hasta ahora se movía entre trascendidos ya tiene una posible protagonista. Constanza Juve abrió la puerta a desafiar a Jorge Alessandri por la presidencia de la UDI y dejó su definición como una noticia en desarrollo. La diputada gremialista evitó confirmar una candidatura, pero lanzó una señal a la interna. Aseguró que nunca le ha tenido miedo a competir.
6: Yo no le tengo, nunca le he tenido miedo a la competencia. Ningún candidato que haya sido candidato le puede tener miedo a la competencia. Me parece que es súper sana. Todavía queda mucho tiempo y es una noticia en desarrollo.
5: La eventual candidatura de Juve cuenta con una promotora, María José Hoffman. Guillermo Ramírez deberá administrar una competencia que amenaza con dividir a la UDI. El presidente de

0: final de Constanza Juve.
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1: 12 de la noche, 12 minutos.
3: La Corte Suprema cerró una nueva jornada de revisión de los cuadernos de remoción y quedó a la espera de comunicar sus primeras decisiones. Marcela Rojas tiene más detalles.
4: La Corte Suprema quedó en la recta final de la revisión de los cuadernos de remoción abiertos contra jueces que viajaron al extranjero mientras se encontraban con licencia médica, con la expectativa puesta en las primeras decisiones que podría comunicar durante esta jornada. El Pleno inició el análisis de los expedientes el pasado 2 de septiembre y tras escuchar los alegatos de los magistrados y sus defensas, comenzó a definir los casos en que existiría mérito para aplicar la máxima sanción disciplinaria. Uno de los expedientes que concentra mayor atención es la del juez Daniel Urrutia, quien enfrenta un proceso por 2 viajes al extranjero realizados durante periodos de licencia médica. Su caso suma además un nuevo frente ante el Tribunal Constitucional, luego de que el organismo admitiera un segundo requerimiento de su defensa y suspendiera el procedimiento de remoción. Desde la Organización de Trabajadores Judiciales, su presidente Marcelo Acevedo defendió la situación del magistrado.
5: Hay casos que va a meditar la remoción, casos que no tienen mérito la remoción. Donde no hay mérito para remoción es precisamente el caso más mediático, que es el caso del juez Daniel Urrutia, que efectivamente él tiene 2 salidas del país, pero esas 2 salidas del país primero están justificadas.
4: Con este escenario, la atención queda puesta en las resoluciones de la Suprema, y si durante la jornada de este viernes se comunican las primeras decisiones sobre los magistrados sometidos a este proceso.
1: 12 de la noche, 13 minutos.
3: Un hombre imputado por la Fiscalía de Chillán a raíz de un robo de 600 pesos en galletas recuperó su libertad tras ser absuelto en un segundo juicio y luego de cumplir casi 2 años de prisión preventiva. Fabián Polanco tiene el reporte desde Radio Bio Bio en Concepción.
6: Un hombre que fue llevado a juicio por el robo de 2 paquetes de galletas en Chillán recuperó su libertad después de pasar 22 meses en prisión preventiva. Esto luego de un segundo juicio que consiguió la Defensoría Penal a través de un recurso de nulidad. En el primer juicio, si bien el Ministerio Público solicitó para Víctor Ortiz Baeza una pena de 10 años de cárcel por el delito de robo con intimidación, el Tribunal Oral de Chillán finalmente dictó una sentencia condenatoria, pero decretando como sanción 5 años de prisión. La defensora penal Pía Espinosa dio cuenta ahora del fallo obtenido en este segundo juicio y que absolvió a su representado, calificando como injusta la acusación original presentada por la Fiscalía de Chillán.
7: Lo supuestamente robado eran 2 galletas Carioca, marca Fruna, avaluadas en 600 pesos. Se celebra el segundo juicio oral, quien determina absolver a mi representado de los cargos que injustamente le formuló el Ministerio Público.
6: Según el ente persecutor, el acusado perpetró el robo con un rifle. Sin embargo, en el segundo juicio, el tribunal no se convenció de la dinámica del hecho y acogió la versión de Ortiz Vera, quien aseguró que nunca utilizó el arma y que lo único que hizo fue tomar los 2 paquetes de galletas avaluados en 600 pesos y decirle a la dueña del local que Dios se las pague.
1: 12 de la noche, 15 minutos.
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3: Extraditado desde Colombia, llegó a Chile alegando inocencia Alberto Carlos Mejía Hernández, indicado como el asesino del denominado Rey de Meix. Los detalles los tiene Sebastián Catalán.
8: Ayer aterrizó en Chile Alberto Carlos Mejía, uno de los imputados por el crimen de José Felipe Reyes Sosa, conocido como el Rey de Meix. Llegó extraditado desde Colombia más de un año después de una fuga marcada por una cadena de errores. Mejía había quedado en prisión preventiva el 9 de julio de 2025, pero al día siguiente salió caminando desde Santiago 1 luego de problemas con su identificación.

0: evasión y fuga.
1: Se realizaron a través del canal de Interpol y todas las diligencias tendientes a su extradición mediante canales diplomáticos y judiciales.
2: Esperemos que enfrente a la justicia y si es declarado culpable tenga una condena ejemplar para que en Chile vuelva a mandar la ley. Recuperemos la tranquilidad.
0: Mejía fue trasladado a dependencias de la Interpol y deberá quedar nuevamente a disposición de Gendarmería para cumplir la prisión preventiva decretada en la causa.
3: 12 de la noche, 16 minutos.
4: Pasó el juicio oral contra Michael Villegas Rodríguez por el secuestro con homicidio del exteniente venezolano Ronald Ojeda. La fiscalía pide una pena de 20 años de presidio. Los detalles los tiene Javier Pardo.
5: En el segundo tribunal oral en lo penal de Santiago comenzó el primer juicio por el secuestro con homicidio del exteniente venezolano Ronald Ojeda. La acusación está dirigida contra Michael Villegas Rodríguez, extraditado el 2024 desde Costa Rica, donde de acuerdo con la fiscalía habría cumplido labores de vigilancia durante el secuestro, además de grabar el momento en que Ojeda fue sacado desde un automóvil Chevrolet Style estacionado fuera del edificio donde vivía la víctima. También se le atribuye haber participado en el traslado de parte de los involucrados en el secuestro con homicidio y haber sido identificado gracias a una boleta obtenida luego de que pasara por una bencinera. El fiscal regional sur Héctor Barros señaló que sin la participación del imputado no se habría concretado el crimen contra Ojeda y reiteró que se trata de un secuestro anómalo al perfil del Tren de Aragua con motivaciones políticas vinculadas al gobierno venezolano. Además detalló que están solicitando una pena de 20 años de presidio.
6: Sin la participación a juicio nuestro de Michael Villegas no podría haberse cometido este delito, tenía una función muy relevante.
5: Hoy continuará el juicio en contra de Villegas Rodríguez, mientras que este próximo 20 de octubre se llevará a cabo el juicio de 6 imputados involucrados en la causa por el secuestro con homicidio de Ronald Ojeda.
4: Vamos con más información. Pese a que el diálogo institucional parecía inminente, las conversaciones entre la Comisión de Constitución del Senado y el Ejecutivo por la reforma de seguridad siguen congeladas. Gonzalo Holguín tiene más antecedentes.
7: Pese a que los senadores oficialistas Andrés Longton y Arturo Esquella tienen lista una propuesta alternativa de indicación sustitutiva de la reforma de seguridad, la Comisión de Constitución del Senado no tiene ni citaciones oficiales ni diálogo técnico agendado para tener conversaciones entre los senadores y el gobierno y tratar así de descongelar la controversial reforma del Ejecutivo. Pedro Araya dijo que van a continuar trabajando en los proyectos de ley de la agenda de seguridad.
8: Como Comisión de Constitución vamos a seguir trabajando en el resto de los proyectos de la agenda de seguridad. La tabla de la Comisión de Constitución va a estar centrada para una serie de nombramientos en el Tribunal Constitucional y en la Corte Suprema.
7: El ministro de Seguridad, Martín Arrau, aseguró que han habido conversaciones todas las semanas por la iniciativa y que las citaciones las hacen los senadores y no el gobierno. Insistió en que no están enamorados de las ideas originales de la propuesta.
9: Conversaciones han habido todas las semanas. Hay que darle espacio para que se avancen ciertos proyectos y otros están en la lista de espera con urgencia bastante alta. Ellos tienen sus citaciones, no somos nosotros quienes citan a ellos. Si los senadores tienen a bien proponer otra redacción, bienvenido sea.
7: Incluso hasta el mes de octubre se podrían posponer las conversaciones para ver si es que hay viabilidad política en la reforma. En este momento no está garantizado que sea el ministro Arrau la contraparte en la Comisión de Constitución para ese diálogo, siendo Rabat el secretario de Estado que asoma como opción.
3: 12 de la noche, 17 minutos. 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
4: Iván Poduje tasó en casi 400 mil millones de pesos el costo de la reconstrucción por las lluvias y afirmó que esos dineros deberían habilitarse la ley de presupuesto. Cristóbal López nos cuenta.
11: La revisión de la ejecución presupuestaria renace el compromiso del gobierno para otorgar fondos para la reconstrucción de las regiones de Atacama y Coquimbo, que sirvió para lograr los votos para aprobar el informe de la Comisión Mixta del Plan de Reconstrucción Nacional. En medio de la discusión de la ejecución del presupuesto del Ministerio de Vivienda, en la cuarta subcomisión mixta de presupuesto, se propuso, de manera transversal, la creación de una glosa especial para destinar fondos a las zonas afectadas por las fuertes lluvias. Fue el ministro de Vivienda y Urbanismo, Iván Poduje, quien presentó el avance del presupuesto asignado para el 2026 y adelantó lineamientos en materia de reconstrucción para la planificación del erario 2027. En esa misma línea, el secretario de Estado planteó que esperan que si no hay una ley de fondo de emergencia transitorio, los montos para la reconstrucción del norte se puedan consignar en la ley de presupuesto. Además, Poduje adelantó que la definición del plan para la reconstrucción por los sistemas frontales se encuentra casi finalizada.
12: Es un plan de reconstrucción que hemos terminado, quedan algunos detalles, pero ya está en gran medida avanzado y nos va a permitir tener una claridad sobre cuál es la magnitud del daño. ¿Cuáles son sus costos?
11: Otra de las propuestas planteadas por el ministro Poduje es justamente contar con una glosa permanente para enfrentar los procesos de reconstrucción que se gatillan a raíz de las diversas catástrofes que periódicamente afectan a nuestro país.
3: 12 de la noche, 21 minutos.
4: Laboral y el avance de la automatización, el gobierno aseguró estar trabajando para anticiparse a estos cambios y mantuvo la meta de alcanzar un 6,5% de desempleo al 2030. Los detalles los tiene Vanessa Gajardo.
10: En la presentación del informe de política monetaria del Banco Central en el Congreso, su presidenta Rosana Acosta llamó a prepararse ante el avance de la automatización y la inteligencia artificial. El ministro del Trabajo, Tomás Rau, dijo que están en conversaciones con otras carteras, en particular educación y ciencia, por este tema, y aprovechó también para confirmar que la meta de desempleo al 6,5% se mantiene, al igual que lo hizo su par, Jorge Quiroz.
13: Nosotros somos un solo gobierno, la meta del 6,5 es la meta del gobierno.
14: Tenemos la meta del 6,5% al tema de este gobierno y la meta está creciendo al 4% tendencialmente.
10: Pero ojo, porque la emergencia es un tema país y desde distintos gremios, la academia y el mundo político están haciendo propuestas y sosteniendo distintas reuniones. Es el caso del anuncio que hizo ayer el presidente de la Cámara de Diputados, Jorge Alessandri, que buscará recoger más apoyos respecto a un fast track que acelere proyectos que vayan en esa dirección.

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3: 12 de la noche, 23 minutos.
4: Actores vinculados al gobierno de Irán utilizaron el modelo de inteligencia artificial Claude para apoyar operaciones de vigilancia como planificar posibles ataques contra objetivos estadounidenses y propaganda, según un informe publicado por la empresa norteamericana Anthropic, que documentó durante los últimos 8 meses varios usos indebidos de sus modelos por parte de actores estatales. La empresa señaló en un informe de 154 páginas que estas herramientas pueden ayudar a identificar objetivos y procesar grandes cantidades de información relacionadas con disidentes, periodistas, activistas y políticos, lo que permite a los gobiernos hacer más eficientes sistemas de vigilancia que ya existen. En el caso iraní, los usuarios recurrieron además a mecanismos para sortear las restricciones de acceso a Claude, que no está disponible oficialmente en este país, y utilizaron redes privadas virtuales y números de teléfono extranjeros para acceder al servicio. Y la policía ecuatoriana incautó 200 kilos de clorhidrato de cocaína que estaban ocultos en un contenedor que transportaba banano de exportación y que tenía como destino final el puerto de Tánger en Marruecos, África. La operación se realizó en una carretera que conecta Guayaquil, la ciudad más poblada del país, con el puerto de aguas profundas de Pozorja, de donde salen buques hacia el extranjero. En esa vía, agentes policiales inspeccionaron un vehículo que transportaba el contenedor y encontraron 200 paquetes de droga dentro de 8 maletas que estaban ocultas entre el banano.

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2: 12 de la noche, 26 minutos.
3: Con 5 jugadores de su plantel profesional, Colo Colo será el equipo con más futbolistas aporte a la selección chilena, que a fines de este mes jugará amistosos ante Canadá, Estados Unidos y México. El cacique podría perder hasta 11 protagonistas entre profesionales y juveniles para los octavos de final de la Copa Chile. Todo el deporte de la actualidad con Diego Osorio.
4: Colo Colo es el equipo que más jugadores aportará a la selección chilena luego de la citación que entregó el entrenador Nicolás Córdoba para los partidos frente a Canadá, Estados Unidos y México de fines de este mes. Los defensas Iván Román, Jonathan Villagre y Diego Ulloa, además del volante Víctor Felipe Méndez y el extremo Leandro Hernández, son las nuevas caras del cacique en la selección adulta. Fernando Ortiz deberá buscar reemplazantes para los encuentros ante Audax Italiano por los octavos de final de la Copa Chile, considerando además que los juveniles Gabriel Maureira, Bruno Torres, Matías Orellana, Vicente Martínez y Justin Cuevas fueron citados al combinado sub-20 que participará en los Juegos del Sur, y el portero Bocinha, que muy probablemente se vaya con Cabo Verde, llegando hasta 11 futbolistas entre profesionales y juveniles. El defensa Iván Román se refirió en su regreso al país para jugar en el cacique a esta opción de ser citado permanentemente a la roja adulta.
5: Ahora nosotros los más jóvenes que estamos entrando a la selección con el apoyo de los jugadores más grandes, tenemos que formar un grupo muy fuerte, que ya tenemos que empezar a cambiar lo que fue el último año de la selección y clasificar a los mundiales, que es lo que todo jugador quiere. Y lo que todo jugador sueña.
4: Mañana comenzará una nueva jornada del fútbol de primera división con un partido que destaca: la visita del segundo, Universidad Católica a La Cisterna, para medirse con el cuarto Palestino. El entrenador cruzado Daniel Garnero adelantó un compromiso de alto riesgo.
6: Sabemos que vamos a jugar en un lugar complicado, el rival juega bien, viene en un buen momento. Vamos a necesitar de una muy buena versión para traernos los 3 puntos, que es lo que vamos a ir a buscar. Me preguntás ahora, ¿qué preferís? ¿Que juguemos 10 puntos y no ganemos? ¿O ganar? No, yo prefiero ganar. Es un partido muy importante, con un rival muy directo.
4: Cobreloa desaprovechó la opción de alcanzar en el liderato del torneo de la primera B a Santiago Wanderers, luego de empatar 5 goles ante Antofagasta en el Estadio Calvo y Bascuñán, en un encuentro que se le complicó más de la cuenta y que incluso pudo perder. Luego de 24 fechas disputadas, el cuadro caturro sigue mandando con 42 puntos, escoltado por los loínos, ahora con 42. En tanto, en el fútbol internacional, desde las 4 de esta tarde en Sevilla de Gabriel Suazo, inaugura una nueva jornada de la Liga Española ante el colista Valencia en el Estadio Ramón Sánchez Pizjuán. El entrenador del cuadro del capitán de la selección chilena, hablamos de Luis García Plaza, se refirió al desempeño que tuvo hasta aquí su defensa y que integra el ex Colo Colo y Toulouse.
7: Está bien defensivamente, pero tenemos que intentar reducir un poquito más, ¿eh? No vamos a estar sin encajar gol, pero tenemos que intentar reducir un poco más.
4: En la Plaza de la Independencia de Concepción se realizó la largada protocolar del Rally Mundial, que se llevará a cabo por quinta vez por los caminos de la región del Bío Bío durante esta mañana. Además, comenzará la actividad motor en la Fórmula 1 con el Gran Premio de Madrid en España, 14º de la temporada en el nuevo circuito de Madryn, desde las 8:30 de esta mañana con los primeros entrenamientos libres. Al cierre, la selección femenina de voleibol perdió por 3-0 frente a Argentina en su tercer partido del sudamericano de Río de Janeiro, con parciales de 25-21, 25-18 y 25-17. La próxima participación de las guerreras será mañana frente a las locales Brasil.
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0: 12 de la noche, 30 minutos.
1: Hasta acá la revisión de las noticias en Radiograma. Saludamos a todos quienes estuvieron acompañándonos en esta revisión.
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4: Las 12 y 32 minutos.

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1: Las 3:02.

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1: Las 3:59.

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1: Las 4:36.

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1: Las 4:59.

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3: Con el presidente de la región de Los Ríos, La Moneda ratificó que no habrá ningún acto oficial en conmemoración por el 11 de septiembre, en un hecho inédito en democracia.
4: Estamos mirando hacia adelante, estamos trabajando por las prioridades de las personas y respetamos las aproximaciones que cada uno pueda tener respecto a esta fecha.
5: La oposición, que cuestionó esta decisión del Ejecutivo, llevará adelante una agenda conjunta bajo el lema Democracia Siempre.
6: Eso es la primera crítica directa y espero que haya sentido de responsabilidad.
7: Creo que es muy importante porque mi abuela fue una mujer que luchó siempre por la democracia.
3: Autoridades identificaron más de 10 puntos críticos en la región metropolitana y realizarán un despliegue preventivo en un nuevo aniversario del golpe de Estado.
5: Comunicará hoy sus primeras decisiones acerca de los cuadernos de remoción en contra de magistrados que, estando con licencia médica, viajaron al extranjero.
8: Sí, efectivamente hay casos que va a meritar la remoción, casos que no tienen mérito la remoción. Donde no hay mérito para remoción es precisamente el caso más mediático, que el caso de Daniel, el juez Daniel Urrutia.
3: Extraditado desde Colombia, llegó a Chile alegando inocencia Alberto Carlos Mejía Hernández, sindicado como el asesino del rey de Meix.
9: Esto demuestra todo lo que tenemos que mejorar en nuestro país. Él ya había estado detenido y por una serie de errores había sido puesto en libertad, había abandonado nuestro país con apoyo internacional.
5: Comenzó el juicio oral de Michael Villegas Rodríguez por el crimen de Ronald Ojeda. Este imputado realizó labores de vigilancia el día del secuestro del exteniente venezolano, por lo que la fiscalía pide 20 años de cárcel.
10: Es exhibirle a los magistrados como si ellos estuvieran en esa habitación observando el miedo, el horror.
11: No podría haberse cometido este delito, tenía una función muy irrelevante.
3: El exfiscal Vinko Fodic enfrentará hoy una audiencia de formalización por el delito de secuestro extorsivo, en una investigación que también involucra a 3 funcionarios activos de la Policía de Investigaciones.
12: La solicitud fue efectivamente por los delitos de secuestro extorsivo, extorsión y otros delitos funcionarios vinculados. No solo puedo confirmar que el abogado Fodic sí está detenido.
5: La Comisión de Constitución del Senado no retomará hasta el mes de octubre el diálogo institucional por la reforma de seguridad, pues se va a concentrar en los nombramientos judiciales.
13: Como Comisión de Constitución vamos a seguir trabajando en el resto de los proyectos de la agenda de seguridad. A la vuelta del receso del 18 de septiembre, la tabla de la Comisión de Constitución va a estar centrada para una serie de nombramientos.
3: Pese a pedir cautela, el ministro Tomás Rau finalmente coincidió con el titular de Hacienda, Jorge Quirós, quien mantuvo la proyección de llevar la tasa de desempleo al 6,5% en 2030.
14: Nosotros somos un solo gobierno, la meta del 6,5 es la meta del gobierno. Estamos trabajando arduamente para llegar a esa meta.
5: El Banco Interamericano de Desarrollo comprometió 2.000 millones de dólares en recursos bajo el contexto del proyecto de reforma al mercado de capitales y el acceso a la casa propia.
15: Siempre que se habla de mercado de capitales, se piensa la bolsa, las grandes empresas, y las pymes, bueno, para eso está el FOGAP, la Corfo. Son dos mundos distintos. Esta reforma trae a ese mundo, que es la gran mayoría de los emprendedores de Chile, por primera vez.
3: Parlamentarios volvieron a cuestionar la intromisión del embajador Brandon Judd en política interna, pidiendo a algunas voces la presentación de una nota de protesta a Estados Unidos.
16: Creo que es la hora de que haya una nota de protesta formal del gobierno chileno. No se puede abusar de la confianza.
17: Va de alguna forma ratificando la necesidad de una interpelación para que el canciller rinda cuenta.
5: Una clienta del casino de Viña del Mar presentó una demanda por casi 4.700 millones de pesos, acusando al recinto de no reconocer un millonario premio.
18: No puede alegarse que la máquina está funcionando correctamente para recibir el dinero de las apuestas e incorrectamente cuando se trata entonces de pagar el premio que la propia máquina señala.
3: En el exterior, Donald Trump cerró la primera convención republicana de mitad de mandato con un llamado insistente a sus seguidores a votar en las elecciones del próximo 3 de noviembre.
5: Irán y los países del Golfo se van a reunir para tratar de pactar el tránsito por Hormuz, mientras el precio del petróleo se mantiene sobre los $100 por barril.
3: Actores vinculados al gobierno de Irán utilizaron inteligencia artificial para planificar posibles ataques contra objetivos estadounidenses, según un informe publicado por la empresa norteamericana Anthropic.
5: Estados Unidos aumentó a 21 grupos la lista de organizaciones terroristas que amenazan a América Latina y el Caribe.
3: En el deporte, con 5 futbolistas de su plantel profesional, Colo Colo es el equipo que más jugadores aportará a la selección chilena para la gira de fin de mes por Norteamérica.
19: Ahora nosotros los más jóvenes que estamos entrando a la selección con el apoyo de los jugadores más grandes, tenemos que formar un grupo muy fuerte que ya tenemos que empezar a cambiar y clasificar a los mundiales, que es lo que todo jugador quiere y lo que todo jugador sueña.
5: Esta mañana comenzará la fecha del Rally Mundial en la región del Biobío.
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1: 6:07.
3: Bienvenidos a Radiograma. Junto a Catherine Cubillo estamos comienzo a esta edición. Vamos a comenzar a revisar noticias importantes, noticias relevantes ocurridas tanto en Chile como en el mundo las últimas horas. Estaremos hasta las 10 de esta mañana y nuestro compromiso es que usted quede totalmente informado. Le ofrecemos desde ahora información independiente. Catherine, buenos días.
5: ¿Cómo estás, Tomás? Buenos días. Buenos días también a nuestros auditores, a todos quienes ya están con nosotros y van a estar acompañándonos en esta revisión de las noticias. Saludamos siempre a todos ahí en las 43 estaciones de Biobío, la radio en todo el país, que están conectadas para informarse. También, por supuesto, quienes están en la plataforma digital es biobiochile.cl y, por supuesto, quienes nos escuchan y nos ven a través de Biobío TV.
3: Santiago, en estos instantes está con cielo nublado. La temperatura alcanza los 9,5 grados. La humedad es del 84%. Para Santiago se espera un día que va a estar nublado en la mañana. La tarde va a estar nublado con chubascos aislados y probable tormenta eléctrica. Solamente en la tarde va a caer algo de agua en la capital, porque ya en la noche va a estar nublado, variando a nubosidad parcial. Para hoy en Santiago se espera una temperatura máxima de 17 grados. ¿Cómo va a estar el fin de semana? Mañana va a estar nublado, variando a despejado, con máxima de 19 grados. Y el día domingo va a estar despejado, variando a nubosidad parcial, con una máxima de 22 grados en la región metropolitana. En Viña del Mar y Valparaíso está ahora cielo nublado. La temperatura es de 11 grados. La humedad es del 87%. Para Viña del Mar y Valparaíso se espera un día que en la mañana va a estar nublado, variando a nubosidad parcial. La tarde va a estar despejada, con viento entre 25 y 40 kilómetros por hora, variando nuevamente a nubosidad parcial, y se espera una temperatura máxima de 16 grados. El fin de semana en Viña del Mar y Valparaíso va a estar así. Mañana va a estar con nubosidad parcial, variando a despejado, con máxima de 18 grados, y el día domingo va a estar despejado, variando a nubosidad parcial, con máxima de 17 grados. En Concepción a esta hora, cielo nublado, temperatura 9 grados, humedad 93%. Para Concepción se espera un día que va a estar cubierto, variando nublado, ya está nublado. En la tarde va a estar nublado, variando a nubosidad parcial, y una temperatura máxima de 13 grados. El fin de semana en Concepción va a estar con un día mañana despejado, en la tarde con viento y una máxima de 18 grados, y el día domingo va a estar con nubosidad parcial todo el día, con una máxima de 16 grados.
5: Comencemos con las noticias, con un resumen policial de las últimas horas. Hay una investigación por la muerte de una mujer que mantiene desplegada la policía de investigaciones en la Florida. El cuerpo fue encontrado dentro de una cámara de alcantarillado en el antejardín de una vivienda y tendría una data de muerte de entre 1 y hasta 3 meses.
3: Y en La Reina, un coronel en retiro del ejército fue víctima junto a su familia de un violento robo al interior de su vivienda. Dos desconocidos los maniataron y escaparon en un vehículo con joyas y otras especies avaluadas en cerca de 35 millones de pesos. Vicente Aguilar, buenos días.
20: Hola, Vicente.
21: ¿Cómo están? Muy buenos días. Claro, comenzamos esta jornada, la revisión de las noticias policiales de las últimas horas con este hecho muy lamentable que se da en la comuna de La Florida, donde una mujer fue encontrada al interior de una cámara de alcantarillado que está ubicada en el antejardín de una vivienda. Todo esto en la comuna de La Florida. De acuerdo con las primeras pericias de la Policía de Investigaciones, el cuerpo podría tener una data de muerte de entre un mes y 3 meses. Eso es lo que nos indicó la PDI en el lugar. Este procedimiento se inició luego de que familiares denunciaran su desaparición durante la tarde de este pasado día jueves. Previamente, ellos habían recibido información de terceras personas que indicaban que esta mujer, en este caso la persona que hace la denuncia es la hermana de la víctima, habría estado fallecida en este lugar, en este inmueble, y es ahí que ellos ponen una denuncia por presunta desgracia y las diligencias llevan a encontrarla dentro de esta cámara de alcantarillado. En el lugar, los funcionarios cuentan que percibieron un fuerte olor que provenía del antejardín y ahí es que ellos empiezan a revisar y dan con el cuerpo. El subprefecto Walt Dapremont, jefe subrogante de la BH Metropolitana, entregó detalles sobre este hecho.
22: Efectivamente tenemos una posible individualización, la cual debe ser corroborada científicamente por la ficha necrodactilar que está realizando el laboratorio criminalística, pero hasta el momento tenemos una posible identidad y esa identidad podría corresponder a una mujer que viviría en ese domicilio.
21: Claro, la brigada de homicidios aún se mantiene desplegada en el lugar con equipos junto al laboratorio del equipo de criminalística para confirmar científicamente la identidad de la víctima, si sería esta misma persona por la que se pone la denuncia por presunta desgracia. Hay que puntualizar, ayer y es ese mismo día encontrada y la data de muerte es de 1 a 3 meses. Hay que establecer entonces la causa de muerte, también reconstruir los últimos movimientos en esta vivienda o fuera de ella, cómo se habría dado todo aquello. Además, están recogiendo los testimonios de vecinos y la importancia de las cámaras de seguridad, poder llegar hasta el punto y saber quién habría sido la última persona quien ingresa o sale de esa vivienda. Eso es este hecho en la comuna de La Florida. Y en otro hecho, un millonario robo con intimidación afectó a 2 adultos mayores al interior de una vivienda en la comuna de La Reina. Uno de ellos, este matrimonio está compuesto por un coronel en retiro del ejército y su esposa. Este hecho ocurre el día jueves, pasado día jueves, cerca de las 9 de la noche. 2 personas ingresan a este inmueble. Hay que precisar que no se forzó ninguna chapa, es lo que dijeron, que no se forzó ninguna ventana y tampoco se utilizó violencia contra ellos, solo amenazas verbales. Lo que decían era que se habían casi apiadado porque eran adultos mayores. Eso es lo que se decía. Porque no hubo, solo amenazas verbales. En este hecho, ellos roban un vehículo, joyas, otras especies, todo esto evaluado en 35 millones de pesos. Desde la Policía de Investigaciones, la inspectora Bárbara Cancino de la Brigada de Robos Oriente entregó mayores detalles.
23: Dos sujetos, aparentemente de sexo masculino, habrían ingresado al inmueble y maniatado a las víctimas, sustrayendo múltiples especies de valor desde el interior. Lo anterior, evaluado en alrededor de 35 millones de pesos.
21: Se revisaron cámaras municipales, también cámaras de este sector, de algunos vecinos, y lo que hay que precisar es que ellos no fueron golpeados, no fueron maniatados, solo amenazas verbales, y se encuentran en buen estado de salud. Este matrimonio solo sufren este robo de 35 millones de pesos. Y en otro hecho, ya en el sector sur de la región metropolitana, 2 personas jóvenes resultan heridas a bala durante la noche. Esto se registra cerca de las 21 horas también del pasado día jueves en la comuna de Lo Espejo, y de acuerdo con los antecedentes, ambas víctimas se encontraban juntas cuando fueron abordadas por entre 2 y 3 personas que se movilizaban en un vehículo y que posteriormente abrieron fuego contra ellos. El fiscal Eco Rodrigo Moya entregó detalles sobre esta balacera.
2: Lo que se tiene hasta ahora es que son personas jóvenes que están siendo atendidas en distintos establecimientos de salud, pero todavía no se logra determinar la identidad ya que están en un proceso evidentemente de tratamiento médico.
21: Claro, ahí escuchamos que aún no se puede establecer la identidad de estas personas, están siendo atendidas, permanecen en un estado de salud delicado en distintos centros asistenciales. Tampoco se pudo precisar cuánta evidencia balística se encontró en el lugar por el resguardo de la investigación. Estos tres hechos entonces marcan esta madrugada, sobre todo esta mujer que fue encontrada, una mujer de aproximadamente 30 años, encontrada en una cámara de alcantarillado de la Florida.
4: Muchas gracias, Vicente.
21: Que estén muy bien.
4: Gracias, buenos días.
6: Chao, Vicente, hasta pronto.
4: Y en internación provisoria por 75 días quedó un adolescente de 17 años, formalizado por haber participado en una balacera que dejó a 4 menores de edad fallecidos en la comuna de Quilicura el 17 de julio del año 2024.
5: Este imputado fue detenido ayer por personal del OS9 de Carabineros.
4: Y en otro hecho, bomberos combatió un incendio que se produjo en una bodega en la comuna de San Joaquín. Vamos hasta una de nuestras unidades móviles en la región metropolitana.
5: Cristian Borkowski, buenos días.
20: Hola, muy buenos días, gusto de saludarlos. Sí, vamos a partir con esta primera información que tiene que ver con este avanzado proceso investigativo desarrollado por el departamento OS9 de Carabineros, el departamento de investigación criminal que logró dar con el paradero de uno de los pistoleros que participó contra estos 4 menores fallecidos en la comuna de Quilicura el día 17 de julio del año 2024. Recordemos que en esa oportunidad este grupo de adolescentes menores de edad todos estaban afuera en el patio, compartiendo alrededor de una fogata, en el contexto de un cumpleaños que se había desarrollado durante toda la tarde. Llegan desconocidos en un vehículo y disparan una ráfaga de múltiples disparos balísticos que incluyen a estos 4 menores que fallecieron y también a otros 2 que resultaron heridos de gravedad. Finalmente el vehículo huye del lugar, llega a otro domicilio, al de la casa de la madre de uno de los heridos gravemente, y finalmente también balean esta casa. Ahí a metros del lugar terminaron quemando el automóvil. Todos estos antecedentes fueron recogidos por Carabineros y tras semanas, meses y años de investigación resultó dar positivo el paradero de uno de los pistoleros que en esa oportunidad tenía 15 años y ahora tiene 17. Él quedó en internación provisoria luego de ser entregado a la justicia por parte de Carabineros. Ustedes van a escuchar la voz que nos entregó la teniente Jenny Velázquez Klein, que es justamente la vocera del departamento OS9 de la institución de la policía uniformada.
24: Logró la detención de un adolescente de 17 años, quien sería el segundo autor del delito de homicidio múltiple ocurrido en la comuna de Quilicura en julio del año 2024, hecho que dio como resultado la muerte de 4 adolescentes, lo que permitió recabar antecedentes testimoniales y audiovisuales que vincularían al imputado con el hecho investigado.
20: Claro, estos testimonios de vecinos que están de manera verbal ya, digamos, grabados por la misma policía, es que entonces se complementan con videos, capturas de cámaras que logran dar cuenta de la vestimenta, de la presencia de este joven que, insistimos, en esa oportunidad tenía 15 años y ahora tiene 17 y que ha quedado en internación provisoria, que vale decir, es el carácter excepcional, que es la medida más grave en el sistema de responsabilidad penal juvenil y que equivale a la prisión preventiva de los adultos. Es una situación, por supuesto, que está en desarrollo porque esta investigación aún no termina. Esto todavía tiene que dar con el resto del paradero de los demás pistoleros que terminaron ejecutando esta acción con el fallecimiento de estos 4 menores de edad esa fecha, el 17 de julio del año 2024. Vamos a cambiar rápidamente de tema y nos vamos a ir a otro hecho que ocurrió en horas de anoche, un siniestro que destruyó completamente una bodega en la comuna de San Joaquín. Ahí ustedes pueden ver el trabajo de bomberos que llegaron al sector de Salomón Sumar con la calle Magdalena, en la comuna antes mencionada, donde los voluntarios llegaron a combatir el fuego que estaba afectando a una bodega de materiales que no han sido especificados, pero que no eran químicos, porque de todas maneras bomberos habría dado la alarma de incendio por productos químicos y una situación que habría generado una alerta sumamente más compleja, producto del radio del perímetro.

0: y Bomberos se vio en la obligación de decretar la primera alarma de incendio estructural para pedir más carros. Afortunadamente esto fue suficiente para poder sofocar las llamas y evitar la propagación, que en un principio era inminente, pero que gracias al trabajo de Bomberos esto no ocurrió. Es una información que tiene que ver ahora con el trabajo del Departamento de Estudios Técnicos, que son los que tienen que averiguar qué ocasionó las llamas en este lugar. 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
1: 6 de la mañana, 20 minutos.
2: Carabineros detuvo en La Pintana a 3 hombres por su presunta participación en el robo de un camión con 16 millones de pesos en encomiendas en la comuna de Macul. Ahora nos trasladamos hasta otra de nuestras unidades móviles en la región metropolitana.
3: La información la tiene Rodrigo Pino. Hola, Rodrigo, buenos días.
4: Sí, hola, buenos días. Se trata de una investigación de la sección de investigaciones policiales de Carabineros de la comuna de La Pintana, que logró la captura de estas 3 personas a través del cruce de información, el registro de cámara de seguridad y el testimonio del afectado en torno al robo de este camión con 16 millones de pesos en encomiendas. Todo esto se generó en la calle Las Dales, en primera instancia en la comuna de Macul, donde estos desconocidos roban este camión que tenía en el interior artículos electrónicos por un monto bastante alto, si hablábamos 16 millones de pesos, y escapan desde este sector con este vehículo de carga, lo que deja finalmente a este camionero, este conductor de este camión, sin el vehículo, y que presenta la denuncia en primera instancia a personal de Carabineros en Macul. Sin embargo, comienza una trazabilidad de varias informaciones, sobre todo de los registros de cámaras de seguridad, donde se logra divisar de que este vehículo llega hasta la comuna de La Pintana y desconocidos comienzan a hacer la descarga de estos artículos electrónicos al interior de una vivienda. Minutos después, y se hizo seguimiento con estas mismas cámaras de seguridad, estas mismas personas aparentemente comenzaron a cargar estas especies robadas hacia un vehículo que había llegado hasta este punto, y esta situación fue aprovechada por personal de Carabineros de la 61ª Comisaría de La Pintana de la Sección de Investigaciones Policiales para capturar a estas 3 personas, y ellos, al no dar detalles respecto del origen de estas especies, finalmente se logra determinar que serían los artículos robados en este camión desde Macul y que las partes o estas piezas fueron reconocidas por parte del conductor de este vehículo que fue afectado por este ilícito de la sustracción de su vehículo de carga. Escuchemos las palabras del capitán Pablo Carrión, de la Comisaría de La Pintana, que le entrega detalles en torno a este procedimiento policial.
5: Sujetos trasvasijaban desde 2 vehículos estas especies a un vehículo. Se procedió a la fiscalización de los individuos. Estos no lograron acreditar la procedencia lícita de las especies, y en comunicación directa con la víctima, esta reconoció efectivamente la totalidad de utensilios y especies tecnológicas que estaban, que eran de su propiedad en este caso.
4: Sí, Carabineros recuperó las especies robadas, el camión, además 2 vehículos que eran utilizados para realizar la carga de estas especies robadas desde este camión de transporte de encomiendas. Cabe considerar que estas 3 personas son adultos con antecedentes policiales por delitos bastante similares, por lo tanto ya no es primera vez que son capturados en este sentido. Estas personas van a quedar a disposición del Ministerio Público y todas las evidencias ya también expuestas por parte de Carabineros también a la fiscalía respectiva para la formalización de cargos de estos 3 detenidos. 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
1: 6 de la mañana, 23 minutos.
2: Carabineros detuvo un hombre que mantenía una orden de detención vigente para cumplir condena por delitos de robo con intimidación y robo con violencia en la localidad de Placilla, en la región de Valparaíso.
3: Vamos inmediato a una de nuestras unidades móviles en la zona y estamos junto a Lucas Peña. Lucas, buenos días.
6: Hola, ¿qué tal? Muy buenos días. Sí, claro, porque este procedimiento se da en el marco de diferentes controles preventivos realizados por personal de Carabineros, donde el resultado fue la detención de este hombre, quien contaba con un amplio prontuario policial. De hecho, fue la sección motorizada de la subcomisaría de Placilla de Peñuelas quien realizó estas fiscalizaciones. Es ahí cuando interceptaron a este hombre de 24 años de edad. Es bajo este contexto es que al momento que el personal policial revisa los antecedentes de esta persona, se percataron los funcionarios que se mantenía prófugo de la justicia. Este hombre de 24 años, que finalmente fue detenido por parte de Carabineros, se mantenía una orden para cumplir condena de 5 años de presidio por los delitos de robo con intimidación y también por robo con violencia. Este hombre, como habíamos señalado, finalmente fue detenido y posteriormente fue puesto a disposición de la justicia con la finalidad de dar a cumplir su respectiva sentencia, recordemos, de 5 años. Los antecedentes que fueron entregados por parte de Carabineros en el contexto de este procedimiento que se registró en la localidad de Placilla de la comuna de Valparaíso. En la región de Valparaíso, Bio Bio, la radio.
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1: 6:25 a.m.
3: Algunos datos de nuestros auditores hasta ahora nos escriben desde la región del Maule. Llueve intensamente en Parral. Nos están dando cuenta acerca de esta situación. Hay tormenta eléctrica en Curicó. Por lo menos hasta ahora se percibían algunos truenos y también podían ver relámpagos. Pero hasta el momento que nos enviaron la información no había lluvia ni granizo, pero se estaba claramente armando ese panorama y estaría por ya dejarse caer el agua en ese lugar. En Constitución también nos dicen se largó a llover. Llueve en Curicó, es ahí donde está lo más intenso a esta hora, ese pulso de agua más intenso en este minuto, de acuerdo a lo que nos dicen los auditores. Esto es Curicó, Teno y otros sectores ahí del Maule con tormenta eléctrica. Acá en la región metropolitana dicen algunas gotitas en Las Condes, otras en Puente Alto, pero nada muy importante todavía. Les agradecemos siempre por estar en contacto con nosotros.
2: El gobierno salió a defender la decisión de no realizar un acto oficial por este 11 de septiembre, asegurando que el país debe mirar hacia adelante y superar las divisiones del pasado.
8: Será un 11 de septiembre distinto para La Moneda. A 53 años del golpe de Estado, por primera vez desde el retorno de la democracia, no habrá un acto oficial ni mensaje presidencial o ceremonia ecuménica con presencia de autoridades. El presidente José Antonio Kast enfrentará la jornada desde la región de Los Ríos con una agenda en terreno. En Santiago, en tanto, el foco del Ejecutivo estará puesto en la seguridad y el monitoreo de eventuales movilizaciones y desórdenes. Una decisión que generó respaldo dentro del oficialismo. El viceministro Claudio Alvarado defendió la determinación del Ejecutivo y sostuvo que las prioridades están puestas en avanzar hacia el futuro. En el Partido Nacional Libertario, en tanto, la diputada Paulina Muñoz pidió una definición más clara al gobierno.
9: Donde las diferencias políticas no nos lleven a los extremos del pasado.
10: Toda la gente no tener miedo de decir la verdad. No seamos cobardes.
8: Aunque no se contempla un acto oficial, no se descarta que el presidente José Antonio Kast realice alguna mención a la fecha, pero todo durante su agenda habitual de trabajo.
1: 6:27 a.m.
3: Con un despliegue conjunto y una agenda marcada por la defensa de la democracia y la memoria, la oposición conmemora este 11 de septiembre los 53 años del golpe cívico-militar bajo el lema Democracia Siempre.
11: Con una agenda conjunta y bajo el lema Democracia Siempre, los partidos de la oposición se preparan para conmemorar este 11 de septiembre a 53 años del golpe de Estado. Las colectividades del sector realizarán sus actividades de manera coordinada con un acto que se realizará esta mañana en el mausoleo de la familia Allende en el Cementerio General. Más tarde, los dirigentes realizarán una caminata por calle Morandé para finalizar con una ofrenda floral frente al monumento del expresidente Salvador Allende en la Plaza de la Constitución. El presidente del Partido Comunista, Lautaro Carmona, destacó la capacidad de organización y movilización de la oposición, mientras su par del PPD, Raúl Soto, criticó la ausencia de actividades oficiales del gobierno.
12: Le pido que tenga una estatura de Estado por sobre la posición política partidista, porque hoy le toca ser presidente de Chile, no un activista de la derecha.
13: Y hay que señalar con mucha claridad que para que en el futuro y en el presente no se vuelvan a cometer los mismos errores, la memoria histórica es importante, la defensa de los derechos humanos y la democracia también.
11: De esta forma, la oposición busca marcar una agenda común para esta conmemoración, poniendo el foco en la memoria histórica y la defensa de la democracia.
1: 6:28 a.m.
2: La disputa por la presidencia de la UDI empieza a perfilarse. Constanza Uve dejó abierta la posibilidad de competir contra Jorge Alessandri y calificó su eventual postulación como una noticia en desarrollo.
14: Una competencia que hasta ahora se movía entre trascendidos ya tiene una posible protagonista. Constanza Uve abrió la puerta a desafiar a Jorge Alessandri por la presidencia de la UDI y dejó su definición como una noticia en desarrollo. La diputada gremialista evitó confirmar una candidatura, pero lanzó una señal a la interna. Aseguró que nunca le ha tenido miedo a competir.
15: Yo no le tengo, nunca le he tenido miedo a la competencia. Un candidato o que haya sido candidato le puede tener miedo a la competencia. Me parece que es súper sana. Todavía queda mucho tiempo y es una noticia en desarrollo.
14: La eventual candidatura de Juve cuenta con una promotora, María José Hoffman. Guillermo Ramírez deberá administrar una competencia que amenaza con dividir a la UDI. El presidente del partido llamó a mantener la amistad cívica y fijó su principal objetivo: evitar que la disputa por su sucesión termine provocando un quiebre en el gremialismo.

0: Edición final de Constanza Juve.
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2: A ver, nos avisan de precipitaciones. Comentábamos recién algunos sectores de la región del Maule. Estaba en Teno, en Curicó, en Rancagua también. Esto ya es hacia O'Higgins, viniendo hacia Santiago. En Linares también, volviendo al Maule, en donde se está sintiendo algunas precipitaciones. En Maule era bien intenso con tormenta eléctrica incluso, pero la zona de O'Higgins es más leve. Están hablando acerca de más bien lluvia leve. Acá en la región metropolitana se atascó un camión en la caletera de Vespucio Norte, en el paso inferior de Américo Vespucio. Iba pasando, no pudo girar, quedó ahí. Es en el paso inferior de Vespucio, en la colección hacia la salida. Hay el camión que iba en dirección al oriente, quedó atascado en el tramo de la caletera, digo, justo donde se conecta Vespucio con la ruta 70. Vespucio Sur, que es ruta 70, con la autopista central, en el sector de la subestación Pajaritos en Cerrillos. Ahí hay un camión que está haciendo taco porque se quedó atrapado. Si usted tiene más información, se la agradecemos para poder ampliar esa información, compartirla con nuestros auditores, y también cualquier otro dato que nos quiera contar. Estamos acá siempre revisándolos.
3: La Corte Suprema cerró una nueva jornada de revisión de los cuadernos de remoción y quedó a la espera de comunicar sus primeras decisiones.
4: La Corte Suprema quedó en la recta final de la revisión de los cuadernos de remoción abiertos contra jueces que viajaron al extranjero mientras se encontraban con licencia médica, con la expectativa puesta en las primeras decisiones que podría comunicar durante esta jornada. El Pleno inició el análisis de los expedientes el pasado 2 de septiembre y, tras escuchar los alegatos de los magistrados y sus defensas, comenzó a definir los casos en que existiría mérito para aplicar la máxima sanción disciplinaria. Uno de los expedientes que concentra mayor atención es la del juez Daniel Urrutia, quien enfrenta un proceso por 2 viajes al extranjero realizados durante periodos de licencia médica. Su caso suma además un nuevo frente ante el Tribunal Constitucional, luego de que el organismo admitiera un segundo requerimiento de su defensa y suspendiera el procedimiento de remoción. Desde la Organización de Trabajadores Judiciales, su presidente Marcelo Acevedo defendió la situación del magistrado.
5: Hay casos que va a meditar la remoción, casos que no tienen mérito la remoción. Donde no hay mérito para remoción es precisamente el caso más mediático, que es el caso del juez Daniel Urrutia, que efectivamente él tiene 2 salidas del país, pero esas 2 salidas del país primero están justificadas.
4: Con este escenario, la atención queda puesta en las resoluciones de la Suprema, y si durante la jornada de este viernes se comunican las primeras decisiones sobre los magistrados sometidos a este proceso.
1: 6:32 a.m.
2: Un hombre imputado por la Fiscalía de Chillán a raíz de un robo de 600 pesos en galletas recuperó su libertad, fue absuelto en un segundo juicio y cumplió, eso sí, casi 2 años de prisión preventiva.
6: Un hombre que fue llevado a juicio por el robo de 2 paquetes de galletas en Chillán recuperó su libertad después de pasar 22 meses en prisión preventiva. Esto luego de un segundo juicio que consiguió la Defensoría Penal a través de un recurso de nulidad. En el primer juicio, si bien el Ministerio Público solicitó para Víctor Ortiz Baeza una pena de 10 años de cárcel por el delito de robo con intimidación, el Tribunal Oral de Chillán finalmente dictó una sentencia condenatoria, pero decretando como sanción 5 años de prisión. La defensora penal Pía Espinosa dio cuenta ahora del fallo obtenido en este segundo juicio y que absolvió a su representado, calificando como injusta la acusación original presentada por la Fiscalía de Chillán.
7: Lo supuestamente robado eran 2 galletas Carioca marca Fruna, avaluadas en 600 pesos. Se celebra el segundo juicio oral, quien determina absolver a mi representado de los cargos que injustamente le formuló el Ministerio Público.
6: Según el ente persecutor, el acusado perpetró el robo con un rifle. Sin embargo, en el segundo juicio, el tribunal no se convenció de la dinámica del hecho y acogió la versión de Ortiz Vera, quien aseguró que nunca utilizó el arma y que lo único que hizo fue tomar los 2 paquetes de galletas avaluados en 600 pesos y decirle a la dueña del local que Dios se las pague.
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2: Nos cuentan auditores, en la avenida Pajaritos, paradero 7, hay 2 postes del alumbrado público que están chocados y están así hace un rato ya. El auditor dice que no hay vehículos que se vean, no es reciente, no, eso es lo que nos quiere decir, ni tampoco seguridad municipal, ni carabineros. Hay peligros así de choque por alcance porque las vías afectadas son de transporte público y también de vehículos particulares. Entonces, esto está pasando hasta ahora. Es Pajaritos en el paradero 7. yendo hacia Maipú, en donde hay dos postes del alumbrado público que están chocados y que están ahí interrumpiendo el tránsito. Tenga mucha precaución además, si es que va a transitar por ahí en los próximos minutos.
3: Vamos a hacer un pequeño alto, luego tendremos información del deporte y un completo panorama internacional.
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8: 6:39 PM.
9: Con 5 jugadores de su plantel profesional, Colo Colo será el equipo que más futbolistas aportará a la selección chilena, que a fines de este mes jugará amistosos ante Canadá, Estados Unidos y México. El cacique podría perder hasta 11 protagonistas entre profesionales y juveniles para los octavos de final de la Copa Chile.
10: Y esta mañana se va a correr las primeras etapas de la fecha del Rally Mundial en la región del Biobío. Anoche, con la presencia del presidente de la República, José Antonio Kast, se realizó la largada protocolar. Eso fue en la Plaza de la Independencia, en Concepción. Nos informa Diego Osorio.
11: Colo Colo es el equipo que más jugadores aportará a la selección chilena luego de la citación que entregó el entrenador Nicolás Córdoba para los partidos frente a Canadá, Estados Unidos y México de fines de este mes. Los defensas Iván Román, Jonathan Villagre y Diego Ulloa, además del volante Víctor Felipe Méndez y el extremo Leandro Hernández, son las nuevas caras del cacique en la selección adulta. Fernando Ortiz deberá buscar reemplazantes para los encuentros ante Audax Italiano por los octavos de final de la Copa Chile, considerando además que los juveniles Gabriel Maureira, Bruno Torres, Matías Orellana, Vicente Martínez y Justin Cuevas fueron citados al combinado sub-20 que participará en los Juegos del Sur, y el portero Bocinha, que muy probablemente se vaya con Cabo Verde, llegando hasta 11 futbolistas entre profesionales y juveniles. El defensa Iván Román se refirió en su regreso al país para jugar en el cacique a esta opción de ser citado permanentemente a la roja adulta.
12: Ahora nosotros, los más jóvenes que estamos entrando a la selección con el apoyo de los jugadores más grandes, tenemos que formar un grupo muy fuerte, que ya tenemos que empezar a cambiar lo que fue el último año de la selección y clasificar a los mundiales, que es lo que todo jugador quiere y lo que todo jugador sueña.

0: Luego de empatar sin goles ante Antofagasta en el Estadio Calvo y Bascuñán, en un encuentro que se le complicó más de la cuenta y que incluso pudo perder. Luego de 24 fechas disputadas, el cuadro caturro sigue mandando con 42 puntos, escoltado por los loínos, ahora con 42. En tanto, en el fútbol internacional, desde las 4 de esta tarde, el Sevilla de Gabriel Suazo inaugura una nueva jornada de la Liga Española ante el colista Valencia en el Estadio Ramón Sánchez Pizjuán. El entrenador del cuadro del capitán de la selección chilena, hablamos de Luis García Plaza, se refirió al desempeño que tuvo hasta aquí su defensa y que integra el ex Colo Colo y Toulouse.
1: Está bien defensivamente, pero tenemos que intentar reducir un poquito más, ¿eh? No vamos a estar sin encajar gol, pero tenemos que intentar reducir un poco más.
0: En la Plaza de la Independencia de Concepción se realizó la largada protocolar del Rally Mundial, que se llevará a cabo por quinta vez por los caminos de la región del Bío-Bío durante esta mañana. Además, comenzará la actividad motor en la Fórmula 1 con el Gran Premio de Madrid en España, el 14º de la temporada en el nuevo circuito de Madryn, desde las 8:30 de esta mañana con los primeros entrenamientos libres. Al cierre, la selección femenina de voleibol perdió por 3-0 frente a Argentina en su tercer partido del sudamericano de Río de Janeiro, con parciales de 25-21, 25-18 y 25-17. La próxima participación de las guerreras será mañana frente a las locales Brasil.
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4: 6:44.
5: A 25 años de los atentados del 11 de septiembre de 2001, Estados Unidos recuerda hoy una jornada que transformó su política exterior, su sistema de seguridad y buena parte de la vida pública, aunque hoy existe un debate creciente sobre si realmente marcó el inicio de una nueva era histórica.
6: Estos ataques, que dejaron cerca de 3.000 muertos, dieron paso a la creación del Departamento de Seguridad Nacional, la aprobación de la Patriot Act y el fortalecimiento de los controles aeroportuarios, además de las guerras de Afganistán e Irak y una expansión de los mecanismos de vigilancia.
5: El impacto también se reflejó en la confianza institucional. Tras los atentados, un 57% de los estadounidenses confiaban en el gobierno federal, pero hoy menos de una cuarta parte mantiene esa confianza y el promedio de respaldo a las principales instituciones del país se ubica en torno al 27%.
6: La unidad política que siguió a ese 11 de septiembre también se ha erosionado. Actualmente solo un 33% de los estadounidenses dice sentirse extremadamente orgulloso de su país, mientras un 45% considera que Estados Unidos es menos seguro que antes de los atentados. Nos informa Mamem Sala desde Nueva York para Radio Francia Internacional.
7: So here we are at Liberty Park overlooking the memorial.
8: Estamos en Liberty Park con vistas al memorial. Vemos dos grandes piscinas con cascadas rodeadas por parapetos de bronce en los que aparecen inscritos los nombres de las víctimas de los atentados del 11S y también del World Trade Center de 1993.
9: Están escuchando a Christina Staton, una guía turística de Nueva York con un recorrido muy particular. Su relato es único porque describe lo que ella misma vivió en primera persona.
8: En 2001, si miras allí, yo vivía justo ahí.
9: Lo explica mientras señala un edificio a pocos metros de la zona cero al que se acababa de mudar con su marido en julio de 2001. Fueron testigos directos de los ataques.
8: Estamos en nuestra terraza mirando la Torre Norte, viendo el humo y las llamas que salían de ella. Cuando de repente, por encima de mi hombro derecho, apareció el segundo avión. Pasó justo delante de nosotros y se estrelló contra la Torre Sur.
9: Mientras reconstruye aquella mañana, un avión sobrevuela la zona. Cristina se encoge instintivamente. Ha pasado un cuarto de siglo, pero hay recuerdos que siguen muy presentes. Esta vecina del Bajo Manhattan no se limita solo a narrar los hechos. También relata las consecuencias de regresar a un barrio completamente cubierto por una nube tóxica, cuyos riesgos las autoridades minimizaron públicamente.
8: Fui al médico en enero del año pasado, en 2025, y sí, me diagnosticaron cáncer. 3 meses más tarde recibí una carta por correo certificando que ese cáncer también estaba relacionado con el 11S.
9: Cristina ha ido poco a poco introduciendo su historia.

0: personal hasta convertirla en parte del recorrido, pero no siempre es fácil, sobre todo cuando llega el aniversario de la tragedia. Quiere preservar la memoria de un día que cambió para siempre a este país y que todavía sigue marcando la vida de miles de personas. Desde Nueva York, Mamen Sala, para Radio Francia Internacional.
1: Faltan 13 minutos para las 7 de la mañana.
2: El gobierno de Estados Unidos propuso una profunda reforma al censo nacional que podría excluir del conteo a millones de inmigrantes y eliminar preguntas sobre raza, etnicidad y otras características demográficas.
3: La oficina del censo planteó dejar fuera del conteo utilizado para distribuir escaños a inmigrantes en situación irregular, solicitantes de asilo y personas sin estatus migratorio permanente, al considerar que no deberían ser tratados como residentes habituales para esos efectos.
2: El cambio tendría consecuencias directas en la representación política, ya que los datos del censo determinan cuántos escaños corresponden a cada estado de la Cámara de Representantes y también influyen en la cantidad de votos asignados en el colegio electoral.
3: La propuesta también contempla eliminar algunas preguntas sobre raza y etnicidad, presentes históricamente en el censo, además de revisar consultas relacionadas con personas que se identifican como parte de la comunidad LGBTQ+.
2: El presidente de Estados Unidos, Donald Trump, cerró la convención republicana de Dallas, reforzando su estrategia de convertir las elecciones legislativas de noviembre en un respaldo directo a su liderazgo y reiterando su promesa de entregar $5,000 a cada adulto estadounidense si el partido mantiene el control del Congreso.
3: Durante su intervención, Trump llamó a sus seguidores a movilizarse en las urnas, volvió a centrar sus ataques en dirigentes y en candidatos demócratas, mientras que el vicepresidente J.D. Vance defendió la estrategia republicana y cuestionó duramente a la oposición.
2: La promesa de entregar $5,000 abrió dudas sobre su viabilidad, considerando todos los adultos del país. La medida tendría un costo cercano a los $1,38 billones, cifra que podría reducirse a unos $1,27 billones si se limita exclusivamente a ciudadanos estadounidenses.
3: Y además, cualquier desembolso de esa magnitud requeriría autorización del Congreso, porque el presidente no puede disponer unilateralmente de recursos del Tesoro. Trump, sin embargo, sostuvo que no cree necesario contar con esa aprobación.
2: Economistas también advierten que una transferencia masiva de recursos podría aumentar las presiones inflacionarias en un contexto en que la inflación estadounidense se mantiene en torno al 3,4%.
3: La propuesta fue cuestionada por dirigentes demócratas, mientras Trump insistió que los republicanos deben mantener el control de la Cámara de Representantes y del Senado para avanzar con su agenda.
2: Los ministros de Relaciones Exteriores de los países del Consejo de Cooperación del Golfo prevén reunirse el próximo lunes en Omán con su homólogo iraní, Abbas Araghchi, para abordar un acuerdo provisional que permita normalizar el tráfico marítimo por el Estrecho de Hormuz.
3: Según el Financial Times, Irán y Omán ultiman una propuesta para establecer un corredor temporal para buques comerciales que permitiría ingresar por aguas iraníes y salir principalmente por territorio omaní.
2: Teherán y Mascate buscan que los 6 países del Consejo de Cooperación del Golfo respalden el mecanismo y que este sirva también como vía para intentar que Estados Unidos levante el bloqueo a los puertos iraníes.
3: Arabia Saudita, Emiratos Árabes Unidos, Qatar, Kuwait, Bahrein y Omán, en tanto, buscan que cualquier acuerdo sea temporal y garantice el tránsito de embarcaciones mientras se negocia una solución más amplia sobre el futuro del estrecho.
2: El precio del petróleo Brent cae cerca de un 2% hoy y se ubica en torno a los $105,5 por barril, después de haber subido más de un 6% durante la jornada de ayer. El crudo europeo llegó a superar los $108 y encadenó 5 sesiones consecutivas al alza, en medio del aumento de las tensiones entre Estados Unidos e Irán y los temores por posibles interrupciones en el suministro.
3: Durante las primeras horas de hoy, el Brent, que es referencia acá en Chile, llegó a mantenerse por encima de los $107, su nivel más alto desde mediados de mayo, antes de comenzar a retroceder.
2: Irán llamó a reanudar de inmediato el diálogo en Yemen, en medio de una nueva escalada militar marcada por importantes avances de los hutíes en la costa del Mar Rojo y cerca del estratégico estrecho de Bab el Mandeb.
3: El Ministerio de Relaciones Exteriores iraní aseguró que Teherán está dispuesto a realizar esfuerzos para facilitar conversaciones y pidió además poner fin al bloqueo impuesto desde el año 2015 sobre las zonas controladas por los insurgentes.
2: Israel anunció la destrucción de infraestructura subterránea de Hezbollah bajo la cresta de Ali Taber, en el sur del Líbano, una posición estratégica que las fuerzas israelíes habían tomado la semana pasada.
3: El primer ministro Benjamín Netanyahu y el ministro de Defensa Israel Katz afirmaron que con esta operación se completó el establecimiento de una zona de seguridad en el sur libanés.
2: Según el ejército israelí, la red estaba compuesta por 8 rutas subterráneas con una extensión total superior a 5.400 metros y habría sido construida durante 2 décadas con el apoyo financiero y planificación de Irán.
3: Y Israel dice que esos túneles estaban destinados a facilitar una eventual ofensiva de Hezbollah hacia Galilea en el norte del país.
2: Rusia lanzó nuevos ataques con misiles y drones contra distintos puntos de Ucrania, incluidos Kiev, Khmelnytsky, Onipropetrovsk y Odessa, según informó el Ministerio de Defensa ruso.
3: Moscú aseguró que los objetivos fueron empresas vinculadas al complejo militar industrial, centros logísticos, instalaciones portuarias y centros de datos que prestarían apoyo a las Fuerzas Armadas ucranianas.
2: Un tribunal militar ruso condenó a 25 años de prisión a un ciudadano bielorruso acusado de colaborar con el Servicio de Seguridad de Ucrania y de preparar un atentado en territorio ruso.
3: Según la versión oficial, el condenado, identificado como Kitov, habría comenzado a comunicarse en diciembre de 2024 con una persona que se presentó como integrante de los servicios de seguridad ucranianos.
2: Las autoridades rusas sostienen que en febrero de 2025 recibió instrucciones para cometer un atentado contra un centro de reclutamiento militar en Novoroselsk, ciudad ubicada en la costa del Mar Negro.
3: De acuerdo con el tribunal, Kitov viajó hasta la zona y retiró desde un escondite los componentes necesarios para fabricar un artefacto explosivo.
2: El debate político en Alemania volvió a centrarse en el concepto de remigración utilizado por Alternativa para Alemania después de que el canciller Friedrich Merz se lo calificara como un sinónimo de limpieza étnica.
3: Las declaraciones generaron críticas incluso entre especialistas contrarios a las propuestas de Alternativa para Alemania. El historiador germano-israelí Michael Wolfson sostuvo que pese a cuestionar los planes migratorios del partido, no corresponde equipararlos con una limpieza étnica. En la misma línea, el politólogo Oliver Lemboque consideró que se trata de una interpretación excesivamente amplia del programa.
2: La controversia coincide con un endurecimiento de la política migratoria del propio gobierno. El ministro del Interior alemán, Alexander Drobind, aseguró que las solicitudes iniciales de asilo han caído un 75% respecto a 2024 y afirmó que durante el primer año de la coalición fueron rechazadas 60.000 entradas ilegales y devueltas 42.000 personas sin derecho de asilo.
3: El Ejecutivo también impulsa la creación de centros de retorno en terceros países fuera de la Unión Europea para trasladar a personas que no puedan ser deportadas directamente a sus países de origen.
2: El Congreso español aprobó una ley que permitirá acceder a la nacionalidad a las personas nacidas en el Sáhara Occidental antes del 29 de septiembre de 1977 y a sus descendientes.
3: La iniciativa impulsada por Sumar podía beneficiar a entre 80.000 y 120.000 personas, según estimaciones de colectivos saharauis, y lo que busca es reconocer los vínculos históricos con España anteriores a la retirada del territorio en 1975.
2: Tenemos detalles con Juan Cascón de Radio France Internacional.
4: La votación, a la que por cierto han acudido representantes del pueblo saharaui, ha obtenido el voto a favor de la izquierda, la abstención de la derecha y el voto en contra de la ultraderecha. Estas han sido las palabras de la diputada española de origen saharaui, Tesh Sidi, impulsora de la ley.
5: Reparamos una injusticia histórica. Con la aprobación de esta norma le devolvemos el DNI español a aquellos saharauis que un día lo tuvieron y este Estado se lo quitó.
4: Podrán solicitar la nacionalidad española por carta de naturaleza todas las personas nacidas en el Sáhara antes del 29 de septiembre de 1977, fecha en la que terminó el plazo para pedirla tras el abandono del territorio por parte de España y la ocupación de Marruecos y Mauritania, y también podrán hacerlo sus descendientes directos, lo que elevaría el número de beneficiarios hasta los 200.000. Ahora el texto deberá pasar por el Senado y de vuelta por la Cámara Baja para su aprobación definitiva. Desde Madrid, Juan Cascón para Radio Francia Internacional.
1: Faltan 4 minutos para las 7 de la mañana.
2: Los líderes de los países del BRICS se reunirán este fin de semana en Nueva Delhi, en una cumbre marcada por las guerras en Ucrania y Medio Oriente y por las crecientes tensiones entre Estados Unidos y China.
3: Entre los principales asistentes estarán los presidentes de Rusia, Vladimir Putin, de China, Xi Jinping, y de Irán, Masoud Pezeshkian, mientras India intentará equilibrar sus relaciones con Moscú y Pekín con sus vínculos estratégicos con Estados Unidos y otras potencias occidentales.
2: Un tribunal de Hong Kong condenó hoy a tres referentes pro democracia, apenas de entre 5 años y 2 meses y 7 años y 3 meses de prisión por el cargo de incitación a la subversión, vinculados con la organización de vigilias anuales en memoria de la represión de Tiananmen.
3: Estos condenados son Li Chiuk-yan, de 69 años, Chong Hang-tung, de 41, y Albert Ho, de 74 años, integrantes de la ya disuelta Alianza de Hong Kong, que convocaba los actos del 4 de junio en homenaje a las víctimas de la intervención militar china de 1989. El proceso bajo la Ley de Seguridad Nacional despertó atención por sus consecuencias para la libertad de expresión en el territorio. Los acusados permanecen detenidos desde 2021, cuando enfrentaron los cargos.
2: Un incendio en un barco de bandera extranjera atracado por mantenimiento en un puerto del este de China dejó al menos 25 muertos ayer, informó la prensa estatal. El carguero, que se encuentra en mantenimiento en un puerto de Qingdao, llevaba 42 personas a bordo cuando se desató el fuego, según la cadena estatal CCTV.
3: De esas personas, 12 pudieron ser evacuadas de forma segura y 5 heridos fueron hospitalizados, pero los 25 desaparecidos fueron encontrados todos sin vida. Lo dijo la agencia estatal Xinhua. Un balance anterior daba cuenta de 20 fallecidos y 5 desaparecidos.
2: Un juez federal de Estados Unidos ordenó mantener bajo reserva el historial médico de Cilia Flores, después de que la ex primera dama de Venezuela solicitara esperar en arresto domiciliario el juicio que enfrenta junto a Nicolás Maduro.
3: El magistrado Alvin Hellerstein aceptó la solicitud de la defensa para sellar los antecedentes de salud incluidos en la solicitud presentada para trasladar a Flores desde el centro de detención de Brooklyn.
2: Y la oposición venezolana, que participa en el diálogo político impulsado por Estados Unidos, prevé abordar la próxima semana las garantías políticas, civiles y de libertad de expresión cuando comenzaría un segundo ciclo de conversaciones con el chavismo.
3: La jefa de la delegación opositora, Dinora Figuera, dijo que está prevista la instalación de una mesa específica sobre libertades y garantías enfocada en revisar normas e instituciones que, a juicio de la oposición, han sido utilizadas para restringir derechos.
2: El gobierno de Estados Unidos propuso a Cuba un acuerdo energético que contemplaba suministros de petróleo e inversiones a cambio de la salida del presidente Miguel Díaz-Canel y de la privatización de la estatal Unión Cuba Petróleo, según informó el Miami Herald.
3: De acuerdo con una fuente citada por ese diario, el plan buscaba que inversionistas estadounidenses asumieran un papel central en el sector petrolero cubano y otorgar a Washington una mayor influencia sobre la economía de la isla.
2: La propuesta habría sido presentada directamente a Raúl Guillermo Rodríguez Castro, nieto de Raúl Castro, e incluía la privatización de Cupet, empresa encargada de buena parte de la actividad petrolera del país.
3: Las conversaciones se produjeron en un contexto de creciente presión energética sobre Cuba tras la salida de Nicolás Maduro del poder en Venezuela y las amenazas de Donald Trump de imponer aranceles a países que suministraran petróleo a La Habana.
2: La Armada de Ecuador informó que localizó a los 10 tripulantes del barco Don Rufo, que permanecían desaparecidos tras la intervención de fuerzas estadounidenses en aguas del Pacífico.
3: La embarcación fue interceptada por la Fuerza de Tarea Conjunta del Hemisferio Occidental y posteriormente hundida, luego de que sus ocupantes fueran desalojados. Sin embargo, Estados Unidos entregó inicialmente a Ecuador solo a 6 tripulantes.
2: Más de 5.000 militares de 23 países participan en la 64ª edición de los ejercicios navales UNITAS, que se desarrollan en Perú entre el 10 y el 24 de septiembre.
3: Estas maniobras incluyen operaciones en el Océano Pacífico, además de ejercicios en lagos y ríos de la Amazonía, con participación de buques submarinos, aeronaves, fuerzas anfibias y sistemas no tripulados.
2: Entre los países participantes se encuentran Estados Unidos, Colombia, Ecuador, Chile, República Dominicana, Argentina y España.
3: En el despliegue destacan unidades como el buque estadounidense Minneapolis St. Paul, la fragata española Álvaro de Bazán, la fragata colombiana Almirante Padilla, el destructor argentino Almirante Brown, la corbeta ecuatoriana Manabí y el patrullero chileno Cabo Otter.
2: La presidenta de Perú, Keiko Fujimori, confirmó la incorporación de su país al escudo de las Américas, la alianza impulsada por Donald Trump para enfrentar el crimen organizado transnacional.
3: Es un anuncio que se produjo después de una reunión en Lima con el secretario de Estado de Estados Unidos, Marco Rubio, en donde ambos abordaron principalmente la cooperación en seguridad y el combate a organizaciones criminales.
2: Estados Unidos aprobó la venta argentina de 4 helicópteros militares Black Hawk, y el equipamiento relacionado por un monto estimado en $140 millones.
3: Según informó el Departamento de Estado, la operación contempla las aeronaves fabricadas por Sikorsky, además de motores, sistemas de navegación, comunicaciones, rescate, mantenimiento y repuestos.
2: Washington sostuvo que la venta busca fortalecer las capacidades de Argentina en seguridad fronteriza, combate al crimen transnacional, asistencia humanitaria y respuesta ante desastres.
3: El Departamento de Estado destacó además que Argentina es un aliado importante de Estados Unidos fuera de la OTAN y dijo que la operación contribuye a los objetivos de seguridad y política exterior estadounidense en Sudamérica.
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1: Siete de la mañana, 2 minutos.
2: Vamos hasta una de nuestras unidades móviles.
3: Información del momento, Cristian Borkowski, te escuchamos.
7: Sí, para darles cuenta que hay un tremendo atasco acá de vehículos en la ruta 78, que justamente une la autopista ruta 78 con Américo Vespucio, estos son los límites de Maipú con Cerrillos, donde se ha generado el atascamiento que decía uno de nuestros auditores, de un camión que se quedó en pane. Acá ustedes están viendo que el camión marca Scania, de color dorado, dentro de lo que se puede apreciar a esta hora con la penumbra que hay, es que es de alto tonelaje, más de 18 metros de largo, para que ustedes se hagan una idea, y ustedes pueden ver que hay una inconveniencia, porque detrás de él, justo en la curva de la rotonda, acá, en este lugar que yo les señalaba, vienen otros camiones también de la misma envergadura y no pueden pasar. De hecho, nosotros estamos acá en plena calzada, los motociclistas, por ejemplo, están pasando por el pasto, por arriba de la rotonda, para poder seguir su camino, y tiene que ver más que todo con esta emergencia para tratar de alguna manera traspasar el problema. Lo que sí podemos señalar es que acá está el camión que tiene la problemática. Ahí están el conductor, otros colegas que lo están asistiendo, que lo están ayudando, para ver si de alguna forma también pueden salir de el problema. Aparentemente sí lo están logrando, pero en lo concreto, estos dos camiones que están acá están obstaculizando, por supuesto, sin querer, todo lo que tiene que ver la entrada al trébol de acá, del sector de Vespucio. Vamos a mostrar lo que está pasando al fondo, porque esto está pasando por la caletera de la ruta 78 o ex autopista del Sol, y ahí ustedes pueden ver al fondo cómo los camiones y los automóviles que pasan por acá por la caletera no pueden avanzar. Así que es una información que está en desarrollo. Ya ha pasado personal de acá de la autopista, que están acá tratando de alguna manera de descongestionar, mientras los colegas del camionero que está en pane también están tratando de ayudar. No sabemos si se solucionó. Estamos ahí. ¿Se solucionó? ¿Sí? Se solucionó. Sí, nos dice así con el dedo, con el pulgar para arriba, que se estaría solucionando el problema. Entendemos que estaría por lo menos de alguna forma solucionado, pero ya pueden ver ustedes el problema, que tiene que ver con que los otros vehículos no pueden girar, así que quedan atascados acá, y es justamente lo que nos decía nuestro auditor, que llamó a la línea gratuita y compartió esta información vial con nosotros, lo que está generando un tremendo problema. Esperemos, según lo que nos han señalado, que se está regulando. Ahí vemos que el conductor del camión se está subiendo a la cabina y aparentemente esta situación ya estaría subsanada en los próximos segundos. Esperemos que así sea. Así que es una información que está en desarrollo. Tomás, Katy, nosotros por supuesto estamos completando esta información en vivo mientras esto pasa. Esperemos que saquen los camiones lo antes posible, algo que todavía no ocurre, pero sí, ahí vemos cómo el camión se está moviendo, por lo que creemos que ya el problema técnico estaría a postas de estar terminado.
2: Cristian, pero ¿qué es lo que pasó? ¿Que un camión se atascó con otro? ¿Que un camión trató de pasar al otro? ¿Eso es o no?
7: Sí, no pueden pasar por acá. Es por el tema de la envergadura, Tomás. Es decir, los camiones son, ambos los que están viendo ahí, son del mismo tipo. Son camiones con un contenedor largo, ahí lo están viendo. Chao, ahí nos está viendo. El conductor del camión nos tocó la bocina porque se daba cuenta que estábamos preocupados de la noticia. Y ya está avanzando, así que se está descongestionando esto. Y ahí están viendo el camión que estaba al lado del que no podía dar el giro. Se está retirando. Esta es una información completamente en vivo a esta hora de la mañana, Tomás, Katy.
3: Oye, pero para entender bien, Cristian, más allá de que qué bueno que lo despejaron, no pueden pasar por ahí, pasaron dos al mismo tiempo, eso es.
7: Perdón, ¿me puedes repetir la pregunta?
3: Sí, no te digo que no debieran pasar por ahí, pasaron los dos al mismo tiempo. Mira, algo similar podría pasar justo en este minuto, aunque hay uno que
7: va pasando. Los camiones iba, por ejemplo, haciendo el ejercicio de la fila india, ¿cierto? Siguiendo uno al otro camión, y el camión que se quedó en pana quedó atascado, igual como este rojo que están pasando por acá. Entonces, los otros que venían detrás no podían adelantarlo porque justo hay una curva acá. Ese es el problema que se generó. Entonces, claro, no es que los dos hayan querido tomar la curva al mismo tiempo, sino que el otro lo trató de adelantar cuando el primero ya estaba en pane.
2: Ya, y estaba en pana y ahora funcionó. ¿Qué problema tenía ese camión?
7: Ahora se fue.
2: ¿Pero qué problema tenía si estaba en pana?
7: Mira, se metieron con herramientas en la parte de atrás de la cabina. Aparentemente había un bloqueo. Yo creo que debe ser un tema hidráulico o algo con el sistema, porque vi que las mangueras que movían para el, digamos, el acoplado, y después soltaron algo y ahí el camión como que se desbloqueó. Pero eso es una mera especulación mía, por lo que alcanzamos a ver, porque evidentemente el camionero y los otros que lo estaban colaborando estaban más preocupados de resolver el problema técnico que de darme una entrevista. Nosotros no quisimos intervenir, así que claro. Pero ahora ya está más que todo despejado, Tomás.
2: Muchas gracias. Gracias, Cristian.
7: A ustedes, chao, chao.
2: Gracias. Y en Avenida Pajarín.
3: Se bloquean así, pero bloqueándose uno al otro, pasando uno por encima del otro. Bueno, en fin.
2: Y en Avenida Pajaritos, en el paradero 7 de Pajaritos, en dirección hacia Maipú, hay dos postes del alumbrado público que están impactados, chocados. El auditor nos comenta que no hay autos chocados, ni tampoco seguridad municipal ni carabineros. Hay peligro de choque por alcance, pues las vías afectadas son de transporte público y vehículos particulares. Y esto ocurre en el paradero 7 de Pajaritos, en dirección a Maipú, donde se ha producido esta destrucción de estos postes y que están provocando este problema. Son auditores que se comunican con nosotros al 800-810-810, a nuestro número telefónico, o también al WhatsApp más 5699-207888. Mostramos un poste totalmente caído, atravesando la vía ahí en Pajaritos, totalmente impidiendo casi el tránsito. Hay que esquivarlo. Hay unos cables también en el lugar botados y por lo tanto eso naturalmente que puede provocar un accidente. Muchísimas gracias por comunicarse con nosotros. Otro auditor nos dice que se ha producido un choque en Bilbao con Antonio Varas. Bilbao con Antonio Varas, dos autos colisionaron hace solo algunos instantes. Y ahí tenemos imágenes de este accidente. Bilbao con Antonio Varas, donde hay una camioneta involucrada, vehículos de carabineros que ya llegaron al lugar, mientras naturalmente se va a producir alguna congestión en ese lugar. Vamos a hacer un pequeño alto, y luego tendremos información acerca de lo que está ocurriendo en la Corte Suprema. Se han escuchado los alegatos por parte del Pleno de la Corte Suprema durante toda esta semana de los jueces que viajaron al extranjero, son sus abogados, de jueces que viajaron al extranjero con licencia médica. Al parecer, muchos se van a salvar. Al parecer, muchos se van a salvar y por lo tanto no van a ser removidos del Poder Judicial. También tendremos información económica y de todo lo que va a ocurrir durante esta jornada 11 de septiembre. Volvemos en un instante.
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2: De la mañana, 15 minutos.
3: Santiago, en estos instantes está con el cielo nublado, la temperatura alcanza los 9,6 grados, humedad 83%. Para esta jornada, Santiago espera un día que va a estar durante la mañana nublado, en la tarde nublado con chubascos aislados y probable tormenta eléctrica. Y en la noche nublado variando nubosidad parcial, por lo tanto va a caer algo de agua solamente en la tarde de hoy. Para hoy se espera una temperatura máxima de 17 grados. Y el fin de semana en Santiago va a estar prácticamente con cielo algo despejado, porque mañana va a estar nublado variando a despejado con máxima de 19 grados y el día domingo va a estar despejado variando nubosidad parcial con máxima de 22 grados en la capital. En Viña del Mar y Valparaíso a esta hora cielo nublado, la temperatura es de 12 grados, la humedad es del 82%. Se espera un día nublado variando nubosidad parcial en la mañana, la tarde va a estar despejada con viento entre 25 y 40 kilómetros por hora, variando a nubosidad parcial, y se espera una máxima de 16 grados en Viña del Mar y Valparaíso. Mañana va a estar con nubosidad parcial variando a despejado con máxima de 18, y el domingo va a estar despejado variando a nubosidad parcial con máxima de 17 grados en Viña del Mar y Valparaíso.
4: No, les contábamos acerca de un poste que está caído ahí en Los Pajaritos, ¿no? En el paradero 7, hacia Maipú, y que está ahí en plena calle. Lo volvemos a ver a través de BioBio TV. Bueno, contamos la información de un auditor, auditora, y varios nos dicen, oye, eso está así desde ayer en la tarde. Hubo un accidente, chocó un bus en red, o una colisión de un bus del servicio red con un vehículo menor, y eso fue lo que terminó con el poste en el suelo. El tema es que eso fue ayer en la tarde, y todavía el poste está ahí, ni siquiera lo movieron un poco hacia, no sé, por último, el área verde que está ahí, que se alcanza a ver en donde hay uno de los postes, porque entiendo que son dos, pero el otro está en plena calzada. Esto es Pajaritos con las Torres en Maipú, en el límite con Estación Central. Ese es el lugar en donde está ese poste, en plena calzada, ahí lo estamos viendo, y hay otro que está en un área verde, también está botado. Tenga mucha precaución. A ver, nos cuentan desde Transporte Informa de semáforos apagados. Maratón con Los Plátanos en Macul. Vicuña Maquena con la caletera de la Costanera Norte en Renca. Francisco Aguirre con Alonso de Córdoba en Vitacura. Carrascal y la Costanera Sur en Cerro Navia, y en Maipú, Las Parcelas y Las Torres y Pajaritos con La Farfana. Esos semáforos están apagados, ustedes ven el aviso ahí a través de BioBio TV, son datos de Transporte Informa.
3: Está cerrada la avenida Simón Bolívar con el cruce con Tobalaba, en el cruce con Tobalaba. Simón Bolívar con Tobalaba cerrado por un procedimiento de bomberos en el canal San Carlos. Auditores dicen que bomberos y la ambulancia están rescatando a una persona desde el canal. El tránsito está totalmente cortado desde Tobalaba al oriente por Simón Bolívar. Esto en la comuna de La Reina. Los autos, los vehículos están siendo desviados hacia la esquina, nos dice uno de nuestros auditores. Están rescatando una persona desde el canal San Carlos, está bomberos y hay una ambulancia en el lugar. Se lo reiteramos, esto es Tobalaba con Simón Bolívar, totalmente Tobalaba cerrado, totalmente cerrado Tobalaba a esa altura. Y recién les hablábamos de un choque entre dos vehículos en Antonio Varas con Francisco Bilbao. Ya está Carabineros en el lugar. Este choque fue de oriente a poniente. Los vehículos son una camioneta blanca y un vehículo gris, un auto gris. Un auditor nos dice que al parecer los conductores están en buen estado porque no hay ambulancias en el lugar. Y nos actualizan además esto, nos dicen que este en Avenida Pajaritos con el paradero 7 de Pajaritos en dirección hacia Maipú, con estos postes que hablábamos recién. Bueno, nos dicen que fue en Avenida Pajaritos con Las Torres. Esto es lo que ocurrió ayer y el accidente fue entre un bus y un auto, como tú decías.
4: Algunas gotitas están cayendo en algunos sectores de la región metropolitana. Temprano nos escribían desde Las Condes, ahora nos dicen desde la comuna de Estación Central, pero son pequeñísimas precipitaciones, nada que ver con temporales ni fuertes lluvias. Esto está pasando hasta ahora. Ahora, llevamos varios días sin precipitación, por lo tanto, esto puede complicar la conducción. Ustedes saben, cae el agua sobre la tierra, se hace un jaboncillo que puede ser complicado, además de eventual complicación de la visibilidad. Así que manténgase atentos a la conducción. Si quiere comunicarse con nosotros, ahí está el WhatsApp, Bio Bio TV, justo se borró, pero ahí volvió. Más 569-9200-7888. Nos puede escribir, nos puede enviar una foto, un video, también un audio. Así escuchamos su voz al aire. Más 569-9200-7888. Y para llamarnos es por teléfono en el 800-810-810, línea telefónica gratuita de Bio Bio a la radio para nuestros auditores y televidentes. 800-810-810.
3: Ahora hay un auditor que nos dice que en Puente Alto está lloviendo, ¿eh? Que ya no son solo gotitas, sino que está lloviendo de aproximadamente las 5 de esta mañana en Puente Alto. Está lloviendo en Rancagua en estos momentos, según nos informan auditores desde Rancagua. Les agradecemos muchísimo que se comuniquen con nosotros.
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3: Con el presidente de la región de Los Ríos, La Moneda ratificó que no habrá ningún acto oficial en conmemoración del 11 de septiembre.
8: Estamos mirando hacia adelante, estamos trabajando por las prioridades de las personas y respetamos las aproximaciones que cada uno pueda tener respecto a esta fecha.
4: La oposición cuestionó la decisión que tomó el Ejecutivo.
9: Esa es la primera crítica directa y espero que haya sentido de responsabilidad.
10: Creo que es muy importante porque mi abuela fue una mujer que luchó siempre por la democracia.
3: Autoridades identificaron más de 10 puntos críticos en la región metropolitana ante un nuevo aniversario del golpe de Estado.
4: La Corte Suprema va a comunicar hoy sus primeras decisiones acerca de los cuadernos de remoción contra magistrados que, estando con licencia médica, viajaron al extranjero.
11: Efectivamente hay casos que va a meditar la remoción, casos que no tienen mérito la remoción. Donde no hay mérito para remoción es precisamente el caso más mediático que el caso de el juez Daniel Urrutia.
3: Extraditado desde Colombia, llegó a Chile alegando inocencia Alberto Carlos Mejía Hernández, sindicado como el asesino del rey de Meix.
12: Esto demuestra todo lo que tenemos que mejorar en nuestro país. Él ya había estado detenido y por una serie de errores había sido puesto en libertad, había abandonado nuestro país por apoyo internacional.
4: Comenzó el juicio oral de Michael Villegas Rodríguez por el crimen del militar venezolano Ronald Ojeda.
13: Es exhibirle a los magistrados como si ellos estuvieran en esa habitación observando el miedo, el horror.
14: No podría haberse cometido este delito, tenía una función muy irrelevante.
3: El ex fiscal Vinko Fodich enfrentará hoy su formalización por el delito de secuestro extorsivo. La investigación involucra a 3 funcionarios activos de la Policía de Investigaciones.
15: La solicitud fue efectivamente por los delitos de secuestro extorsivo, extorsión y otros delitos funcionarios vinculados. Yo solo puedo confirmar que el abogado Fodich sí está detenido.
4: La Comisión de Constitución del Senado no retomará hasta octubre el diálogo institucional por la reforma de seguridad.
16: Como Comisión de Constitución vamos a seguir trabajando en el resto de los proyectos de la agenda de seguridad. A la vuelta del receso del 18 de septiembre, la tabla de la Comisión de Constitución va a estar centrada para una serie de nombramientos.
3: Pese a pedir cautela, el ministro Tomás Rau finalmente coincidió con el titular de Hacienda, Jorge Quirós, quien mantuvo la proyección de llevar la tasa de desempleo al 6,5% en 2030.
17: Nosotros somos un solo gobierno, la meta del 6,5 es la meta del gobierno, estamos trabajando arduamente para llegar a esa meta.
4: El Banco Interamericano del Desarrollo, el BID, comprometió $2,000 millones bajo el contexto del proyecto de reforma al mercado de capitales y acceso a la casa propia.
18: Siempre que se habla de mercado de capitales, se piensa la bolsa, las grandes empresas y las pymes, bueno, para eso está el FOGAP, la Corfo. Son dos mundos distintos. Esta reforma trae a ese mundo, que es la gran mayoría de los emprendedores chinos, por primera vez.
3: Parlamentarios volvieron a cuestionar la intromisión del embajador de Estados Unidos en Chile.
19: Creo que es la hora de que haya una nota de protesta formal del gobierno chileno. No se puede abusar de la confianza.
20: Va de alguna forma ratificando la necesidad de una interpelación para que el canciller rinda cuenta.
4: Una clienta del casino de Viña del Mar presentó una demanda por casi 4.700 millones de pesos.
21: No puede alegarse que la máquina está funcionando correctamente para recibir el dinero de las apuestas e incorrectamente cuando se trata entonces de pagar el premio que la propia máquina señala.
3: En noticias del exterior, Donald Trump cerró la primera convención republicana de mitad de mandato con un llamado insistente a sus seguidores a votar en las elecciones del próximo 3 de noviembre.
4: Irán y los países del Golfo se reunirán para tratar de pactar el tránsito por Hormuz, mientras el precio del petróleo se mantiene sobre los $100 por barril.
3: Estados Unidos aumentó a 21 grupos la lista de organizaciones terroristas que amenazan a América Latina y el Caribe.
4: En los deportes, Colo Colo es el equipo que más jugadores aportará a la selección chilena para la gira de fin de mes por Norteamérica.
22: Ahora nosotros los más jóvenes que estamos entrando a la selección con el apoyo de los jugadores más grandes tenemos que formar un grupo muy fuerte que ya tenemos que empezar a cambiar y clasificar a los mundiales, que es lo que todo jugador quiere y lo que todo jugador sueña.
3: Esta mañana comenzará la fecha del Rally Mundial en la región del Biobío.
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27: Radio Bio Bio, mi nombre es José. Quería informar que el semáforo que está por Carlos Valdovino, una cuadra antes de llegar a la Gran Avenida, hacia el oriente, hay una hechura que se llama La Oferta ahí, en la calle Homero, entre Homero y Llano Supercasó, hay un semáforo. Lleva 4 días que está pegado en luz roja, en día y noche, 4 días que está así. Te forman tremendo taco porque los vehículos que van hacia el oriente se tienen que pasar la luz roja porque no cambia para ver si lo vienen a echar una miradita para que avisen, por favor. 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
1: 7:27 a.m.
2: Ahora nos trasladamos hasta Estación Central, donde se encuentra una de nuestras unidades móviles.
3: A cargo de Rodrigo Pino, te escuchamos.
4: Sí, hemos llegado hasta este sector, la calle Conde del Maule, donde hay presencia hasta ahora de personal de la Policía de Investigaciones, también del equipo contra el crimen organizado y homicidios, respecto de un homicidio frustrado que se produjo durante esta madrugada al interior de este edificio, piso 16, la información que se maneja hasta este momento, una persona, un hombre de nacionalidad colombiana que está con lesiones graves tras haber recibido varios disparos. El contexto, según la información que manejamos hasta este momento, se habría producido cuando al interior de este departamento se estaba celebrando una fiesta de matrimonio entre una ciudadana chilena y un ciudadano colombiano, en este caso quien sería la víctima respecto de estos disparos. Hasta este lugar habrían llegado aparentemente desconocidos quienes habrían solicitado ingresar hasta este departamento, no se sabe si para participar de esta actividad de festejo de matrimonio o por otras razones. Lo cierto es que dejan y autorizan el ingreso de una persona de este grupo, y sin embargo sube la totalidad de estas personas hasta este piso 16, y ya en la puerta de entrada de este departamento finalmente se produce una discusión porque algunos de ellos querían ingresar hasta este departamento, no se le habría permitido el acceso, y esto habría terminado de la peor forma cuando uno de estas personas que venía llegando a este departamento comenzó a disparar hacia este departamento, resultando una persona con dos heridas de bala. De acuerdo a la información que manejamos, una en el tórax, otra en la zona de la espalda, así y trasladados instantes hasta un centro asistencial cercano a este sector con lesiones graves, incluso en riesgo vital. El contexto es exactamente lo que tiene que ser verificado de acuerdo a esta versión que manejamos preliminarmente y que también está manejando en este caso la Policía de Investigaciones. De hecho, están en este lugar personal de la PDI en conserjería revisando las cámaras de seguridad para ver exactamente la dinámica de cómo se produjo esta balacera o estos disparos que terminaron con esta persona grave y en riesgo vital. Estamos a la espera de tener en los próximos minutos ya una vocería más oficial por parte de la PDI a través de la Brigada Homicidios, que ha quedado designada en torno a esta investigación, y también por parte de la Fiscalía ECO, quienes están también en este punto de Estación Central en torno a este hecho de uso de armas de fuego, uno más que se produce en la capital y uno más también acá en la comuna de Estación Central, donde hemos venido varias veces a este mismo punto por hechos de bastante similitud. 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
11: Buen día, Radio Bio Bio. La avenida 5 de abril, desde Luis Infante Cerda, frente al Liceo 70, hasta Las Rejas, está sin semáforos. Sacaron los semáforos por motivo del 11 y cuesta bastante cruzar. Así que para que los que son peatones tengan precaución y los que son conductores tengan el debido respeto y la prudencia al ver que no hay semáforo y dejen pasar y cruzar a los peatones. Buen día, Radio Bio Bio.
10: 7:31 a.m.
3: Más adelante vamos a estar hablando acerca de todas esas decisiones que se han tomado por este 11 de septiembre, esta fecha, pero para reiterar lo que nos decía la auditora, sacaron los semáforos de avenida 5 de abril desde Luis Infante Cerda, frente al Liceo 70, hasta Las Rejas. Todos esos semáforos están retirados, no es que no funcionen, no es que estén malos, los sacaron de ese lugar para evitar que los finalmente haya desmanes, ¿no?, que los involucren, y está difícil cruzar la calle, particularmente para los peatones también. Obviamente el tránsito vehicular, pero todavía más para peatones, ciclistas, en fin. Esto es el sector de la Villa Francia, en la comuna de Estación Central. Todos los semáforos de la avenida 5 de abril, desde Luis Infante Cerda hasta Las Rejas, fueron retirados de ese sector de la comuna.
2: Y hace algunos instantes les contábamos de un operativo de bomberos que estaba en Simón Bolívar con Avenida Tobalaba. Estaba suspendido el tránsito en Avenida Tobalaba porque al parecer había caído una persona al canal San Carlos. Rescataron, según auditores, a esta persona. La rescataron con y la habían tapado con una manta térmica, color plateado, justamente para mantenerla, para ayudarla. Y seguramente va a ser trasladada hasta un centro asistencial, pero la persona fue rescatada hace solo algunos instantes.
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2: Ayer la Bolsa de Comercio de Santiago bajó el IPSA, el principal indicador, en un 1.16%. El índice general disminuyó un 1.11%.
3: En Nueva York, Wall Street, a la baja también el Dow Jones un 0.6% y el Nasdaq un 0.65%.
2: Ayer el precio del dólar subió 14 pesos con 20 centavos. Se cotizó en 941 pesos con 40 centavos comprador y 941 pesos con 70 centavos vendedor.
3: El euro está en 1.088 pesos con 97 centavos.
2: Unidad de fomento para hoy, 40.901 pesos con 94 centavos.
3: El cobre bajó marcadamente ayer, perdió 1.92% de su cotización en la Bolsa de Metales de Londres, quedó en $6.52 la libra.
2: El precio del petróleo Brent baja un 3.32% en Londres, donde el barril se está cotizando en $104.04. En Nueva York, el valor del petróleo WTI baja un 2.79% y se cotiza en $99.64 el barril.
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0: Siete de la mañana, 40 minutos.
2: Vamos hasta Pajaritos con una de nuestras unidades móviles.
3: Nos contaban auditores de un accidente con postes que están ahora interrumpiendo el tránsito como consecuencia de ellos, ¿no? Está Cristian Borkowski en el lugar, te escuchamos.
4: Sí, estamos acá en el límite de las comunas de Maipú y Estación Central, Avenida Los Pajaritos con Avenida Las Torres, y la evidencia es obvia, la que están viendo ustedes a través de Bio Bio TV. Fíjense ustedes que lo obvio es que también debieran haber retirado este poste, que tiene pistas de haber sido por lo menos visto, porque hay winchas, acá ustedes pueden ver, de alguien que llegó. Imaginamos nosotros que debió haber sido personal de emergencia, municipal, pero el poste sigue acá. Parte de la calzada está siendo ocupada, una de las pistas hacia Maipú, esa es la dirección, y ustedes pueden ver los vehículos cómo le hacen el quite al poste. De hecho, nosotros nos vamos a hacer el ejercicio de ponernos acá en medio de la calzada. ¿Por qué? Porque en fondo el poste es el que nos está haciendo una, entre paréntesis, protección para que los vehículos finalmente se desvíen. Los autos no se están desviando porque nosotros estamos en la calzada, sino porque el poste está ocupando parte de esta. Y es un poste del alumbrado público que, por lo que entendemos, habría sido colisionado por algún vehículo. Acá está la base completamente sacada, destruida, y el otro está al otro lado, en el bandejón central. El del bandejón central no hay problema porque no ocupa nada, no interfiere en el tránsito de los vehículos que pasan por acá, pero este sí, y esto es con dirección a Maipú, así que mucha observación. Imaginamos que también debe estar escuchando personal de la municipal, de la municipalidad, o también de Enel, o la empresa de servicio que debe estar encargada de esta emergencia para que lo puedan retirar. Es un poste que todavía sigue acá y están los restos de los cristales todavía en la calzada. Los vehículos le están haciendo el quite a esta hora de la mañana. Es lo que podemos informar gracias a nuestros auditores. 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

0: 7 de la mañana, 42 minutos.
1: Necesariamente hay que hablar del Poder Judicial, que vive una crisis hace mucho tiempo. Una crisis que viene arrastrándose hace años, pero que se ha ido profundizando debido a la falta de reacción de los jueces. Es común que los jueces apliquen a otros normas que no son incapaces de aplicarse a sí mismos, por ejemplo, y que por lo tanto el Estado de Derecho se rompe porque la igualdad ante la ley se rompe absolutamente cuando se trata de ellos. Ha habido casos de jueces absolutamente ideologizados, instancias jurisdiccionales donde es imposible estar ahí y obtener un mínimo de justicia. Eso es lo que está ocurriendo con la judicatura chilena. Y ahora estamos, bueno, ¿para qué decir con todo lo que ha pasado con Luis Hermosilla y compañía? Con el tráfico de influencias para nombrar jueces y por lo tanto jueces que les deben favores a determinados abogados. Todo esto es increíble, todo lo que ha ocurrido. Y la sospecha es que hay otros Luis Hermosilla que permanecen en la sombra y que van a seguir operando. El tema de las licencias médicas, a ver, jueces con licencias médicas que viajaron al exterior, y solamente estamos hablando de los que viajaron al exterior, porque están todos los otros que quizás quisieron, las de Kiko y Caco, pero estando en territorio nacional. Esto es muy importante, porque los jueces también tienen que revisar, mediante recursos de protección, las de otras personas que viajaron al exterior con licencias médicas, otros funcionarios públicos, están funcionarios públicos como ellos, que viajaron al exterior y que la tercera sala de la Corte Suprema ha sido durísima con ellos. Pero resulta que ahora se están viendo los casos de ellos, de los jueces. Y hay una serie de jueces magistrados de la Corte Suprema que por ningún motivo quería abrir cuadernos de remoción. En segundo lugar, porque muchos de los casos fueron vistos por Corte de Apelaciones donde todos se conocen. A lo mejor habría sido buena una medida que hubiese conocido una corte de operaciones lejana, que estuviera lejos, aunque eso no asegura nada en el Poder Judicial. Los judiciales son muchas veces una familia, en el sentido de que se conocen todos. A eso me refiero, que hay muchas amistades e intereses cruzados. Bueno, y resulta que las cortes de apelaciones fueron absolutamente débiles. La Corte Suprema ha decidido abrir cuadernos de remoción contra más de 50. Algunos recurrieron al Tribunal Constitucional y ayer se vieron algunos movimientos, algunas triquiñuelas judiciales que son impactantes. ¿Usted se imagina lo que puede ocurrir a cualquier persona que usted se somete a estas tramitaciones sin tener conocimientos ni relaciones? ¿Cómo le va a ir? Mal le va a ir, pésimo le va a ir, aunque tenga la razón, porque muchas veces la razón no es un motivo suficiente para ganar un juicio acá. Son otras razones. ¿O usted cree que con Luis Hermosilla había razones que se pudieran invocar o no? Digo yo. Bueno, ayer la Corte Suprema siguió escuchando estos alegatos, están tomando decisiones ya. Y la Corte Suprema va a comenzar a despejar hoy, porque ayer siguió escuchando alegatos, insisto, va a despejar hoy el futuro de estos jueces sometidos a cuaderno de remoción, luego de prácticamente una semana de alegatos y además de deliberaciones.
2: Algo que en algún momento pareció muy, muy masivo. A ver, el hecho es inédito, efectivamente no se había hecho una investigación como esta o cuadernos de remoción para jueces del Poder Judicial por supuestamente haber estado en vacaciones con licencia médica, pero en algún momento pareció que esto iba a ser un gran número de jueces, ¿no? Estábamos hablando de 50, 53 cuadernos de remoción que se estaban revisando, y resulta que ayer se empezó a avanzar, y lo primero que pasó fue que empezaron a llegar notificaciones del Tribunal Constitucional declarando admisibles algunos recursos presentados por jueces que consideran que esto es inconstitucional, que esto no debe realizarse, que no tienen que ser sujetos a un cuaderno de remoción, ni menos obviamente a su remoción, y entre esos está el caso quizás más conocido, que es el juez Daniel Urrutia, cuyo proceso quedó ahora completamente suspendido por el Tribunal Constitucional. Pero no solamente pasó eso, hubo falta de quórum, lo que ya al tiro uno puede comenzar a pensar por qué sucedió, si era algo tan importante, y luego varios empates que no han permitido que salgan efectivamente algunos jueces o juezas que han estado o estuvieron de vacaciones con licencia médica. ¿Qué va a pasar hoy día y lo que ha sucedido en las últimas horas con Marcela Rojas? Hola Marcela, buenos días.
3: ¿Qué tal? ¿Cómo están? Muy buenos días. Vamos a partir inmediatamente explicando ¿cómo van a hacer esta resolución por parte del Pleno de la Corte Suprema? En un escenario normal, donde estuvieran 21 ministros componiendo el Pleno, eso es algo que no vamos a ver hoy porque hay 18 ministros en el Pleno de la Corte Suprema.

0: tema, pero en un escenario normal solo se tendría que haber la mitad más uno, que es decir, 11. Pero esta jornada, como hay 18, se pueden producir empates 9-9 y la mayoría necesaria para que se pueda remover a un juez del Poder Judicial son los 11 votos, algo que no se ha logrado y por lo que se ha podido saber por distintas fuentes es que al menos habrían 25 casos de los que ya se revisaron que tuvieron algún tipo de controversia porque no se alcanzó o el quórum o no se alcanzó tampoco los 11 votos. Tampoco hay reacciones sobre lo que van a ser las remociones. Se hablan de 3 remociones hasta ahora de jueces que viajaron al extranjero con licencias médicas. Solo 3 de 25, algo que vamos a tener que preguntar esta jornada cuando se dé esta vocería respecto de los otros casos. Recordemos que eran 58 en un inicio, que la Corte Suprema, el primer día que nosotros estuvimos reporteando en el máximo tribunal, se nos señaló son 53 los que se van a revisar debido a que hasta esa jornada, el 2 de septiembre, habían 5 requerimientos en el Tribunal Constitucional que estaban suspendidos. Ahora son 10. Son 10 suspensiones de cuadernos de remoción por parte del TC que van a dejar congelados por ahora esta revisión en la Corte Suprema. Entre ellos está el juez Daniel Urrutia del séptimo juzgado de garantía de Santiago. ¿Qué hacen los jueces para recurrir al Tribunal Constitucional? Ellos señalan que, o admiten también, el artículo 41 del acta 108-2020 de la Corte Suprema, y ellos señalan que la Corte Suprema, el máximo tribunal, está haciendo un mal uso de la aplicación constitucional de esta norma para destituir a los jueces del Poder Judicial. Es por eso que muchos recurren hasta el Tribunal Constitucional y de ahí también hay algo bastante interesante que nos explicaban los abogados. Si es que hay alguno de esos requerimientos que es aprobado, que es acogido por parte del Tribunal Constitucional, podría ser un efecto en cadena incluso para otros magistrados que hayan ingresado un requerimiento también por el artículo 41 del acta 108. Eso es algo que vamos a ver más adelante cuando ya tengamos resoluciones en el Tribunal Constitucional. Hasta ahora solo lo que tenemos son 10 suspensiones, entre ellas las de el magistrado Daniel Urrutia, también tenemos la del juez Oscar Pacheco. Les voy a leer el listado completo de los jueces que están suspendidos hasta ahora. Hablamos de Jorge Saavedra, de Erna Fuentes, Eduardo Fritz, Manuel Gatica, Macarena Bobadilla, María Verónica Arancibia, Oscar Pacheco, como yo les señalaba, Catrina Chaín y el magistrado Geria. Esos son los que están suspendidos y que esta jornada no van a tener un cuaderno de remoción o una resolución de su cuaderno de remoción por parte del máximo tribunal. ¿Qué pasa con Daniel Urrutia? Quedó en el centro de esta recta final de estas instancias porque quizás es uno de los casos más mediáticos de este proceso que alcanzó a ser alegado en el máximo tribunal, al igual que la mayoría, la mayor parte de los magistrados que estaban en esta lista que yo les señalé, pero que también marca el ingreso de este requerimiento al Tribunal Constitucional. Daniel Urrutia había intentado una primera vez ingresar este requerimiento sin mayor eficacia. El tribunal no admitió este recurso de inconstitucionalidad, pero sí lo hacen una segunda vez. El Pleno de la Corte Suprema ya comenzó esta deliberación, lo hizo la jornada de ayer. Esta jornada se supone que debiera terminarse esa resolución del Pleno de los Ministros para ya comunicar cuál finalmente fue la cifra de jueces removidos del Poder Judicial debido a estos viajes al extranjero con licencias médicas. Esta revisión tiene un punto bastante central y es también el por qué llegan hasta el Tribunal Constitucional. Se tiene que revisar caso a caso, ya lo decíamos, hay algunos abogados que nos han dicho, bueno, es que mi representado tuvo un traslape de un solo día, de 20 horas, de 15 horas, entre que tenía la licencia médica y tuvo que viajar al extranjero, o viajó al extranjero, se lesionó, tuvo que tener licencia médica. Caso es que podría uno decir, quizás no son tan terribles como otros, por ejemplo, el del magistrado Illanes, que fue a España 3 años, se dedicó a practicar boxeo, empezó a alargar su estadía en España a base de licencias médicas y otros días, por lo que en ese caso la remoción, según algunos de los abogados, sí tendría mérito. Entre los expedientes que ya revisó la Corte Suprema, el del juez Urrutia, para volver a este caso, es quizás uno de los más particulares. Él ha sido cuestionado por sus dos viajes al extranjero mientras se encontraba con licencia médica, antecedentes que también fueron analizados por parte del Pleno. Su caso, sin embargo, no queda solamente en manos de la Suprema. Él recurre al Tribunal Constitucional abriendo este segundo frente judicial por normas que sustentan el procedimiento. Desde la Organización de Trabajadores Judiciales, su presidente Marcelo Acevedo señaló que hay 10 magistrados que están con esta suspensión del TC y que el caso Urrutia no ameritaría la suspensión debido a que todas sus salidas al extranjero están debidamente justificadas.
1: Efectivamente hay casos que va a meditar la remoción, casos que no tienen mérito la remoción. Donde no hay mérito para remoción es precisamente el caso más mediático, que es el caso de el juez Daniel Urrutia, que efectivamente él tiene dos salidas del país, pero esas dos salidas del país primero están justificadas.
0: Aquí no es primera vez que tenemos este choque de trenes, como se ha conocido, entre el Tribunal Constitucional y la Corte Suprema. El caso de Urrutia refleja quizás uno de los principales nudos que hay que desenredar durante estas jornadas, porque mientras la Corte Suprema tiene esta atribución constitucional para conocer y resolver de los cuadernos de remoción, el artículo 80 de la Constitución así lo permite, el Tribunal Constitucional ha comenzado a intervenir respecto de normas que cuestionan esta normativa aplicada. El académico de Derecho Constitucional de la Universidad de Santiago, Felipe Lizama, señala que recurrir al Tribunal Constitucional no en todos los casos es meramente dilatorio, bien digo, para alcanzar tiempo, sino que en algunos de ellos sí corresponde a una herramienta válida de la defensa. Algo que, eso sí, han estado muy en contra algunos de los abogados, que señalan que sí es una herramienta dilatoria. Pasemos a escuchar al académico de la Universidad de Santiago, Felipe Lizama.
2: Yo no diviso que haya un propósito dilatorio, sino que precisamente cautelar la observancia de garantías mínimas que franquea la Constitución sobre el punto, y en particular porque el mismo artículo 80 dice previo informe del inculpado. La discusión estriba entonces pues sobre si esa referencia implica, por ejemplo, rendir probanzas o basta solamente con una presentación por escrito.
0: Finalmente son 10 los magistrados que logran esta suspensión ante el Tribunal Constitucional. Pudieron ser muchos más, debido a que estos requerimientos continuaron ingresándose una vez ya comenzada la revisión de los cuadernos de remoción en el Pleno de la Corte Suprema. Algo que incluso tuvo que cambiar varias estrategias, por ejemplo, de la de el abogado Tomás Jordán, que señalaba que con su representada tuvieron que modificar su estrategia debido a que ellos habían recurrido al Tribunal Constitucional. El Tribunal Constitucional les devuelve este requerimiento debido a falta de algunos datos que eran interesantes y eran relativos obligatorios, más que nada, para poder continuar con este proceso. Y ellos señalan que no iban a insistir en el Tribunal Constitucional, se iban a dedicar netamente a la Corte Suprema, así que están también a la espera de lo que ocurra con los demás magistrados para ver qué es lo que ocurre finalmente con ellos. Pasemos a escuchar las declaraciones de Tomás Jordán, defensor de una de las magistradas con cuaderno de remoción.
3: Hay dos situaciones, los que ya están suspendidos y los que eventualmente suspenda el tribunal en estos días, que ya se produjeron alegatos de algunos colegas. En esos segundos casos, queda la suspensión para la sentencia, debería esperar lo que resuelva el tribunal en definitiva. Y en esos casos podría impactar lo resuelto por el Tribunal Constitucional en la sentencia de lo que se resuelva acá.
0: Sentencia que va a tener que esperar para 10 de estos magistrados. La estrategia no es igual para todos los defensores, porque ya lo decíamos, algunos sí siguieron este camino del Tribunal Constitucional. Hablamos de, por ejemplo, el magistrado Oscar Pacheco, que a través de su abogada María Soledad Molina sí insistieron en esta vía constitucional. Ellos lograron esta suspensión y la abogada nos señalaba que si es que tienen este cuaderno de remoción acogido por parte del Pleno, las instancias internacionales serían las que van a tener que tomar, una vez determinado por el Pleno, si es que es necesario remover al juez Oscar Pacheco del Poder Judicial. Pasemos a escuchar a la abogada María Soledad Molina. el núcleo que habilita la Corte Suprema para poder iniciar estos procesos es el artículo 80 de la Constitución. Y su revisión, entonces, ya requeriría de instancias internacionales para revisar la pertinencia de la norma constitucional. Hoy el Pleno va a seguir con estas resoluciones. Ya se adelantó que hay 3 jueces con el cuaderno de remoción acogido por parte del Pleno. Son 11 votos los que se necesitan para poder destituir a un magistrado del Poder Judicial. No en todos los casos se está logrando. Recordemos que hay 18 ministros en el Pleno de la Corte Suprema, por lo que en muchos casos se producen empates que no se pueden desenredar, por decirlo de alguna manera. Esta jornada debiera terminar y deberíamos tener esta vocería por parte de la presidenta Gloria Ana Chevesich para que se le comunique a la población cuál finalmente es la cantidad de magistrados que va a quedar fuera del Poder Judicial debido a estos viajes con licencia médica al extranjero. Eso sin contar a los 10 que están con esta suspensión del Tribunal Constitucional. Cati Tomás.
4: Contemos una historia. De todas estas historias que están pasando ahí en la Corte Suprema, ocurre que el juez Daniel Urrutia, que salió 2 veces con licencia médica fuera del país, presentó un recurso ante el Tribunal Constitucional. Una vez que el Tribunal Constitucional acoge a tramitación un recurso, se suspende el juicio de remoción, el cuaderno de remoción en la Corte Suprema. Tiene que resolverse primero eso. ¿Qué pasó con el juez Urrutia? Presentó su requerimiento ante el Tribunal Constitucional y fue rechazada su admisibilidad. Esto por la primera sala del Tribunal Constitucional. ¿Qué hizo el juez Urrutia? Presentó un segundo requerimiento, prácticamente igual. Y resulta que los mismos jueces de esa primera sala del Tribunal Constitucional ahora lo cogieron por unanimidad. ¿Qué hicieron para que todos estos jueces cambiaran su cabeza, su lógica jurídica, la apreciación de este escrito, este requerimiento, para que unánimemente se lo cogiera? ¿Qué influencias tiene Urrutia? 2. Resulta que como esto se estaba tramitando, había que parar que se revisara en la Corte Suprema el caso Urrutia. Y cuando se iba a revisar, ¿qué pasó? Que un ministro no dio el quórum. ¿Y quién el ministro es? Mauricio Silva. Y Mauricio Silva siempre ha estado en contra de todos los cuadernos de remoción. Quieren que sigan todos en el Poder Judicial. No le gusta nada de esto a este magistrado supremo. Y dijo, mira, yo no puedo estar ese día. ¿Por qué, señor? ¿Por qué? Su señoría. Excelentísimo juez, ¿por qué? Porque así se les trata. Es que tengo hora al médico. Y yo no puedo correr la hora al médico. El médico me dice que no, a mí no, imagínense a un supremo. Y resulta que esto se suspende y le dio el tiempo suficiente para que Urrutia sí tuviera éxito ahora ante esos mismos jueces del Tribunal Constitucional y alguien corriera rápidamente con la notificación a la Corte Suprema, a la Secretaría y notificara a los jueces y quedó paralizado lo de Urrutia. Urrutia se salvó porque Mauricio Silva, entre otras razones, no dio el quórum porque se fue al médico. Pero el mismo Mauricio Silva, que está en contra de todos los cuadernos de remoción. Coincidencia puede ser, o no, porque en el Poder Judicial muchas cosas que parecen coincidencia no lo son. Y así nos vamos. Ahora, esto es súper simple, ¿eh? La Corte Suprema, constitucionalmente y de acuerdo al Código Orgánico de Tribunales, tiene la superintendencia correccional de todos los tribunales inferiores. Esa es la facultad que está ejerciendo, revisando los juicios que ya se habían hecho en las Cortes de Apelaciones. Y es muy simple, un juez que no tiene una explicación suficiente para haber salido del país con licencia médica, porque se supone además que las licencias son falsas en algunos casos, pero utilizando recursos públicos u otros recursos, se tiene que ir, pues es obvio, porque tiene que dar garantías de honestidad. Eso debería ser la norma, ¿no? Pero no. Para los funcionarios públicos sí, para ellos no. Y esto es lo que se está discutiendo. Y da la impresión, Marcela, que los que se van a ir no son muchos, porque hay una defensa de varios jueces acá, que es una defensa gremial, entre comillas, ¿no?
0: Sí.
4: La de los judiciales. Sí, para que se queden en el Poder Judicial administrando la vida y los bienes de los demás con toda esta historia negra que van a arrastrar. Y ojalá que sí la Corte Suprema de conocer cuáles fueron todos los jueces sometidos a cuaderno de remoción, las resoluciones que sean públicas, a ver si, pues, lo mínimo que podemos pedir o no, que las resoluciones sean públicas, ¿no?
5: Claro, pero no lo van a hacer.
4: Es que si no lo hacen, no. Hay que cerrar la Corte Suprema por fuera.
5: Comprar un candado, dice.
4: No, claro. Para eso. Lo mínimo que uno puede pedir, resoluciones públicas, ¿no? ¿Quiénes fueron y en virtud de qué fueron condenados pero o absueltos? ¿O no?
5: Pero no, no va a ser así, Marce, ¿no?
0: Claro, hasta ahora ha sido bastante difícil porque todas estas causas se encuentran reservadas en la Corte Suprema, por lo que no son de público acceso. Y en el Tribunal Constitucional, por ejemplo, cuando uno revisa estas causas en el TC, están bloqueadas. Entonces, cada vez que uno quiera saber más información de qué cosa ingresó este magistrado, no se puede porque los documentos están bloqueados, también asumiendo que hay trasfondos médicos detrás que no se pueden difundir mediáticamente, pero sería bueno que, claro, se publicaran estas resoluciones, al menos las resoluciones de cada caso, y se hicieran de manera pública para que se pudiera tener el acceso correspondiente a las resoluciones del Poder Judicial. Lo que me imagino va a pasar esta jornada y lo que ocurrió también con los cuadernos de remociones, que se nos va a comunicar la cifra, más no los nombres, debido a también a la protección que se le da a los magistrados, algo que se nos había comunicado por parte del secretario de la Corte Suprema, Jorge Sáez, que nos dijo en un inicio que en este proceso se van a dar las garantías también a los magistrados que están con este cuaderno de remoción para cuidar su integridad y no pasarlos a llevar tampoco en algún tipo de, por ejemplo, difundir el nombre, difundir los diagnósticos, por lo que probablemente esta jornada solo vamos a saber la cantidad de magistrados que van a salir del Poder Judicial. Ya les adelantaba yo que el número que tienen que alcanzar para que este quórum sea válido son 11 magistrados que estén de acuerdo con esta remoción, algo que es bastante difícil debido a que ahora tenemos 18 magistrados en el Pleno y hay muchos empates, hay muchos 9-9 que hay que destrabar, por lo que si quedan 9-9 finalmente el cuaderno se rechaza y el magistrado sigue en el Poder Judicial. Hay que alcanzar los 11 votos sí o sí para que esta persona salga y sea removido, algo que se ve bastante difícil. Ya se anunciaban que de estas 25 decisiones que se habían visto ayer, solo 3 fueron removidos. Hay que ver qué es lo que pasa esta jornada, también pendiente de lo que ocurra en el TC con estas 10 suspensiones.
4: Marcela, todo lo que tú cuentas es escandaloso. No se trata, de verdad, no se trata de conocer cuál es la dolencia de cada magistrado. Para nada. O sea, la enfermedad que tiene cada uno, de verdad, no interesa. Aquí lo que interesa es saber cuáles fueron los jueces que están siendo investigados, cuáles fueron sancionados y cuáles fueron absueltos, y el razonamiento jurídico. No se trata aquí de establecer, de ver la enfermedad. Razonamiento jurídico de la Corte para condenar a unos y absolver a otros. Nada más. Y nosotros tenemos derecho, como ciudadanos, a conocer eso. Perdónenme. Y tenemos otro derecho, ¿eh? Tenemos el derecho a tratar de esquivarlos. Sí, ese derecho. De tratar de no someternos a ellos, porque tenemos dudas de su probidad, pues. Entonces tenemos derecho a eso, por lo menos que nos den ese derecho, a tratar de no encontrarnos con ellos, de no toparnos con ellos. ¿Será posible o no? Y si no, a ver, cuando uno no confía en el Poder Judicial, uno hace otras cosas al final, porque no confía en ellos. Tremendo lo que está pasando. Ya, Marcela, ¿se espera cuándo va a terminar todo esto, crees tú? ¿Hoy?
0: Bueno. Esperamos que esta jornada, se nos dijo que hoy podría ser la jornada definitiva, a partir de las 10:30 se va a continuar con esta resolución. Hasta los viernes se fija hasta las 3:00 p.m. este pleno, por lo que podríamos tener noticias, más novedades a eso de las 3:00 p.m, un poco más tarde quizás.
4: Gracias, Marcela.
5: Quedamos atentos, gracias Marcela.
0: Buen día.
5: Chao.
0: Gracias.
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9: Buenos días, Bio Bio. Comunico aquí alrededor del hospital Félix Bulnes, si no me equivoco, la comuna Cerro Navia, no hay ningún semáforo funcionando a la red. Así que mucha precaución a los conductores y peatones. Bio Bio, la red.
8: 8:07 a.m.
10: Un poco intoxicados por lo que acabamos de hablar hace algunos instantes.
5: Seguimos hablando.
10: Vamos a hacer un pequeño alto. Mira, tendremos después información del tránsito en Santiago. Lo que puede ocurrir durante esta jornada, 11 de septiembre, no va a haber un acto oficial en el Palacio de la Moneda después de muchísimos años. En realidad, desde prácticamente el retorno a la democracia. No vamos a hablar de los actos que hacía Pinochet. Y también les contaremos sobre el despliegue que va a hacer la oposición con respecto a esta jornada, todo lo que está ocurriendo con los indultos, pero también las medidas de seguridad que se han adoptado por parte de las autoridades. Hay puntos críticos donde podría haber incidentes y por lo tanto les contaremos de todos esos puntos críticos en segundos.
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6: Ocho de la mañana, 13 minutos.
7: Auditores, nos informan que una persona fue detenida en el metro de Tobalaba porque estaba robando. Y por lo tanto, la detuvieron nomás. Son auditores que se comunican con nosotros. Dice que fue detenida una persona en el metro de Tobalaba por parte de carabineros. Hay carabineros en la estación metro Tobalaba. Se llevaron un hombre detenido. Estaba robando a los demás pasajeros. Hay imágenes de lo que los mostramos en BioBio TV de lo que ocurrió hace solo algunos instantes ahí en el metro Tobalaba.
8: Justo le sacaron una foto, la estamos viendo en BioBio TV, de esa persona retenida por ahora por estar ahí robando. En el camino a Melipilla, hacia el poniente, a la altura del bosque, yendo desde Avenida Labrazo hacia Padre Hurtado, está un bus que iba a Peñaflor que chocó con las barreras de contención de unos trabajos que se están realizando ahí en la vía, en la tercera pista. El bus había adelantado a un vehículo menor y cuando vio las barreras, frenó bruscamente, provocó que el auto al que adelantó lo chocara por detrás y resultó todavía más averiado el bus, ¿no? Porque lo chocaron por delante y también por detrás, o sea, chocó con las barreras y también por el otro vehículo. Ahí está con el lugar por la colisión, la pista está completamente bloqueada, esto es camino a Melipilla, hacia el poniente a la altura de El Bosque, yendo de Avenida El Abrazo hacia Padre Hurtado. Tenga mucha precaución porque está bloqueado el tránsito en esa vía. Afuera del hospital Félix Bulnes, en la comuna de Cerro Navia, no hay ningún semáforo funcionando. Están todos apagados en este lugar, afuera del hospital Félix Bulnes, en la comuna de Cerro Navia, con esa situación, semáforos apagados a esta hora.
7: Santiago está nublado, la temperatura alcanza los 9,8 grados, humedad 82%. Para esta jornada, Santiago espera un día que va a estar en la mañana nublado, en la tarde va a estar nublado con chubascos aislados y probable tormenta eléctrica. En la noche va a estar nublado, variando nubosidad parcial, y se espera una temperatura máxima de 17 grados. En Viña del Mar y Valparaíso, el cielo está nublado, la temperatura es de 11 grados, la humedad es del 87%. En Viña del Mar y Valparaíso se espera un día nublado, variando a nubosidad parcial en la mañana. La tarde va a estar despejada con viento entre 25 y 40 kilómetros por hora, variando a nubosidad parcial, y se espera una temperatura máxima de 16 grados.
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7: En un alcantarillado encuentran el cuerpo de una mujer desaparecida hace más de 2 meses en la comuna de La Florida.
8: En internación provisoria quedó un adolescente formalizado por homicidio, el homicidio digo de 4 menores de edad en julio del año 2024 en la comuna de Quilicura.
7: La Moneda ratificó que no habrá ningún acto oficial en conmemoración por este 11 de septiembre en un hecho inédito en democracia.
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7: De inmediato tomamos contacto con la Unidad Operativa de Control de Tránsito, Marcelino Martínez, muy buenos días.
8: Hola, Marcelino.
16: Caterín Tomás, ¿qué tal? Buenos días. Sí, vamos a actualizar esto que relataba, acusaba este auditor a la radio, situación que se genera en Camino Milpilla con sentido hacia la costa. Efectivamente, a la altura del ingreso a Ciudad Satélite, sector del Bosque, está este procedimiento por una colisión de vehículos, situación que está generando complicaciones de tránsito por Camino Milpilla en dirección hacia el Poniente, desde poco después del cruce de Tres Poniente, para que desde ya se vaya generando el cuidado de tránsito necesario hacia este punto de esa comuna. Y hay otra situación que están complicando en ese punto varias arterias. Una de ellas relatada por Cristian Borkowski hace un rato en Avenida Pajaritos con sentido hacia el centro de Maipú, justo ahí a la altura de Avenida Las Torres. Todavía está este poste fracturado, tendido ahí en la calzada tras un siniestro vial que se generó el día de ayer, y todavía la empresa en él no ha retirado este poste, que entendemos es de energía eléctrica. Así que mucha atención a quienes transitan hacia este punto, porque esta situación está generando complicaciones de tránsito, reitero, en Avenida Pajaritos con sentido hacia Maipú, a la altura del cruce de Avenida Las Torres. Sumamos y actualizamos otra situación también alertada en la ruta 78, ex autopista del Sol, porque si bien es cierto, se retiró el camión en el enlace con Américo Vespucio, dirección Santiago, se suma no solamente la congestión habitual a la hora, sino que hay otros 2 camiones detenidos en esa autopista a la altura del kilómetro 18 y el kilómetro 20, situación que está reduciendo la capacidad vial en el autopista. Pista y en consecuencia está sumando más congestión a esa arteria, todo esto en dirección hacia Santiago. También en la comuna de La Reina, límite de la comuna también de Ñuñoa, atención a lo que está ocurriendo en Tobalaba con Simón Bolívar, porque muy temprano en la mañana se nos alertó de esta restricción de tránsito en ese cruce debido al rescate que efectuó personal de bomberos de una persona que se encontraba en el lecho del canal San Carlos que hay en el lugar. Se nos ha confirmado que esa persona lamentablemente falleció. Por tanto, esto va a obligar un procedimiento policial en el lugar. Es posible que se generen cortes de tránsito, contenciones, para que desde ya, dentro de sus posibilidades, vaya optando una alternativa al cruce de Simón Bolívar con Tobalaba, porque esto es claro, va a generar una complicación de tránsito importante en ese punto de la ciudad. En la comuna de Providencia también alertamos esta situación que se dio en el cruce de Avenida Antonio Varas con Avenida Francisco Bilbao con sentido hacia el oriente. Si bien los vehículos ya fueron retirados de ese punto, todavía hay tareas de limpieza casa debido al grado de destrucción de esta colisión de alta energía. De hecho, hay un poste que resultó dañado, también hay restos de los vehículos en la ciclovía. Importante información para los pedaleros que hay en el lugar, es importante tratar de evitar precisamente esta opción para los ciclistas, y todavía este procedimiento se mantiene en ese punto para el cuidado de tránsito respectivo en ese punto de la ciudad. En Renca, General Velázquez con sentido hacia el norte, a la altura del retorno Fresia, muy próximo a la conexión de Ruta 5, hay una congestión debido a la reducción de la capacidad vial por una colisión de vehículos que está en el lugar en la pista derecha, situación que está sumando congestión a una vía altamente demandada por vehículos de carga a esta hora de la mañana. También Vespucio Norte con sentido hacia el oriente, a la altura de Guanaco, mantiene un vehículo detenido, también situación que está generando tránsito lento desde el sector del enlace de Avenida Independencia, carretera San Martín, para la precaución de tránsito respectiva. Y finalizamos el reporte alertando la situación que se da en el centro de Santiago. Ya el Palacio de la Moneda presenta en su perímetro algunos cortes. Moneda está cerrada desde San Antonio, calle Morandé está cerrada desde Alameda, Teatino se está haciendo desviada en Catedral, y próximamente se podría sumar alguna contención de tránsito en el sector de Lusach, Alameda con Matucana, para la precaución de tránsito respectiva a quienes transitan hacia ese punto de la comuna de Estación Central. Es lo más relevante que podemos compartir desde Transporte Informa del Ministerio de Transportes y Telecomunicaciones, Caterín Tomás.
7: Muchas gracias, Marcelino. Muy buenos días.
16: Buenos días.
8: Chao, Marcelino. Hasta pronto.
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19: Buenos días, Catherine, don Tomás. Viniendo de mi casa en Vitacura, al pasar por Alonso de Córdoba con Américo Vespucio, a las 20 para las 8, ya se estaba formando un taco gigantesco en Américo Vespucio hacia Presidente Riesco. Habían unos trabajos que, mirando de norte a sur, habían cortado parte de la calzada al lado derecho. Ahora los genios pensantes, sin esperar que terminara el lado derecho, están cerrando parte del lado izquierdo. Así que se va a formar un taco gigantesco para que los conductores, auditores, tomen las medidas preventivas. Saludos, Juan Luis.
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21: Ocho de la mañana, 24 minutos.
7: Lo que ocurrió en el canal San Carlos, donde estaban rescatando a una persona, la verdad es que la persona falleció, como ustedes escucharon. Al principio, algunos auditores habían señalado que podía estar ser una persona que estaba con vida, pero al final era un cadáver que retiraron ahí en Simón Bolívar con Tobalaba, en el canal San Carlos, donde estuvo trabajando bomberos hasta hace algunos instantes.
8: Hemos estado hablando acerca de varias cosas prácticas que marcan el día de hoy, que es 11 de septiembre, son 53 años desde el golpe cívico-militar. Hablamos acerca de retiros de semáforos, por ejemplo, o de puntos que se ven siempre como complicados en el caso de que haya manifestaciones, que hay varias convocadas para el día de hoy. Pero tenemos que hablar acerca de un gran cambio que se ha dispuesto de parte de este ejecutivo, y es no hacer ningún tipo de acto, ni homilía, ni vigilia, ni nada en el Palacio de la Moneda en un día como hoy, que es 11 de septiembre. Hablabas tú, Tomás, reciente, recordabas cómo eran los días 11 de septiembre bajo la dictadura. Para empezar, era feriado, y durante mucho tiempo Democracia lo siguió siendo, ¿no? Hasta que eso cambió. Había cadena nacional de parte de Augusto Pinochet, concentraciones masivas en las calles a propósito de una celebración en torno a ese día, al golpe militar, al de 11 de septiembre del 73. Luego, obviamente, el retorno a la democracia. El tono de esa conmemoración es muy distinto y siempre lo fue. Y quiero recordar el primer 11 de septiembre de la primera administración de Sebastián Piñera, en donde hubo un reconocimiento de parte de él, en relación a los cómplices pasivos, que fue también un gran hito, un momento muy importante para nuestra historia, reconocido así. Ahora estamos viendo otro hito, quizás que va completamente en la senda contraria, estamos hablando de gobiernos de derecha.
0: A ver, no vamos a entrar en las profundidades de todo esto porque nos llevaríamos toda la mañana. Lo que uno puede recomendar es leer.
8: Claro.
0: Leer la historia, leer las distintas versiones y no quedarse con una, formarse su propia opinión de todo lo ocurrido en Chile en los últimos 50 o 60 años, si es que usted quiere conocer profundamente nuestro país y por qué hoy estamos como estamos, porque nosotros somos los herederos de una serie de acontecimientos y de decisiones tomadas por nuestros antepasados cercanos, nuestros padres, nuestros abuelos, y por eso estamos acá. Más allá de eso no vamos a decir, porque lo que sí podemos decir es que todavía hay personas desaparecidas en Chile, que nunca se encontraron. Muchos de ellos nunca se supo exactamente qué les ocurrió. Hay algunos indicios en algunos casos más que indicios, de hecho, pero que están desaparecidas. Dicho eso, una fecha que divide a los chilenos, yo creo que Chile estaba dividido ya antes del golpe, absolutamente. El golpe materializó esa división y produjo todo lo que produjo en atentados a los derechos humanos, pero también produjo una... A ver, antes del golpe yo diría que la derecha era mucho más débil que después del golpe, por ejemplo, después del régimen y la dictadura de Pinochet, por ejemplo. Y por lo tanto aquí hay cosas que analizar, mirar, ver también qué ocurrió con la izquierda, por qué se debilitó la izquierda, qué le ocurrió a ellos, en fin, yo creo que aquí hay una serie de cosas, pero de eso estamos hablando hace muchos años, se produjo toda la transición y estamos donde estamos. No va a haber acto oficial en La Moneda, no va a haber mensaje a la nación, hay una agenda que está lejos de La Moneda, porque así va a enfrentar el presidente José Antonio Kast estos 53 años del golpe de Estado.
8: Y por cierto que es la primera vez que le corresponde a su administración y se toma esta decisión que es inédita. Además, es primera vez en la historia después del retorno a la democracia, por supuesto. El mandatario va a marcar distancia de la tradición que distintos gobiernos han mantenido desde el retorno a la democracia, como digo, optando por mirar, dicen, hacia adelante. Ese es el argumento detrás de no realizar una conmemoración y no volver, dicen, a abrir las heridas del pasado. Bárbara Payal está en La Moneda, nos cuenta más. Hola Bárbara, buenos días.
1: ¿Cómo están? Muy buenos días. Cada 11 de septiembre y desde el retorno a la democracia, La Moneda ha sido también un espacio de memoria con ceremonias, algunas más reservadas que otras, gestos o algún tipo de señal para abordar una de las fechas más complejas de nuestra historia reciente. En 2003, Ricardo Lagos encabezó la reapertura de la puerta de Morandé 80. En 2013, Sebastián Piñera realizó un acto oficial en el que llamó a no repetir los errores del pasado. En 2017, Michelle Bachelet rebautizó el Salón Entre Patios como Salón Democracia y Memoria. Y en 2023, Gabriel Boric convocó a mandatarios extranjeros para recordar los 50 años del golpe de Estado. Distintos gobiernos, distintas miradas frente a una misma fecha, pero este año, por primera vez, la tradición se romperá. El gobierno de José Antonio Kast decidió no realizar un acto oficial o institucional de conmemoración. Tampoco está contemplado que el presidente entregue un mensaje a la nación o participe de una ceremonia ecuménica, una definición que marcará esta jornada de 11 de septiembre cuando el mandatario esté desplegado en terreno con actividades programadas en la región de Los Ríos. El biministro Claudio Alvarado, de Interior y CEGOV, salió a defender la decisión del Ejecutivo, asegurando que las prioridades del gobierno están puestas en los desafíos del presente y en avanzar hacia el futuro.
22: Donde las diferencias políticas no nos lleven a los extremos del pasado. Estamos mirando hacia adelante, estamos trabajando por las prioridades de las personas y respetamos las aproximaciones que cada uno pueda tener respecto a esta fecha.
1: Pero mientras el presidente mantiene su agenda en regiones, la moneda sí tendrá una preocupación especial puesta sobre la capital. Esta vez el foco estará en seguridad y en el monitoreo de eventuales movilizaciones y desórdenes que, de acuerdo con antecedentes policiales, podrían registrarse durante la jornada. El ministro de Seguridad Pública, Martín Arrau, estará a cargo de coordinar el despliegue de las policías en los denominados puntos críticos de la región metropolitana frente a convocatorias realizadas por distintas organizaciones y que podrían derivar en hechos de violencia. Entre los sectores bajo especial atención se encuentran Villa Francia en Estación Central, Bajos de Mena en Puente Alto y sectores de Avenida Colón y Padre Hurtado en la comuna de San Bernardo. El ministro Arrau, consultado por la prensa, aseguró que el gobierno se encuentra preparado para enfrentar esta fecha.
2: Estamos preparadísimos, vamos a estar ahí monitoreando. Hay un derecho precisamente a la expresión, hay un derecho a manifestarse, pero hay que cumplir las normas. Las manifestaciones pacíficas, con los permisos si es que hay corte de tránsito, bienvenidos sean.
1: Si la decisión de no realizar un acto oficial encuentra respaldo dentro del oficialismo, porque también se relaciona con la posición que el actual gobierno, las actuales autoridades han expresado respecto del periodo de la Unidad Popular y también de la figura de Salvador Allende. José Antonio Kast, recordemos, ha sido históricamente crítico de ese periodo y además es el primer presidente en ejercicio que, según se ha consignado de manera pública, votó por el sí en el plebiscito de 1988. En ese contexto, el diputado UDI, presidente de la Cámara, Jorge Alessandri, puso el foco en otras fechas del calendario y sostuvo que los chilenos deben comenzar a mirar hacia celebraciones como las fiestas patrias.
3: Siempre todos tienen que recordar las fechas importantes. Para algunos el 11 de septiembre es muy importante por el tema de las Torres Gemelas, para otros por lo que pasó en Chile. Los chilenos tenemos que concentrarnos en la fecha importante. 18 de septiembre y por supuesto el 19, el Día de las Glorias del Ejército.
1: Pero dentro del propio oficialismo de la derecha también existen voces que demandan mayor claridad. En el Partido Nacional Libertario han emplazado al Ejecutivo a ser consecuente con el discurso que José Antonio Kast ha sostenido durante años sobre el periodo y sus consecuencias, entre ellas también abordando materias como los indultos. El presidente de esta colectividad, Johannes Kaiser, fue uno de los que puso esa exigencia sobre la mesa.
4: Por ejemplo, soldados conscriptos que en algún momento cumplieron órdenes, etcétera, ya se han tratado con la misma generosidad con que se trató a los miembros del Mapu Lautaro, del Frente Manuel Rodríguez, del MIR y tantos otros que fueron o amnistiados o indultados.
1: Las principales actividades conmemorativas, en tanto, estarán precisamente en el sector de la oposición, donde ya se prepara una jornada marcada por actos y homenajes. En el Frente Amplio, su presidenta y diputada Gael Yomas llamó al presidente José Antonio Kast a considerar que más allá de sus convicciones y definiciones personales, hoy ocupa el Palacio de la Moneda y gobierna para todos los chilenos.
23: No le pedimos al gobierno que piense como nosotros, pero en el Chile de hoy, 53 años después, hay hijos, hermanas y nietos que siguen buscando sus desaparecidos. Y usted, presidente Kast, también es el presidente de esas familias.
1: Y si bien no habrá un acto oficial, no está descartado del todo que el mandatario realice algún tipo de mención sobre la fecha durante esta jornada, porque sí lo ha hecho durante años anteriores. En 2018 escribió en redes sociales: el 11 de septiembre de 1973 Chile escogió la libertad y el país que tenemos hoy es gracias a los hombres y mujeres que se alzaron para impedir la revolución marxista en nuestra tierra. En 2023 afirmó, en tanto, que los chilenos no quieren seguir divididos por el pasado, sino que aspiran a construir juntos el futuro. Catherine Tomás.
0: Muchas gracias, Bárbara. Gracias, buenos días.
1: Muy buenos días.
8: Bueno, no hay acto hoy oficial en el Palacio de la Moneda, pero sí hay un despliegue conjunto y una agenda marcada por la defensa de la democracia y la memoria, que es con lo que la oposición conmemora este 11 de septiembre, son 53 años del golpe militar, bajo el lema Democracia Siempre.
7: Las colectividades realizarán un acto central en el Cementerio General y luego una caminata hasta la Plaza de la Constitución. La jornada estará marcada por las críticas al gobierno por no contemplar actividades oficiales. Tenemos detalles con Gabriel La Piña.
24: Con una agenda conjunta y bajo el lema Democracia Siempre, los partidos de la oposición van a conmemorar este 11 de septiembre a 53 años del golpe de Estado. Las colectividades del sector realizarán sus actividades de manera coordinada con un acto que se realizará esta mañana en el mausoleo de la familia Allende en el Cementerio General. Durante la mañana habrá intervenciones musicales y declaraciones de representantes políticos con un llamado conjunto a mantener viva la memoria histórica y el compromiso democrático. Más tarde, los dirigentes realizarán una caminata por calle Morandé para finalizar con una ofrenda floral frente al monumento del exmandatario en la Plaza de la Constitución. La agenda de la oposición comenzó ayer con un homenaje a Hortensia Bussi organizado por la Fundación Salvador Allende junto a la mesa directiva del PPD. A la actividad asistió la exministra Maya Fernández Allende, quien destacó la importancia del homenaje a Hortensia Bussi, resaltando su lucha por la democracia y su fortaleza tras el golpe de Estado y la pérdida de su hija.
5: Creo que es muy importante porque mi abuela fue una mujer que luchó siempre por la democracia. Pese a que mi abuela sufrió los grandes dolores.
24: Los partidos de la oposición esperan demostrar un alto nivel de organización de cara a las actividades de conmemoración de este 11 de septiembre. El presidente del Partido Comunista, Lautaro Carmona, aseguró que buscan demostrar el nivel del sector para organizarse y movilizarse. Además, hizo un llamado al presidente José Antonio Kast a actuar con estatura de Estado por sobre la posición política partidista, enfatizando que hoy le toca ser presidente de Chile y no un activista de derecha.
6: Eso es la primera crítica directa y espero que haya sentido de responsabilidad y de rigor con la historia y con el cargo que ostenta.
24: El timonel del PPD, Raúl Soto, llamó al gobierno a participar en la conmemoración del 11 de septiembre, criticando su ausencia de actividades oficiales y acusando un posible germen de negacionismo.
9: Señalar con mucha claridad que para que en el futuro y en el presente no se vuelvan a cometer los mismos errores, la memoria histórica es importante, la defensa de los derechos humanos y la democracia también.
24: De esta forma, la oposición busca marcar una agenda común para esta conmemoración, poniendo el foco en la memoria histórica y la defensa de la democracia.
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Buenos días y bienvenidos a La Mañana en Directo. Aquí conectamos a Chile y el mundo con lo mejor de la música y la mejor información.

dictado de 1973 en nuestro país. También 25 años de los atentados terroristas en los Estados Unidos. Bueno, así como a grandes rasgos, por primera vez desde el retorno de la democracia, el gobierno del presidente José Antonio Kast no realiza un acto institucional ni ceremonia oficial en el Palacio de la Moneda. Hoy, 11 de septiembre. Una mañana que amaneció entre nubladita y como casi que quiere salir el sol. Déjeme contarle que va a estar así durante toda la jornada con esta condición climática, por lo menos acá en la provincia de Quillota, en la zona interior de la región de Valparaíso. Al regreso estamos con el informe y pronóstico del tiempo y, como es costumbre, saludamos a nuestros patrocinadores. 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Que tengan una buena jornada. 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Al regreso, informe y pronóstico del tiempo.

0: Ahí estaba el sonido nacional con el grupo Al Este en esta mañana y vamos de inmediato con esta cortina característica de conocer el informe y pronóstico del tiempo. Atención, vamos a comenzar en el sector borde costero de nuestra región. Para hoy, cielos con nubosidad por la tarde, con vientos al igual que por la noche, llegando la temperatura máxima para hoy en el borde costero de 16 grados. Para mañana sábado se espera una mínima de 6 y una máxima de 19 grados, cielos con nubosidad y por la tarde despejado, llegando la máxima a 19 agradables grados. En tanto, la provincia de Petorca se esperan 16 grados para hoy, cielos con nubosidad, muy poquito sol durante el día, 16 grados la jornada de hoy. Para mañana sábado se esperan 4 grados como mínima y 19 como máxima. Cielos con nubosidad y despejado por la tarde de mañana sábado. Igual condición se anuncia para el domingo en la provincia de Petorca. San Felipe y los Andes, atención, se esperan para hoy 16 grados, sí, durante la mañana, cielos con nubosidad y por la tarde tormentas eléctricas con algunas precipitaciones en el sector alto de la cordillera de los Andes. Para mañana una mínima de 3 y una máxima de 20 grados, pero con cielos despejados. Misma condición se repetiría el domingo con 23 grados como máxima. Esto es para el sector de San Felipe y los Andes. En tanto, la provincia de Quillota se anuncia para hoy, escuche bien, con una mañana con nubosidad y por la tarde, escuche bien, podríamos tener tormenta eléctrica, acompañada con algunas precipitaciones. Eso es para hoy, acá en el sector de la provincia de Quillota. Para mañana, una mínima de 3 y una máxima de 18 grados, muy similar a la jornada de hoy en cuanto a temperatura, ¿cierto? Como máxima. Para mañana, se esperan cielos con nubosidad durante la mañana y despejado por la tarde. Para el domingo se anuncian máximas de 19 grados con cielos despejados. Para el sector de Marga Marga, hoy se esperan máximas de 16 grados, nubosidad por la mañana y por la tarde, tormentas eléctricas con precipitaciones a ratos ahí en el sector de Marga Marga. En tanto, para mañana se esperan mínimas de 3, máximas de 18 grados, cielos con nubosidad durante la mañana y despejado por la tarde. Finalmente, en el Valle de Casablanca se esperan 16 grados para hoy, con nubosidad durante la mañana y por la tarde tormentas eléctricas con algunos chubascos. Para mañana se esperan mínimas de 2, máximas 19, cielos con nubosidad durante la mañana y despejado por la tarde. 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Sí, la Dirección Meteorológica de Chile, que nos entrega todas las mañanas, todos los días, desde muy temprano, y va actualizando su reporte, el informe y pronóstico del tiempo que les entregamos a todos ustedes en la región de Valparaíso. Y ahora vamos a cambiar, porque después de algunos días de ausencia, ahí nuestro buen amigo Paulito Rojas, producto de fuerza mayor, vamos a retomar el contacto con nuestros amigos de la Unidad Operativa de Control de Tránsito, que nos tienen importante información a esta hora de la mañana, en este día viernes 11 de septiembre. Y voy a saludar de inmediato a Paulo Rojas, quien ya está con la información. ¿Tenemos ya contacto con Paulo? Sí, lo tenemos ahí ya en la línea telefónica, nuestro buen amigo Paulo Rojas, en esta jornada de día viernes, preparando el nuevo fin de semana. Paulo Rojas, ¿cómo estás? Buenos días, te escuchamos.
1: Otros que tenían.
0: ¿Tenemos a Paulo? Vamos a ver si estamos ya con Paulo Rojas con la información en esta jornada, por supuesto, de día viernes. Ahí Habíamos perdido la comunicación, pero ya la retomamos. ¿Sí? Perfecto. Entonces, antes de irnos a la pausa, nos vamos con el informe que nos entrega nuestro buen amigo Pablo Rojas desde la Unidad Operativa de Control de Tránsito. Gracias a los amigos de la... ¿Sí? De Subtel, ¿cierto? La Subsecretaría de Telecomunicaciones y Transporte, que hace posible que la Unidad Operativa de Control de Tránsito nos entregue la información completísima a esta hora de la mañana. Pablo Rojas, ¿cómo está? Buenos días, ahora sí, le escucho.
1: Muy buenos días, viernes 11 de septiembre de 2026, inicio de un nuevo fin de semana y de las vacaciones de fiestas patrias para muchos estudiantes, y este es el reporte de Transporte Informa para las principales vías de nuestra región. Partimos este despacho en la comuna de Valparaíso, específicamente en Avenida Rasturis, que como sabemos mantiene restringida y acotada su capacidad vial producto de las obras que se están realizando en el colector Melgarejo. Hasta esta hora se mantienen cerradas dos pistas por sentido, por lo que solo se encuentran habilitadas una pista hacia el Nudo Varón y un bypass en dirección a Puerto. Esta situación evidentemente ha aumentado los tiempos de viaje durante las últimas semanas, tanto en la hora punta mañana hacia el puerto como en la hora punta tarde hacia el sector de Varón. A esta hora, sin embargo, se mantiene flujo vehicular normal en ambas direcciones sin mayores congestiones, lo cual se debe a la baja de flujo vial producto del inicio de vacaciones en varios establecimientos educacionales. Además, también reportamos un bus que se encuentra en pana en esta avenida a la altura de calle Rodríguez, que se mantiene ocupando la pista derecha en dirección a Puerto, situación que, como ya mencionábamos, no está generando mayor congestión. Pasando a otros puntos de la ciudad, tenemos tránsito completamente normalizado y fluido en la avenida Santos Osa en dirección a la avenida Argentina, al igual que en avenida Washington, Santa Elena y Colón en la misma dirección. La avenida Argentina, por su parte, se mantiene con congestión leve en dirección a Placilla y alto flujo vehicular en dirección a la costa. El eje Prat, Esmeralda y Condel se mantiene también con tránsito lento hasta el sector de Bellavista, al igual que calle Independencia en dirección al centro de la comuna, mientras que avenidas Pedro Mon, Chacabuco y Yungay se mantienen con flujo vehicular normal. La avenida España a esta hora se encuentra con alto flujo vehicular en dirección hacia Viña del Mar y flujo vehicular normal en dirección a Puerto. Les recordamos que se mantienen inhabilitadas dos pistas en el sector del Club de Yate en dirección a Viña del Mar, producto de la caída de rodados hacia la vía. Por ahora, la zona entre calles Amunátegui y calle Olga permanecerá con solo dos pistas habilitadas. Pasando a Viña del Mar, a Avenida 1 Norte ya se encuentra con flujo vehicular normal en ambas direcciones, al igual que calle Los Plátanos y Los Abetos en el sector de Miraflores Bajo. La salida del Troncal Sur hacia la Rotonda Limachi, también calle Limachi, ya se encuentra con tránsito totalmente fluido, al igual que calle Viana hacia la costa y calle Álvarez hacia el interior. A Avenida Alessandri se encuentra con flujo vehicular normal, tanto en dirección al centro de la comuna como en dirección a la Rotonda Santa Julia y también en el enlace hacia Gómez Carreño. En la costa, Avenida Jorge Mon se mantiene con alto flujo vehicular desde el balneario Las Salinas hasta el ingreso de la Escuela de Operaciones en dirección al centro de la comuna y flujo totalmente normalizado en dirección a Reñaca. Avenida Borgoño e Ignacio Carrera Pinto en el sector de Reñaca también se encuentra con flujo vehicular normal. Avenidas La Marina, Libertad y San Martín mantienen flujo vehicular normal en ambas direcciones. Pasando a la comuna de Concón, tenemos flujo vehicular totalmente expedito en la ruta F30 en dirección a la Rotonda Concón, al igual que la ruta F32 y el puente Las Gaviotas, tanto en dirección a Quintero como en dirección a la Rotonda. Avenidas Eluchans y Concón Reñaca presentan flujo vehicular normal a esta hora. En Villa Alemana, la avenida Valparaíso se mantiene con flujo vehicular normal en ambos sentidos, situación similar que en calles Maturana, Huangualí, Manuel Mon, Victoria, Bernardo Leighton, Ignacio Carrera Pinto y Porvenir. Pasando a Quilpué, tenemos flujo vehicular totalmente expedito en la avenida Los Carreras en ambos sentidos, al igual que en Condel Sur, Diego Portales, Baquedano y también en la avenida Freire. A avenida Marga Marga se mantiene con alto flujo vehicular en dirección al centro de la comuna y tránsito fluido en dirección al Orozco. Piedra Lanceta mantiene flujo vehicular normal en ambos sentidos, al igual que el Troncal Sur. En la comuna de La Calera ya tenemos flujo vehicular normal en calles Carrera y también en calle Lautaro, al igual que en Adrián y en el puente 19 de junio, tanto en dirección al centro de la comuna como hacia el sector de Artificio. También tenemos tránsito normal y fluido en las vías céntricas de la ciudad, como José Joaquín Pérez, Centeno, Iriarte, O'Higgins, Pedro de Valdivia y Maratón. La ruta 60CH, como siempre, se encuentra con alto flujo vehicular, pero tránsito fluido tanto en dirección a la costa como en dirección al interior de nuestra región. Atención, la Unidad de Pasos Fronterizos de Chile anunció que a partir de las 11 de la mañana del día de hoy se procederá a la reapertura del Paso Los Libertadores para el tránsito de todo tipo de vehículos en ambos sentidos. 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
0: Muchas gracias, Pablo Rojas, por la información. Agradecemos al Ministerio de Transporte y Telecomunicaciones a través de la Unidad Operativa de Control de Tránsito en la región de Valparaíso, que nos entrega este completísimo informe en este día viernes 11 de septiembre. 9 de la mañana con un minuto y ya estamos de regreso. Nos vamos a la pausa junto a nuestros avisadores. No se separe de nuestra sintonía, ya regresamos.
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0: bien, ya estamos de regreso para continuar con ustedes compartiendo esta comunidad de la mañana en directo por el 105.5 del dial, junto a Milena Rojas, quien está con nosotros ya en los estudios para darnos a conocer las principales informaciones que marcan la jornada y también recordándoles a todos que ya está en circulación un ejemplar más del diario El Observador. Milena, ¿cómo está? Buenos días.
1: Muy buenos días, Mauricio, muy buenos días a todos los que nos escuchan. Empezamos esta mañana contándole una triste noticia, porque luego de que una perrita fuera encontrada ayer jueves con graves lesiones, principalmente en la zona de sus ojos y rostro, en las inmediaciones del Parque Aconcagua de Quillota, se informó de la lamentable situación de que habían que tuvieron que aplicar la eutanasia por la gravedad de sus lesiones. Esto sucedió ayer en la tarde, la encontraron en el Parque Aconcagua de Quillota, como les estaba diciendo, una situación que generó preocupación entre los vecinos, entre los animalistas que se movilizaron para conseguir ayuda, para trasladarla a un centro veterinario. Fue alertado también el caso a través de redes sociales y gestiones para que el animal pudiese ser rescatado y trasladado hasta una clínica veterinaria en La Cruz. Sin embargo, debido a la gravedad de sus heridas, entre ellas una lesión de aproximadamente 25 centímetros en el cuello y graves daños en sus ojos, finalmente se debió proceder a la eutanasia para evitar que continuara sufriendo. Hasta el momento se está investigando lo que ocurrió, quién habría causado las lesiones a la perrita. Ante esta situación, también el concejal de Quillota, Mauricio Ávila, llamó a quienes puedan contar con antecedentes a entregarlos a carabineros para que se pueda investigar lo sucedido. Entre toda esta situación, el concejal hizo una declaración pública, ¿cierto?, de todo lo que él había vivido y de la denuncia que él mismo puso a carabineros. Dice: lamento mucho esta situación, les pido por favor a la gente que sepa de quién hizo esto, que por favor denuncien, esto no puede suceder en nuestra ciudad, señaló el concejal, quien además informó que se están realizando gestiones con distintas autoridades y que el municipio presentaría acciones legales por el caso. Tras conocerse el desenlace, vecinos y agrupaciones animalistas hicieron un llamado a que se investigue lo ocurrido. ¿Qué le pasó a la perrita? ¿Quiénes fueron los responsables? ¿Por qué estaba en esas condiciones, cierto? Daños oculares, este corte de 25 centímetros en su cuello y otras lesiones. Entonces, ¿quién fue? Y hacen un llamado a dar antecedentes para que este grave caso de maltrato animal no quede impune. Bueno, por otro lado, y después de cerca de 25 años de dificultades para desplazarse, los vecinos del sector Las Vegas de Yayay obtuvieron un primer resultado favorable en tribunales. La resolución establece dos medidas inmediatas: habilitar un retorno en la ruta 5 Norte a la altura del sector Las Vegas y suspender temporalmente el cobro de 100 pesos que deben pagar algunos residentes que cuentan con un pase especial para desplazarse por la zona. El problema de los vecinos durante años se origina en que los residentes del sector Las Vegas, particularmente quienes viven en las inmediaciones de Copec y La Esperanza, no cuentan actualmente con un retorno que les permita cruzar o regresar de manera directa a sus hogares. Por esta razón, para trasladarse hacia el centro de Yayay y posteriormente regresar a sus viviendas, deben realizar un recorrido considerablemente más largo, lo que implica más tiempo, mayor gasto en combustible y, en determinados casos, el pago asociado al sistema de peaje Free Flow. Con la resolución judicial, el MOP deberá habilitar de manera inmediata una alternativa de retorno, de manera que los residentes puedan movilizarse sin tener que realizar estos extensos desvíos. Además, mientras se resuelve el fondo del recurso de protección, quedará suspendido el cobro de 100 pesos. Era mucho, estar cobrando 100 pesos, de verdad. Entonces queda suspendido ese cobro de 100 pesos a los vecinos beneficiados con el pase especial, permitiéndoles circular gratuitamente en este tramo. La medida también podría facilitar el desplazamiento de vehículos de emergencia, como ambulancias, bomberos, carabineros, especialmente cuando se requiera llegar rápidamente hasta este sector. Los vecinos y vecinas sostuvieron que necesitan esta solución concreta y que no están dispuestos a esperar varios años más para contar con un retorno definitivo. Ahora corresponde que el Ministerio de Obras Públicas y la empresa concesionaria implementen las medidas ordenadas por la Corte de Apelaciones. Mientras tanto, el recurso de protección continuará su tramitación judicial y tanto el MOP como la concesionaria mantienen la posibilidad de recurrir ante la Corte Suprema. Yo espero que no recurran a la Corte Suprema, que acaten lo que dijo la Corte de Apelaciones y prontamente le den una posibilidad de retorno a esas familias que han sufrido durante muchos, muchos años este gasto adicional por tener que regresar a sus hogares.
0: Tienen más que pagado ya con todo lo que han pagado.
1: 100 pesos.
0: Este nuevo camino alternativo que les va a permitir el obviar este pago que yo encuentro, pero una, bueno.
1: Es como una humillación para los vecinos porque van a, cada vez que salen de su casa y regresan de su casa, tienen que estar dándose una tremenda vuelta y pagando.
0: Esto es como para que la gente que vive
1: como
0: hacia...
1: un peaje, mini peaje.
0: Claro, esto es como que La Calera se dividiera en dos, o para ir a Artificio tuviéramos que pagar ahí un peaje en el puente 19
1: Exacto.
0: de junio.
1: Ya, entonces seguimos con las noticias. Hoy día las otras noticias de obras públicas. A las 12:30 horas el viceministro de Obras Públicas y Transportes y Telecomunicaciones, Luis de Grange, junto a la delegada presidencial provincial de Quillota, Pilar Cuevas, va a encabezar la ceremonia de inauguración del mejoramiento de la ruta F20 Nogales-Puchuncaví en la región de Valparaíso, una iniciativa concesionada por una inversión superior a los $200 millones. Esto contempló la construcción de un conjunto de obras que van a mejorar la conectividad local con la ruta 5 Norte y los balnearios de Maitencillo, Laguna, Zapallar, etc. El proyecto contempla la modernización de unos 43 kilómetros, incluyendo la ruta F20 y un nuevo bypass hacia el sector de Maitencillo. Actualmente ya hay obras importantes habilitadas, como el nuevo bypass de Puchuncaví, que evita que parte del tránsito tenga que pasar por el centro urbano y conecta directamente a la F20 con su sector sur de Maitencillo. Este bypass fue abierto a fines de 2025. Hay sectores ya de doble calzada para aumentar la capacidad y mejorar la seguridad. Nuevos enlaces, estructuras y sistemas de seguridad vial. Pasarelas peatonales, por ejemplo, en agosto, estudiantes de la Escuela La Ruca del Mar conocieron la nueva pasarela ubicada en el kilómetro 18.7. La concesionaria informó esta actividad en el marco de la finalización de las obras adicionales. También se han ejecutado obras de seguridad en los alrededores de los establecimientos educacionales de Nogales y Puchuncaví. Aún existen trabajos en ejecución. De hecho, la concesionaria continúa publicando avisos de desvíos y modificaciones de tránsito en la ruta F20. Pero hoy el viceministro entonces llega a inaugurar este proyecto, esta iniciativa de mejoramiento de la ruta F20 Nogales-Puchuncaví en la región de Valparaíso. Es muy ocupada ahora, más que antes. Antes no era tan transitada, ahora es más. Hay por ahí un considerable corte en el aumento de traslado. Si uno quisiera ir a Maitencillo, esas partes, por esa ruta se demora la mitad de lo que se demoraría por darse la vuelta por Concón, digamos. Así que es muy bueno que se haya hecho esto, y hoy día entonces la inauguración, falta el trabajo. Vamos a estar contándoles qué va a anunciar el viceministro hoy día a las 12:30 entonces en Nogales. Y por otro lado, como se informó oportunamente, un siniestro que ocurrió la madrugada del 6 de agosto dejó a una familia sin nada. El fuego consumió las viviendas de Mario Astudillo, un conocido vecino de Hijuelas, muy ligado a las acciones de emergencia en la comuna y en la zona, y también el hogar y el del pequeño negocio también, hogar y negocio de Gloria Romero, más conocida como La Glorita. Entonces se van, han estado hace tiempo ya tratando de realizar un bingo y por fin se concretó que va a ser el sábado 12 de septiembre mañana, desde las 17 horas se va a realizar este gran bingotón. En solidaridad con estas familias afectadas por este incendio que destruyó los dos hogares. Un hecho que llama la atención es que el incendio ocurrió días después que dos sujetos jóvenes intentaran robar, uno de ellos con un cuchillo en sus manos, la verdulería de La Glorita, lo que logró ser evitado por la presencia en el lugar de su vecino Mario Estudillo, lo que hizo huir a los delincuentes. Posteriormente se quemó la casa de Mario Estudillo y también el hogar y la verdulería de La Glorita. Es muy, muy extraña esta coincidencia. Más allá de esta situación que se encuentra investigando la policía, la tradicional solidaridad de los hijuelenses se va a manifestar mañana entonces en el bingo, en las dependencias del Estadio Municipal de Hijuelas, en la actividad organizada por los motoristas de Barda Vickers Motocrab, que contará con muchos premios y música, artistas invitados que han querido participar en esta jornada solidaria para ayudar a estos vecinos. Y hoy, por último, diversas actividades se están realizando en conmemoración y memoria de los 53 años del golpe de Estado ocurrido en Chile en 1973. En Valparaíso se contempla una ofrenda floral en la placa que recuerda el paso del presidente Salvador Allende por el Hospital Carlos Van Buren. También actos en memoria de las víctimas de la dictadura vinculada a la Universidad de Valparaíso. Este lugar tendrá también en el memorial ubicado en la Facultad de Arquitectura, en Playa Ancha, en la provincia de Marga Marga, también se han programado actividades. En Limache, a las 11 de la mañana se va a efectuar un acto de memoria en la Plaza Oscar Farías, mientras que a las 19 horas está prevista una caminata desde el Centro Cultural Barrio Quinta hasta el frontis de la ex fábrica de la CCU, un recuerdo de los trabajadores Jaime Aldoney y Carlos Vargas. En Quilpué también se va a desarrollar una actividad 11 de septiembre, Memoria y Derechos, en la Enredadera de la Memoria, ubicada en Avenida Centenario. En tanto, en la provincia de Quillota, distintas conmemoraciones íntimas y también públicas, como en la Plaza O'Higgins de La Calera. Y en general, las actividades programadas para este 11 de septiembre tienen como eje común el recuerdo de las víctimas de la dictadura, la preservación de la memoria histórica y la defensa de los derechos humanos. Esto es lo que se conmemora entonces hoy día 11 de septiembre, a los 53 años del golpe de Estado, Mauricio. Y esa sería la noticia. Vamos a estar actualizando, por supuesto, y entregando información oportuna durante la jornada para que queden bien actualizados nuestros auditores.
0: Así es. Solo señalar que han pasado 53 años y aún hay personas que no se sabe de su paradero.
1: Y eso es historia, no es una ideología.
0: Es historia.
1: Es historia.
0: Oiga, los vamos a ir a la pausa, ¿le parece? 9:29. Hoy tenemos una importante entrevista, en unos minutos más, que la queremos compartir con todos ustedes. Así es que no se muevan del dial, porque siempre tenemos más y mejor. Nos vamos a ir a la pausa comercial, porque es justo y necesario, junto a nuestros patrocinadores. Usted quédese ahí, que ya estamos de regreso.

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Muy bien, ya estamos de regreso para continuar con ustedes compartiendo la comunidad de la mañana en directo en esta jornada día viernes. Ya está en circulación una edición más del diario El Observador, una edición bastante especial la de hoy, viernes 11 de septiembre. Una edición que viene con harta noticia, con lo que usted quiere conocer, ¿cierto?, a través de nuestra circulación semanal, que todos los viernes está en su kiosco más cercano. En lo deportivo, Unión La Calera recibe a Limache este lunes y Mario Salas es el candidato a la banca de los rojos. En la comuna de Ijuela, municipio alerta sobre posible estafa a vecinos con llamados telefónicos. Y dentro de las informaciones que destacamos hoy, murió atropellado mientras volvía a su hogar en bicicleta. Exija hoy la edición número 5279 de este día viernes 11 de septiembre de este año 2026 por solo 800 pesos en su kiosco más cercano, ¿ya? Así es que un saludo grande, enorme ahí para todos los amigos que escuchan la radio y que desean informarse, que desean conocer más. Bueno, en El Observador nosotros tenemos toda la información para que usted quede completamente al día. 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Está más cerquita, va a encontrar todo lo que necesita con los amigos de Ferretería El Sol, a quienes agradecemos también su compañía en esta jornada del día viernes. ¿Tiene preparado algo para este fin de semana? No, porque se está preparando con todo para la próxima semana, fin de semana, que muchos esperan hacerlo desde el día jueves, ya comenzar a salir, irse a algún lugar, a disfrutar de algunos días de descanso para recuperar energía y regresar con todo ya para enfrentar lo que resta de este año 2026, en la última parte ya, donde, bueno, se vienen con muchas actividades, cierre de año, exámenes, los niños que salen de la enseñanza media, algunos que se están preparando para rendir su prueba, para continuar con sus estudios superiores. En fin, hay harto, otros que están ahí jugando con la calculadora para salvar el ramo. En fin, algunos que están egresando de sus carreras profesionales en las universidades, ya como profesionales.

en nuestras comunas. Así que un verdadero abrazo para todos ellos. Vamos a recordar a una australiana que estuvo de visita a nuestro país en su mejor momento, cuando el Festival de Viña del Mar traía a los artistas en su momento. ¿Se acuerda, no? Cuando venía José Luis Rodríguez, cuando venía Julio Iglesias, Rafael, Camilo VI y las bandas inglesas o norteamericanas que visitaban nuestro país en su mejor momento. Se perdió eso, ¿eh? Vamos a escuchar a Laura Branigan y este Forever Young, que ya suena aquí en la comunidad de la mañana en directo.

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1: Continuamos con los buenos artistas a esta hora de la mañana y llegamos al continente. Y aquí está Ricky Martin o Enrique Martínez con esta canción Vuelve. Y voy a saludar a una fanática, amiga mía, que escucha todas sus canciones desde que visitó nuestro país. Ahí no se despegó más. Tiene póster, fotografías, poleras,

Saludos para la Carlita, que a esta hora nos escucha en la comuna de La Calera, escucha la radio, así que saludos para ella. Ahí está en sintonía, seguramente disfrutando este éxito de Ricky Martin, que lleva por título Vuelve.

Ricky Martin a esta hora, un éxito que en la radio suena bastante todavía hasta el día de hoy. Una de las canciones que es bastante solicitada. Y para complacer a Carla, que me llamó ayer y no alcancé. Esa fue la verdad, no alcancé a programar su canción. Así es que hoy, de todas maneras, se las canta todas, ¿eh? Se sabe todas, la mayoría de las canciones de Ricky Martin se las sabe. Así que si Ricky Martin por ahí, en algún paso, en algún avión, por acá, llegan las ondas de rebote de la radio, o nos escucha a través de la señal de internet, y le llega el comentario, por favor, acá tenemos una fiel seguidora de su carrera, a través del tiempo, así es que aprovecho de dejarle por ahí el mensajito. Sí, de todas maneras, ya. 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Que Melón está siempre contigo. 9:57 minutos. Nos vamos a ir a la pausa musical. Y con ellos también nos vamos a la pausa con nuestros gentiles avisadores, quienes hacen posible esta jornada de día viernes. Y ya estamos de regreso con más canciones y, por supuesto, con un importante invitado el día de hoy.

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0: Franco De Vita, una bonita canción a esta hora de la mañana para compartirla con todo nuestro público auditor que está en sintonía. Y nosotros lo anunciábamos hace un ratito atrás que íbamos a estar con un importante invitado el día de hoy, Milena Rojas. La vuelvo a saludar, se queda usted ahí con la conducción y precisamente con la presentación de este invitado que nos va a hablar de temas pero importantísimos para muchas personas,
1: no, y sobre
0: del
1: todo
0: mundo
1: para,
0: agrícola.
1: Exacto, para sobre todo zona. Para el mundo agrícola, porque hay muchas cosas que se están haciendo, ¿cierto? Para optimizar los recursos, para optimizar los riegos, para desarrollar las tecnologías en beneficio del sector agropecuario. Hoy vamos a hablar de uno de los proyectos que se trata de, escuche bien, aumento de la competitividad de la producción forrajera y ganadería en la región de Valparaíso a través de la absorción de tecnologías que aumenten la mecanización, la eficiencia del uso del agua y los fertilizantes. Parece un tema bastante técnico, pero es mucho más fácil de lo que se escucha, ¿no? De lo que se lee. Y para esto nos acompaña, para explicarnos de qué se trata, nos acompaña el doctor Carlos Zúñiga Espinosa, investigador del Instituto de Investigaciones Agropecuarias INIA La Cruz, ingeniero agrónomo de la Universidad de Chile, doctor en Ingeniería de Sistemas Biológicos y Agrícolas, también investigador de INIA La Cruz hace más de 17 años, y él nos va a explicar de qué se trata este proyecto y de otros proyectos también que son clave para la región de Valparaíso en sistemas de riego. ¿Cómo está, doctor? Bienvenido, gusto de saludarlo hoy día en la mañana.
2: Hola, ¿qué tal? Buenos días, muchas gracias por invitarme.
1: Buenos días, muchas gracias a usted por la disposición. Y para que nos cuente un poquito sobre este nuevo proyecto que usted está liderando, ¿cierto?, para mejorar la producción de forraje y ganado en la región de Valparaíso.
2: Mira, esencialmente, a ver, primero detectamos un problema, digamos. Nos pusimos en contacto con productores de leche y forraje acá en Aconcagua, en el Valle Aconcagua, porque encontramos ahí hay unos productores que están ahí aquí cerca de San Felipe y después nos pudimos contactar con otros productores más. Que tienen una producción interesante de leche y forraje acá en Aconcagua. Estoy hoy día en Aconcagua, de hecho, justo hoy tuve que venir acá. Uh-huh. Y analizamos un poco la situación porque ellos tienen muchos problemas para producir forraje, digamos, y por lo tanto también eso afecta en la producción de leche, digamos. Ya. Y eso está relacionado con la menor disponibilidad hídrica, con una baja eficiencia, por ejemplo, en el uso de insumos como los fertilizantes.
1: ¿Está más caro también podría ser?
2: ¿Perdón?
1: Porque han subido de precio algunas muchas cosas, ¿o no también?
2: Claro, es que ese es el asunto al final. Nosotros tratamos de aumentar la competitividad utilizando bien los insumos que están relacionados con la producción de forraje y la producción de leche de alguna manera, a través de la mecanización, del uso de tecnología, que nos permita hacer un uso eficiente de los recursos y por lo tanto disminuir los costos de producción de la leche o del forraje.
1: Claro, porque bueno, la tecnología va está en todas partes ahora, en todas partes ya todo funciona con cambios de tecnología. Me imagino que también la parte agropecuaria, ¿cierto? Porque es muy urgente este cambio, esta mejora tecnológica. Lo necesitan los agropecuarios, ¿cierto? Los agricultores necesitan para seguir optimizando sus recursos un cambio de tecnología.
2: Sí, esencialmente sí. Lo que pasa es que hay muchas más herramientas. Es como, por ejemplo, que tú quisieras vivir sin teléfono, digamos. O podrías hacer, digamos. El problema, claro, es que no tendrías la conexión que existe, haces las cosas más rápido.
1: O sea, en desventaja estaría.
2: Entonces, claro, estaría en desventaja en respecto al resto. No sé si correcta la palabra desventaja, pero sí, por lo menos, ¿cómo se llama? Tú no vivirías como vives en este momento, digamos. Entonces, en la producción agrícola pasa un poco lo mismo. Por ejemplo, ya no regamos por tendido, entonces regamos por sistema presurizado, que son muchísimo más eficientes, qué sé yo.
1: Pero ¿cuál es el riesgo por tendido, disculpe, doctor?
2: Para... por ejemplo, cuando tú aplicas agua simplemente porque por gravedad, digamos, tú dejas entrar agua a un paño y lo empiezas a inundar, o también lo puedes regar por surco. En cambio, ahora hay sistemas presurizados que por goteo, por ejemplo, por microaspersión, por aspersión, cualquier tipo de otro sistema que disminuye la cantidad de agua que tú estás aplicando por evaporación o por un exceso de agua que tengas que aplicar para poder regar una superficie más grande. Entonces, a eso nosotros le asociamos nuevas tecnologías que van apareciendo y que pueden estar disponibles para la gente, digamos, tienen un precio que es más o menos aceptable y que se corresponde con los beneficios que pueden tener. Y ahí tenemos sensores, por ejemplo, que pueden determinar cuánta agua tiene el suelo. También podemos, por ejemplo, lo que estamos innovando acá es con sistemas que permiten determinar qué es lo que hace la vaca, digamos, cuando camina, cuando toma agua, cuando está apareciendo un celo, por ejemplo. Y de esa manera hacemos que el productor al final sea mucho más eficiente. Y aumente su productividad al final del día.
1: Que gane tiempo en el fondo, porque a lo mejor se podría demorar mucho en hacer algo que se puede hacer en menos tiempo, más rápido y más preciso.
2: Claro, por ejemplo, estaba viendo un video de una productora en el sur, digamos. Nosotros usamos unos collares que se les ponen a las vacas y esos collares determinan un poco el comportamiento de las vacas, cuando caminan, cuando comen, cuando necesitan encastarse, todo eso. La productora decía que ella estaba recién innovando poniendo este tipo de collares. Son tecnologías más o menos no recientes, pero sí son nuevas, digamos. Ella decía que por el hecho de tener el collar y determinar el celo de las vacas podía disminuir los costos en 300.000 pesos más o menos por vaca, por celo, porque el perderse un celo significaba para ella un costo de 300.000 pesos, digamos.
1: Claro.
2: Entonces, cuando tú tienes, por ejemplo, aquí hay un producto que tiene 1.000 vacas, entonces si tú te perdieras todos esos celos, es mucho dinero, digamos. Entonces, al final, estos tipos de sensores se corresponden con el precio, con el beneficio que tienen, digamos. Y cosas como eso son equipos que no son tan difíciles de ocupar.
1: No son difíciles de ocupar, son como amigables, digamos, con la gente. Y no causan daño tampoco al animal.
2: No, tampoco causan daño al animal, es un collar, como si nosotros nos pusiéramos un collar, digamos, y ¿cómo se llama? Y la vaca vive con eso, digamos, no, es como los collares de los perros, una cosa así, no sé si me entiendo.
1: ¿Y esto ustedes no sé si lo inventaron o lo descubrieron, fueron ustedes como instituto o estaba antes?
2: No, normalmente son, eso es una debilidad nuestra de país, digamos, que estamos tratando de corregir, pero son tecnologías inventadas en el extranjero, que no son tan complejas, digamos, si uno no la analiza bien, era cosa de que uno se le ocurriera la idea, digamos, que esa parte es compleja, digamos, pero no son sensores que tengan unas cosas así como de la NASA, sino que ¿cómo se llama? son relativamente sencillos. También el costo tampoco es tan alto, entonces por lo mismo.
1: ¿Qué otro tipo de herramientas lo interrumpí.
2: Lo que le decía era que probablemente también hay que trabajar en eso, aunque nosotros mismos vayamos desarrollando tecnología y que la podamos implementar para nuestras necesidades, digamos, siempre estamos buscando lo que en el extranjero aparece y que de repente no es lo que nosotros necesitamos, digamos. Entonces, yo creo que en Chile deberíamos ser mucho más innovadores en el desarrollo de tecnologías, por ejemplo, para enfrentar la sequía, digamos. No son tanto hay una escasez de agua a nivel mundial, digamos, pero en la magnitud que tenemos nosotros es un poquito más compleja y nosotros podríamos estar desarrollando esa tecnología.
1: Para eso también ustedes necesitan, pero también necesitan para eso recursos, ¿no?
2: Sí, evidentemente, digamos, se necesita y paciencia, digamos, porque esos desarrollos no son rápidos, digamos, no son de un día para otro. Entonces, estamos trabajando en otras cosas, pero también están relacionados con lo mismo y en hacer que las cosas sean mucho más sencillas para los productores, digamos. Al final la idea es que la gente use esos sistemas, digamos.
1: Doctor, entre otras o herramientas, digamos, que van a utilizar. También llama la atención el uso de drones. ¿Qué puede ser un dron en un potrero, por ejemplo?
2: Ahí tenemos dos formas de trabajar. Una es con el dron como un dispositivo que aplique cosas. Por ejemplo, puede aplicar fertilizantes, puede aplicar plaguicidas, ese tipo de cosas que de repente están hechos bastante populares, digamos, porque pueden llegar a lugares que eran un poquito más difícil de acceso, y tienen las cantidades de insumos que se aplican son menores, entonces es mucho más eficiente la aplicación al final. Y es rápida, digamos. Entonces, eso es por un lado, que también lo vamos a implementar acá, porque en la producción de forraje es un poco complicado entrar, por ejemplo, con tractor a fertilizar, o de repente los mismos productores que están regando este sistema por tendido que te decía al principio, no pueden hacer la aplicación de fertilizante de manera localizada. Entonces podrían usar un dron que aplique los fertilizantes y se incorpore después a través del riego, digamos. Entonces facilitaría un poco ese proceso. Son sencillos de usar, digamos, no son tan baratos, pero al final igual se paga la inversión, digamos. Y por otro lado, se estamos recupera. Utilizando
1: ¿Perdón? Se recupera la sí, inversión, claro.
2: Sí, claro. O sea, lo que pasa es que es más barato que tener un tractor, entonces, y la energía que también consume es menor, entonces se paga al final la inversión. Entonces estamos también, estos proyectos nos sirven a nosotros porque la fuente de financiamiento, que es Corfo en este caso, nos entrega dinero para que nosotros adquiramos esas tecnologías, las probamos, vemos si a los agricultores les funciona, y la idea es que los agricultores la integren, la absorban, puedan ellos seguir utilizándolo sin nuestra ayuda, digamos, y mejoren su producción. Y por otro lado está el otro uso de los drones, que es a través de la generación de imágenes.
1: Ah, con cámara.
2: Claro, entonces le instalamos cámara a los drones. No es el mismo dron, no es los mismos modelos, no tienen las mismas funciones. Pero a estos drones se les instala unas cámaras, digamos, que son capaces de visualizar defectos, por ejemplo, en el cultivo, dónde se está regando, dónde no se está regando, qué lugares necesitan mayor fertilización. Donde hay algún problema, por ejemplo, se pueden detectar, porque nos da una visión mucho más amplia, digamos, no, como está volando, podemos mirar desde encima todo el pan.
1: Lo que la persona no puede ver, el ojo humano, lo que no ve el ojo humano.
2: Claro, que como estamos acá en superficie, no podemos mirar cuáles son los problemas que pueden haber desde arriba, digamos. Entonces, eso. Y lo otro es que se usan cámaras especiales, que efectivamente son capaces de detectar cosas que nuestros ojos no pueden ver, porque tienen sensores. Nuestros ojos pueden ver lo que se llama el espectro visual, lo que nosotros podemos ver, los colores, todo lo que nosotros estamos viendo ahora es una parte solamente de la información que está en este momento rodeándonos.
1: Hay mucho más
2: en el ambiente. ¿Perdón?
1: Hay mucho más.
2: Claro, por ejemplo, aquí mismo la radio, digamos, llega por ondas de radio. Nosotros, si estuviéramos mirando aquí, nosotros en este momento no estamos mirando las ondas de radio porque no las podemos ver, están en un rango que está mucho más allá del espectro visible. Entonces, pero si tuviéramos una radio, el equipo, digamos, ese es un sensor que detecta esas ondas, y nosotros podemos escucharte a ti en este momento, pero si no lo tuviéramos no lo veríamos, digamos, no lo podríamos escuchar tampoco, digamos. Entonces,
1: y esto es tan interesante, doctor, porque muchas veces los agricultores se han equivocado porque no han visto cierto diagnóstico, digamos, no han visto ciertas cosas, entonces se han equivocado en tomar decisiones.
2: Sí, o se detectan tarde, pues. Por ejemplo, cuando vemos un cambio de color en las plantas, por ejemplo, plantas que se ponen amarillas, el problema ya está. Entonces estas cámaras se supone que son capaces de detectar el problema antes que nosotros lo podamos ver con nuestros propios ojos, digamos. Entonces también esa es la idea de incorporar esas tecnologías, y no solamente acá en la producción de forraje, también trabajamos en producción de uva de mesa con ese mismo tipo de tecnología.
1: Doctor, ustedes van a hacer un lanzamiento de esto, tengo anotado acá que sería el 16 de septiembre. Cuéntanos de qué se trata esa ceremonia, quiénes pueden ir.
2: Sí, mira...
1: ¿Y dónde nosotros, se va a realizar?
2: Claro, de repente cuando nosotros hablamos, por ejemplo, en este tipo de entrevistas, suena un poco complejo lo que hacemos, entonces la, sí. la mejor forma de interiorizarse acerca de este tipo de cosas viéndolas, digamos. Uh-huh. Entonces nosotros hacemos eventos, digamos, normalmente la misma fuente de financiamiento nos solicitan hacer un evento de inicio del proyecto, también uh-huh. uno de cierre. Entonces en el inicio damos a conocer las cosas que hacemos, de qué se va a tratar el programa, cuáles son las tecnologías que incorporamos, algunas las vamos a poder ver ese mismo día. Uh-huh. Entonces este 16 de septiembre, que es la próxima semana, el próximo miércoles, vamos a hacer esta este evento.
1: Uh-huh.
2: Claro, en el campo de uno de los productores, que es un productor lechero, que ya tiene alguna de estas tecnologías, entonces se pueden observar, se pueden ver, uno puede conversar con los mismos productores, uh-huh. que es la parte más sabrosa un poco del asunto, digamos, porque así los mismos productores pueden darse cuenta si efectivamente uh-huh. eso les calza y lo pueden utilizar, digamos.
1: Porque usted
2: y, a través de la página del, de Instagram de Línea de la Cruz, uh-huh. ahí aparece la invitación y se pueden uno inscribir y venir al evento.
1: Previa inscripción. Este proyecto, ¿pero va a ser implementado a dónde?
2: Estamos trabajando acá en San Felipe, esencialmente. Mira, hay productores en San Felipe, hay otro productor en Nogales, hay otro productor en Putaendo, en Rinconada, en distintos lugares donde uh-huh. fueron productores que se... Cuando nosotros presentamos esta propuesta, tuvimos que buscar a productores que estuvieran interesados en participar. Entonces, normalmente los mismos productores se conocen, entonces nos decían, oye, a lo mejor esta persona, y el papá. Teníamos que tener a 10, y 10 fueron los que se
1: interesaron. Y 10 de distintas partes de la
2: región.
1: De la región. Sí,
2: están concentrados acá en Aconcagua, pero hay en distintos lugares.
1: Ya, entonces, ¿usted nos podría repetir la dirección de las redes sociales, del Instagram, para que la gente vaya enterándose y también se vaya haciendo los interesados la idea de ir al lanzamiento y así poder aprender mucho más de lo que están haciendo ustedes?
2: Sí, puede ser a través de la página web de Línea, uh-huh. Línea.cl. Y también a través del Instagram de Línea La Cruz, es arroba Línea La Cruz, o hashtag Línea La Cruz, uno puede encontrar ahí la invitación dentro de los posteos que se han realizado.
1: Para terminar, doctor, este proyecto, si cumple todas las metas, ¿cierto? ¿Cómo cambiaría la realidad del ganadero de la región de Valparaíso en los próximos años?
2: Sí, porque esta parte, todo este programa tiene una parte de investigación también, que es darse cuenta de cuánto es lo que uno puede obtener. Pero así, estimaciones, nosotros hacemos, por ejemplo, que en estimaciones que hemos realizado con otro tipo de proyectos que van en el mismo sentido, por ejemplo, esperamos al menos una reducción de un 50% en el consumo de agua por parte de los agricultores. Eso es mucha agua, digamos.
1: Sí.
2: Por ejemplo, en uva de mesa... Estamos hablando que en vez de aplicar 7 millones de litros de agua por hectárea en el año, podríamos aplicar 5 millones, digamos, de litros, que es reducción de 2 millones de litros de agua por cada hectárea que estamos cultivando.
1: Es maravilloso.
2: Harta agua,
1: sí.
2: Digamos. Entonces, también la producción de forraje, eso lo estamos evaluando, pero probablemente esperamos un aumento del rendimiento en alrededor de un 50%. Eso también depende de qué tan productivo uno es al momento de iniciar la evaluación, digamos, pero esperamos al menos un aumento en un 50% en la producción para la zona, digamos, y reducción en el uso de fertilizantes entre un 20 y un 30% también.
1: Maravilloso, doctor Carlos Zúñiga, investigador de INEA La Cruz, con este proyecto. Muchas gracias por contarnos y que le vaya muy bien. Vamos a estar atentos también al día del lanzamiento para que usted nos vaya contando cómo le fue.
2: Perfecto, muchas gracias.
1: Muchas gracias, que tenga buen día. Bien, ahí estamos, doctor Carlos Zúñiga, investigador del Instituto de Investigaciones Agropecuarias INEA La Cruz. Si quiere escuchar nuevamente esta entrevista, se la dejamos en la plataforma www.observador.cl.
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0: luego de escuchar un clásico con OMD, Orquesta Manager in the Doors. Buena música y también buenos invitados, como cada mañana, para mantener bien informados a toda la comunidad de la región de Valparaíso. Milena Rojas.
1: Sí, exactamente, estamos en este momento con la consejera regional Gisela Ahumada, que nos va a hablar de importantes proyectos, en especial de proyectos que conectan a las zonas rurales con las zonas urbanas, proyectos de transporte. ¿Cómo está, consejera? Bienvenida, buenos días.
2: Hola, Milena, muy buenos días. Muy contenta de la invitación que me hicieron para poder contar estas buenas noticias para la región.
1: Sí, exactamente, porque estamos hablando de proyectos de transporte, entre otros proyectos, pero proyectos de transporte rural que fueron adjudicados para la provincia de Quillota. ¿Cuál es la inversión? ¿De qué se tratan estos proyectos, consejera?
2: Bueno, mira, yo soy la presidenta de la Comisión de Transporte del Consejo Regional, y cuando nosotros asumimos esta tarea, nos propusimos poder impulsar este proyecto que venía ya trabajándose hace un año en el gobierno regional, pero que no había tenido el empuje necesario para poder avanzar en la construcción de un convenio. Estamos hablando de 32 nuevas rutas para la región que nos va a poder permitir zonas que son zonas rurales con los centros de sus comunas. Hablamos de 17 comunas que se van a ver beneficiadas con estos recorridos, y son casi 3.000 millones de pesos, los cuales se van a ejecutar en un plazo durante 3 años. Y particularmente para la provincia de Quillota vamos a tener 5 recorridos nuevos, 2 que son para la comuna de Quillota, el sector Colmo, Rauten Bajo, Manzanar, y el sector de Lo Venecia, Las Cruzadas, el Cajón de San Pedro. En la comuna de Calera tenemos el recorrido en Pachacamita, y en la comuna de Hijuelas tenemos el sector de Hualcapo y el Olivar.
1: Esto es espectacular porque los vecinos estaban un poco aislados y hace tiempo que estaban pidiendo mejoras en el transporte.
2: Así es, hoy llevamos mucho tiempo ya con un deterioro en materia de infraestructura con respecto al transporte público en nuestra región, y principalmente que son nuestras zonas del interior, porque lamentablemente hoy día no contamos con subvenciones o subsidios que nos permita poder asegurar estos recorridos y que para el privado sea atractivo principalmente poder gestionar esta ruta. Así que desde el gobierno regional estamos hoy día tomando, ¿no es cierto?, medidas en el asunto de manera muy concreta, entregando por primera vez a nivel nacional, que un gobierno regional genera este tipo de convenios con la Seremía de Transporte, donde por fin también vamos a utilizar lo que es la ley espejo, ¿no es cierto?, en transporte.
1: Concretamente, esos proyectos quiere decir nuevos recorridos, micros que vayan y vengan cada cierto, en ciertos horarios, ¿cierto? ¿Eso es en el fondo?
2: Sí, bueno, se lleva, como te decía, esto se viene trabajando durante aproximadamente 3 años, si es que no es un poquito más, y estas rutas fueron trabajadas con las direcciones de tránsito de cada municipio y también con las juntas de vecinos en donde van a estar esta ruta. Ahora lo que nos queda es que vamos a volver a retomar estas conversaciones para poder fijar los horarios, con el fin de que finalmente el servicio que nosotros entregamos sea en un horario que realmente también la gente necesita.

0: Y lo otro es que también vamos a poder aumentar los estándares del servicio. Estamos hablando de maquinarias que no pueden ser antiguas a más de 15 años.
1: Claro.
0: Van a poder contar con GPS, pero además también vamos a mejorar la tarifa del transporte, entregando una tarifa gratuita para las personas mayores, para las personas en situación de discapacidad, uh-huh, y además también respetando, ¿no es cierto?, la tarifa escolar.
1: Consejera, pero esto no está sujeto, por ejemplo, a como un periodo de prueba, si es sustentable, si no lo es, porque muchas veces se han hecho recorridos y después se dan cuenta de que en cada recorrido solamente suben 3 personas, lo que para mí no debiera importar, porque esas 3 personas son igual de importantes que si fueran 20, pero no está, digamos, sujeto a eso, que después
0: no, para
1: fueran
0: nada,
1: a quedar así como, ¿no?
0: No, nosotros tenemos estos recursos, como te digo, ya están, uh-huh, asignados durante este periodo de 3 años, pero además también en la participación también con las comunidades efectivamente nos permite identificar que sí son rutas necesarias. Uh-huh. Estamos hablando de, por ejemplo, me voy a la provincia de San Felipe, tenemos rutas en donde realmente no existe nada, y hoy día las personas, sí, tienen que movilizarse gracias a la solidaridad, ¿no es cierto?, del vecino que sí tiene vehículo, lo puede acercar, o directamente pagar taxi. Estamos hablando de que desembolsar 7.000 pesos, 5.000 pesos diarios, sí, no hay bolsillo que aguante.
1: No, para nada, y hay personas que tienen que movilizarse a diario y que están tan lejos y se demoran, lo que se podrían demorar media hora, 25 minutos, se demoran una hora y media en encontrar algo, alguien que las lleve, en encontrar una locomoción y después en llegar. Así que está espectacular estos proyectos, consejera, para las personas.
0: Sí, sí, para mí es un orgullo, uh-huh, haber podido impulsar esto a través de esta comisión en conjunto con el gobernador Rodrigo Mundaca, que finalmente nos va a poder permitir, como te digo, levantar un precedente que se va a poder replicar en el resto del país. Estamos hablando de ese nivel de innovación por parte del gobierno regional, en donde estamos entregando una respuesta concreta en materia de transporte.
1: ¿Cuándo comenzaría, por ejemplo, para que la gente tenga una idea, a ejecutarse esto?
0: Mira, nosotros esperamos, ya se están trabajando en las bases, nosotros firmamos con el ministro el convenio hace aproximadamente 2 semanas, y esperamos que ya el primer trimestre del próximo año esta ruta ya puedan estar operativas.
1: Ya, y para una persona, por ejemplo, de un sector rural que nos está escuchando en este momento y que quiera saber si su localidad está incluida, ¿dónde puede consultar si va a ser beneficiada de alguno de estos proyectos?
0: Pueden consultar directamente a la dirección de tránsito de su municipio o buscar, bueno, yo lo tengo en mis redes también, las rutas por comuna y cuáles son sus recorridos, y bueno, también pueden consultar en la Seremía de Transporte, pero lo más cercano para ellos va a ser la dirección de tránsito.
1: La dirección de tránsito, sus redes sociales, ¿cuáles son, consejera?
0: ¿Mi red social?
1: Ajá.
0: Me pueden encontrar como Giselle Ahumada Core.
1: Ya.
0: Bueno, y en Facebook también con mi nombre y mi apellido.
1: Ya, por si alguna persona quiere entrar, porque ahí también está la información.
0: Claro, de todas formas también pueden acceder a la página del gobierno regional, ahí, ajá, están los datos de todos los consejeros regionales de la región, y bueno, cada consejero, por supuesto, también maneja esta misma información.
1: Es importante la labor del consejero regional, porque no solamente están para aprobar, sino para impulsar.
0: Exactamente, uh-huh, exactamente. Sí, yo creo que el rol que ha tenido este nuevo Consejo Regional, nosotros somos 25 de 28, tenemos 3 colegas que ya están en su último periodo, uh-huh, de verdad que ha sido un consejo bien activo, bien en terreno, y como te digo, también impulsando este tipo de iniciativas que de verdad marcan un precedente a nivel nacional, y hay que estar orgullosos de eso como región.
1: Sí, cambian la vida de muchas personas, aunque uno no lo sepa como vivir bien, porque en el fondo nosotros nunca, bueno, muchas personas las que nos están escuchando nunca han estado en una zona rural, no sabe, uno llega, toma un vehículo, se va hacia el lugar que quiere, micro, lo que sea, pero no sabe lo que es estar desconectado o aislado, y que para ir a una parte tenga que hacer malabares, ¿cierto?, para poder llegar donde tiene que llegar. Así que es un cambio de vida para las personas, muy, muy beneficioso.
0: Sí, a mí me toca muy profundo también este proyecto, porque yo crecí en una zona rural, me tocaba caminar mucho en invierno, en verano, con mi mamá para poder acceder a una micro, y hoy día afortunadamente va a existir un recorrido en ese sector.
1: Sí, en el sector de felicitaciones de San Pedro, por eso que, entonces también, sí, porque es como una meta cumplida, sí, voy a ayudar.
0: Sí, qué bien, una retribución también.
1: Qué bien, consejera, ¿algo que desee agregar?
0: Particularmente con respecto a este tema, no, creo que ya entregamos todos los antecedentes de que puedan estar atentos una vez que podamos publicar el calendario en que vamos a hacer esta gira por las comunas, para que bueno, las juntas de vecinos, las vecinas y los vecinos se puedan acercar, para que estos horarios, como bien decía, sean en los horarios que realmente ellos necesiten la locomoción. No nos sirve una micro a las 3 de la tarde si es que necesitamos que esta micro pase, por ejemplo, a las 12 del día. Claro. Lo mismo en la mañana.
1: Claro, se tienen que entonces ahí hacer una reunión, poner de acuerdo con los vecinos.
0: Así es.
1: Ya, consejera, muchas gracias por haber estado con nosotros, gracias por la disposición y por toda la información.
0: Muchas gracias a ustedes. Que tengan buen día.
1: Igualmente, un abrazo, buen día. Consejera regional Gisela Ahumada, contándonos acerca de estos proyectos adjudicados ya de acercar el mundo rural a través de un transporte más continuo hacia el mundo.

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Muy bien, ya estamos de regreso para continuar con ustedes compartiendo a esta hora la comunidad de la mañana en directo, una gentil presentación de los amigos de Farmacia Tamanaco en este segundo bloque. 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Bien, las 11 de la mañana ya con 15 minutos. Oiga, en lo deportivo está medio ajetreado el panorama. Vamos a ver si podemos conversar ahí con Ricardo Maturana un ratito para hablar de qué está pasando con Unión La Calera, ya que se fue el técnico y este lunes se juega un importante compromiso ante los limachinos. ¿Quién iba a pensar, que un equipo recientemente ascendido al fútbol profesional, con poquita historia en el fútbol profesional chileno, hoy esté ubicado en una mejor posición que Unión La Calera, un club que ya tiene sus años en el fútbol chileno y en primera división también, donde se había consolidado durante ya casi 8 años como un equipo de fútbol profesional de primera división? Pero bueno, en esto no hay nada escrito y Unión La Calera está ahí, luchando por sobrevivir y permanecer en esta categoría. No así San Luis, que está haciendo las cosas bien este año, esta temporada, de la mano de su técnico, el Chupete Suazo, quien le costó en un principio, pero afirmó el equipo y hoy está peleando en la parte alta del torneo y ya se les abrió el apetito de querer ganar, ¿por qué no?, ¿cierto?, el primer lugar en la tabla de posiciones y terminar ahí encaramado en la parte alta para poder ascender de manera directa a la serie de honor del fútbol chileno, que lo llevaría el próximo año a jugar en primera división. Después de varios años San Luis podría retornar al fútbol de la primera división. Son las 11:17 y nosotros continuamos con la música a esta hora de la mañana.

0: Y yo se lo había comentado, ¿eh? Al parecer, llueve sobre mojado, podría ser el inicio de este fin de semana para una institución que la está pasando mal, pareciera ser, en todos los escenarios, don Ricardo Maturana. Aprovecho de saludarlo. ¿Cómo estás? Buenos días.
1: Buenos días. Bueno, yo había preparado como alumno aplicado, así, cuando tú preparabas la tarea o el cuaderno el día anterior para ir al colegio. Yo había preparado anoche.
0: Y dejaba lista la carpeta.
1: Exactamente. Yo había dejado anoche listo el despacho para las noticias de hoy. Confirmando prácticamente la llegada de Mario Salas como el nuevo técnico de Unión La Calera. Mario Salas, el ex técnico de Católica, de Colo-Colo, Gallera, incluso casi todo el programa
0: hablaron de él.
1: La sintonía roja hablamos de él porque las informaciones que yo tenía, y a esta altura ya uno no puede revelar, ayer por la tarde Mario Salas conversó con la gerencia de Unión La Calera para afinar detalles contractuales, administrativos, duración del contrato, luquitas, todo. Se llegó a un acuerdo total, tanto así que hoy por la mañana él iba a ser presentado, él iba a dirigir la práctica hoy en Mantagua. Y hablo todo esto en pasado ya o en condicional porque eso no sucedió. Cuando tenían todo acordado, de hecho.
0: Pero no sucedió. Hasta anoche estaba todo listo.
1: Hasta hoy, a las 7 de la mañana estaba todo listo. Y Mario Salas era el técnico que iba a dirigir a Unión La Calera. Incluso parte de la dirigencia de Unión La Calera viajó desde Argentina anoche para estar presente hoy día y pararse frente al plantel y decirle, bueno, muchachos, les presento a Mario Salas, el nuevo técnico que a partir de ahora nos va a ayudar a salir del pozo en que estábamos y nos vamos a salvar. Hoy por la mañana, a las 7 de la mañana, WhatsApp.
0: No te puedo creer.
1: Para un directivo de Unión La Calera. Ese directivo estaba durmiendo a las 7 de la mañana.
0: Claro, imagínese, a esa hora a lo mejor.
1: Pero, y no escuchó el mensaje.
0: Con una carita sonriente.
1: Estaba durmiendo. ¿Ya? Y cuando despertó, no sé qué hora, despertado 8 de la mañana, qué sé yo, para prepararse para ir a Mantagua.
0: Ya.
1: Ve el celular, Mario Salas. Muchas gracias. No voy a poder aceptar. O no voy a estar hoy día. Ahí no tengo el detalle exacto, pero sí. El argumento de Mario Salas fue que él prefería esperar una oferta que maneja del fútbol de Ecuador. Y ahí quedó. No hubo más comunicación. Y Mario Salas dejó esperando a Unión La Calera.
0: ¿Y los dirigentes ya tienen que estar acá ya? ¿O los que venían supuestamente?
1: No, por eso te digo, el que vio ese mensaje fue ese directivo
0: ahí,
1: argentino.
0: El que venía ya.
1: Se levantó para ir a prepararse para ir a Mantagua y ve se encuentra con esa sorpresita.
0: Que esto pasa, Ricardo, cuando las cosas se hacen mal desde un principio.
1: No, pero aquí yo esculpo a Unión La Calera.
0: Sí, de todas maneras.
1: Pero Mario Salas es cero profesionalismo demostró y cero
0: nunca más.
1: O sea, probablemente anoche se dio la mano con el gerente, no firmó el contrato.
0: Claro.
1: Pero se dio la mano y estaba todo acordado para que lo esperaran. Y no llegó.
0: Es que a eso quería llegar. O sea, nunca más con este técnico, creo yo, ni en estas condiciones, ni a lo mejor en otras donde estás conformando recién el plantel, porque no, mostró Lilacha.
1: Mostró Lilacha. Entonces, ¿qué pasa ahora? Ahora
0: escenario total.
1: Ahora Unión La Calera tiene que reactivar llamados.
0: Veamos si se va a Ecuador.
1: Conversaciones. Ya lo que queda. Claro, capaz que se le caiga también.
0: Claro, y pierda pan y pedazo.
1: Conversaciones con técnicos, porque había una.
0: ¿Una lista?
1: Había una lista, pero Mario Salas siempre fue la primera opción.
0: Perfecto.
1: Mario Salas siempre estuvo el primero, con él hablaron primero y con él llegaron a este acuerdo. Y todo lo que se pudo haber conversado con los técnicos se dejó de lado. O sea, se perdieron.
0: Días.
1: Martes, miércoles. Se perdieron 3 días de conversaciones porque Mario Salas iba a ser el técnico. Y ahora se vuelve a conversar con.
0: ¿Y por qué no lo habrá dicho él desde un principio? ¿Saben qué? Hubiese sido mucho más honesto.
1: Lo más probable es que tal vez esto de Ecuador sea verdad o no. Pero lo más probable es que Mario Salas llegó anoche a su casa en Limache, porque está viviendo en Limache, y ahora ha conversado con su pareja y qué sé yo.
0: Está tomando caldo cabeza.
1: Claro, y la pareja le dijo, oye, ¿qué te irá a meter allá? Lo más probable es que vas a perder, vas a defender.
0: Claro, y vas a perder.
1: Y la pensó ahí, qué sé yo, tomándose un té, un café, no sé qué tomará Salas. Y despertó, imagínate, a las 7 de la mañana. Porque
0: se tiene que despertado antes.
1: Porque pudo haber mandado ese mismo mensaje anoche.
0: Claro.
1: Tarde, por último.
0: O a lo mejor lo dejó listo.
1: Porque además supe, pero tiene que haberlo decidido anoche, porque además supe que este directivo que viajó desde Argentina a Chile, cuando llega a Argentina, cuando llega a Chile, hoy anoche, tarde, le escribe a Mario Salas, como para decirlo, che, Marito, está todo. Nos vemos mañana en la mañana entonces. Y no, ese dirigente no tuvo respuesta de ese WhatsApp. Anoche ya Salas ya la estaba dudando. Y
0: ¿qué te metiste, Mario?
1: Un buen chileno, claro, reculó.
0: Pero qué mala. O sea, mala la forma, creo yo, en
1: que. Sí, no es forma esa.
0: En que responde una persona que se supone que es seria y que se le conoce como un hombre trabajador, serio. Sí, pero aquí no mostró la seriedad.
1: Mostró la hilacha, como tú dijiste. Ahora la dirigencia busca, sí o sí, va a ser un técnico chileno. Vuelve a mirar la carpeta de los nombres que tenía antes y va a ser chileno. Y ahí es cuando uno se pone a pensar, ¿qué técnico chileno? Porque no hay muchos tampoco.
0: ¿Quién podría llegar?
1: Porque no, si tú te pones a pensar, los primeros que piensas son los que ya están ocupados, salvando a otro enfermo. El Nano Díaz, Diego Asai, más o menos de la cuerda que era Mario Salas. Porque ¿por qué se elegía Mario Salas también? Porque Calera, estos 8 partidos, tienen que salir a buscar, tienen que salir a ganar. Mario Salas es un técnico que juega para adelante, que es ofensivo, que presiona, y por esa línea tiene que ir un técnico que llegue.
0: Claro,
1: o sea, un técnico, no vamos a traer un técnico conservador y que juega metido atrás.
0: A mí me gustaba el Ivo Basay. Yo siempre.
1: Pero ya no va a ser Ivo Basay.
0: Pero no podría ser.
1: Entre los que suenan, uno es Miguel Ramírez, ex técnico de.
0: Pero el Cheito juega.
1: Sí, el Cheito es ofensivo. El Cheito es ofensivo. Y el otro es John Armijo.
0: El que descendió, el de Copiapó, ¿o no?
1: Estuvo en Copiapó, ha estado en Antofagasta, que no le fue bien. Estuvo en Santa Cruz.
0: ¿Este es que le gusta el Kiko?
1: No.
0: Ah,
1: no. Este es un peladito que usa jockey.
0: Ah, tienes razón, ok.
1: Esos son los nombres con los que, algunos, probablemente sean otros más, pero esos son los que yo supe que conversaron. Y de hecho ya conversaron con Armijo, en este rato en la mañana ya hablaron con Armijo, eso supe.
0: Perfecto.
1: Seguramente le van a llamar a Ramírez y ahí van a sopesar, po. Y seguramente van a hablar con otro más. Pero esos son los nombres que está barajando.
0: Oye, Ricardo, y yo creo que ya entró la desesperación, me imagino yo, por parte de los dirigentes, para contratar un técnico que pueda salvar el rancho que ya comenzó a incendiarse.
1: Sí. Y ahora, imagínate, Mario Salas iba a dirigir hoy día la práctica. Mañana y el domingo, y seguramente iba a estar sentado frente a Limache.
0: Claro.
1: Ahora eso cambió. Seguramente, si no se llega a un acuerdo, yo creo que el nuevo técnico tiene que resolverse hoy día o mañana, todo
0: yo
1: reventar.
0: Creo que hoy debiera quedar listo ahí.
1: Si no, va a ser Carlos Galdámez que se va a parar en el banco suplente en la cabina técnica el día lunes frente a Deportes Limache.
0: No es que yo esté en contra de Galdámez, pero. A mí me hubiese gustado que hubiese estado el técnico ya trabajando. Qué bueno que hubiese sido Mario Salas, que tiene estas características de ir en busca de los resultados.
1: Lo que pasa es que yo conversaba con algunos colegas y todos concordábamos que el técnico que llega a Galera tiene que ser medio loco.
0: Claro. Arriesgado.
1: Arriesgado y que vaya al frente.
0: No, y que sea motivador también.
1: Por eso, un loco ahí en la banca que esté ahí.
0: Que grite.
1: Como
0: que viva el fútbol ahí, claro.
1: No queremos a alguien que
0: esté con los brazos cruzados, ¿no?
1: Quieto.
0: Mirando como te hacen 3 o 4.
1: Y que el equipo juegue quieto tampoco.
0: Claro.
1: Como ha venido jugando las últimas 12 fechas que no ha ganado. O sea, lo que hemos dicho siempre, Calera juega como si no estuviera descendido.
0: ¿Y estos técnicos, Ricardo, hay alguno que reúna las características de lo que queda en carpeta?
1: De estos dos que te nombré, por ejemplo, que sean así, loco.
0: ¿Quién crees tú que podría?
1: Es que no sé, se me ocurre otra parte de estos dos que nombré, el Cheito y Armijo.
0: Me dijeron que Bozán anduvo rondando el estadio.
1: No, ahí sí que no, mejor preparamos las maletas para tercera. No, Bozán no. No, Bozán ha sido un desastre donde está. Con todo respeto para los que sean amigos de Bozán, pero no, ha sido, no. Por ahí tuvo un semestre bueno, y con ese semestre bueno en la Universidad de Concepción
0: vendió
1: como 4 o 5 años. No, en La Serena no quieren ver, está el gerente técnico en La Serena.
0: Gerente técnico.
1: Sí, en la Serena no quieren ver y en otros
0: Está difícil porque quedan pocos técnicos como disponibles y la verdad que se ve oscuro el panorama para Unión La Calera. Esta nube no se quiere ir y se cortan los plazos.
1: Sí, pues no, se te van cortando el tiempo, los plazos. Y es ideal este momento. Este es el momento.
0: Este es el momento.
1: Porque este mes.
0: Después de este partido viene.
1: Después de este partido viene Copa Chile. Después de este partido viene una semana libre, sin actividad. Luego vienen dos partidos Copa Chile. Luego viene otra semana libre. O sea.
0: El técnico va a tener tiempo para.
1: Hay un mes por lo menos trabajar, de trabajo.
0: Claro, claro.
1: Es ahora. Claro. Es ahora o nunca.
0: Es ahora o nunca. Y por eso tiene que ser un buen técnico.
1: Sí. Eso.
0: Oye, bueno.
1: Hoy en la tarde, si es que hay novedades, le contamos ahí en la sintonía roja.
0: ¿De San Luis qué se sabe?
1: Ah, ¿verdad que San Luis juega el. No, San Luis juega el martes.
0: El martes.
1: Sí, juega el martes.
0: Perfecto.
1: Con Antofagasta, aquí en Quillota, a las 6 de la tarde. Porque se juega una fecha de la primera B, pero una fecha bien rara porque se empieza a jugar el domingo, sigue el lunes, juega el martes, miércoles.
0: Miércoles.
1: Y hay dos partidos que se juegan a fin de mes, una fecha rara.
0: Qué raro.
1: Como el fútbol chileno.
0: Oye, se le viene pesado a San Luis porque el cuadro Antofagasta es un buen equipo jugando de visita.
1: Empató anoche con Cobreloa y ese empate mantiene a Wanderers como puntero absoluto de la B.
0: Perfecto. Oye, ¿ese fue el técnico de Cobreloa?
1: Sí, ahí hay otro. César Bravo.
0: ¿Te gusta? ¿Cómo para
1: no. mí? Pero hay otro que digo que quiero
0: entonces
1: sin
0: no lo nombre, porque capaz que lo traigan. Así que ahí sería la debacle. Bueno, esperemos que le vaya bien a Unión La Calera este día lunes, partido que será transmitido por la Sintonía Roja.
1: Así es.
0: Don Ricardo, todo el deporte de Calera y de los equipos de nuestra zona luego a las 19 horas en la Sintonía Roja. Pausa y ya regresamos.
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estamos de regreso. Quiero mandarle un saludo a los amigos que están enfermitos, hospitalizados en los distintos centros asistenciales. Por ejemplo, en el Hospital Biprovincial. Un saludo grande para ellas, para ellos, para grandes y chicos que seguramente están ahí en etapa de recuperación, otros esperando su hora para ser intervenidos. En fin, para toda la gente que trabaja ahí también, en la distinta área. Es mucha gente, ¿eh? Así es que un saludo grande, enorme, para todos los profesionales del área de la salud. Siempre nos acordamos de ustedes. Y para los amigos y amigas que trabajan también en el Hospital Dr. Mario Sánchez Vergara de La Calera, vaya nuestro saludo con mucho cariño y admiración por el trabajo que hacen. Muchas veces no están los recursos, pero ahí siempre se las arreglan para brindar una buena atención, así que les mandamos un saludo a todos los que a esta hora escuchan la radio. 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

0: 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Ellos nos acompañan en esta jornada de la comunidad de la mañana en directo. Nos vamos a ir con los titulares que se nos vienen. Ya luego las noticias en Informa Todo a eso de las 12:30 con la lectura noticiosa e informativa de Milena Rojas a las 12:30, Milena.
1: Principales titulares para Informa Todo. Tuvieron que realizar eutanasia a perrita encontrada ayer con varias lesiones de gravedad en Quillota. Instalarán 6 nuevas cámaras de televigilancia en varios sectores de Quillota. Mañana sábado en el gimnasio municipal de Hijuelas se hará el gran bingotón solidario para familias damnificadas por incendio. La Calera fue sede del inicio del plan que busca preparar a 8 comunas ante desastres. La iniciativa contempla a 8 municipios de la región de Valparaíso para avanzar en la formulación y autorización de sus planes comunales de gestión de riesgo de desastre. Club Independiente de Quillota se coronó campeón en torneo de voleibol de La Calera. La competencia se realizó en la serie femenina en la categoría sub-16. Aunque estaba todo listo para que Mario Salas fuera presentado hoy como el nuevo técnico de Unión La Calera, el experimentado entrenador desistió de llegar al conjunto cementero. A esta hora se va a realizar en unos minutos más, la inauguración de las obras de mejoramiento de la ruta F200 que conecta Nogales con Puchuncaví. En breve, a las 12:30, los detalles de estas y más noticias.

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8: Se comunica el sensible fallecimiento del señor José Horacio Calderón Alfaro. Hoy viernes a mediodía será trasladado y sepultado en el cementerio municipal del Cerro Mayaca, en Quillota. Comunicamos el sensible fallecimiento del señor Jaime Armando Roga Pereira. Sus restos son velados en la sede social de Población Los Garzos, en Quillota. Hoy viernes a las 14:30 horas se oficiará una misa por su eterno descanso en la parroquia San Martín. Posteriormente será trasladado y sepultado en el cementerio Parque Boco. Finalmente comunicamos el sensible fallecimiento de la señora Agustina Rosa Mondaca Iturrieta. Sus restos están siendo velados en el Salón Ellen Campos Servicios Funerarios, ubicado en calle O'Higgins, 635 Quillota. Mañana sábado, en horario por confirmar, sus restos serán trasladados y sepultados en el Cementerio Municipal del Cerro Mayaca, en Quillota.
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Muy bien, ya estamos de regreso, pasadito el mediodía. Luego, al regreso de la pausa, vamos a estar con la canción que también marca la jornada de hoy dentro de los éxitos que tenemos para todos ustedes en esta mañana tarde, ya de día viernes, preparando el fin de semana. Ya comienza la gente a salir, a hacer las compras, a tener todo guardadito, ¿cierto?, para estas fiestas que ya se nos vienen encima y donde esperamos que todos puedan disfrutar de buena manera, siempre en familia y obviamente que tomando los resguardos necesarios. Si va a salir, maneje con precaución, revise su vehículo, que esté todo bien, salga con anticipación. ¿Qué más le puedo decir? Vaya preparado. Siempre es bueno llevarse un repuesto, por ejemplo, algo que uno no habla mucho, pero siempre es bueno en el vehículo, aparte del botiquín, que es imprescindible, el famoso triángulo que se ocupa mucho cuando quedan los vehículos por ahí a un costado de la carretera con problemas mecánicos, siempre es bueno tenerlo, es increíble, pero sirve muchísimo. Algo súper importante, por ejemplo, ampolletas de repuesto. Siempre pasa que uno se encuentra en la carretera con vehículos que vienen con un foco encendido y el otro viene apagado. ¿De qué manera? Bueno, que el mecánico o el eléctrico que le ve siempre ese detalle en su vehículo, como no va a estar, pero que le enseñe por último, ¿cierto?, a cómo poder actuar ante una emergencia cuando este tipo de situaciones ocurre, cuando muchas veces tiene que salir a la carretera y es complicado manejar con un solo foco encendido. Entonces, ¿qué se recomienda? Bueno, que ande con un repuesto que lleve la ampolleta adecuada para que pueda solucionar el problema y pueda continuar con su viaje. Obviamente que después ahí el mecánico, el electricista lo va a chequear, lo va a revisar cuando llegue a su lugar de destino sin mayores inconvenientes, ¿ya? Pero es un tema como para tenerlo presente ahí siempre. Revise el agua, el aceite, que son cosas pero fundamentales. El líquido de freno, que también es importante. Revise el kilometraje, si el vehículo necesita o no un cambio de aceite, si es que va a salir a una distancia más o menos considerable. Esas cosas son como fundamentales para que lo pueda hacer con tiempo y pueda salir tranquilamente con la familia. Son las 12:12. Al regreso vamos con la canción que marca la jornada.

Estamos de regreso y nos vamos a ir con la canción que marca la jornada hoy. Vamos a viajar hasta el Mediterráneo, hasta la tierra de la bota, en Italia, donde en el año 1993 fue lanzada una canción que abrió las puertas en gran parte de América Latina con su primer éxito, que se enmarca dentro de su álbum original, que ya luego les voy a ir comentando. Toda historia se llama precisamente ese álbum. La icónica balada de esta canción del cantautor Eros Ramazzotti fue lanzada en el año 1993 como parte de un exitoso álbum llamado precisamente Toda Historia. Escrita por Eros Ramazzotti y Adelio Cogliati, con música de Pierangelo Cassano. En el género pop romántico, esta balada, con ligeros matices de rock suave, marca un poco la temática y de esta letra que aborda la nostalgia, el vacío y la aceptación de una relación amorosa que ya terminó. El protagonista reflexiona sobre la ausencia de su expareja y expresa la convicción de que no existe ni habrá otra mujer igual a ella. Destaca la idea de la singularidad de la persona amada, con sus miradas, gestos, sonrisas y la paciencia ante sus defectos, volviéndose un himno a la imposibilidad de reemplazar un amor auténtico. El tema se convirtió en un clásico indiscutible de la música romántica de los años 90, consolidando la fama internacional de Eros Ramazzotti en España y América Latina. Si desea usted escuchar y ponerle atención a la letra, este es el momento para invitarte a disfrutar de la canción éxito del año 1993 de su álbum Toda Historia. Escuchemos a Eros Ramazzotti con esta canción, Otra como tú, en la comunidad de La Mañana en directo.

bien, estamos llegando a la parte final de la programación de hoy. Queremos agradecer la sintonía de cada uno de ustedes. Gracias por habernos acompañado durante este espacio. Y la invitación es para que sigan en nuestra sintonía aquellas personas que están escuchando la radio. Ya se viene Informa Todo a eso de las 12:30 en la lectura informativa de Milena Rojas. Muchas gracias por haber estado compartiendo con nosotros este programa el día de hoy. La invitación es a que sigan escuchando la radio. Hay una programación entretenida. Luego viene Bio Bio a las 13 horas con las noticias de Chile y el mundo. A las 14 horas Ricardo Maturana. Llega con Pulso Deportivo a las 15. La tarde libre con Carola Valdivia. Y a las 19 horas La Sintonía Roja nuevamente. Un gran abrazo. Cuídense mucho. Que estén muy bien. Agradecer a nuestros avisadores por habernos acompañado. Y la invitación queda extendida para el próximo lunes, desde muy temprano, después de Bio Bio la radio, a que nos volvamos a encontrar con un cargamento de canciones y también de entrevistas e informaciones. Un abrazo, que estén bien, cuídense mucho. Chao, chao.

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6: 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Titulares.
7: Tuvieron que realizar eutanasia a perrita encontrada ayer con varias lesiones de gravedad por evidente maltrato en Quillota. En Quillota también instalarán 6 nuevas cámaras de televigilancia en varios sectores. Mañana sábado en el Gimnasio Municipal de Hijuela se hará el gran bingotón solidario para familias damnificadas por incendio. La Calera fue sede del inicio del plan que busca preparar a 8 comunas ante desastres. La iniciativa contempla 8 municipios de la región de Valparaíso. Club Independiente. Independiente de Quillota se coronó campeón en torneo de voleibol de La Calera. La competencia se realizó en la serie femenina en la categoría sub-16. Aunque estaba todo listo para que Mario Salas fuera presentado hoy como el nuevo técnico de Unión La Calera, el experimentado entrenador desistió de llegar al conjunto cementero. A esta hora se está realizando la inauguración de las obras de mejoramiento de la ruta F20 que conecta Nogales con Puchuncaví. El detalle de estas y más noticias en breve, ahora en Informa Todo.
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0: Daza informa todo este viernes 11 de septiembre. Nosotros ya estamos listos para comenzar las noticias aquí en Radio Observador 105.5, en conjunto con Radio Quillota 101.5. Estamos con Milton en los mandos técnicos. Estamos dispuestos y listos para que usted quede bien informado tras el trabajo del equipo de reporteros y periodistas de la empresa periodística El Observador, que estamos ahí en primera fuente con la noticia. Recuerde que también estamos a través de nuestro medio digital www.observador.cl, Facebook, Instagram, Twitter, todas las plataformas digitales. Por acá los saluda Milena Rojas. Les cuento de inmediato el tiempo. 19 grados máximas para hoy, según la Dirección Meteorológica de Chile. 9 grados la mínima por la noche. Mañana 20 grados como máxima probable, el domingo 21. Y fíjese que el transcurso de la próxima semana van a ir subiendo las temperaturas. Un día van a haber 26, 27 grados un día de la próxima semana. Así que ya se empiezan a sentir un poquito más de calor. 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Empezamos las noticias con una información muy triste, lamentable. Una perrita fue encontrada ayer jueves con graves lesiones, principalmente en la zona de sus ojos y rostro, en las inmediaciones del Parque Aconcagua de Quillota, situación que generó preocupación entre vecinos y animalistas que se movilizaron para conseguir ayuda y trasladarla a un centro veterinario. El caso fue alertado a través de redes sociales y tras las gestiones realizadas durante la jornada, el animal pudo ser rescatado y trasladado hasta una clínica veterinaria en La Cruz. Sin embargo, debido a la gravedad de sus heridas, entre ellas una lesión de aproximadamente 25 centímetros en el cuello y graves daños en sus ojos, finalmente se debió proceder a la eutanasia para evitar que continuara sufriendo. Hasta el momento se desconoce qué fue lo que realmente ocurrió, quién habrá sido el causante de todas estas lesiones, de este maltrato a la perrita. Desde la agrupación ADEPA Animal Quillota, quienes han tomado vocería en este caso, señalaron que la seriedad del caso amerita tener con documento en mano y con las pesquisas del médico veterinario y ahondar más profundo en lo que se refiere a posibles causas y testimonios, y que también se están esperando los informes. Ante esta situación, el concejal de Quillota, Mauricio Ávila, llamó a quienes puedan contar con antecedentes a entregarlos a Carabineros, ya que él fue a realizar la denuncia a Carabineros. Entonces, todos los que tengan antecedentes, entregarlos a Carabineros para que se pueda investigar lo sucedido. Lamento mucho esta situación, dijo el concejal Ávila. Les pido por favor a la gente que sepa de quién hizo esto, que por favor denuncien. Esto no puede suceder de nuevo en nuestra ciudad, señaló el concejal, quien además informó que se están realizando gestiones con distintas autoridades y que el municipio presentaría acciones legales por el caso. Tras conocerse este triste desenlace de esta perrita maltratada, vecinos y agrupaciones animalistas también hicieron un llamado a que se investigue lo ocurrido, que se encuentren los responsables, también con el objetivo de que este grave caso de maltrato animal no quede impune. Así que están esperando los informes para continuar con el proceso de demanda y de investigación a quien habrá cometido estos miserables maltratos contra esta perrita. Pasamos de noticias tristes a noticias buenas, esperanzadoras, porque van a instalar 6 nuevas cámaras de televigilancia en Quillota. Esto da mucha seguridad a los vecinos y vecinas de distintos sectores de la comuna. ¿Qué sectores contarán con estas nuevas cámaras? Nos cuenta la periodista Natalia Morales.
1: El Consejo Municipal de Quillota aprobó ayer de forma unánime la licitación del proyecto Sistema Nacional de Seguridad Municipal. Esta iniciativa es financiada por la Subsecretaría de Prevención del Delito por un monto de 61 millones de pesos. El director de Seguridad Pública de la Municipalidad de Quillota, Rodrigo Ortiz, entregó detalles de esta iniciativa.
2: Este proyecto contempla la instalación de 6 cámaras de televigilancia de última generación, que serán ubicadas en puntos estratégicos de Quillota y que permitirán reforzar el sistema de cámaras que ya tenemos operativo.
1: Las nuevas cámaras de televigilancia van a estar distribuidas en sectores clave de la comuna de alto tránsito e interés preventivo. En concreto, las 6 cámaras se van a colocar en el sector de Boco, específicamente la intersección de Balmaceda y Rotonda Boco, en el sector San Pedro con la ruta F-326 y en sectores residenciales y conectores locales, puntos estratégicos como son la calle Molinare, Lorca, Andrea del Verroquio y Agustina Besón. La alcaldesa subrogante de Quillota, María Loreto Kurt, destacó la aprobación de esta licitación.
3: Como lo hemos dicho varias veces, parte de los ejes más importantes de la gestión del alcalde Luis Mella es precisamente la seguridad. Estas cámaras se van a instalar en diversos puntos de la comuna, que son puntos además sumamente estratégicos desde el punto de vista de la seguridad, de la comunidad, sectores además donde pasa mucha gente. Por lo tanto, esto va a venir a reforzar ya todo el sistema de cámaras que tenemos hoy en día.
1: Se espera que a comienzos de 2027 las cámaras ya se encuentren instaladas y plenamente operativas, contribuyendo a entregar mayor tranquilidad y seguridad a los vecinos y vecinas de Quillota. 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
0: Bien, se inició el plan que busca preparar a 8 comunas ante posibles desastres. La iniciativa contempla 8 municipios de la región de Valparaíso. La sede para el inicio del plan fue La Calera, nos cuenta el periodista Juan Pablo Rojas.
4: La Calera fue sede del inicio de un proyecto que busca preparar 8 comunas de la región de Valparaíso para enfrentar de mejor manera emergencias y desastres. Esta iniciativa es impulsada por el Gobierno Regional de Valparaíso y ejecutada por el Programa de Naciones Unidas para el Desarrollo, PNUD, y cuenta además con el respaldo técnico de SENAPRED. El proyecto considera una inversión de 47.750.000 pesos y se extenderá hasta mediados de 2027. Las comunas que recibirán acompañamiento técnico son Cabildo, Catemu, La Calera, Nogales, Quillota, Quintero, Rinconada y Santa María. Los primeros encuentros presenciales se realizaron los días 9 y 10 de septiembre en el Centro Cultural de La Calera, donde equipos municipales comenzaron el trabajo para avanzar en la formulación y actualización de sus planes comunales de gestión de riesgo de desastres. La idea es que estos instrumentos incorporen medidas de mitigación, preparación, respuesta y recuperación, considerando además las características propias de cada territorio. El gobernador Rodrigo Mundaca destacó que durante los últimos 5 años el gobierno regional ha destinado más de 3.800 millones de pesos a iniciativas vinculadas con la gestión del riesgo. Además, señaló que el objetivo es que durante 2027 las 38 comunas de la región de Valparaíso cuenten con sus planes comunales actualizados. Desde el Programa de Naciones Unidas para el Desarrollo, recalcaron que se trata de una región expuesta a distintos tipos de amenazas, como incendios forestales, terremotos, tsunamis e inundaciones, por lo que la preparación previa resulta clave. En tanto, SENAPRED destacó que este trabajo permitirá avanzar hacia una planificación más estandarizada entre los municipios para que exista mayor claridad sobre cómo actuar antes, durante y después de una emergencia. De esta manera, La Calera dio el puntapié inicial a un proyecto que busca fortalecer la prevención y la capacidad de respuesta en 8 comunas de la región. 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
0: Bueno, mañana sábado en el gimnasio municipal de

0: llevará a cabo el gran Bingotón en solidaridad con la familia afectada por un incendio que destruyó dos hogares. Como se informó oportunamente, el siniestro ocurrió en la madrugada del día 6 de agosto, oportunidad en la que el fuego consumió las viviendas de Mario Astudillo, un conocido vecino de la comuna de Ijuelas, muy ligado a acciones de emergencias en la comuna y en la zona y el hogar, y el pequeño negocio de Gloria Romero, más conocida como La Glorita. Un hecho que llama poderosamente la atención es que el incendio ocurrió días después que dos sujetos jóvenes intentaron robar, uno de ellos con un cuchillo en sus manos, la verdulería de La Glorita, lo que logró ser evitado por la presencia en el lugar de su vecino, Mario Astudillo, lo que hizo huir a los delincuentes. Más allá de esta situación, que se encuentra investigando la policía, la tradicional solidaridad de los habitantes de la comuna de Ijuelas, capital de Las Flores, se manifestará en el bingo de mañana en las dependencias del Estadio Municipal de la comuna en la actividad organizada por los motoristas de Barda Bikers Motogroup, el que contará con muchos premios, música y artistas invitados que han querido participar en esta jornada solidaria. 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
2: 10 minutos nos restan para que sean las 13 horas. Vamos de inmediato al deporte. El Club Independiente de Quillota se coronó campeón en el torneo de voleibol de La Calera. La competencia se realizó en la serie femenina en la categoría sub-16. La noticia es de Juan Carlos Reyes.
3: Contando con la organización del Club Deportivo Atlético, en la ciudad de La Calera se realizó el campeonato de voleibol femenino en la categoría sub-16. En dicha competencia participó el Club Independiente de Quillota y cumpliendo una gran campaña, ya que llegaron a disputar la final del certamen calerano. Pero junto con ello, también destacaron actuaciones individuales, ya que dos de sus jugadoras fueron elegidas como las mejores luego de sus positivas actuaciones en este torneo. En la final de esta competencia de la categoría sub-16, el Club Independiente debió enfrentar a su similar del Club Kralen de Nogales y luego de una estrecha definición, las jóvenes quillotanas se quedaron con el título al vencer por 2-1. En tanto, la jugadora Julieta Soto fue

0: elegida como la mejor armadora de la competencia y su compañera Valentina Aguilera fue distinguida como la mejor de la final y siendo ambas integrantes del Club Independiente de Quillota. De esta manera se ratifica el buen nivel del voleibol quillotano, ya que son varios los clubes que han conseguido destacarse en las diversas competencias que les ha correspondido participar a lo largo de la presente temporada, como en esta ocasión le correspondió al Club Independiente en la competencia realizada en la ciudad de La Calera. Juan Carlos Reyes, para Radio Quillota y Radio Observador, más noticias, mejor información.
1: Ayer Unión La Calera tenía un nuevo técnico y hoy día ya no lo tiene. Fue presentado y desistió Mario Salas, nos cuenta Ricardo Maturano Tei.
2: Unión La Calera prepara lo que será su partido frente a Deportes Limache el lunes en el Estadio Nicolás Chaguanazar, duelo válido por la fecha 23 de la Liga de Primera, pero también busca asegurar la llegada de su nuevo director técnico. Después de la renuncia de Martín Chicotelo el martes pasado, los entrenamientos han sido dirigidos por Carlos Galdames, jefe técnico del fútbol formativo calerano, pero desde el mismo martes, la dirigencia Unión La Calera comenzó a buscar al reemplazante del cuestionado entrenador argentino. La sociedad anónima que administra a Unión La Calera había llegado a un total acuerdo con el experimentado entrenador nacional Mario Salas. Incluso ayer tuvo reuniones con la gerencia del Club Cementero para definir detalles administrativos y contractuales y se programó que hoy dirigiría la práctica del plantel en Mantagua. Sin embargo, de manera sorpresiva, cuando los dueños del club ya habían planificado su presentación para este mediodía, un mensaje de Mario Salas temprano en la mañana echó por tierra esa planificación. El ex técnico de Universidad Católica comunicó que prefería esperar una oferta que maneja el fútbol de Ecuador y por lo tanto no llegará a Unión La Calera. Esa sorpresiva noticia complicó a la dirigencia calerana, que a partir de ahora deberá comenzar nuevamente a buscar a su nuevo director técnico para afrontar la recta final del campeonato y tratar de evitar el descenso, un destino que parece muy difícil de eludir. De acuerdo a informaciones que hemos logrado recabar, el nuevo entrenador calerano será chileno y aunque Mario Salas era la primera opción desde el comienzo, se barajan un par de nombres con los que la dirigencia conversará el día de hoy. Radio Quillota y Radio Observador, más noticias, mejor información.
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1: Seguimos con las noticias. A esta hora, el viceministro de Obras Públicas y Transportes y Telecomunicaciones, Luis de Grange, junto a la delegada presidencial provincial de Quillota, Pilar Cuevas, encabeza la ceremonia de inauguración del mejoramiento de la ruta F20 Nogales-Puchuncaví en la región de Valparaíso, la iniciativa concesionada por una inversión superior a los 200 millones de dólares, contempló la construcción de un conjunto de obras que van a mejorar la conectividad local con la Ruta 5 Norte y con los balnearios de Maitencillo, La Laguna, Cachagua y Zapallar. El proyecto contempla la modernización de unos 43 kilómetros, incorporando sectores de doble calzada, especialmente en la cuesta, que muchas personas de la provincia de Quillota viajan a los balnearios por la cuesta porque es mucho más rápida y mucho más fácil que irse por el otro lado de Concón, ¿no? También contempla cruces a desnivel, algunos con iluminación para disminuir conflictos entre vehículos, nuevos puentes, mejoramiento de estructuras, calles locales para ordenar los accesos. Han estado mucho tiempo trabajando ahí, seguramente se han encontrado también con desvíos de tránsito. También contempla seguridad vial, paisajismo, miradores en determinados sectores. Actualmente ya hay obras importantes habilitadas, el nuevo bypass de Puchuncaví, que evita que parte del tránsito tenga que pasar por el centro urbano y conecta directamente a la F20 con el sector sur de Maitencillo. Este bypass fue abierto a fines de 2025, además sectores de doble calzada para aumentar la capacidad, mejorar la seguridad, nuevos enlaces y estructuras. Por ejemplo, en agosto, los estudiantes de una escuela, en la escuela La Ruca del Mar, conocieron la nueva pasarela ubicada en el kilómetro 18,7. La concesionaria informó esta actividad en el marco de la finalización de las obras adicionales y también se han ejecutado obras de seguridad en los alrededores de establecimientos educacionales de Nogales y Puchuncaví. Una tremenda obra con una inversión gigante, ¿cierto?, para facilitar el tránsito, el transporte, hacerlo más seguro en sectores entre Nogales y Puchuncaví, es lo que se está inaugurando hoy día el viceministro de Obras Públicas, Luis de Grant, junto a otras autoridades. Bueno, y hoy día diversas actividades de conmemoración y memoria se están realizando en la región de Valparaíso al cumplirse los 53 años del golpe de Estado ocurrido en Chile en 1973. Ofrendas florales, actos en memoria de las víctimas de la dictadura en distintas plazas públicas. En Limache, por ejemplo, un acto de memoria en la Plaza Oscar Farías. Y a las 19 horas de hoy se está prevista una caminata desde el Centro Cultural Barrio Quinta, el Palacio, hasta el frontis de la ex fábrica CCU, un recuerdo de los trabajadores Jaime Aldoney y Carlos Vargas. También en Quilpué, en tanto en la provincia de Quillota, también distintas conmemoraciones íntimas, algunas y también públicas, como en la Plaza O'Higgins de La Calera. En general, las actividades programadas para este 11 de septiembre, que tienen como eje común el recuerdo de las víctimas de la dictadura, la conmemoración de los 53 años del golpe de Estado y la preservación de la memoria histórica. Con esto ya estamos terminando, finalizando Informa Todo. Nos encontramos nosotros el lunes con más noticias. Que tenga un excelente fin de semana. No se mueva del dial, ya viene Radiograma con nuestro medio asociado Radio Bio Bio, las noticias de Chile y el mundo. Que descanse, que tenga buenas tardes.
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4: criminal y secuestro extorsivo, además de otros ilícitos, son formalizados 9 imputados que conformaban una red criminal. Entre ellos está el ex fiscal Vinko Fodit y miembros de la Policía de Investigaciones. Con un llamado a mantener viva la memoria, defender los derechos humanos y fortalecer la democracia, la oposición conmemoró los 53 años del golpe de Estado. El expresidente Gabriel Boric sostuvo que no se necesitan ceremonias oficiales para recordar esta fecha porque la historia de Chile no se borra. Aunque afirmaron tener un profundo respeto por el 11 de septiembre, en el gobierno marcaron distancia de las conmemoraciones por la fecha y enfatizaron que su deber es mirar hacia los próximos 50 años. En el servicio médico legal, el Partido Nacional Libertario cuestionó la falta de avances en la identificación de detenidos desaparecidos y apuntó al uso político de los derechos humanos. El canciller Francisco Pérez se contactó con el embajador de Chile en Argentina, Gonzalo Uriarte, ante sus dichos por las Islas Malvinas. En paralelo, el ministro de Defensa argentino, Carlos Presti, reabrió la polémica por la soberanía en el Estrecho de Magallanes. De gira por la región de Los Ríos, el presidente José Antonio Kast hizo un balance positivo de sus primeros 6 meses de gobierno y agradeció a los parlamentarios por avanzar en la agenda de urgencias sociales. En el ámbito internacional, el presidente de Estados Unidos, Donald Trump, prometió que su país nunca olvidará los ataques del 11 de septiembre de 2001 y que seguiría luchando al conmemorar hoy el 25º aniversario en una ceremonia en el Pentágono. La inflación en Estados Unidos alcanzó 3,4% en agosto, arrastrada por el precio récord de las gasolinas. En Brasil, la policía investiga a Flavio Bolsonaro por sospechas de corrupción en una película sobre su padre. En los deportes, el Rally Bio Bio 2026 avanza con sus primeras pruebas y un accidente que marcó el arranque de esta jornada. En el fútbol español, el Sevilla del chileno Gabriel Suazo enfrentará al Valencia por la fecha 5 de la Liga.
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6: De la tarde, 4 minutos.
4: ¿Qué tal? ¿Cómo les va? ¿Cómo están? Muy buenas tardes. Bienvenidos a esta que es la edición del mediodía de Radiograma de hoy, viernes 11 de septiembre. Vamos a estar revisando, como siempre, lo último y lo más importante de la información nacional e internacional, pero antes de eso, siempre a esta hora saludamos a todos ahí en las 43 estaciones de Biobío, la radio en todo el país, que están conectadas para informarse. También, por supuesto, a quienes están en la plataforma digital, es biobiochile.cl, y por supuesto, a quienes nos escuchan y nos ven a través de Biobío TV. Comencemos de inmediato con la revisión de las noticias. Les estábamos contando acerca de esta red criminal, de hecho por asociación criminal, secuestro extorsivo y extorsión, además de otros ilícitos, son a esta hora formalizados 9 imputados que conformaban esta verdadera red criminal, y entre ellos hay funcionarios activos de la Policía de Investigaciones y un ex fiscal, que es Vinko Fodit. Rodrigo Pino tiene lo último del caso. Hola, Rodrigo, buenas tardes.
7: Sí, hola, buenas tardes. Y a esta hora se ha hecho un receso en medio de la discusión por las medidas cautelares que se están discutiendo en torno a estas 9 personas que están en calidad de imputadas en esta investigación por esta agrupación criminal que está conformada por civiles, por funcionarios de la Policía de Investigaciones y también por el ex fiscal Vinko Fodit. Una investigación que tiene una trama que es digna de un guión de televisión o de cine, porque fue toda una planificación en la cual incluso se fingió uno de los imputados ser parte de la Unidad Federal de Estados Unidos de Investigaciones, el FBI, y que sirvió también para generar todo este montaje. Todo esto se remonta a un caso que se dio entre el 3 y el 6 de agosto de este año, donde estas 9 personas, según el relato que ha entregado el Ministerio Público, se coordinaron para planificar un secuestro de 2 ciudadanos chinos, 2 personas que si bien tienen vínculos con personas que están cumpliendo prisión preventiva vinculadas a estas denominadas mafias chinas, ellos no cuentan con algún tipo de antecedente, por lo menos investigado en nuestro país. ¿Qué es lo que hicieron ellos? Simularon un falso procedimiento policial en contra de ellos y para ello realizaron todo montaje. Primero que todo, acondicionaron un edificio en un salón de eventos en el pleno centro de Santiago, en la calle José Miguel Carrera, un salón de eventos para que pareciera un cuartel policial, y colocaron de todo. Podemos mencionar, según el relato del Ministerio Público, logos de la Policía de Investigaciones, una pizarra con un supuesto organigrama de una banda criminal que vinculaba a quienes iban a ser posteriormente las víctimas, además de tazones con el logo de la Policía de Investigaciones, además de otros elementos, e incluso una fotografía del presidente de Estados Unidos, Donald Trump, para vincularlo a esta red que supuestamente tenía una investigación internacional con cobertura del FBI. Finalmente, ¿qué es lo que ocurre? Estas personas se coluden y uno de estos imputados, nos referimos a Luis Moraga, simulando ser un funcionario de la Policía de Investigaciones, comienza a acosar a esta familia, a esta pareja de ciudadanos chinos, que son en este caso hermanos, para trasladarse hasta su lugar comercial, posteriormente a su residencia, señalando que había una investigación en su contra y que les pedía aparentemente algún pago para dejar sin efecto esta investigación. Todo esto se traslada hasta el próximo 6 de agosto de este año, donde finalmente en la calle Claudio Gay, finalmente estas personas se juntan con otro de los imputados que también simula ser un funcionario de la Policía de Investigaciones y que le hace entrega a estas 2 personas o a uno de estos ciudadanos chinos un vale vista por 42 millones. Un vale vista que no tenía ningún valor, era un vale vista falsificado, pero esto sirvió para iniciar un montaje, porque segundos después aparecen en escena quienes serían 2 funcionarios de la Policía de Investigaciones activos, quienes finalmente detienen a este ciudadano chino y también a quien simuló ser esta persona que iba a hacer la entrega de este vale vista y que estaba coludido precisamente para ser detenidos. Ambos son esposados y trasladados hasta este falso cuartel de la Policía de Investigaciones. Ya en este lugar comienzan a señalarle a este ciudadano chino de quien investigaba por una red internacional de vinculada al crimen organizado y que también estaba vinculada a su hermana. Y ahí entra en escena también el ex abogado, el ex fiscal Vinko Fodic, que llega acompañando hasta este cuartel de la Policía de Investigaciones a la hermana de quien había sido detenido anteriormente, este ciudadano chino, y ya al interior le señalan que ambos son investigados por el FBI, también por la Policía de Investigaciones, por ser parte de esta organización criminal, y les exigen el pago de 300 millones de pesos para dejar sin efecto este procedimiento policial, algo que les aconseja en su rol de abogado Vinko Fodic a ambas personas. Que no escuchemos parte del relato del fiscal subterritorial Miguel Ángel Orellana, que se refiere a estos hechos y sobre todo el rol que tiene esta persona, nos referimos a Claudio Navarrete, que dice ser miembro del FBI.
8: Supuesto agente del FBI exhibió una pizarra con un organigrama criminal, el que incluía a ambas víctimas junto a José Pinto, a Andrew Stevens y otras personas, advirtiéndole que había medios de prueba en su contra, exigiéndole Rodrigo Navarrete Umaña el pago de la suma de 300 millones de pesos para dejar el caso sin efecto.
7: Sí, estos 2 ciudadanos chinos finalmente acceden a esta solicitud, pero señalan que solamente pueden conseguir un monto cercano a los 20 millones de pesos de un cercano. Acceden estos falsos policías con todo este montaje, además de estos 3 detectives que están actualmente, eran activos en ese momento, donde incluso se utilizó un carro de la Policía de Investigaciones en las afueras de este cuartel para dar realidad a estos hechos y por lo cual también está detenido un agente policial. Se trasladan hasta la casa de este familiar, de este amigo, consiguen estos 20 millones de pesos y se comprometen a pagar el resto de esta deuda días posteriores. De ahí comienza un hostigamiento, según relato del Ministerio Público, por parte de los detectives, incluso que estaban activos en ese momento, además de propio ex fiscal Vinko Fodic, para exigirles el pago del resto del dinero. Incluso se genera un falso ingreso hasta el departamento de las víctimas por parte de estos detectives por una denuncia que se había presentado de manera falsa por uno de los imputados en el cuartel de La Pintana, para que ellos accedieran al departamento, llegaron hasta estos 2 ciudadanos chinos y le volvieron a exigir la entrega de este dinero. Finalmente, esta trama es detectada producto de la denuncia de los propios afectados a la Policía de Investigaciones, al Ministerio Público. Se desbarata toda esta red criminal y finalmente estas 9 personas son detenidas. Durante esta mañana también hubo palabras por parte del abogado Felipe Moraga, quien es representante de Vinco Fodes, que por supuesto dijo estar afectado y que está a la espera efectivamente de conocer más detalles de esta formalización y ver la responsabilidad directa de su representado.
9: Se encuentra bastante afectado, tanto él como su familia, y los quiero dejar porque quiero ir a la audiencia.
10: ¿Vale? Sí,
9: yo la verdad que he revisado probablemente lo mismo que ustedes han revisado, pero esa determinación específica es la que queremos escuchar de la fiscalía.
7: Sí, detalles que por supuesto han sido expuestos en primera instancia en una audiencia abierta. Posteriormente las medidas cautelares han sido discutidas sin permitir que los medios de comunicación graben o registren estos alegatos, y donde se ha señalado efectivamente que en este caso Vinco Fodes habría reconocido su participación en los hechos, señalando que necesitaba dinero y por lo tanto accedió a ser parte de esta trama. Tampoco se ha podido establecer cuál fue el contacto que se hizo de estos imputados con estos 3 funcionarios policiales activos, actualmente ya dados de baja, para que formaran parte de esta organización, cuál ha sido el nexo, y eso es lo que se trata de aclarar en medio de esta investigación. Todos estos detenidos ya están siendo formalizados por delitos de asociación criminal, secuestro extorsivo y también extorsión, y de manera puntual a otros delitos se ha sumado, nos señalábamos, una de las personas que simuló ser funcionario de la Policía de Investigaciones por usurpación de funciones. Se han hecho allanamientos en las casas de los imputados, se han encontrado diversos elementos de prueba, como son particularmente dinero en efectivo, fuegos artificiales, computadores con información importante de la investigación, teléfonos celulares, además de indumentaria de la Policía de Investigaciones, y también municiones. Todos estos elementos, por supuesto, están siendo discutidos en esta audiencia de control de detención y formalización de cargos, donde, como señalamos, la Fiscalía ha solicitado la prisión preventiva. Estamos a la espera de los resultados. Aparentemente, esta audiencia podría extenderse la jornada de mañana, porque se ha fijado un plazo hasta las 16 horas en esta discusión de las medidas cautelares. Si no se cumple en este periodo con todos los alegatos de los abogados defensores de los imputados, se va a prolongar para la jornada del día de mañana. 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
4: Oye, Rodrigo, solo para abundar en el relato que tú hacías, que es lo que se hace en la presentación, ¿no? En la formalización esta mañana, donde se exponen los hechos y se muestran algunas pruebas, ¿no? Para dar fortaleza a la formalización. Estamos hablando de una puesta en escena, ¿no? Este lugar en donde eran retenidos estos ciudadanos en un supuesto secuestro extorsivo. Un secuestro extorsivo, una supuesta retención oficial, ¿no? Con logos del FBI, con logos de la Policía de Investigaciones, con un fiscal que llegaba actuando diciendo que efectivamente que se le estaba cobrando estos dineros, que es el rol de Vinco Fodes. Él lo asumió en una declaración que hizo en la jornada de ayer, en donde asume que efectivamente hizo lo que hizo, es decir, dar esta apariencia de que era algo real, y que incluso se quedó con 3,5 millones de pesos, que es la declaración que ha hecho en las últimas horas, ¿no?
7: Sí, exactamente. El rol de Vinco Fodes es importante porque él es un abogado defensor de una familia, o familiares de estos dos ciudadanos chinos que están vinculados a un crimen organizado en la zona norte. Ellos están en prisión preventiva y este vínculo permitió que él entregara esta información relevante a estas dos personas que no tienen nada que ver en esta organización criminal, que no tienen antecedentes, pero sí son familiares, para hacer toda esta trama, y por lo tanto él monta junto al resto de la banda esta suerte de retención a estas dos personas, vinculándolos a una supuesta red criminal internacional con participación del FBI en la investigación. Él acompaña a una de las víctimas hasta este cuartel, donde estaba su hermano, que estaba ya detenido anteriormente por esta falso procedimiento policial, y él también les recomienda que efectivamente hagan el pago de estos dineros, 300 millones de pesos, para dejar sin efecto este procedimiento policial. Se hace el pago en primera instancia de un monto menor, 20 millones de pesos. Él recibe parte de este dinero, tú lo señalabas, 3 millones de pesos, pero posteriormente comienza el acoso hacia estas dos personas para pagar la deuda que ellos tenían por saldar, que eran la totalidad de los 300 millones de pesos, y ahí comienza el rol de la Policía de Investigaciones, de estos detectives que están actualmente ya dados de baja, y también de estas otras personas, incluso el ex abogado también ejerciendo la presión. Un elemento importante que apuntaba la Fiscalía es que este acoso que hicieron estos detectives en contra de estas dos personas les jugó en contra, porque si ellos no hubieran hecho aquello, no habrían sido detectados en la investigación como parte de esta organización criminal. Por lo tanto, fue un elemento importante lo que ellos hicieron de mala manera para ellos, de buena forma para la investigación. información es que comenzaban a acusar a esta familia, a ir a la vivienda, a pedirles y exigirles el pago de este dinero, o si no iban a ser efectivo esta detención, y esto fue captado en medio de la investigación policial por el Departamento Quinto de la PDI, que permitió vincularlos a esta organización criminal.
4: Quedamos súper atentos, Rodrigo, a lo que nos tengas para contar en los próximos minutos.
7: Atentos, buenas tardes.
4: Hasta pronto.
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6: 1:15 PM.
4: Les contábamos en los titulares que estamos a la espera de novedades desde la Corte Suprema. Cuadernos de remoción de jueces que debieran hoy tener una resolución. Está Marcela Rojas, quien nos va a contar lo que está pasando hasta ahora. Estamos atentos, Marcia, te escuchamos.
10: Sí, en los próximos minutos ya va a hablar la presidenta de la Corte Suprema, Gloria Ana Chevesic, por estos cuadernos de remoción. Son 20 los que se revisaron esta jornada, que se suman a los 25 del día de ayer y que van a terminar con las remociones. Pasemos a escuchar a la presidenta del máximo tribunal.
11: La aprobación.
10: Sí, finalmente son 11 los cuadernos de remoción que se acogieron por parte del máximo tribunal acá en el Palacio de Tribunales. 11 confirmados, 11 jueces removidos del Poder Judicial por estos viajes al extranjero con licencias médicas. Estaremos ampliando lo que salga, lo que resulte y lo que esté ocurriendo durante esta jornada con las reacciones de los abogados. En Tribunales, Bio Bio, la radio.
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4: Bien, son 11 entonces los cuadernos de remoción que se han acogido de parte de la Corte Suprema por estos jueces. Vamos a estar ampliando esa información próximamente con declaraciones desde la Corte Suprema. A esta hora ha habido algunos incidentes desde más temprano, la verdad. Incidentes en la Alameda por marchas que no estaban autorizadas y que se han estado realizando de todas formas. Revisemos qué pasa hasta ahora. Cristian Borkowski, buenas tardes.
12: Hola, buenas tardes, Katy. Sí, estamos acá en la Alameda, esquina Morandé, esquina del Palacio Presidencial de la Moneda. Ustedes pueden ver la principal arteria de nuestro país y de la capital, la Alameda, completamente despejada de vehículos. Aunque hay algunos que sí están pasando, y esto es porque de manera progresiva están comenzando a habilitar el tránsito. Esto luego que se suspendiera totalmente, luego de los incidentes que se han registrado. Porque acá hay que señalar que han habido marchas autorizadas y actividades que no están autorizadas. Esto en conmemoración a los 53 años del golpe de Estado del 11 de septiembre del año 2026. Y que algunas personas tuviesen la participación acá en estas marchas no autorizadas, comenzaron a lanzar objetos contundentes, nos dice la policía, uniformada en este caso, instalando las vallas papales, que son las que se ubican acá en el sector de la Alameda, como barricadas. Entonces, hace algunos instantes ya terminó la intervención policiaca, dado que tuviesen que ocupar los vehículos que están viendo ustedes acá en las imágenes, que son carros lanzagases, carros lanzaguas, y el aire todavía está un poco enrarecido producto de la acción policial en cuanto a este tipo de químicos que se utilizaron. Ahora ustedes pueden ver uno que otro vehículo que está pasando por acá, porque como lo decíamos al principio, ha habido intervención policial y de manera progresiva están permitiendo que algunos vehículos ya comiencen a ocupar la principal arteria de acá de nuestra capital, la Alameda Libertador Bernardo Higgins, y es porque, claro, Carabineros está procediendo a realizar este tipo de situaciones. Ahora, hay una marcha que está autorizada, que justamente es la que iba pasando por acá, por el sector de Morandé, y nosotros lo estamos mostrando completamente en vivo acá, en el sector. Ahí al fondo ustedes van a ver cómo hay una agrupación en la esquina de Moneda con Morandé, donde están con banderas, que son personas de justamente algunos partidos que han solicitado permiso para poder participar de estas manifestaciones que han llegado ahí hasta ese sector. Las otras, las que no estaban autorizadas, fueron intervenidas por personal policial y de ahí que se registren estos incidentes. Hay que señalar que a estas se suman marchas estudiantiles convocadas, por ejemplo, a las 2:30, es decir, hace un ratito atrás, no solamente en el sector de Ejército con la Alameda, y por supuesto homenajes al expresidente Salvador Allende con actos y concentraciones organizadas por partidos de oposición y precisamente por el Partido Comunista acá en el sector de la Alameda con Morandé. No nos han reportado todavía un balance, esta situación acaba de, entre comillas, normalizarse. Ustedes pueden ver a personal de control de orden público acá en el lugar, y la Alameda, como lo señalábamos, de manera progresiva comienza con el tránsito a normalizarse. Por supuesto, es una información dinámica en desarrollo, de la cual estaremos informando oportunamente cuando esto lo merezca. Desde el centro de Santiago, Bio Bio,
11: la radio.
4: Quedamos también, por supuesto, con líneas abiertas con Cristian Borkowski. La información del tránsito de Transporte Informa es que ha ampliado los cortes y desvíos en la Alameda del Oriente y Poniente entre Manuel Rodríguez y Vicuña Maquena. Todo ese tramo es el que está con interrupción por incidentes. San Antonio, además, la avenida San Antonio está cerrada desde Ismael Valdés Vergara. Esa información que se acaba de entregar de parte de Transporte Informa, así que manéjala. La Alameda está interrumpida y tiene desvíos de Oriente a Poniente en los dos sentidos, sentidos de la Alameda, entre Manuel Rodríguez y Vicuña Maquena por estos incidentes, y además San Antonio está cerrada desde Ismael Valdés Vergara. Tenga muchísima precaución, todavía está en curso esa contención de incidentes.
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14: 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Autopista Vespucio Sur, rumbo a la Florida. Al llegar a Camino Lonquén, totalmente bloquea la autopista. Accidente grave en segunda y tercera pista. Pero autopista bloqueada. Tomar alternativa por carretera.
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4: Con un llamado a mantener viva la memoria, defender los derechos humanos y fortalecer la democracia, la oposición conmemoró hoy los 53 años del golpe de Estado. El expresidente Gabriel Boric sostuvo que no se necesitan ceremonias oficiales para recordar esta fecha, porque la historia de Chile no se borra. Esto, por cierto, ante la opción que tomó el ejecutivo del presidente José Antonio Kast de no realizar ninguna ceremonia en La Moneda. De hecho, él ni siquiera está en el Palacio de Gobierno. Gabriela Piña tiene más antecedentes. Hola, Gaby, buenas tardes.
17: ¿Qué tal? ¿Cómo están? Muy buenas tardes. Así es, con llamados a mantener viva la memoria, defender los derechos humanos y también fortalecer la democracia, los partidos de la oposición conmemoraron este viernes 11 de septiembre los 53 años del golpe de Estado. Una jornada de varios hitos de reflexión que comenzó pasadas las 9 de la mañana en el Cementerio General, particularmente en el mausoleo de la familia Allende, donde se realizó una actividad entre los partidos de la oposición y la Fundación Salvador Allende, que contó con la participación de diferentes figuras políticas de la oposición. Entre ellas, por supuesto, destacó la presencia del expresidente de la República, Gabriel Boric, y representantes de la familia Allende, como la exsenadora Isabel Allende y también la exministra Maya Fernández Allende. Fue la exsenadora Allende quien emitió un discurso en esta instancia, en donde lamentó que por primera vez desde el retorno a la democracia el gobierno no realizara una conmemoración oficial del 11 de septiembre, una crítica que ya hemos escuchado por parte de varias voces, ¿no?, de este sector. La ex senadora también destacó, en contraste, la participación de jóvenes para mantener vivo el legado de Salvador Allende y también transmitirles la importancia de defender la democracia, los derechos humanos, la paz y la justicia social. Pasemos a escuchar las palabras de Isabel Allende en el marco de esta conmemoración realizada esta mañana en el Cementerio General.
18: La defensa de la memoria, la defensa de los ideales de justicia social, de mayor igualdad, una sociedad más humana, más justa, y la trayectoria de un presidente que no solo fue la dignidad un 11 de septiembre, sino que lo acompañó a lo largo de toda su vida.
17: Como comentaba anteriormente, una de las figuras que llamó la atención en este hito que se realizó en el Cementerio General fue el expresidente de la República, Gabriel Boric.

0: espacio para emitir un discurso en el que reivindicó la importancia de mantener viva la memoria sobre lo ocurrido durante la dictadura y también aludió justamente a esta decisión del Ejecutivo de no realizar ningún tipo de acto oficial en esta fecha. Él dijo, no necesitamos ceremonias oficiales para recordar la historia. Y también enfatizó en que la historia de Chile no se borra. Pasemos a escuchar parte de las palabras del exmandatario.
1: No necesitamos ceremonias oficiales para recordar la historia. Yo quiero decirle a los chilenos y chilenas que la historia de Chile no se borra.
0: Quien también fue bastante crítica con la decisión del gobierno de no realizar ningún tipo de acto oficial fue la exministra del Interior, Carolina Toa, militante del Partido por la Democracia, quien también participó en esta actividad. Ella criticó justamente al presidente José Antonio Kast por no realizar una conmemoración oficial, acusándolo de falta de sensibilidad y de respeto hacia las víctimas de la dictadura.
2: Es una falta de sensibilidad. Es una falta de respeto con todas las personas que sufrieron en esa fecha, pero sobre todo creo que es un error histórico, porque los países que no recuerdan renuncian a aprender de su historia.
0: Otra de las figuras políticas reconocidas de la izquierda fue la expresidenta Michelle Bachelet, quien también se refirió a esta fecha a través de sus redes sociales. Publicó una fotografía con una breve declaración respecto a esta conmemoración. Dijo, recordar nuestra historia también debe ayudarnos a mirar hacia adelante, a cuidar la democracia, a defender siempre los derechos humanos y fortalecer el diálogo, el respeto y la capacidad de encontrarnos incluso en nuestras diferencias. Parte entonces de las principales declaraciones que han emitido durante esta jornada histórica, sobre todo para los partidos de la izquierda y la centroizquierda, con diferentes actividades que de hecho siguen en curso a esta hora en la Plaza de la Constitución. Los partidos de la oposición, junto también a la Fundación Salvador Allende, realizan un acto conmemorativo a los pies de la estatua del expresidente Salvador Allende. Katy.
3: Quedamos atentos a esas manifestaciones. Gracias, Javi.
0: Líneas abiertas con ustedes. Muy buenas tardes.
3: Hasta pronto. Bueno, ¿qué dijo el gobierno a propósito de este día? Aseguró que aborda este 11 de septiembre con profundo respeto, pero marcó distancia de las conmemoraciones. Ya les decíamos, no hubo un acto oficial en La Moneda esta mañana. Y enfatizó que su deber está puesto en mirar, dice, hacia los próximos 50 años. Bajo esa premisa, el presidente José Antonio Kast y las autoridades de Palacio mantuvieron su agenda habitual de trabajo. Bárbara Payal nos va a contar más. Hola, Bárbara, buenas tardes.
0: Buenas tardes. Tal como se había anticipado, el gobierno no realizó ninguna actividad oficial por este 11 de septiembre y optaron por mantener al mínimo sus intervenciones públicas, aunque con una agenda interna de trabajo que no se detuvo. El presidente José Antonio Kast se encuentra en estos momentos en la región de Los Ríos. Mientras tanto, acá en el Palacio de la Moneda, las labores continuaron como cualquier otro día. Se realizó un quinto consejo de subsecretarios, instancia destinada a delinear los principales desafíos de los próximos meses, y los ministros presentes acá en la sede de gobierno también mantuvieron reuniones de trabajo. El titular de las Express, José García Ruminot, de hecho recibió acá en la sede de gobierno a Magdalena Piñera, hija del expresidente Sebastián Piñera, y además se realizó una breve vocería acá en Palacio para abordar los primeros 6 meses de gobierno. Las razones de esta decisión no han sido explicitadas de manera pública, sin embargo, en el Ejecutivo apuntan a la intención de concentrarse en las urgencias de la administración y evitar tensionar aún más el clima político en una fecha particularmente sensible. Una definición que además se cruza con la conocida postura que ha tenido el presidente José Antonio Kast respecto del golpe de Estado. Por ello, en La Moneda sabían que cualquier pronunciamiento o acto oficial podía terminar generando cuestionamientos desde uno u otro sector, especialmente considerando que dentro del propio oficialismo existen distintas miradas sobre cómo enfrentar esta fecha. El subsecretario del Interior, Máximo Pavés, en un punto de prensa, sostuvo que el 11 de septiembre se vive de distintas maneras a lo largo de nuestro país. Defendió la decisión una vez más del Ejecutivo de mantener su agenda de trabajo habitual, aunque insistió en el respeto que merece una fecha que continúa, dijo, generando profundas divisiones.
4: El gobierno enfrenta esta fecha con profundo respeto, pero con una convicción muy clara. Nuestro deber es mirar los próximos 50 años y no tanto los 50 años que ya pasaron.
0: Una posición que también respaldó el ministro de Agricultura, Jaime Campos, de origen radical, quien en el Expreso Biobío afirmó hace algunos minutos atrás que el gobierno no tiene nada que conmemorar y que su propósito es generar condiciones para avanzar hacia la unidad nacional.
5: Si el gobierno del presidente Kast ha hecho un llamado desde su inicio a la unidad nacional, nada que permita seguir dividiendo o polarizando más al país va a contar con el apoyo de este gobierno. En esta ocasión no tenemos nada que conmemorar.
0: Desde Renovación Nacional, en tanto, el senador Miguel Ángel Becker defendió la agenda del presidente y sostuvo que no corresponde cuestionar sus actividades. A su juicio, el 11 de septiembre continúa teniendo dos miradas en nuestro país y por ello valoró que el mandatario optara por seguir trabajando antes que profundizar en esta polarización.
6: La agenda del presidente de la República no es cuestionable. El 11 de septiembre tiene dos grandes miradas y muy distintas. Y en ese sentido el presidente se ha dedicado más a lo que nos está pidiendo hoy día la comunidad: seguridad, trabajo.
0: Distintas miradas también quedaron expuestas dentro de los propios sectores que respaldan al gobierno. Evópoli emitió un comunicado reafirmando su compromiso con la democracia, mientras que desde el Movimiento Demócratas, el senador Matías Walker reivindicó en redes sociales el principio del nunca más y sostuvo que se trata de una fecha marcada por un profundo dolor para miles de compatriotas. Hace algunos minutos también el presidente de la República respondió consultas por esta conmemoración, dijo que la historia no se puede borrar, pero que no puede condenar a los ciudadanos a no avanzar hacia el futuro, y dijo que lo mejor en esta fecha es encontrarnos. Desde el Palacio de la Moneda, Bio Bio, la radio.
7: 1:32 PM.
8: Desde el Servicio Médico Legal, el Partido Nacional Libertario cuestionó la falta de avances en la identificación de detenidos desaparecidos y apuntó al uso político de los derechos humanos. Johannes Kaiser, el presidente de este partido, emplazó al gobierno a dar urgencia a su proyecto para identificar osamentas de oficio y cuestionó que, pese a las demandas por verdad y reconciliación, aún existan restos sin identificar en poder del Estado, particularmente en el Servicio Médico Legal. Francisca Cárez con nosotros en el estudio. Hola, Francisca, buenas tardes.
9: ¿Cómo están? Muy buenas tardes. A las 7:30 de esta mañana, Johannes Kaiser y la directiva del Partido Nacional Libertario se encontraban en las afueras del Servicio Médico Legal. El objetivo, volver a poner sobre la mesa la identificación de osamentas potencialmente vinculadas a detenidos desaparecidos y cuestionar por qué, después de más de 20 años, el Estado aún no logra determinar a quién pertenecen. También Johannes Kaiser señaló, no es casual el día, escogimos el 11 de septiembre para volver a pararnos frente al Servicio Médico Legal y exigir saber por qué todavía no se han identificado estos restos. La arremetida tiene entonces un trasfondo político. Kaiser cuestionó que cada año se exija conocer el destino de estas víctimas, mientras, según afirmó también, existen 1.244 protocolos de restos todavía sin identificar en poder del Estado.
10: ¿Cómo puede ser que haya gente todos los años, haya actividades políticas donde se reclama el saber dónde están, sabiendo que hay miles de protocolos por identificar en poder del Estado?
9: Y es que hay un proyecto detrás de todo esto. En 2024, cuando Kaiser era diputado, presentó una iniciativa para permitir que el Servicio Médico Legal identifique restos humanos de oficio sin esperar una orden judicial y priorizando además aquellos vinculados a justamente esta etapa entre 1973 y 1990, todos correspondientes a violaciones a los derechos humanos. El proyecto surgió a partir de 89 cajas con restos que permanecieron bajo custodia por más de 20 años y actualmente se encuentran en segundo trámite en el Senado, porque este proyecto se aprobó en la sala de la Cámara de Diputados. En el Partido Nacional Libertario emplazaron al gobierno a ponerle urgencia a este proyecto. Su secretario general, Juan Antonio Urzúa, sostuvo que existe un deber institucional de avanzar en la identificación para entregarle justamente las respuestas a todas estas familias en un día como hoy, pero también de dar por superado este periodo histórico.
11: Si lo que se busca es superar este periodo histórico, existe un deber institucional, político, de identificar los restos de esas personas.
9: La tesis de Kaiser, sin embargo, ya fue cuestionada. El servicio médico legal ha señalado que los restos bajo su custodia han sido periciados o están en proceso, pero el libertario responde que periciar no significa identificar y responsabiliza además a tribunales y a fiscales por no haber ordenado esas diligencias. La presión ahora también apunta al Senado. La diputada y presidenta de la Comisión de Derechos Humanos de la Cámara, la libertaria Gloria Navellán, cuestionó que su par en el Senado, la senadora Fabiola Campilla, quien justamente preside esta comisión en el Senado, no ponga esta iniciativa en tabla.
12: A mí me da mucha pena que el servicio médico legal no avance en esto, y más pena me da que la senadora Fabiola Campillay, que tiene hoy día en sus manos este proyecto de ley de identificación de estos restos, no lo ponga en tabla.
9: El Partido Nacional Libertario entonces hoy es el único partido de derecha que hace un gesto político respecto del 11 de septiembre y también busca instalar que acá existe una contradicción, es lo que señalan. Si durante décadas se ha exigido verdad sobre el destino de los detenidos desaparecidos, cuestionan por qué no existe el mismo impulso político para identificar estos restos y eventualmente también entregar respuestas a sus familias. Es parte de la agenda del día de hoy del Partido Nacional Libertario. Gracias, Francisca. Buenas tardes.
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4: 1:42 p.m.
5: Acontecido inicio del rally en esta jornada. Benjamín Rojas tiene todos los datos. Hola, Benjamín.
6: Muy buenas tardes, Katy. Sí, tenemos todos los datos. Ya se compitieron los primeros tres tramos en esta primera parte de la jornada de día viernes. Recuerden que se disputa hoy, mañana y el domingo en la fecha mundial del rally Bio Bio 2026. Tenemos primero a nuestro enviado especial, Rodrigo Ríos, que pudo hablar con uno de los pilotos chilenos que participó en este tramo, esta primera jornada acontecida, que se la contaremos después de lo que nos cuente Rodrigo, que tiene una exclusiva, de hecho, ya. Muy buenas tardes, Rodrigo.
7: Sí, Benjamín, justamente, de hecho, está llegando en este momento Alberto Heller, que se está sacando fotos, uno de los chilenos que está participando después de los primeros tres tramos. Alberto, ¿cómo estás? En vivo para Bio Bio. Bueno, ¿cómo sentiste los primeros tres tramos en este rally?
8: Bien, la verdad que tuvimos dos primeros tramos en la mañana muy buenos, donde estuvimos de hecho metidos en la OLRC2 bien arriba y ganando acá el campeonato nacional, y las condiciones están súper complicadas, la verdad. Hemos pasado muchas veces por el sector ahí de Pulpería, Hualqui, y hoy día especialmente estaba con un barro muy, muy raro, con tierra colorada, y en un frenaje muy suave, con derecha con izquierda, una curva cerrada, toco el barro y el auto se me puso de costado y hice un pequeño trompo. Y para mala suerte quedé trabado en el camino. Tuve que salir muy despacio y eso me hizo perder casi 30 segundos. Pero son situaciones de carrera y hay que echarle para adelante nomás.
7: Y viene la tarde con los mismos tramos.
8: Sí, yo creo que ahora las condiciones van a ser ya, entendiendo la calidad de caminos que hay acá en la zona, yo creo que van a estar la zona ya, 99% de los caminos yo creo que van a estar secos ya.
7: Gracias, Alberto.
8: Vale.
7: Ahí estaba entonces uno de los representantes chilenos, Alberto Heller. Ahí vemos también el auto de Jorge Martínez. Son los dos chilenos que nos están representando la parte más alta de la WRC2. En estos momentos acá estamos en Marina del Sol, Parque de Asistencia. Tenemos por la tarde entonces los nuevos tramos. Se lo vamos a estar contando también, Benja, a través de una transmisión especial para Bio Bio de Concepción.
6: Muchas gracias, Rodrigo. Y ahora, ¿cómo fue todo en esta primera jornada, en esta primera parte? La primera especial, que es el tramo denominado Turquía, fue el sueco Oliver Solberg, quien fue el más rápido en este tramo, mientras que el británico Elfyn Evans se quedó con la segunda en Nuevo Rere, ese es el nombre de ese tramo. Después fue el turno del belga Thierry Neuville, que ganó la tercera, que mencionaba aquí también Alberto Heller, el tramo de Hualqui. Pero a pesar de todo esto, ¿quién se quedó con, de momento, el primer lugar en la tabla general? Es el primero, el sueco Oliver Solberg. Y mencionábamos que fue una primera jornada acontecida porque hubo un accidente en el inicio del primer tramo, en este caso, que fue el piloto turco Kerem Kazaz, que es de la categoría junior, que también se disputa en nuestro país. De hecho, se disputa en la final, la última fecha de esa competición, quien junto a su copiloto francés Corentin Silvestre fue trasladado a un centro asistencial para ser evaluado. Fue obviamente por toda la complejidad de llegar al lugar, fue con tres ambulancias y también con helicóptero. Eso sí, según pudo recabar la radio ya en Bio Bio en Concepción, no hay lesiones de gravedad, por lo menos. Eso es por ahora lo que pasa con el rally mundial. Sigue la jornada, eso de las 3 de la tarde empiezan nuevamente los otros tres tramos. Y ahora vamos al plano internacional, en el fútbol. ¿Por qué? Porque hay participación chilena en un partido clave, en la fecha 5 de la Liga Española, donde el Sevilla recibirá en el Ramón Sánchez Pizjuán, mejor dicho, al Valencia por la fecha 5. Un Valencia que viene muy complicado, tiene solamente una unidad en la tabla de posiciones, caso contrario al de Sevilla, que suma 7 y está en la séptima posición. En la previa habló el técnico del Sevilla, Luis García Plaza, abordando específicamente esta actualidad del conjunto valenciano.
9: A Valencia le considero un gran club,
4: un gran equipo con buenos jugadores y que viene una situación, como tú dices, que nada nunca mal, que viene con el cuchillo entre los dientes y que va a venir a cambiar. Que nadie olvide, y esto me lo han pasado porque yo no lo sabía, ¿vale? Que lleva 4 jornadas aquí, en los últimos 4 años ha ganado 2 y ha empatado 2 veces. O sea, que dentro de los problemas que siempre han tenido, han llegado aquí y han sido capaces de ganar o de empatar. Vamos a saber a quién nos enfrentamos.

0: César Bravo. Y por último, en la Fórmula 1 ya se está disputando el Gran Premio de Madrid en este nuevo circuito. Se disputaron los entrenamientos libres. La primera jornada comenzó con las categorías menores, probando, obviamente, estrenando este nuevo circuito, y fue también con accidentes. Esto fue en la Fórmula 2. Marcaron la actividad de estos accidentes debido a que las paredes de los muros están muy cerca de la pista, en este caso, y las curvas tienen que ser tomadas con mucho cuidado, provocó hacer accidentes. Como pueden ver en Bio TV, uno de los autos también se incendió. Ahora, pasando a los entrenamientos libres, el primero lo lideró George Russell de Mercedes, fue el más rápido, seguido por su compañero Kimi Antonelli y Charles Leclerc de Ferrari, y en la segunda sesión fue Kimi Antonelli quien tomó el primer lugar con Mercedes, seguido por los dos Ferraris, Charles Leclerc y Lewis Hamilton.
1: Gracias, Benja.
0: Muy buenas tardes.
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1: Faltan 12 minutos para las 2 de la tarde.
2: Revisemos señales económicas. A ver, ¿qué está pasando con la Bolsa de Comercio de Santiago a esta hora? Está al alza el selectivo IPSA un 0,12% y el índice general un 0,08%. En Nueva York, Wall Street, el Dow Jones al alza también 1,03% y el Nasdaq un 1,25%. A esta hora, el dólar está subiendo 2 pesos con 15 centavos, llegando a 943 pesos con 55 centavos comprador y 943 pesos con 85 centavos vendedor. Esa es la cotización referencial. El euro en 1,088 pesos con 97 centavos. Unidad de fomento para hoy, 11 de septiembre, 40,901 pesos con 94 centavos. El precio del cobre hoy quedó a la baja, perdió 1,05% de su cotización en la Bolsa de Metales de Londres, en $6.45 la libra quedó. ¿Y qué pasó con el petróleo? Hoy finalmente una baja después de varias alzas que lo dejaron de todas formas sobre los $100. Hoy el Brent, que se cotiza en Londres, perdió un 2,02%. Es referencia en Europa, también acá en Chile, se cotizó en $105.48. Y en Nueva York, ahí se transa el WTI, perdió 2,27% hoy y quedó en $100.17 por barril.
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1: Faltan 10 minutos para las 2 de la tarde.
2: Esta jornada les hemos estado contando acerca del arribo a nuestro país de Martín de los Santos. ¿Se acuerda de él? Una persona que está siendo acusada de golpear y dejar con lesiones graves a un conserje, una persona adulta mayor. Además, un hecho ocurrido en Vitacura en el año pasado. Tras ser detenido en Brasil, porque hacia allá se fue, ha sido extraditado esta mañana para enfrentar la justicia chilena. Y en otro tema les vamos a contar del cuerpo de una mujer que fue encontrado en una fosa séptica en la comuna de La Florida. La data de la muerte de esta mujer es entre 1 y hasta 3 meses. Cristian Borkowski, nuevamente contigo, te escuchamos.
4: Hola, Katy, muy buenas tardes. Sí, vamos a dar cuenta de esta información, la primera que señalabas tú.

pasado, este hombre primero fue formalizado por lesiones leves. Por lo tanto, las medidas eran bastante leves. Primero, restricción de acercarse a la víctima. Ya no lo tenía permitido. Y lo otro era firma quincenal. Este hombre aprovechó las circunstancias judiciales para salir del país y se fue con un destino que todavía no se sabía hasta hace algún tiempo atrás. El tema es que justamente este individuo aprovechó estas circunstancias, pero los familiares del conserje, que es Guillermo Yarzún, en ese minuto de 70 años y ahora de 71, reportaron que su familiar directo, este conserje agredido, habría sufrido lesiones de carácter grave. Pérdida de un porcentaje importante en su ojo derecho y también del olfato, producto de los golpes que recibió de puntapiés y puñetazos en medio de la jornada. Este individuo, el hombre imputado de este acto, que es Martín de los Santos, fue detenido en flagrancia además por atacar a carabineros. Aún así, la justicia determinó que las medidas cautelares eran solamente de firma quincenal y de prohibición de acercarse a la víctima. Como lo decíamos, él aprovechó de escapar de Chile, irse fuera, a Brasil específicamente, y la policía lo intentó buscar porque se trató de reformalizar de nuevo, cosa que se hizo vía telemática, y este hombre finalmente fue detenido por personal de la policía brasileña, digamos, en cooperación con la policía de investigaciones. Esta última lo trajo hoy día en la mañana, llegó a las 11:30 al Aeropuerto Internacional de Santiago, ahí vimos la llegada de él, sin ninguna palabra, esposado, vistiendo un polerón de color negro y con hawaianas, ingresó a una camioneta de color

0: Estuvimos hablando con el comisario Edgardo del Valle, que es justamente de Interpol, de la Policía de Investigaciones, quien se refirió a la llegada de Martín de los Santos.
1: Esta persona será puesta a disposición de los tribunales de justicia acá en Chile el día de hoy, ¿cierto? Donde en primera instancia se llevará a cabo el control de su detención y posteriormente se continuará con el proceso investigativo que hizo relación con su detención en territorio brasileño.
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1: Hola, ¿qué tal? ¿Cómo les va? Bienvenidos, buenas tardes. Aquí comienza Pulso Deportivo. Hemos llegado al día viernes, último programa de estudio de esta semana aquí en Radio Observador, en el 105.5, en la frecuencia modulada. En el programa de hoy, como es habitual, le contaremos informaciones en lo deportivo, tanto del ámbito local, nacional como internacional. Siempre digo, el fin de semana entrega mucho más actividad deportiva y por supuesto usted la va a conocer aquí con nosotros. El saludo para Milton, que está en la parte técnica, y para todos quienes nos escuchan desde su hogar, desde el lugar de trabajo, desde la locomoción colectiva, donde sea que usted nos escuche, muchas gracias por hacerlo, por sintonizar el 105.5 Radio Observador. Bueno, este fin de semana, por ejemplo, le contamos, va a jugarse una fecha de la primera división, también comienza a jugarse una fecha de la primera B. Hay novedades respecto, por ejemplo, a Unión La Calera, que iba a presentar hoy día a Mario Salas como su técnico. Se cayó eso. Mario Salas dijo que no. Ya le vamos a contar detalles de eso hoy día en nuestro programa y también en la tarde con más detalle en la sintonía roja. También le contaremos lo que va a pasar con el tenis, con el deporte local, todo eso a partir de este momento. Pero lo vamos a hacer y vamos a comenzar como siempre, con buena música, y ya volvemos con todo el material preparado para el día de hoy.
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Comenzamos el programa del día de hoy en este viernes 11 de septiembre, en esta jornada de cielos despejados aquí en la ciudad de La Calera y en la provincia también, con la información de la primera división. Este fin de semana se va a jugar una fecha más, la fecha 23 de primera división, y le contamos la programación de esos partidos. La fecha comienza mañana sábado a las 12:30 horas en el Estadio Bicentenario Nelson Oyarzún de Chillán. Van a jugar Ñublense con Everton. Ese partido lo dirige Francisco Gilabert, el árbitro. A las 3 de la tarde, también mañana, en el Estadio El Cobre del Salvador, estaremos ahí poniendo atención a ese partido. Cobresal, rival directo de Unión La Calera, recibe a Coquimbo Unido, al campeón vigente. José Cabero será el árbitro. Todos hinchas de Coquimbo mañana, a las 3 de la tarde. A las 20 de mañana sábado, en el Estadio Municipal de La Cisterna, Palestino jugará con la Universidad Católica. Cristian Garay es el árbitro de ese compromiso. Saltamos al domingo, 15 horas, con el arbitraje de Matías Riquelme en el Estadio La Portada. Deportes La Serena recibe a la Universidad de Chile. 5:30 de la tarde, Estadio Monumental, Diego Flores, el árbitro. Colo Colo con Deportes Concepción juegan a esa hora, el domingo 5:30. El mismo día domingo, pero a las 20 horas, en la Florida, jugarán Audax Italiano frente a O'Higgins de Rancagua con el arbitraje de Nicolás Millas. Saltamos al lunes, el único partido de la jornada del día lunes, 20:30 horas, Unión La Calera con Deportes Limache. En el estadio Nicolás Chaguán Nazar, con el arbitraje de Juan Lara, será ese encuentro que se va a jugar aquí en La Calera y donde Unión La Calera está obligado a ganar. Ya sabemos y lo hemos dicho habitualmente, frente a un rival duro, difícil, que está peleando por llegar a Copa Sudamericana, a un torneo internacional por primera vez en su corta historia. La fecha se va a completar recién el 2 de octubre, o sea, estamos hablando de harto tiempo más, varias semanas más. Ese día, el 2 de octubre, a las 20 horas van a jugar la Universidad de Concepción, el otro rival directo de Unión La Calera, con Huachipato. Así que frente a Deportes Limache, Unión La Calera, y les voy a aprovechar de contar de inmediato qué pasó con Mario Salas. Estaba todo acordado, estaba todo listo. Él iba a dirigir la práctica hoy por la mañana en Mantagua. Ayer, durante la tarde, Mario Salas se volvió a reunir con la gerencia de Unión La Calera para afinar detalles, incluso para mejorar la parte contractual de Mario Salas. Estaba todo listo, todo acordado, iba a ser presentado, iba a dirigir la práctica, iba a ser presentado frente al plantel y luego seguramente iba a haber conferencia de prensa a eso al mediodía. Sin embargo, hoy por la mañana Mario Salas desechó lo acordado, envió un mensaje por WhatsApp a las 7 de la mañana señalando que no iba a poder estar hoy día en la práctica y que prefería esperar, no llegar a Unión La Calera, y prefería esperar una oferta que maneja del fútbol de Ecuador. Así fue la historia hoy por la mañana. Estaba todo listo para que Mario Salas fuera el técnico de Unión La Calera, pero él decidió no aceptar la propuesta. Y bien dicen en el fútbol, que no hay que dar por cerrado un tema hasta que no esté la firma de un contrato. Y eso pasó aquí, y Mario Salas, en buen chileno, dejó con los crespos hechos, dejó esperando a Unión La Calera. Mala cosa, porque ahora Unión La Calera tiene que volver a buscar un entrenador, a negociar, a conversar, a buscar una opción. Sí me comentaron que el técnico va a ser chileno. Hay algunos nombres que se comienzan ya a barajar, pero lo que se sabe es que va a ser un técnico chileno el que llegue a Unión La Calera. Nos vamos a una pausa musical y ya regresamos aquí en Pulso Deportivo.

Continuamos en Pulso Deportivo en este día viernes, así como les conté la información de la primera división que se juega este fin de semana, también les voy a contar de la primera B, que tiene una particularidad porque va a comenzar a jugarse la fecha 26, este domingo, mañana sábado no hay fútbol de primera B, y la fecha 26 se va a jugar entre el domingo, lunes, martes y fin de mes. O sea, se completan partidos el 26 de septiembre, por ejemplo. Pero el grueso de la fecha se juega entre domingo, lunes y martes. Y de hecho, ayer por la noche se terminó de jugar la fecha 25. O parcialmente, al menos. Cosas que pasan en el fútbol chileno nomás. No se juega la fecha completa, sino que se juega por partes. Bueno, anoche empataron en el estadio Calvo y Dos Cuñán Deportes Antofagasta con Cobreloa. Y ese empate dejó o mantuvo a Santiago Wanderers en el primer lugar como puntero del campeonato, y Cobreloa solamente le pudo descontar un punto con este empate deslucido conseguido ahí en la ciudad de Antofagasta. Unión San Felipe y San Luis está o se reprogramó para el 30 de septiembre, partido que corresponde a esta fecha 25. Pero vamos con la fecha 26. Repito, no se juegan partidos de la B mañana sábado, pero sí el domingo. Ese día, a las 12:30 horas, en San Bernardo, con el arbitraje de Nicolás Pozo, van a jugar Magallanes con Deportes Puerto Montt. El mismo domingo, a las 3 de la tarde, en el estadio Carlos Didborn, San Marcos de Arica va a recibir a Curicó Unido. Fabián Reyes será el árbitro de ese partido. De ahí saltamos al día lunes, 18 horas, en el estadio Joaquín Muñoz, Deportes Santa Cruz, que viene de ganar en Iquique, recibe a Deportes Recoleta, que viene de ganar a San Marcos de Arica en la fecha pasada. Jorge Oces va a ser el árbitro de ese encuentro. El lunes, 20:30 horas, el sorprendente Rangers de Talca va por su quinto triunfo consecutivo. De local, seguramente en el Estadio Fiscal de Talca repleto, va a recibir a Deportes Iquique. Manuel Vergara es el árbitro de ese partido. El martes se juegan dos partidos. 18 horas, en el Lucio Fariñas Fernández de Quillota, San Luis, que quiere seguir encaramado en la parte alta de la tabla, va a enfrentar a Deportes Antofagasta. Franco Jiménez será el juez de ese duelo entre Canarios y Pumas. El mismo martes, a las 20:30 horas, en el Estadio Santa Laura, Unión Española jugará con Deportes Temuco, con el arbitraje de Cristian Droguet. Y de ahí, los otros dos partidos que quedan se reprogramaron o se van a jugar el 26 de septiembre, después de Fiestas Patrias y todo. 12:30 horas ese día, 26 de septiembre, Unión San Felipe en el Valle de la Aconcagua jugará con Deportes Copiapó, y a las 3 de la tarde del mismo día en Calama, Cobreloa con Santiago Wanderers. Duelo casi de punteros, se puede decir, ese día 26 de septiembre en Calama, Cobreloa con el cuadro porteño. Esa es la programación de la primera vez que, como les digo, reparte esta fecha 26 en varios días, incluso con dos partidos a fin de mes. Nos vamos a ir a una pausa musical y también comercial, y ya estamos de regreso con más informaciones aquí en Pulso Deportivo.

0: Hacemos un breve alto, pausa comercial en Pulso Deportivo y estamos de regreso con lo mejor del deporte mundial en esta vuelta al mundo en 60 minutos. 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
0: 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Estamos de regreso con lo mejor del deporte mundial en esta vuelta al mundo en 60 minutos. 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

Estamos de regreso en la segunda parte de Pulso Deportivo en este día viernes 11 de septiembre, último programa de esta semana, inicio también del fin de semana deportivo aquí en Radio Observador en el 105.5 FM junto a Milton. Estamos hasta las 15 horas informándoles de todo el acontecer deportivo de este mismo día viernes, el día de mañana sábado y el domingo. Bueno, así como le contamos de la primera división, de la primera B, no puedo dejar de contarle lo que va a pasar este fin de semana con la liguilla de la segunda división profesional. Campeonato que está también en desarrollo y que recordemos busca al campeón de esa competencia para que sea el representante, o mejor dicho, integre la primera B el próximo año. Bueno, este fin de semana, sábado y domingo, se va a jugar la fecha 6 de la liguilla que busca al campeón de la segunda división profesional, la liguilla por el ascenso, donde hay equipos de nuestra región participando y soñando con llegar al fútbol profesional, a la primera B. Mañana sábado, por ejemplo, a las 5 de la tarde, en el Estadio Regional de los Andes, Trasandino, que viene de quedar libre en la fecha anterior, vuelve a la competencia y recibe a Brujas de Salamanca. Este partido lo va a dirigir un árbitro de la primera división, Mario Salvo. El mismo día de mañana sábado, pero a las 4 de la tarde, en el Estadio Rubén Marcos, en Osorno, el local Provincial Osorno, jugará con Santiago City. Francisco Gaguero es el árbitro. Y también el domingo, y a la misma hora, a las 4 de la tarde, otro equipo de nuestra región, Concón National, en el Estadio Atlético de Concón, recibe a Colchagua. Claudio Díaz es el juez de ese compromiso. ¿Cómo está la tabla en la liguilla por el ascenso? El puntero es Deportes Linares, que queda libre en esta fecha. Tiene 10 puntos. Lo sigue Santiago City con 7. Tercero está Brujas de Salamanca con 6, junto a Concón National. Quinto, Trasandino, que tiene 5 puntos. Provincial Osorno con 4 y Colchagua con solamente un punto. También se juega la liguilla por el descenso, o que define a los equipos que se van al descenso. Y también se juega en este fin de semana, bueno, se juega en rigor un partido este fin de semana, porque los otros dos se van a jugar a fin de mes. Mañana sábado a las 3 de la tarde en Lo Barnechea, Santiago Morning, el Chaguito recibe a General Velázquez. De ahí, los otros dos partidos de la liguilla del descenso se juegan el 26 y 27 de septiembre. El 26 de septiembre, a las 5 de la tarde, en Coronel, en el Estadio Municipal Federico Schwager, Lota Schwager jugará con Provincial Ovalle. Y al día siguiente, 27 de septiembre, también a las 5 de la tarde, Atlético Colina jugará en el Claro Arena, donde hace local Católica, frente a Real San Joaquín. En esta liguilla del descenso, Deportes Rengo tiene 11 puntos, lo sigue el Chaguito con 7, Lota Schwager, Provincial Ovalle, General Velázquez, los 3 con 5 puntos, Real San Joaquín con 3 y Atlético Colina con solamente un punto. Esa es la programación de la segunda división profesional para este fin de semana. Vamos a la música y ya regresamos.

Continuamos en Pulso Deportivo. Les cuento una noticia que tiene que ver con lo local. La destacada jugadora quillotana de balonmano, Valeria Carrasco, volvió a sumar una importante experiencia internacional al integrar la selección chilena que participó en la Copa de las Naciones Damas, zona América del Sur. Este certamen se disputó en Perú y el equipo chileno logró avanzar hasta la final, instancia en la que enfrentó a la selección de Uruguay. En el debut, Chile se impuso con claridad a Ecuador

por 42-13 con 4 goles de Valeria Carrasco. En la definición por el título, las chilenas enfrentaron a Uruguay, como les señalé. Tras un partido muy disputado, el equipo uruguayo se impuso finalmente por 19-15, bien cerrado ese partido. Resultado que dejó a Chile con el segundo lugar de este torneo internacional. Y Valeria Carrasco cerró así una positiva participación, sumando además una nueva experiencia junto a la selección chilena de balonmano. Bien por ella, bien por el handball local, que siempre ha sido cuna importante de jugadores y jugadoras que destacan a nivel regional, nacional también e internacional, con muchos y muchas seleccionadas y seleccionados nacionales a lo largo de los últimos años. Se trabaja bien en la zona con el deporte, con este deporte, con el balonmano a nivel formativo. Y allí tiene especial valor lo que en un tiempo hizo el Liceo San José de la Calera, cuna de muchos deportistas que toman el balonmano como su disciplina y que se ven reflejados, por ejemplo, en esta participación de muchos jóvenes locales en la selección nacional. Nos vamos a la música, ya regresamos en Pulso Deportivo.

vamos a volver en esta parte final del programa, vamos a volver a lo que es el fútbol profesional en Chile y específicamente con la Primera B. Y tiene relación, me dicen por ahí, puede ser, tal vez no, tal vez sí, con Unión.

0: La Calera. Esto porque anoche, como les decía en la primera parte del programa, jugaron Antofagasta y Cobreloa. Empataron 0-0. Era la oportunidad para Cobreloa de alcanzar a Santiago Wanderers en el primer lugar. Wanderers que perdió con Temuco en esta fecha. Bueno, finalmente empataron 0-0, como les digo. Y en Calama, en Cobreloa, despidieron a César Bravo, el técnico de Cobreloa. Tomaron esa drástica decisión. De hecho, a través de un comunicado, Cobreloa, lo típico, Cobreloa informa que ha determinado poner término al ciclo de César Bravo como entrenador del primer equipo junto a su cuerpo técnico. Recordemos que Cobreloa tiene 42 puntos, está a 2 de Wanderers, que tiene 48. Sin embargo, la campaña no convence en Calama. Dos partidos sin ganar, condenaron a César Bravo, perdió 4-2 con San Luis y empató ahora 0-0 con Antofagasta. ¿Ya? De los últimos 5 partidos incluso ganó 2. Bueno, ayer en conferencia de prensa fue consultado César Bravo por este mal momento y él en la conferencia de prensa de anoche reconoció que no iba a renunciar. ¿Qué dijo César Bravo? Yo nunca voy a renunciar, no renuncio a mis convicciones, dijo. Si quieren tomar una decisión, que la tomen. Yo no trabajo a través de la desconfianza y tampoco me gusta la traición, dijo César Bravo. Y la traición, yo sé de dónde viene, sé qué es lo que pasa acá. Se los digo desde antes, cuando a mí me pidan la renuncia, yo no lo voy a hacer, porque creo en mis convicciones, sé lo que hago, sé lo que he luchado durante todos estos años, sé lo que he entregado, lo que he tenido que revertir calladito, nunca me he excusado en nada, en lo que tenemos, lo que no contamos, dijo César Bravo. Precisamente, al parecer, estas palabras habrían apurado la salida del técnico que de manera sorpresiva deja Cobreloa. Suenan algunos posibles reemplazantes como José Luis Díaz, Luis Fuentes, Arturo Sangüesa, Miguel Ramírez, ojo, que también lo nombramos aquí como posible en Unión La Calera, y no descarte, me soplaron por ahí que tal vez Cobreloa anoche pegó un llamado a Mario Salas, que no iba a llegar a Unión La Calera y que ahora le dijo que no. No se extrañe que de repente aparezca Mario Salas dirigiendo en Cobreloa el próximo partido. Cosas del fútbol, ¿eh? Antes de irnos, les cuento que este fin de semana se juegan los partidos de vuelta de la primera fase de los torneos regionales sub-17 y adulto ARFA, que organiza la Asociación Regional de Fútbol Amateur, y donde las selecciones de Quillota, de Hijuelas, de Nogales tienen participación. Recordemos, ANFA Quillota y también la selección Valle de Quillota, que van a jugar este fin de semana. Además, también las selecciones de Nogales y de Hijuelas, que tuvieron una positiva actuación durante este pasado fin de semana y que van a buscar clasificar a sus dos combinados, sub-17 y adulto, en los partidos de vuelta y así meterse en la segunda ronda de esta competencia de fútbol amateur de carácter regional. Después de esta noticia, nos vamos. Nos despedimos. Gracias por su compañía y preferencia. Nos reencontramos el lunes con Pulso Deportivo. Y no se olvide, hoy por la tarde, 19 horas, vamos a comentar esta decisión de Mario Salas de decirle que no a Unión La Calera y cómo va la búsqueda, otra vez, del futuro técnico del cuadro calerano. Cuídese mucho, que tenga un buen fin de semana, descanse, disfrute con su familia. Y con Pulso Deportivo nos reencontramos el lunes a las 14 horas. Que esté bien.
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4: ¿Qué tal? ¿Cómo están? ¿Cómo les va? Último día de la semana, estamos un poco más cansados, más lentos, pero acá te energizamos. Tenemos la pila ideal para que te actives y puedas terminar el día laboral como corresponde. Así saludamos a toda la gente que está en nuestra sintonía. Comenzamos de inmediato con la buena música, con lo mejor que tenemos en Tarde Libre, esta variedad y esta selección de canciones que escogemos siempre con mucho cariño para ustedes. Así iniciamos en la 105.5.

regreso, ya estamos de vuelta con ustedes acá en Tarde Libre. Ya se nos acerca Pasos Agigantados el 18 de septiembre. Vamos pensando si vamos a hacer a lo mejor alguna empanada, choripán también, que se prepara harto asadito, ¿por qué no? 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Me salió un verso sin mayor esfuerzo. ¿Qué le parece? Bueno, ya. 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Nosotros continuamos y seguimos con buena música, como siempre, acá en Tarde Libre.

también hoy 11 de septiembre es un día sensible para muchas personas, para nuestro país, para el mundo entero, donde tuvimos algo terrible también, que fue el atentado de las Torres Gemelas, ocurrido un 11 de septiembre del 2001, ya se cumplen 25 años aproximadamente. Y siempre para estos aniversarios, en la zona cero, que fue donde estaban las Torres Gemelas, hay actos oficiales y se mantienen las tradiciones más solemnes y profundas que se han realizado año tras año en Nueva York. Como por ejemplo la lectura de los 2.977 nombres. Como es costumbre, los familiares de las víctimas se reúnen en la plaza del memorial del 11S para leer en voz alta uno a uno los nombres de todas las personas que perdieron la vida en las Torres Gemelas, el Pentágono y en el vuelo 93. También hay 6 minutos de silencio que son cronometrados. 4 de ellos marcan los instantes exactos en que cada uno de los 4 aviones secuestrados se estrelló y los otros 2 corresponden a los momentos en que colapsaron la Torre Sur y la Torre Norte. Y también hay un tributo de luz y esto se da al caer la noche porque aquí se encienden los ya icónicos 2 gigantes haces de luz azul vertical desde el centro de Manhattan que apuntan al cielo recreando la silueta de las Torres Gemelas. Y por último hay una apertura de archivos y memoria gráfica. Museos, instituciones culturales en Estados Unidos inauguran exposiciones con fotografías inéditas, grabaciones de audios rescatados y testimonios de sobrevivientes que no se habían hecho público hasta el día de hoy. Bueno, temas sensibles, ¿no? Tenemos de todo en esta vida. Ya, nosotros vamos a continuar porque tenemos que levantar ese ánimo y esa energía si usted ahí está un poco cansado, un poco preocupado, a lo mejor alguna pena por ahí. Bueno, nosotros estamos para eso, para seguir avanzando con lo mejor de la música. Esta variedad de canciones que nos traen tantas emociones. Me salió un verso sin mayor esfuerzo, ¿ves? Ya, seguimos mejor. Estoy demasiado empapada, parece, con esto de las payas, ¿eh? Bien, pero vamos avanzando. Seguimos en Tarde Libre.

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Bien, y le traigo panoramas, porque el Teatro del Parque Cultural de Valparaíso presentará obra Adiós Mundo Cruel. Esto se va a dar el martes 15 de septiembre. Es una obra que aborda el duelo desde una perspectiva cómica y sensible, abordando temas como la vida, la muerte y las tradiciones populares chilenas. ¡Qué entretenido! Estas obras son súper buenas para ir a verlas, ¿ah? Sobre todo llevar a los niños. Hay muchas obras que son maravillosas teatrales para niños, exclusivamente para niños. Y es tan importante que ellos entiendan también ese arte, lo que transmiten todos los actores y las actrices. Es muy, muy interesante. Ya. Pero este montaje, le cuento que está dirigido por Nicolás Eizaguirre e invita también a seguir la historia de tres payasos desempleados que comienzan a organizar funerales como una forma de subsistir. De eso trata. Sin embargo, durante una ceremonia, descubren que el ataúd que deben despedir está vacío, lo que desencadena entonces una serie de hechos absurdos que los llevará a adentrarse en el mundo de los muertos. Este estreno de la obra artística organizada por la compañía Festín de la Risa está programado para comenzar a las 19 horas. Ya lo sabe, el próximo 15 de septiembre, martes, en el Teatro del Parque Cultural de Valparaíso. Vaya a ver esta obra, Adiós Mundo Cruel. Entretenido, ahí tiene un buen panorama. Ya, y dicho todo esto, nosotros continuamos y vamos avanzando acá en Tarde Libre.

Y vuelvo con buena información, buenos datos como siempre. 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

seguimos y estamos avanzando acá en Tarde Libre con toda la energía y la buena onda. Yo quiero mandar saludos a toda la gente que se está integrando a nuestra sintonía. Bienvenidos, nos queda programa y también no puedo dejar de mandar lo mejor del universo a la gente que está enfermita, que a lo mejor está hospitalizada. Recuerden ser siempre positivos, porque nuestra mente muchas veces nos ayuda a mejorar. Así que eso siempre tiene que estar como primera cosa en ustedes para combatir cualquier enfermedad. Un beso grande, un abrazo enorme. Y también hay mucha gente que está celebrando cumpleaños, aniversarios, matrimonios, en fin, tanta cosa que ahora hay que celebrar. Y por supuesto los que simplemente celebran la vida. Me parece excelente, ¿qué quiere que le diga? Nosotros la celebramos acá con esta tremenda selección musical, que nos encanta porque es variada, porque nos hace brotar sentimientos que de repente tenemos escondidos, de cualquier tipo, porque hay música que es bastante movida que, nos da por bailar también en las casas. ¿Por qué no? Qué lindo es hacer eso. Es lindo bailar, es lindo sentirse libre, que es lo más importante. Ya, seguimos. Estamos en Tarde Libre por la 105.5, Observador Radio, por supuesto.

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Continuamos disfrutando en Tarde Libre.

Y vuelvo con el significado de algo que es muy entretenido y que ahora también se hacen competencias con respecto a esto, y que son las payas. ¿Sabe usted que la paya chilena es el arte de la poesía popular cantada e improvisada? ¿De dónde viene la palabra paya? Se dice que de dos lenguas, una de la aymara, que significa dos, y también de la lengua quechua, que significa campesino pobre o gente del pueblo. Y esto hace alusión al origen humilde y rural de los cantores populares. ¿Cómo nace la paya en Chile? Nace de la estructura española del siglo XVI, cuando los colonizadores españoles llegaron a América, que consistía en estrofas de 10 versos con rimas muy específicas. Luego la adaptaron en el campo los chilenos, campesinos, agricultores y mestizos, y empezaron a improvisarla en tiempo real. Y como la mayoría de la población rural no sabía leer ni escribir, traspasaban sus historias, penas y alegrías de forma oral a través del canto, acompañado de la guitarra traspuesta. Por lo tanto, el nacimiento de la paya fue en el año 1830. Se consolidó entonces en el alma nacional tras el famoso duelo entre el mulato Taguada, un peón de campo analfabeto, pero de un ingenio brillante, y Javier de la Rosa, un terrateniente culto. Y cuenta la leyenda que pasaron más de 80 horas improvisando versos en San Vicente de Tahuatahua. Y este encuentro entonces marcó para siempre la tradición del contrapunto en Chile, o sea, de la paya. Datos que yo no tenía idea. Si usted no lo sabía, te lo contamos en Tarde Libre.

0: y nos estamos despidiendo. Te recuerdo que mañana estamos contigo, mañana sábado, en otra tarde libre desde las 15 hasta las 17 horas. Que tengas lindo término de jornada. Muy buenas tardes. Hasta mañana. Chao, chao. Gracias por tu sintonía.
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12: Las 5:03.

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1: Escuche con atención, esta es una voz que ha tenido a muchos con los pelos de punta, o por lo menos buscándolo por todo el mundo, o buena parte del mundo. Es la voz de Osama Bin Laden, el jefe de la red Al-Qaeda y referente ideológico político del ataque terrorista contra Estados Unidos perpetrado el 11 de septiembre del año 2001. Esa mañana, cuatro aviones de pasajeros fueron secuestrados en plena ruta. Los cuatro tenían como destino el estado de California. Tres iban a Los Ángeles y el otro a San Francisco. Y por eso, sus depósitos de combustible iban llenos con unos 91.000 litros. Litros de combustible, y su peso era de 65 toneladas. Dos de los aviones secuestrados fueron impactados contra las Torres Gemelas del World Trade Center de Nueva York, otro contra el Pentágono en Washington y el cuarto cayó en un campo en Pensilvania. Algunos pasajeros y miembros de la tripulación de los aviones secuestrados pudieron llamar con sus teléfonos celulares informando de que había varios secuestradores en cada avión. Un total de 19 fueron más tarde identificados por el FBI. Según revelaron los testimonios desde los propios aviones, estos secuestradores tomaron el control usando simples navajas con las que mataron a azafatas y al menos a un piloto o pasajero, causando el terror y tomando así el control de las naves. Según las investigaciones, se sabe también que fue usado algún tipo de spray para retener a los pasajeros de primera clase. Asimismo, se amenazó con la presencia de una bomba en tres de los aviones, aunque se determinó finalmente que esos avisos de bomba eran falsos. Lo que escuchan es el diálogo entre la torre de control y el piloto del cuarto avión, el famoso vuelo 93 de United Airlines, cuya caja negra reveló que los pasajeros, cuando se enteraron que los otros aviones habían sido estrellados deliberadamente contra las Torres Gemelas y el Pentágono, trataron de retomar el control del aparato, a lo que los secuestradores reaccionaron moviendo el avión en un fallido intento para someter a los pasajeros. Poco después, esa nave se estrelló en un campo cercano a Shanksville, en Pensilvania, a las 10 de la mañana con 3 minutos. Posteriormente, uno de los líderes de Al-Qaeda capturado dijo que el vuelo 93 tenía como objetivo ser estrellado contra el Congreso de los Estados Unidos. El presidente George Bush pasó todo ese día en uno o varios refugios de seguridad después de que en los primeros momentos quedó verdaderamente paralizado. Asistía a una actividad en una escuela primaria. Recién a las 7, a las 7 de la tarde, George Bush volvió a la Casa Blanca. Y dos horas después se dirigió a la nación en un mensaje televisado, mensaje que estamos escuchando, donde declaró que las imágenes de los aviones que volaban hacia los edificios, de los incendios que ardían, del colapso de inmensas estructuras, nos han llenado de incredulidad, de una tristeza terrible y de una ira callada e inquebrantable. Se pretendió que estos actos de asesinatos masivos asustaran a nuestra nación, llevándola hacia el caos y la retirada, agregó Bush. Pero, dijo, han fracasado. Nuestro país es fuerte. Los ataques terroristas pueden sacudir los cimientos de nuestros más grandes edificios, pero no pueden tocar los cimientos de Estados Unidos, dijo el presidente estadounidense. Y en referencia a una respuesta militar, declaró, la búsqueda de aquellos que están detrás de estos actos malvados está en camino. Y después vino ese camino, claro, un camino que en algún momento se torció, porque se tendió a acusar, recuerdan ustedes, a Saddam Hussein, el presidente de Irak, que estuviese detrás de estos ataques, lo que resultó falso. Estaba detrás de estos ataques la red Al-Qaeda. Ataques contra Estados Unidos el 11 de septiembre del año 2001.
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1: La Corte Suprema destituyó a 11 jueces que, estando con licencia médica, viajaron al extranjero. 26 mantendrán sus cargos y otros 11 buscan salvar su carrera judicial ante el Tribunal Constitucional.
2: Remover un juez a una jueza igual es complejo. Se había cierta emocionalidad incorporada en la decisión. Y cada uno votó de acuerdo al conocimiento que tuvo, los antecedentes concretos de cada caso.
3: Reconociendo el peso histórico de la fecha, pero apostando por dejar atrás las divisiones del pasado, el presidente José Antonio Kast justificó la decisión de no realizar un acto oficial por el 11 de septiembre.
4: Porque así como no puedo borrar la historia, tampoco puedo pedirle a nuestros compatriotas que estemos condenados por nuestra historia a no poder mirar el futuro de nuestra nación.
1: La oposición conmemoró los 53 años del golpe de Estado con homenajes a Salvador Allende, llamados a la unidad y críticas al gobierno.
3: El expresidente Gabriel Boric reapareció en la conmemoración y sostuvo que la historia de Chile no se borra.
5: No necesitamos ceremonias oficiales para recordar la historia. Yo quiero decirle a los chilenos y chilenas que la historia de Chile no se borra.
1: Acusando obstrucción de la izquierda, el Partido Nacional Libertario exigió el avance en la identificación de osamentas potencialmente vinculadas a detenidos desaparecidos durante la dictadura.
6: ¿Cómo puede ser que haya gente, todos los años, haya actividades políticas donde se reclama el saber dónde están, sabiendo que hay miles de protocolos por identificar en poder del Estado?
3: Pese a las críticas por las polémicas contrataciones de personas sin mayor experiencia, el Ejecutivo defendió a sus equipos, asegurando que los resultados son la principal muestra de su gestión.
7: Pero esto es una pésima señal y se contradice con el discurso que siempre ha tenido el presidente Kast.
8: No tiene ninguna lógica lo que está llevando adelante y evidentemente esto es un premio de consuelo.
1: Pequeños y medianos transportistas acusaron falta de diálogo con el Ministerio de Hacienda tras la nueva alza en el precio de los combustibles. Exigieron que el MEPCO vuelva a operar.
9: Nosotros no estamos contentos con lo que está pasando. Hay empresas de transporte pequeña que están muy mal.
10: El ministro sale diciendo que se ha juntado con todos los gremios de camioneros y la verdad las cosas que a los pequeños transportistas, para que los atendiera 5 minutos.
3: Nueva disputa con Argentina por el estrecho de Magallanes. El gobierno respondió a los polémicos dichos del ministro de Defensa trasandino y descartó patrullajes conjuntos en la zona austral.
11: Hay patrullaje combinado entre la Armada de Argentina y la Armada de Chile.
12: En Drake como en Magallanes.
11: Se realizan en los dos.
13: El estrecho de Magallanes es chileno. Eso ha sido reconocido una vez más.
1: El ex fiscal Vinko Fodic asumió su participación en la red vinculada a secuestros extorsivos, por lo que terminó en prisión preventiva junto a un detective de la PDI y el primo de Franco Parisi.
14: Él incluso prestó una declaración libre y voluntariamente, en la cual explica su participación, si él no viene señalando que él no hizo absolutamente nada.
3: Noticias que llegan del exterior. El continente americano sufre de una dañina polarización en las altas esferas a nivel de los líderes de la región, lamentó el secretario general de la Organización de los Estados Americanos, Albert Rundin.
1: Familiares de presos políticos solicitaron a la presidenta encargada de Venezuela, Delcy Rodríguez, más liberaciones y respuestas a las denuncias de violencia, a las violaciones a los derechos humanos en ese país.
3: En el deporte, el ministro del Deporte, Francisco Riveros, adelantó que el próximo mes estaría listo el reglamento para la futura separación de la ANFP y la Federación de Fútbol de Chile.
15: Son varios documentos los que hay que sacar. Está el estatuto para las federaciones, está el estatuto para las ligas. El plazo termina el día 6 de diciembre, pero esperamos nosotros ya en octubre estar teniendo una primera versión.
1: La atleta Martina Agüel logró su mejor marca del año y disputará la final de los 400 metros del World Athletic Championship en Budapest.
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18: 6:07 p.m.
1: ¿Cómo están? Bienvenidos a la presente entrega informativa. Partimos de inmediato, Radiograma Vespertino. Durante 2 horas vamos a estar revisando, analizando, viendo los distintos puntos de vista de las principales informaciones que están marcando, por cierto, la jornada. No solo información chilena, lo que ocurre en Chile, sino también lo que llega desde el extranjero. Hoy junto a Leila González. ¿Cómo está, Leila?
3: ¿Cómo estás, Néstor? Muy buenas tardes. Buenas tardes a todos nuestros auditores, a quienes se conectan a través de las 43 estaciones de BioBio la radio y a quienes también nos ven mediante BioBio TV, porque la radio no solo se escucha, sino que también se puede ver. Les recuerdo rápidamente que usted siempre puede estar en contacto con nosotros. Hay varias formas de hacerlo. Puede escribirnos a nuestro WhatsApp. El número es el +569 920 7888. Ahí nos puede enviar texto, mensajes de audio, videos, imágenes. Cuéntenos qué está ocurriendo para nosotros poder informarlo de manera oportuna. También nos puede llamar a nuestra línea completamente gratuita desde cualquier parte del país. El número es el 800-810-810 o escribirnos a través de nuestra cuenta de X con el @BioBio.

0: la justicia iba a tomar esta decisión. ¿Y cuál es? Bueno, los tribunales han decretado prisión preventiva para Martín de los Santos. Marcela Rojas nos va a contar el desarrollo final de esta audiencia. Hola, Marcela.
1: Sí, ¿qué tal? ¿Cómo están? Martín de los Santos queda en prisión preventiva por decisión del cuarto juzgado de garantía de Santiago por ser un peligro de fuga y también representar un peligro para la sociedad. Martín de los Santos, recordemos, fue extraditado esta jornada desde Brasil y queda con esta máxima cautelar por el peligro de fuga y también va a enfrentar una audiencia de preparación de juicio oral el próximo 2 de octubre. La Fiscalía Metropolitana Oriente, quien está a cargo del caso, mantiene la acusación de lesiones graves y solicita una pena de 5 años para este imputado que se fugó de nuestro país el año pasado cuando se dictó la prisión preventiva en su contra. Piden 5 años, los días de privación de libertad, explicó el fiscal Francisco Lanas, podrían abonarse a una eventual condena los días que pasó privado de libertad en Brasil. Todo eso va a ser materia de razón de los tribunales de justicia. Queda en prisión preventiva en Santiago 1 al ser trasladado definitivamente desde Brasil hasta acá a nuestro país. Gracias, Marcela.
2: El Consejo de Defensa del Estado interpuso una querella contra el subprefecto y jefe fronterizo de Tarapacá por presunto fraude de subvenciones y falsificación de instrumento privado. Cristian Núñez, de Radio Bio Bio en Iquique, tiene todos los detalles. Cristian, buenas tardes.
3: Sí, buenas tardes. Es el Consejo de Defensa del Estado que interpuso una querella criminal contra el subprefecto fronterizo, jefe de la zona fronteriza de Carabineros en Tarapacá, Rodrigo Hidalgo, por el presunto delito de fraude de subvenciones y falsificación y uso malicioso de instrumento público-privado falso. En la acción judicial fue interpuesta hace algunos días en el juzgado de garantía de Iquique y también se dirige contra

0: cambio de guarnición desde la primera comisaría de Iquique hacia la zona fronteriza de Huara. Para obtener beneficio, el imputado simuló haberse cambiado de domicilio a Pozo del Monte desde octubre del 2025, solicitando más de 5.400.000 pesos para sus gastos. Los antecedentes del Consejo de Defensa del Estado señalan que el imputado se comunicó con fuentes, el sargento, que sí recibía la dirección para obtener el certificado, y este le había facilitado la gestión. Recordemos que el subprefecto fronterizo Hidalgo fue formalizado el pasado 31 de agosto por el delito de fraude de subvenciones, quedando con la medida cautelar de arraigo nacional. Además, se fijó un plazo de investigación de 90 días. El oficial está suspendido de sus funciones desde el pasado 13 de agosto, de acuerdo a información entregada por la institución de carabineros. En Iquique, Bío Bío, la radio.
1: 6:11 p.m.
2: Y ahora nos vamos al extremo sur del país, porque la Policía de Investigaciones confirmó que el cadáver que fue encontrado en Tierra del Fuego corresponde a un pescador que estaba desaparecido desde el sábado pasado. Alex Miralles, desde Radio Bío Bío en Punta Arenas, nos va a contar más detalles.

0: Cabe indicar que la jornada de ayer también se encontró el bote sin sus ocupantes. Por este motivo continuó el trabajo de la Armada para poder dar con el paradero de estos dos pescadores hermanos que estaban desaparecidos. Y como indicamos entonces, durante esta mañana fue hallado uno de ellos, el que fue confirmado por parte de la Policía de Investigaciones, luego de que la Fiscalía instruyó a la Brigada de Homicidios y también personal del Laboratorio de Criminalística a realizar los peritajes a los restos de este pescador que lamentablemente fue hallado sin vida. Punta Arenas, Bío Bío, la radio.
1: 6:12 PM.
2: Revisamos ahora información del momento. La Policía de Investigaciones detuvo al alcalde de Yayay, Edgardo González. Fabián Corrotea, te escuchamos.

0: Ayayay a raíz de una querella en contra de la municipalidad por 7 delitos, entre ellos cohecho, soborno y fraude al fisco. Estaremos ampliando mayor información ante este allanamiento por parte de la Policía de Investigaciones, que ha finalizado con la detención del alcalde de la municipalidad de Ayayay, Edgardo González. En Valparaíso, Bio Bio, la radio.
1: 6:13 PM.
2: ¿Qué es lo que está pasando en las calles de Santiago? Jaime Sepúlveda ya está con nosotros. Hola, Jaime.
3: Es una emergencia que está siendo atendida en estos instantes por personal de bomberos en la comuna de Las Condes, y hablamos específicamente de la autopista Américo Vespucio Oriente a la altura de Isabel la Católica, ya que en este lugar, a 500 metros aproximadamente antes de la salida, se ha generado una emergencia en donde un vehículo está envuelto completamente por el fuego, y es por eso que rápidamente se hace la alerta de parte de la autopista a personal de bomberos, quienes han llegado hace pocos instantes a este lugar. Esto obviamente por la gran congestión que hay en este sector, han debido ingresar por la salidas principalmente, o por algunos sectores de emergencia, para poder tratar directamente el fuego que se consumió prácticamente por completo este automóvil. Es por eso que el tránsito por la autopista Américo Vespucio Oriente a la altura de Isabel la Católica se mantiene completamente cortado con respecto a esta emergencia, ya que hay que tratar directamente el fuego, luego realizar lo que es la ventilación al interior de este túnel donde se ha generado esta situación, y luego ya se podría habilitar directamente el tránsito posteriormente de retirar este automóvil completamente siniestrado. Así que atentos a quienes se desplazan por la autopista Américo Vespucio Oriente en ambas direcciones, completamente cortado el tránsito en ese lugar. Se genera una congestión bastante importante, está trabajando personal de bomberos y hasta el instante, y de manera bastante preliminar, no se reportarían personas lesionadas. Aparentemente podría haber escapado esta persona que iba a bordo de este automóvil, pero es una situación que se va a confirmar luego del trabajo que está desarrollando el Cuerpo de Bomberos de Santiago en la comuna de Las Condes. Bio Bio, la radio.
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2: 6:15.
3: Vamos de inmediato a conocer detalles sobre qué dice la Dirección Meteorológica de Chile para Santiago. Fíjese que a esta hora la capital tiene 16.8 grados, el cielo está nublado. Para mañana hay rayos de sol. La Dirección Meteorológica dice nublado, pero las imágenes que tenemos a esta hora desde la capital muestran que hay zonas con sol, por ejemplo, Plaza Baquedano. Santiago, para mañana se espera 5 grados la mínima, 21 la máxima, estará nublado variando a nubosidad parcial. Pero en la tarde va a estar muy agradable porque no solo son los 21 grados, sino que se anuncia que no habrá nubosidad, estará completamente despejado. Utilice, léela usted también, mucho bloqueador. No nos olvidemos de eso, es muy importante. 21 grados para mañana entonces en Santiago. Valparaíso, Viña del Mar, Concón, nubosidad parcial a esta hora, 17 grados, señala la Dirección Meteorológica de Chile. Me encanta esa imagen que se la describimos a los auditores de la radio, de esto es mirando hacia Concón, Viña del Mar. Se ve ahí muy azul el Océano Pacífico a esta hora. Bueno, tienen 17 grados ahí en esa zona. Para mañana se esperan 19 y al igual que Santiago va a estar durante la mañana con algo de nubosidad, pero en la tarde va a estar completamente despejado la comuna Puerto. En el extremo norte del país, Arica, Iquique y Antofagasta, las temperaturas llegarán a los 22, 21 y 19 grados respectivamente. Amanecerán con abundante nubosidad, pero luego ya en la tarde despejará para que el sol sea el protagonista. Calama, el termómetro baja a los 0 grados en la madrugada, pero luego durante el día llegará a los 24. San Pedro, de hecho, tendrá un grado bajo cero, pero llegará a los 26 durante la jornada. En Copiapó, 24 grados la temperatura máxima, estará completamente soleado esa zona. Lo mismo va a ocurrir, fíjate, en La Serena y Coquimbo, donde despertarán con una nubosidad parcial, pero eso rápidamente se disipa porque mañana y tarde solamente reinará el sol. 19 grados ahí en las comunas de La Serena y Coquimbo. En la zona interior de la región de Valparaíso, los termómetros también van a estar cerca de los 22 grados, según la Dirección Meteorológica. Rancagua, 20 grados la temperatura máxima, con abundante sol durante toda la jornada. Lo mismo va a ocurrir en Curicó y Talca. 20 grados. Se espera para esta noche, sí, nublado con chubascos aislados y probables tormentas eléctricas variando nubosidad parcial. Lo que nos han dicho es que esas tormentas eléctricas se van a percibir justamente en la zona precordillerana y cordillerana de la región del Maule. Chillán, Chillán Viejo, nublado variando a nubosidad parcial. Mañana, eso sí, completamente soleado. Eso va a ocurrir en la madrugada. La temperatura máxima será de 18 grados. La misma que tendrá Concepción, donde mañana se esperan cielos completamente soleados. En Temuco, capital de la Araucanía, también mañana completamente despejado, 16 grados la temperatura máxima. Estará despejado con viento, eso sí, entre 25 y 40 kilómetros por hora. En Valdivia, 15 grados la temperatura máxima, despejado, lo mismo que en Osorno y Puerto Montt, donde tendrán 14 y 12 grados respectivamente. Coyhaique, 10 grados la temperatura máxima, 4 grados bajo cero es donde van a llegar los termómetros. Mañana se esperan 10 grados, también estará completamente despejado. En Punta Arenas, 7 grados la temperatura máxima, nublado con viento entre 25 y 40 kilómetros por hora. Rapa Nui, mañana estará con abundante nubosidad, 20 grados la temperatura máxima, mientras que Juan Fernández estará nublado con viento entre 25 y 40 kilómetros por hora, 13 grados la máxima. En la Antártica, la temperatura máxima será de 4 grados bajo cero.
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7: Se conocieron las medidas cautelares después de esta investigación por un secuestro extorsivo que estuvimos hablando durante esta semana y que llamaba la atención precisamente por qué. Porque había funcionarios de la Policía de Investigaciones y nada más y nada menos que un ex fiscal del Ministerio Público que hoy queda en prisión preventiva por esta investigación por secuestro extorsivo, o sea, de la gravedad más grande y absoluta que pueda haber, y un delito además que hemos hablado tantas veces aquí mismo en Causa y Efecto en Radiograma, un delito que ha llegado a permear la sociedad en los últimos años y es algo que antes no se veía, y ahora tenemos un exfiscal involucrado en una causa por este delito.
3: A ver, hemos encontrado a ex fiscales nacionales subrogantes, no recuerdo ahora exactamente el nombre, pero recuerden ustedes que cayó en Tarapacá y cayó este señor porque llevaba un teléfono celular escondido para ingresárselo a su cliente. Así es. Tenemos abogados que han caído tratando de entrar droga. Yo diría que los más importantes no han caído, a mi juicio, ¿eh?, que son los abogados que forman parte de las tramas, tal como las series narcos mexicanas, colombianas. Sí, pues. Los abogados que forman parte, al igual que los ingenieros comerciales y los contadores, de las tramas de lavado de dinero en este país. Hay abogados que forman parte, y mire, yo no estoy hablando del abogado, ese abogado que le gusta mostrar autos de lujo.
7: No, el que cuenta los billetes.
3: Que cuenta los billetes, no, porque, con todo respeto, pero ya. Él tiene su negocio, que es ir a ver a unos pinganillas a la cárcel, de aquí para allá, para acá, y le pagan con billetes, que yo creo que igual debería ser sancionado, pero ya. Pero hay otros que están y se visten. Claro, usted los encuentra, usted va a Vitacura y los encuentra como grandes señores, en grandes autos de estas marcas muy rimbombantes, codeados de una especie de elite, porque se codean ahí, se envuelven como una especie de manto, y que de esos caen pocos, prácticamente sacados como con una especie de pinza, todo amparado en el secreto. Hay que recordarle a todos los abogados que ellos también forman parte, son parte de los órganos auxiliares, son auxiliares de justicia. Eso no se puede olvidar nunca. Así como hablamos de las policías que tienen esta dualidad, ¿no es cierto?, de prevención, que trabajan de la mano del gobierno, pero además son órganos auxiliares de justicia y trabajan codo a codo con la fiscalía y con los tribunales. Los abogados tienen un rol en la sociedad. Por eso el título no se los da justamente la universidad, se los termina dando la Corte Suprema. Porque tienen un rol. Y aquí estamos llenos, repletos, infectados de abogados que forman parte de estos círculos. Y esa es una realidad, y yo creo que lo del señor Fodich, que seguramente nos va a estar escuchando en la cárcel mientras dura su proceso, él es inocente hasta que, siempre lo decimos, sí, acá en BioBio somos muy respetuosos de los procesos, de los buenos procesos, también hay que decirlo, porque hay otros que son maleados procesos, que también lo decimos acá, hasta que un proceso no determine que es el responsable de los crímenes o de los actos que le está acusando el Ministerio Público, siempre está esa objetividad que no debemos perder. Pero dicho eso, el relato es bastante coherente con las pruebas que se han ido conociendo en estas horas y que ya tiene el Ministerio Público en su poder. Acá estábamos frente a una banda que, teniendo un chino preso, le iban a buscar a otros chinos en la calle, se los llevaban a un pseudo cuartel de la creado, ¿no es cierto?, de la Policía de Investigaciones.
7: Inventados.
3: Lo inventaban, ahí los dejaba para cobrar, obviamente, extorsión, pero la creatividad de todos estos señores era tanto, yo creo que, ¿sabes qué? Yo creo que llegaba el sábado y se encerraban a ver series gringas, porque le pusieron hasta un agente del FBI. Claro, no solo eran PDI, el fiscal. Metieron a escena, por eso digo que pasaban viendo películas, por esta serie. Le metieron a escena a un agente del FBI. ¿Quién era el agente del FBI? Bueno, uno de lo mismo de red de amigos, de amistades, los que estaban haciendo este negocio.
7: Disfrazado.
3: Que además aparecen en la investigación en otra causa. De ahí, entonces, se fija cómo la manzana se va pudriendo y va pudriendo a otros, y aquí tenemos y nos enfrentamos a estos escenarios que habrá que determinar, insisto en eso, qué es lo que va a pasar con el juicio oral. Pero todo indica que lo que ha hecho el trabajo de la Fiscalía Supraterritorial es un trabajo contundente con las policías. Importante que la PDI se haya mirado, haya observado esto a quienes formaban parte de su fila y los hayan atrapado. Nosotros, yo creo que muchas veces uno cuestiona y critica con justa razón ciertas actuaciones de las instituciones, pero también es bueno, es lo mismo que yo digo, hay que aplaudir cada vez que un carabinero toma detenido a alguien porque le ofreció 40,000 pesos, 100,000 pesos, 1,000,000 pesos, 2,000,000 pesos. Tenemos distintos tipos de montos y la actuación es la misma de esos funcionarios policiales. Hay que sacarse el sombrero literal por aquellos que ganando 800, 1,000,000 de pesos como sueldo, con hijos, con todo, no caen en estas redes, porque América Latina, no nos podemos olvidar de eso, está infectado de policías que son, que hay que coimearlos para librarse de ellos.
7: Que acceden a la plata fácil.
3: Claro. Ya, lo hago como un paréntesis, porque a veces nos quedamos siempre en, y que está bien, porque hay que poner luz en las cosas para que sean mejor, pero también están estos otros que, lamentablemente, imagínense, hay que validarlos, subrayarlos, destacarlos, para que ojalá la moral siga en alto en la tropa, como dicen muchas veces en el mundo militar. Pero volviendo al tema, yo creo que acá tenemos redes. Nosotros siempre decimos, cuando hay cargamentos de droga, porque el camión se volcó, se le reventó una rueda y resulta que llega la policía y venía cargadísimo de marihuana, y ahí nos dicen, ahí, no sé, 1,000,000,000 de pesos en marihuana, 20 no sé cuántos millones de pesos en cocaína, y uno dice, bueno, pero ¿quién financió esa operación de droga? ¿Dónde está el financista? Porque claro, el Ministerio de Seguridad, tal como lo hacía el gobierno del presidente Boric, el gobierno del presidente Kast y probablemente el próximo gobierno, está bien, vamos, que se revienten las poblaciones donde se supone que hay narcotráfico, donde se está robando, donde está el microtráfico, deténganlo a todos, si no estamos diciendo que no. Pero ¿y cuándo van a caer los financistas? ¿El cabro Carrera fue el único? ¿Hay más financistas con sus redes de lavado de activos? Porque yo en verdad no creo, Leila, que los bolivianos, no sé dónde vendrá la droga, de Colombia, de Bolivia, Paraguay, no lo sé, tengan una lista, así como como decía el Chapo Guzmán, y le diga, ya, ¿cómo te llamas? Te voy a fiar. ¿Cuánto? 1,000,000,000, ya llévatelo, me los pagué. No. ¿Tú crees que es así?
7: Mira, evidentemente con la cantidad de crimen, con la cantidad de droga que circula, evidentemente hay muchos más financistas. Y ese es el problema. Y es lo que siempre apuntamos. Seguir siempre la ruta del dinero. Porque es maravilloso que se incauten los 1,000 kilos de droga.
3: O bien, los financistas están afuera.
7: Pero es que a eso voy.
3: Puede estar afuera, está perfecto. A lo mejor están en otro país, no sé, están en el mismo Estados Unidos, no lo sabemos. Pero sí hay un mandante responsable de esas organizaciones, por la cantidad de droga que se ha encontrado, que es la que solo se ha encontrado, que está en el país, que está en Chile, que tiene que lavar ese dinero para enviarlo afuera, así que entonces hay que pagar afuera, y ahí la vuelta se vuelve mucho más compleja, y por ende deben haber personas. Es imposible que la plata que llega en materia de droga acá no se trance en dólares, porque no creo que le van a llevar al señor, si está en, no sé, en Guatemala, está en otro país, no creo que le lleven maletas con billetes de 20,000 pesos. No. ¿Qué hace con los 20,000 pesos allá?
7: No sirve.
3: Se los tienen que llevar en billetes de $100 o $50, no sé. Esto es de sentido común. Entonces la pregunta es, ¿quiénes son los financistas? Ahí hay una respuesta que el Estado chileno todavía no nos entrega. ¿Quiénes financian estas mega operaciones de droga? ¿De alguna parte sale esa plata? Y lo otro, solo para terminar, Leila, todavía estoy esperando, el informe de Contraloría es brutal. Brutal respecto a los puertos. Que no se nos olvide esto, no se nos puede olvidar. Se fue, yo creo, en un 90%, solo el ministro Quirós podría confirmarlo, pero todas las fuentes que conocen sobre la historia, la Alejandra Riaza, la quien dirigía a Aduana, se fue por eso. Si esa señora y su cúpula no hicieron la pega, punto, se fue, chao. Mucha alta dirección pública, pero esa señora no cumplió nada, para afuera. Está bien, está perfecto. Pero yo todavía estoy esperando a las organizaciones de trabajadores que están más preocupados muchas veces lo que decimos en los medios de comunicación, de acusar de animadversión y victimizarse, que una buena declaración haciendo un mea culpa respecto a cuál es y cómo está funcionando su institución.
7: Sí, porque no olvidemos lo que decía ese informe de Contraloría, decía literalmente que había cargas que habían pasado sin ser revisadas.
3: Que eran detectadas, apartadas y no revisadas.
7: Y no se revisaban. O sea, partiendo por el hecho de que por algo las apartaban, ¿cuál es el motivo para que después pasaran coladas, como se dice? No tiene sentido. No tiene sentido que eso pase en los puertos de nuestro país.
3: Yo dije inocente, yo dije, ahora sí, los trabajadores van a ir a huelga, los empleados públicos, para exigir una buena institución. No. A lo mejor hay que terminarle con los bonos, ahí vamos a tener.
7: Bueno, es que si nos ponemos a hablar ahora de las organizaciones también, de trabajadores, estamos todo el radiograma y no damos ninguna noticia.
3: Yo sí, como que yo te dijera, todavía nadie en este país le he escuchado una explicación de por qué el registro civil tiene que cerrar a las 2 de la tarde. No conozco a nadie que me... Eso era en los 90, cuando se tenía que después quedar a escribir en libros, escribían a mano, ¿te acuerdas?
7: Conociste el cambio antiguo, ¿no? Todavía apuntan a la logística, ya, pero nadie entiende por qué está tan...
3: Hoy día está todo concesionado. Y yo todavía no entiendo por qué no pueden abrir hasta las 4 de la tarde. ¿Por qué tenemos que, como chilenos, andar corriendo? Está bien, hay algunos que funcionan. A mí me han dicho el de Providencia, por ejemplo, acá cerca de la radio, dicen que funciona como relojito. Tú pides la hora, te atienden. Está perfecto.
7: Sí, pero
3: ¿por qué yo tengo que estar corriendo hasta las 2 de la tarde? Y el día 17 te aseguro que van a trabajar hasta las 11 de la mañana. Porque hay un derecho adquirido, pues. Es lo mismo que va el día 24, ¿no? Yo trabajo hasta las 11 de la mañana, ¿no? Si usted perdió su carnet, espere hasta después de la fiesta. Que le vaya bien. Nadie ha explicado por qué esos señores, porque todos esos señores tienen, no trabajan como cualquier chileno. Ahí están.
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8: Hola Radio Bio Bio, aquí Juan Andrés Muñoz de la sexta región. Hay un taco gigantesco aquí en la ruta travesía X5 Sur en el sentido hacia el norte. Llevo ya casi una hora en el taco, no avanza nada. Probablemente pueda haber un accidente. Yo voy aquí a la altura del cruce del Olivar en la ruta travesía X5 Sur con sentido al norte.
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12: 6:38 p.m.
13: Y hubo humo blanco. Lo estábamos esperando. La Corte Suprema expulsó finalmente a 11 jueces que, estando con licencia médica, salieron al extranjero. 26 se salvaron y 11 pelean su permanencia en el Poder Judicial ante el Tribunal Constitucional.
14: De los que se quedaron, el balance es el siguiente. En 7 casos no se alcanzó el quórum constitucional de 11 votos. En otros 15, la mayoría del pleno se inclinó por rechazar la remoción y en 4 casos se produjo un empate. Todos los detalles los tenemos a esta hora con Marcela Rojas. Marcela, buenas tardes.
15: ¿Qué tal? ¿Cómo están? Muy buenas tardes. 58 cuadernos de remoción. 11 de ellos suspendidos por el Tribunal Constitucional. Otros 10 no fueron analizados por la Corte Suprema y de los 37 que finalmente llegaron a una decisión, 11 de ellos terminaron con sus jueces removidos y 26 conservaron sus cargos. Ese es el balance que deja esta resolución del Pleno de la Corte Suprema luego de revisar caso a caso la situación de los integrantes de la judicatura cuestionados por haber salido del país mientras se encontraban con licencia médica. El proceso comenzó el 6 de junio cuando en una votación dividida la Corte Suprema decide abrir estos 56 cuadernos de remoción respecto de miembros del Poder Judicial para estudiar su eventual remoción conforme al artículo 80 de la Constitución. A partir de esa decisión, los involucrados tuvieron la posibilidad de presentar sus descargos y acompañar con antecedentes a los alegatos. También se solicitaron informes a las respectivas cortes de apelaciones y se incorporaron también las hojas de vida funcionaria de cada uno de los magistrados. Luego, ya lo anunciábamos, entre el 2 de septiembre y este miércoles, el Pleno de la Suprema, integrado actualmente por 18 ministros, escuchó los alegatos caso a caso. Cada involucrado tuvo 30 minutos para exponer personalmente o a través de un abogado representante. Y ahí se comenzó a despejar la cifra. De los 58 cuadernos, 11 quedaron suspendidos por decisiones del Tribunal Constitucional, por lo que la Suprema no se pronunció sobre ellos. A ellos se suman otros 10 casos en los que el máximo tribunal determinó que no correspondía analizar su remoción. Entre esas razones están que algunos de los involucrados ya ejercían como relatores o secretarios, que en determinados casos correspondía a las cortes de apelaciones respectivas analizar una eventual remoción, que otros no tenían la calidad de titulares o que habían dejado de pertenecer al Poder Judicial por renuncias o razones de salud. Con esos 21 casos fuera del cálculo, el universo finalmente se redujo a 37 casos, 37 cuadernos sobre los que la Suprema sí tomó una decisión. De esos 37 casos, el Pleno resolvió remover a 11 integrantes de la judicatura, todos, escuchen bien, en votación dividida de los 18 ministros del Pleno, por considerar que no habían mantenido un buen comportamiento exigido por el artículo 80 de la Constitución. La presidenta de la Corte Suprema, Gloria Ana Chevesich, explicó que detrás de estas decisiones estuvo además un criterio de proporcionalidad.
12: Respecto de aquí, que se removió, es porque se estimó que ha habido mal comportamiento, tal cual como lo señala el artículo 80 de la Carta Fundamental, para disponer la remoción, y en la mayoría de los casos se consideró el criterio de la proporcionalidad.
15: Pero también hay que mirar la otra mitad de todo este panorama que está sobre la mesa. 26 de los jueces no fueron removidos. Y aquí hay tres fórmulas distintas. En 7 casos no se alcanzó el quórum constitucional de 11 votos. Ya lo explicábamos. Hay 18 ministros actualmente en el Pleno, pero el Pleno en su normalidad se compone de 21 ministros que deberían estar tomando decisiones. Hay 3 vacantes que aún no son resueltas. En otros 15 casos, la mayoría del Pleno se inclinó por rechazar esta remoción y en 4 de ellos se produjo un empate, 9 votos contra 9. Es por eso que siempre hay 21 votos o hay al menos una cantidad impar para que no se produzcan estos casos de empates. La explicación también está en esta propia constitución, en la propia composición del tribunal. Hay una integración de 21 ministros, pero que tiene 3 vacantes y ahora funciona con 18. Sin embargo, para estas remociones se mantiene la exigencia de 11 votos, es decir, la mayoría absoluta de los componentes totales del Pleno de la Suprema. Por eso incluso dentro de los 17 casos decididos no bastaba simplemente con que una mayoría circunstancial se inclinara por la salida de un magistrado. En determinados expedientes ni siquiera se alcanzó el número de votos necesarios. Y esas decisiones de no remover también comenzaron a ser comunicadas a las defensas una vez fueron tomadas. En el caso del ministro de la Corte de Apelaciones de Arica, por ejemplo, José Delgado, cuyo abogado defensor Juan Carlos Manrique, bien digo, confirmó que fue notificado y que va a mantener su cargo de ministro de Corte.
16: El caso del ministro de la Ilustrísima Corte de Apelaciones que represento, la Excelentísima Corte Suprema, lo ha notificado que no será removido de su cargo, razón por la cual se mantiene su buen comportamiento.
15: También hubo 5 magistradas representadas por el abogado Gabriel Osorio que no fueron removidas. Hablamos de la presidenta de la Corte de Apelaciones de La Serena, Gloria Negroni, Carolina Reyes, Carolina Larredonda, Macarena Osorio y también Jimena Belolio, que en este caso la defensa puso el foco en una cuestión central. Para determinar el mal comportamiento no bastaba con acreditar una conducta cuestionable como por ejemplo el haber viajado con licencia médica, sino que se tenía que establecer si es que esta había afectado al núcleo de la función jurisdiccional, es decir, aspectos como la independencia, la imparcialidad, el deber de reserva o la correcta administración de justicia, cosas que en estos casos, señaló el abogado Gabriel Osorio, no ocurrió.
17: Y ahí nosotros opinábamos y le explicamos a la Corte que en ninguno de estos casos se había afectado este núcleo de la función jurisdiccional y que, por tanto, de acuerdo a la doctrina que históricamente ha tenido la Corte Suprema, no podía remover, cuestión que se acogieron estos argumentos.
15: La Organización de Trabajadores Judiciales valoró precisamente que el tribunal haya optado por una revisión individual y no por una suerte de decisión colectiva sobre todos los jueces que fueron investigados. Así lo señaló su presidente, Marcelo Acevedo.
18: Hay una tendencia en que se revisó caso a caso y es lo que nosotros pedíamos. No pedíamos una cacería de brujas, tampoco pedíamos efectivamente que salieran todos los jueces, porque efectivamente hay algunos que sí tienen algún tipo de justificación y por lo tanto me parece que la destitución de 11 de los 48 casos que se vieron creo que es coherente también con la revisión de caso a caso que nosotros solicitamos.
15: Y mientras ya se conocieron las resoluciones, aún queda pendiente el otro frente que acompañó todo este proceso, que es el Tribunal Constitucional. Hay 11 cuadernos que siguen suspendidos a la espera de lo que ocurra con los requerimientos presentados ante ese tribunal. El lunes ya están puestos en tabla en la segunda sala al menos 5 de estos requerimientos y durante la tramitación hay algo bastante interesante. Se discutió incluso si la Suprema podía recurrir a los artículos 40 y 41 del Acta 108, cuestionados precisamente ante el Tribunal Constitucional. Pero la presidenta de la Corte Suprema fue categórica. Esos artículos, a los que muchos de los magistrados recurrieron al Tribunal Constitucional, no fueron utilizados en este proceso, por lo que quedarían básicamente inválidos. Por ahora queda esperar las resoluciones del Tribunal Constitucional, pero ya hay números más concretos: 58 cuadernos el universo original, 11 suspendidos por el Tribunal Constitucional, 10 respecto de los cuales la Suprema determinó que no correspondía pronunciarse, 37 casos que efectivamente fueron decididos, 11 remociones y 26 jueces que se quedaron al interior del Poder Judicial.
13: Mira, ante cualquier análisis, hay que decirle a los jueces que saben habitar su cargo, que funcionan y trabajan su cabeza en torno al derecho, responden y fallan en derecho, y que viene esta crisis que está enfrentando el Poder Judicial, que todas las crisis tienen un ciclo y que en algún momento terminan. Por ende, en algún momento esto va a terminar, pero claro, antes de eso hay que decirles a ellos, hay que sacar y ellos tienen que ayudar a botar todo lo podrido que esté dentro del Poder Judicial. Cierro el paréntesis porque conozco a hartos jueces, recibimos unos correos también referente a cómo ellos ven y hay un malestar dentro del Poder Judicial y yo creo que la presidenta de la Corte, Gloriana Tevesit, entiende ese malestar. Por eso ella ha tenido una posición en esta presidencia de que hay muchos, no recuerdo ahora la cifra, pero son muchos jueces y estamos hablando de un puñado, ¿no? De un puñado de personajes, digamos, que tiñen y que se apartan del camino. Así que en algún momento esta crisis debería retornar, pero ojalá se voten todas las manzanas podridas. Volviendo ahora a esto. ¿Se salvaron jabonados o aquí hubo un criterio que se formuló entre los ministros de la Corte Suprema?
15: Hay que esperar a lo que va a ser la sentencia definitiva cuando se conozcan los escritos, claro. Pero aquí todo fue complicado. Por más que la presidenta haya dicho que fueron plenos bastante pacíficos, pero aquí hay una clara decisión en que si ninguno de los cuadernos de remoción tuvo unanimidad y todos fueron en fallo dividido, aquí hay dos bandos, o quizás más, al interior del pleno. Y algo que ya vamos a comenzar a conocer, porque ya comenzaron los alegatos en las cortes de apelaciones por los casinos, por los jueces que fueron a casinos con licencias médicas. Eso quizás va a ser otro precedente para más adelante.
13: O sea, pero debería haber una decisión en torno a esos jueces también.
15: Claro, a lo que me refiero es que ya comenzaron.
13: Que los jueces vayan a los casinos.
15: Claro, ya comenzaron esas revisiones en las cortes de apelaciones y debería ser lo mismo que estos cuadernos de remoción que viajaron al extranjero, pasar por las cortes de apelaciones y luego a la Suprema y ver qué es lo que decide finalmente el máximo tribunal.
13: ¿Y si tiene el número de los jueces de los apostadores? Les vamos a ponerlo
15: en
13: on tour.
15: Aún no, porque está recién empezando. Está recién.

0: Que lo que se viene ahora puede ser hasta más insólito.
1: Claro, claro. Aquí, en el tema de los casinos, ahí deberíamos tener quizás remociones ya a mayor escala de lo que tuvimos en las licencias médicas, porque como ustedes bien decían, hay quizás casos que se hacen un poco más razonables cuando se escucha la explicación, pero...
0: Razonable entre comillas.
1: Razonable entre comillas, sí. Claro.
2: Ya, y están los 11, hay 11 para la casa.
1: Y hay 11 en el TC.
2: Y hay 11 en el TC.
1: Sí. Cuando se resuelva esa situación en el Tribunal Constitucional, ellos van a pasar a la Suprema y la Suprema va a tener las resoluciones de esos cuadernos, porque de esos 11 casos, algunos ya alcanzaron a alegar ante el Pleno, entonces solo quedaría la resolución. Ahora, ¿qué es lo que pasa en esta mayoría de los casos? La mayoría impugna el artículo 40 y 41 del Acta 108, que son las inamovilidades de las personas que por ley no pueden ser removidas, que son los jueces, y hay otros que tienen movilidades en el Poder Judicial y que también se están cuestionando. Pero ¿qué es lo que dijo hoy Gloria Nachevicich? La Corte Suprema no cuestionó el artículo 40 y 41. Ellos se basaron en su decisión en el artículo 80 de la Constitución, por lo que esta ida al TC sería en vano por parte de los abogados y la resolución del TC básicamente sería nada al lado de lo que pueda resolver la Suprema.
2: Ya, o sea, queda todavía... Ellos se van cuando esté ejecutoriada la sentencia.
1: Exacto.
2: Eso debería ocurrir dentro... No hay fecha para ello, ¿no es cierto?
1: Claro, lo que pasa con los jueces que fueron removidos es que a partir de hoy quedan suspendidos de su cargo. Pero se van definitivamente del Poder Judicial una vez se conozca ya la sentencia ejecutoriada, que va a ser un par de semanas más probablemente.
2: Mira, a raíz de lo que decíamos en el inicio de toda esta, que esto es una crisis grande del Poder Judicial, o sea, perdieron dos ministros de la Corte Suprema, han perdido ministros en medio de escándalos de corrupción. No es un caso específico, sino que estamos hablando, y yo creo que hay jueces que están recién partiendo, que están tratando de hacer bien las cosas, yo creo que no tienen que dejarse ni amedrentar, mirar hacia adelante, responder en derecho. Si llega a un tribunal civil, por ejemplo, que usted sabe que está la cochinada en los tribunales civiles, digámoslo, perdónenme la expresión, pero esa es la verdad. Por eso es que ahora el ministro Rabat está tratando de impulsar una reforma al sistema judicial en el área civil, porque es muy importante. La cantidad de dinero retenido en la justicia civil es brutal. Es brutal, es mucha plata. Mucha plata retenida, inmuebles que quedan con precautorias, precautoriados, ¿no es cierto? No se pueden transar. Entonces imagínense cómo se detiene una economía producto de una ineficacia del sistema civil, digámoslo así, para que lo entendamos todo. Y ahí están llegando secretarios nuevos que tienen un rol bastante importante. Qué bueno que se detengan, que revisen, que lean, que observen, no lo que les dice el asistente que les trae prácticamente el fallo listo, la resolución lista. Usted en las resoluciones puede ver quién es el que redactó, porque ponen sus iniciales, o es el juez o el que redactó. Y esto es muy importante, que los jueces no tengan miedo y que echen para adelante, porque es la única forma de sacar a los corruptos del sistema. Eso es el mundo civil. Y en el mundo de los tribunales, particularmente de las cortes en el país, yo creo que hay que seguir, ellos tienen que saber que se está con una lupa sobre ellos. O sea, no puede volver a repetirse lo que se vivió. Y todos los sinvergüenza, incluyendo los que andan de vacaciones con licencia, también tienen que estar afuera. ¿Quién es el ganador? ¿Quién uno podría decir quién le dobló la mano a los supremos?
1: Yo podría decir que los ministros de corte, que eran tres ministros de corte de apelaciones, incluidas una presidenta, que es la presidenta de la Corte de La Serena, los tres salieron victoriosos, los tres se quedan en el Poder Judicial, ninguno fue removido, eso sí, ninguno tuvo la unanimidad.
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0: Buenas tardes, ¿qué tal? ¿Cómo les va? Bienvenidos. Aquí comienza la sintonía roja en este día viernes, viernes 11 de septiembre, acompañándolos aquí en vivo y en directo. 7:02 p.m. Junto a Milton, que está ahí en la parte técnica, y junto a cada uno de ustedes que nos acompaña en este día, que iba a ser noticioso por una cosa, pero terminó siendo noticioso por otra. Mira. A mi lado está Jorge Kiko Chaguán. ¿Cómo estás, Kiko? ¿Cómo te va?
1: Muy bien, un gusto de estar contigo.
0: Igual.
1: Con Milton, con Mauro, con la señora Milena que nos está visitando acá. Sí. Siempre es grato estar acá hablando de fútbol.
0: Sí, vi un escenario. Mira, ya hay mucha gente que anoche durmió.
1: Como técnico de Calera.
0: Después de mucho tiempo durmió tranquila. Mucha gente, muchos hinchas durmió en la Calera, que durmió tranquilo anoche, con algo de tranquilidad, porque la situación es complicada. Sí, pero no, con algo de tranquilidad.
1: Tampoco que si llegaba el técnico que estaban anunciando iba a salvar la categoría.
0: No, pero te daba un poco más de garantía, que lo dijimos, un hombre con experiencia.
1: Que te la va a dar cualquiera que llegue.
0: El tema es que...
1: Chao, Milena, chao, mijita. ¿Y no se iba a quedar acá?
0: No, se va, tiene que hacer otra...
1: Para que hablar acá con nosotros.
0: Y todos se acostaron durmiendo y con esa idea. Incluso hasta los dueños de Unión La Calera se durmieron pensando que hoy Mario Salas iba a dirigir por su primer entrenamiento al mando del plantel de Unión La Calera. Pero entre medio algo pasó que Mario Salas terminó diciendo no, muchas gracias, tengo otra oferta. Y no aceptó.
1: No aceptó. No le gustó. Es que era raro los 8 partidos que había hablado tú.
0: O sea, mejor dicho, no es que no haya aceptado, sino que él, si yo me tomo de la información que tengo, él faltó a su palabra.
1: Ahí estuvo mal.
0: Porque ayer por la tarde, mientras nosotros estábamos hablando aquí,
1: ahí estuvo mal.
0: Él llegó a un acuerdo.
1: Cuando ya
0: en
1: falta,
0: todo sentido.
1: Cuando faltas a la palabra, ya está mal.
0: Él llegó a un acuerdo en todo sentido. Él, ayer, cuando se dan la mano con el gerente, imagino, él, Mario Salas, se fue a su casa
1: como técnico de Unión La Calera,
0: teniendo claro que al otro día, hoy, a las 9:30, él estaba en Mantagua comandando el entrenamiento de Unión La Calera. Pero después, durante la noche, el cambio de opinión. Y le informa en la mañana, a las 7 de la mañana.
1: Mira, Ricardo, a ver, veamos, sigamos luchando acá, pues. Pero no es tan terrible, no creas que porque no firmó Mario Sala no va a llegar ningún técnico que te pueda resolver el problema. Olvidémonos, ya no hemos hablado 2 días de Martín Chicotelo y ahora hasta acá nomás llega Mario Salas y olvídate, y hay que seguir en la búsqueda de un técnico.
0: Sí, eso está haciendo la dirigencia Unión La Calera, pero igual es bueno porque la gente no sabe el lo que pasó entre anoche o ayer en la tarde y hoy. Mario Salas siempre fue la primera opción de Unión La Calera. Conversaron con él el martes, cuando Chicotelo se despide del plantel. Al primero que llaman es a Mario Salas. Hablan con él, también tantearon a otros, pero al primero fue él. Y ya el miércoles y jueves siguió siendo Mario Salas el candidato. Tanto que nosotros aquí hablamos 1 hora de Mario Salas ayer, leímos su currículum, dijimos que había estado en este mismo escenario con otro equipo, etcétera. Valoramos que llegara.
1: Estado bien.
0: Y como te digo, ayer por la tarde él se reúne con Christopher Pons, el gerente general de Unión La Calera, para Christopher Pons,
1: mira,
0: chileno. No, él lleva mucho tres años, 4 años. Para afinar detalles de su relación contractual con Unión La Calera. Incluso lo de su cuerpo técnico, todo, sí, estaba todo acordado. Perfecto. Gracias, Mario. Usted el técnico, muy bien. Tal vez el error que cometió ahí la dirigencia es no haber firmado ahí mismo el contrato. Confiando en la palabra, por eso te digo. Y ayer un parte de un directivo de la Sociedad Anónima, Gustavo Cerioni, viaja desde Argentina a Chile para presentar hoy día ante el plantel a Mario Salas. Y hoy por la mañana llega un WhatsApp al teléfono de este directivo donde Mario Salas le escribe y le dice que no va a aceptar, no va a estar, no se va a quedar en Unión La Calera porque él prefiere esperar una oferta de Ecuador, del fútbol ecuatoriano. y ahí quedaron en dos piezas, o en una pieza en Unión La Caleta, porque esperaban que él fuera el técnico. Había un acuerdo para que él fuera el técnico y no sucedió.
1: Qué complicado, ¿eh? Complicado, ¿eh? Y ahí uno que podría haber ayudado Mario Salas. Pero se va a Calama, dicen.
0: Es que ahí surge otra historia entre medio. Anoche, después del 0-0 Antofagasta con Cobreloa, la dirigencia de Cobreloa despide a César Bravo, después de la conferencia de prensa incluso.
1: Tiene que haber sido las 10 de la noche.
0: Más o menos, 11 de la noche. Y Cobreloa se queda sin técnico. Y hoy por la mañana se comienzan como a atar cabos, qué sé yo, y en Calama dicen que Mario Salas, si no es ya el técnico, es uno de los candidatos a ser el técnico de Cobreloa en la primera
1: vez. Capaz que tampoco haya aceptado, ¿qué sabes tú?
0: Ajá.
1: Pero bueno, si tú me vas a elegir a mí o a cualquiera que realmente sea técnico en dirigir a Calera en la situación que está, y dirigir a Cobreloa, que está a dos puntos de ganar el campeonato.
0: Descender, sí.
1: Claro, entre descender y ganar un campeonato y quedar marcado con un
0: descenso,
1: yo prefiero ir a Calama y luchar por el campeonato.
0: Sí.
1: Y en una de esas tengo contrato para el próximo año.
0: ¿En primera?
1: En primera.
0: Sí. No, si eso sí,
1: de repente no hay que.
0: Es que eso es entendible, Kiko.
1: Perfecto.
0: A menos que tú, como te digo, hayas dado tu palabra de que ibas a aceptar, ibas a ser técnico de este equipo que está por peleando el descenso.
1: La palabra hace mucho tiempo, Ricardo, que no.
0: No vale nada.
1: No es válida. Puf. Yo tengo promesas, man, hechas de palabras y no se cumplen, Ricardo. Pero está bien la determinación que toma él.
0: Ya la tomó ya.
1: Tiene la oportunidad de dirigir a Cobreloa en primera vez y peleando el campeonato con muchas posibilidades de ganarlo. Está bien que haya elegido por Cobreloa. Acá no puedes criticar nada. El futuro de él, Ricardo.
0: Uh-huh.
1: De verdad, a lo mejor dirige a Calera, están las 8 fechas que quedan, no le va bien y después le va a costar mucho más dirigir un equipo. Porque si no sale campeón en Calama, no pasa nada, ¿no? O lo van a linchar. Si no sale campeón con Cobreloa, no, po. Es un plantel que no armó él, que en estos momentos no está como campeón del torneo. Entonces es muy poco el riesgo que corre en Calama.
0: Claro, y como apunta Beto también, seguramente el proyecto que le ofrecían era más largo que el de acá, po.
1: Perfecto.
0: Por entre eso, 8 partidos y
1: quedé muy extrañado cuando tú me dijiste, no, si viene por los 8 partidos. Uh-huh. No, yo creo que ahí estaba firmando mal él. Yo creo que él tendría que haber arreglado con los dueños de Calera hasta el próximo año también, porque a Calera también, si pierde la categoría, lo podría haber dirigido en primera vez, ¿no?
0: Claro.
1: Pero si lo cortan ahora, perdiendo la categoría, y queda sin club.
0: Bueno, una decisión que tomó Mario Salas y
1: sin tener culpa, ¿no?
0: ¿Quién?
1: El técnico que llegue, si pierde la categoría, no tiene ninguna culpabilidad. No vamos a empezar que el equipo está jugando mal, que el equipo está jugando bien. Oye, perdimos.
0: A menos que ponga,
1: este técnico no tiene idea.
0: A menos que ponga Avellaneda de 9.
1: A eso me refiero. Bien. No sé si me entiende. Yo creo que tiene que estar la búsqueda de un técnico.
0: Calera está buscando técnico. De inmediato empezó a buscar técnico y llamó a técnicos. Hay uno que le dijo que no.
1: Mira.
0: Miguel Ramírez.
1: Ah, le dijo que no.
0: O sea, partamos la base
1: es que es muy
0: va a ser chileno, ¿eh? Sí, decidieron que fuera chileno.
1: Que mal, bueno, y mal Chaito, por los dirigentes también, ¿eh? No, ninguna culpa de Miguel Ramírez, sino que te llamen de nuevo, para ir a salvar un equipo, si ya lo ha llamado 3 veces, y las 3 veces ha fracasado,
0: No, 2 veces nomás.
1: ¿Dos?
0: Sí,
1: bueno,
0: que empezó con Iquique. Él empezó con Iquique el año. Su intención era otra cosa. O sea, dirigió Copa Libertadores, qué sé yo. Era otra cosa.
1: Y no quiso.
0: No quiso venir para acá. No.
1: Claro, porque llega y dice, oye, me voy a anotar otro. Me andan buscando solamente cuando están muertos. Se están ahogando.
0: Sí.
1: Y bueno, y por parte del club también estaba mal con la elección, po.
0: De claro, lo comentamos, claro, aquí, po. Yo, claro. Me acuerdo que tú dijiste, si claro. tú fueras, dije, no, yo no lo llamo a él.
1: No, si ha dirigido dos equipos que han perdido la categoría.
0: Hace menos de un año.
1: Formados por él y después llega la Unión Española, no hubo mejoría y pierden. Yo no lo... Bueno, Mario Salas era uno de los posibles que podía llegar a arreglar algo. Uh-huh. Del problema que tiene Calera.
0: Por currículum, por experiencia, sí. por todo. Era como
1: por la misma forma de planificar y plantear los partidos.
0: Hay otro nombre al que llamaron. Y ese.
1: Dijo que no.
0: No, este entiendo que está dispuesto.
1: Está dispuesto.
0: Está dispuesto, pero no han, por lo que sea hasta el momento, no han optado por él. Tal vez están viendo otros nombres. Porque aquí incluso hasta el mismo César Bravo, que acaba de quedar sin trabajo en Cobreloa, entra el vaina, yo creo. Puede ser. O sea, un técnico chileno que está libre. César Bravo.
1: Es que hay muchos técnicos chilenos que no están trabajando, Ricardo, que están libres y están inactivos durante mucho tiempo.
0: Al que llamaron, ¿mm? Al que llamaron, y hubo buena recepción y ¿mm? Todo, fue John Armijo.
1: Ah, mira, Armijo.
0: Sí, que estuvo hasta ese año en Santa Cruz.
1: ¿Y les dijo que no?
0: No, él está dispuesto.
1: Ah, está dispuesto.
0: Hasta el momento. Pero no sé si es
1: ad hoc para la situación. Responsabilidad y la situación que hay, ¿eh? Uh-huh. Es complicado esto. Imagínate, Ricardo, que es complicado cuando tú estás formando un plantel y contratando futbolistas. Imagínate la situación que tiene Calera, uh-huh, de ir en la búsqueda de un técnico, ¿no? Que no ha formado el plantel, que el equipo está perdiendo la categoría, que tiene muy pocas posibilidades, ¿no?
0: Que tiene solamente 8 partidos por delante.
1: Tiene que llegar alguien, que tenga mucha necesidad, ¿no? Sí. De verdad, imagínate, yo soy técnico, que no lo voy a hacer nunca en mi vida, y me dicen a mí, yo tengo necesidad, pues yo digo, no, yo firmo, lo salvo, ganamos los 8 partidos, ya por los 3 meses ya ahí firmo, no, ahí me vengo.
0: No. Por la necesidad.
1: Claro.
0: ¿Cuánto está pagando?
1: Pero, mínimo 15 palos. Po.
0: No, pues eso te digo. El técnico se pregunta.
1: 20 palos.
0: ¿Cuánto está ofreciendo tanto? No, y un poquito más no podría ser. Yo lo salvo, ¿eh?
1: Claro.
0: Yo lo salvo. Confía
1: claro.
0: en mí.
1: Claro. Entonces, de repente, complicado. Qué lamentable, ¿eh? Teníamos algo de tranquilidad porque ya iba a llegar un técnico, íbamos a ver algo diferente y ahora estamos en las mismas condiciones.
0: Por eso te decía yo al comienzo que muchos hinchas durmieron medianamente tranquilos anoche.
1: Ya estábamos esperando que llegara Mario Salas. Y ya no está y vamos en la búsqueda de nuevo. Y si tú me preguntas a Armijo o Mario Salas, yo me quedo con Mario Salas. Y es más de primera también.
0: Yo creo que si te pongo a varios candidatos junto a Mario Sala, tú vas a seguir eligiendo a Mario Sala. Te pongo a varios, yo creo.
1: Pero es que, ¿sabes qué?
0: Pero ya no va a ser Sala.
1: Ya no hay técnico, si se han muerto todos los técnicos nacionales. Y los que no están muertos, los mataron
0: los empresarios.
1: Los empresarios, Ricardo. Porque aparte de Miguel Ramírez, Mario Sala, Ivo, que está en Ranger.
0: Fernando Díaz.
1: Fernando Díaz, que se va a Concepción. ¿Qué otro técnico más hay?
0: Yo.
1: Que haya estado trabajando en los últimos 10 años. Porque hay muchos técnicos, pero no trabajan hace 30 años. Sí,
0: por ejemplo, Jorge Garcés.
1: Claro.
0: Lleva mucho tiempo, hasta el año pasado está dirigiendo un
1: ¿No
0: club amateur en Limache.
1: Juan Fernández, ¿dónde andó?
0: Sí, dirigió la selección de
1: Juan
0: Fernández. Para una Copa Chile fue.
1: Mira, al final nos vamos a quedar con un argentino. Y con un argentino del corral de ellos.
0: Que no conozca ni dónde queda.
1: Bueno, puede ser Walter Lema también, po.
0: No, creo que no.
1: No te puedo creer.
0: No, porque él no se fue muy bien de aquí tampoco. O sea, no se fue mal, pero tampoco se fue bien. Y además que ahí volvemos a lo que hemos hablado aquí tantas veces, por ejemplo, porque Lema se fue perdiendo 8 partidos consecutivos.
1: Claro. Por eso es muy importante, ¿ya? Uh-huh. Que cuando tú eres técnico y está haciendo una buena campaña. Es que ya está más que comprobado, Ricardo. Ajá. En cualquier equipo de provincia que no sea del nivel de los equipos llamados grandes en el país, ¿ya? Tú tienes que arrancar. Tú hiciste buena campaña, chao, hasta acá no más llego. Aunque no me contrate nadie, pero voy a tener mucho más posibilidades de que me llamen por lo que hice, a esperar que me vaya mal y me corten, po. O sea, este estuvo en Coquimbo, lo sacó campeón y no está dirigiendo. Oye, llamémoslo, po. No, sí, po. Nos va a sacar campeón. Claro, entonces de repente los técnicos, y muchos técnicos, muchos, ¿ah?
0: Se equivocan.
1: Se equivocan. Muchos técnicos se equivocan. Fíjate que uno de los que más se equivocó,
0: ¿ya?
1: Te lo nombro, güey. No. Igual que tú con estos que te mandan los mensajes y todo. Güey.
0: Como el que ayer que escribió anoche.
1: Claro, te lo nombro.
0: ¿Ya quién se equivocó?
1: Víctor Rivero. Rivero fue un técnico que se equivocó y tuvo dos oportunidades, ¿ya? Para despedirse acá.
0: ¿De Calera?
1: Claro, cuando él llega y gana el campeonato, yo hasta acá no me llego.
0: El 2017.
1: Yo al Manchester me puedo ir.
0: Cuando asciende.
1: Pero sí es lógico, cuando asciende. Ajá. ¿Ya? Después llega, corre el riesgo de dirigir Calera.
0: En primera.
1: En primera, le va extraordinariamente bien.
0: En la primera máquina rueda.
1: El equipo. Termina la primera rueda, se va Brian Fernández y Gabriela Arias.
0: Sí.
1: Víctor tendría que haberles dicho, ¿saben qué? Yo me voy con él, con ellos de la mano. Hasta acá nomás llego. Tuvo dos oportunidades y con la campaña que había hecho en primera y con lo que había logrado en el campeonato de primera B, era suficiente como para que lo contratara un equipo de otro nivel.
0: Es que ahí probablemente los dueños le dijeron lo que tú también pensaste.
1: Y al final, ¿cómo se va?
0: Se va Brian y vamos, el que llega tiene que ser igual o más que
1: pero
0: Brian
1: si
0: Fernández.
1: Lógico, cuando llega este que le gustaba la discoteca.
0: El discoteca Núñez.
1: Yo dije, oye, se fue Brian Fernández, nos trajeron el uruguayo, debe ser como Francesco Lipo, bueno. ¿O no? Pero sí es lógico.
0: Sí,
1: ¿o no?
0: Pero no fue ese.
1: ¿Y qué arquero llegó?
0: Ninguno. Porque estaba.
1: Estaba Lucas Giovinni, ¿o no?
0: Lucas Giovinni y el Halcón.
1: Y el Halcón,
0: mira. González.
1: Mira. Bueno, sí. Cuando se va Brian Fernández y te contratan otro centro delantero que los viene a reemplazar, nunca te imaginas, ¿cómo? Que va a tener el nivel
0: que tuvo.
1: Que tuvo.
0: Sí. Y el equipo.
1: No, sí.
0: Bajó.
1: A las pailas. Entonces ahí hay un detalle también, Ricardo, de lo que hemos discutido durante mucho tiempo acá, que los técnicos no tienen mucha responsabilidad. ¿Entiendes o no? Ahí está, pues, Víctor. Ahí hay un técnico que se equivoca por no dejar Calera a tiempo. Bueno, Fernando Díaz, cuando llega acá y nos mete 3-4 goles
0: con Coquimbo.
1: Yo lo llamé, le dije, Fernando, hasta acá nomás. Ya no puedes lograr nada más. Pero, y se reía, oye, ¿de verdad? ¿Qué vas a esperar? ¿Que este equipo baje el nivel y te...
0: No te infló, no te hizo caso.
1: Muchos técnicos que cometen el error, Ricardo.
0: De no salir en
1: de
0: el
1: no
0: momento
1: salir
0: preciso.
1: Cuando estás bien.
0: Es que es difícil salir cuando estás bien, porque tú piensas que siempre va a estar bien.
1: Ahí es donde está lo que les pasa a todos, por Ricardo. De que los equipos son demasiado irregulares y tienen bajones, pero gigantes, que perjudican a la gente que los está dirigiendo. Bueno, en el caso de Martín Chicotelo, a Martín Chicotelo no le había ido bien.
0: No, po, en todo el año.
1: Ni el año anterior tampoco. O sea, él no se podía dar el lujo, oye, yo me voy de acá, y si 8 fechas ganó 2.
0: Claro.
1: Claro. Entonces, tenía que seguir luchando.
0: Oye, la gente escribe, José Aníbal Leiva dice, hola, buenas tardes al panel de la Sintonía Roja. Se nos cayó la contratación del comandante Salas. Yo creo que un técnico así nos salvaría del descenso. Bien aperrado y ganas de lograr una hazaña, dice José Aníbal. Néstor Rojas pregunta, hola estimados, ¿cuándo se sabe la respuesta del TAS? Que también es otra cosa que preocupa. ¿Hay plazo o por lo menos puede ser de aquí a fin de mes?
1: Mira,
0: tal vez antes, pero
1: queda poco,
0: pero el 30 de septiembre
1: es la fecha tope.
0: Exactamente.
1: Oye, ¿y no lo habrá llamado alguien? ¿A
0: quién?
1: a Mario Salas y le haya dicho, oye, no te vayas a meter allá, weón. Ese equipo es muy malo. Si siempre tiene amigos que andan rondando por ahí, te llaman, oye, vaya a cometer un error, weón. No, no te metáis. Mira, yo le he visto todos los partidos, weón, y no, weón.
0: O la familia, tal vez.
1: ¿Qué sabes tú?
0: Bueno, entonces le abrió la puerta a la señora y dijo, ¿qué te irá a meter allá, weón? ¿Y si te da mal? O el dirigente Cuarelo lo llamó para decirle, oye, ¿qué te vas a ir para allá? Vente para acá. Si mira, aquí te ofrezco esto, vamos claro, a subir.
1: Está más atractivo en Calama, po.
0: Manuel Escudero.
1: Y está mejorado Calama.
0: Sí, no sé.
1: Y está mucho más bonito.
0: No, yo nunca.
1: Era 40 años atrás.
0: Manuel Escudero dice, hola Kiko, ayer estuve en Calera y vi unos murales en el estadio. Y en una casa frente al estadio, donde estaba el rostro de don Nicolás, dice Manuel Escudero. Carlos Torres dice, hola, buenas tardes. Yo creo que cualquier técnico que le propongan la banca va a esperar el resultado del TAS. Recordemos no,
1: es que se termina el campeonato.
0: Recordemos que después de esta fecha hay una para de un mes en el campeonato. Gracias. Sí, eso lo comentábamos el otro día. Por eso era importante que un técnico llegue ahora, para que tenga ese mes de trabajo con el plantel hasta el próximo partido con Concepción.
1: No, pierdes mucho terreno, weón, si no tiene el claro, técnico
0: esperar
1: ahora
0: hasta
1: ya.
0: El 30.
1: Claro.
0: Jorge Herrera dice que llegue un técnico que arme un equipo para jugar en primera B y subir el próximo año. Está ya resignado no, ya, don Jorge.
1: Es que, ¿sabes qué? Subir no es llegar y subir. No. Está demasiado complicado. Tú puedes formar un equipo de estrellas, weón.
0: Y no sube.
1: Ranger.
0: Sí, weón.
1: Y estuvo 20 fechas sin ganar un partido.
0: Cristian Guerra dice, buenas tardes.
1: Relativo.
0: Está complicado que un técnico asuma la responsabilidad de tomar el equipo. Y si se suma, probablemente que lo que se ofrece
1: es poco.
0: No sea interesante, peor aún, dicen. El mismo José de Aníbal Leiva escribe de nuevo y dice, se fue a Cobreloa por Salas. Entre bajar y subir, es mejor subir. Y con Cobreloa tiene el
1: sartén. Muchas posibilidades.
0: El sartén en la mano, dice.
1: Sí, muchas posibilidades. Y tiene, y si tú analizas, sin mirar en menos los futbolistas nuestros,
0: ¿ya?
1: Pero si tú analizas el plantel que tiene Cobreloa para primera vez, es extraordinariamente bueno.
0: Un buen plantel.
1: Puedes pelear el campeonato y lo está peleando y puedes ganar el campeonato.
0: Uh-huh.
1: Y tú analizas el equipo que tiene Calera en primera división y Calera tiene muy poco también para la división.
0: Sí.
1: O sea, sí. Y la fino, todos se van a ir
0: al otro equipo.
1: A Cobreloa. Los técnicos que traigan y tú le dices Calera, Cobreloa, no, Cobreloa.
0: Ji Mo escribió, dice, hola al panel, buenas tardes, hay que dar vuelta a la página. Ya no fue ella. Poco serio. Si había un acuerdo, no lo rechace después. Si no es un técnico nuevo, o sea, un técnico
1: claro,
0: de experiencia.
1: Sí.
0: Pero ya era ya. A buscar a alguien que quiera tomar este desafío, esperar que llegue el indicado y apoyarlo para esta hazaña. Por ahora, apoyar al profe que estará a cargo contra Limache, que hasta el momento es el flaco Galdame, y sacar los puntos.
1: No, y ya es el flaco Galdame.
0: Y sacar los puntos y empezar a sumar, que es lo que necesitamos. Hasta el final con nuestro Calerita. Saludos a todos y buen fin de semana.
1: No, ya él, Carlos Galdame, el que va a dirigir con Limache, ya es Galdame. Ojalá no se equivoque en formar el plantel nomás y podamos lograr una victoria con ese equipo tan complicado.
0: Sebastián Alonso dice, hola, buenas tardes, qué lamentable que se cayera lo del técnico. ¿Saben qué? Yo traería a Nicolás Núñez o al técnico de Copiapó, al Mandós, como tú lo planteaste también.
1: Por ahí estamos, qué bien,
0: Marcelo Mena dice, no, con estos dirigentes no subimos más. Miren el equipo que hicieron este año
1: en primera.
0: Para puro sufrir, dice.
1: Claro, imagínate, Marcelo Mena. Has hablado en muchas oportunidades tú también, Ricardo, acá. Imagínate si bajaron el
0: presupuesto.
1: Presupuesto en primera, imagínate en segunda división, sí, en primera B.
0: Más bajo va a ser,
1: mucho más bajo. Entonces ahí ya apuntas a estar complicado también en esa categoría.
0: Claro.
1: Si hay equipos que apuestan, en primera B.
0: A mantenerse.
1: Hay equipos que apuestan en primera
0: B. Con poco a mantenernos.
1: Sí, perfecto.
0: Y así le fue al Chaco Morning y se fue hasta segunda profesional.
1: Apuestan ahí a mantener la categoría, y al final la salen perdiendo.
0: Nos vamos a una
1: Yo
0: pausa.
1: Creo que el equipo que se puede.
0: ¿Sí?
1: Que puede contratar fuerte el próximo año es San Luis.
0: ¿Contratar fuerte?
1: Fuerte, contratar futbolistas más o menos complicados ahí que estén para pelear el campeonato. Uh-huh. ¿Por qué? Porque además también eso lo mezclas con todos estos niños chicos.
0: Tiene una base.
1: Que han salido Pastene, sí. Carreño, hay un Gamal no sé cuánto, uh-huh. el lateral izquierdo que es extraordinariamente bueno, de apellido Villegas, que era de la Chile, ¿te acuerdas?
0: Sí.
1: O sea, tienen una base de futbolistas que andan bien. Ahora, imagínate, tú llegas, contratas 3, 4, 5 futbolistas de primer nivel, con experiencia, en la categoría, ese equipo está pero pintado para pelear el campeonato. Pintado el próximo año. Si este año ya lo está peleando, imagínate, con chicos que han jugado muy poco. Entonces, de repente, ahí es donde está el detalle. Calera, bueno, ni Dios quiera, pierde la categoría. ¿Con qué enfrentamos el campeonato de primera vez?
0: Con el 95% del plantel nuevo.
1: O sea, no puede, es una vergüenza que tú todos los años, ya sea primera B o primera, estés contratando 20 futbolistas.
0: Kiko, nos vamos a la pausa, ya volvemos aquí en la Sintonía Roja.
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0: Seguimos con la sintonía roja aquí en el 105.5, segunda parte del programa del día de hoy. Auditores siguen escribiendo, pendientes solamente de lo que pasa con Unión La Calera. Marcelo Mena volvió a escribir y dice, para recuperar el club, porque él piensa ya en otra cosa, no solamente para recuperar el club hay que hacer una Caleratón. ¿Cuántos somos en Calera? ¿70.000 personas?
1: No, 59.000 más o menos, ¿no?
0: No, no, sí subió. Somos 70.000 más o menos.
1: Mira.
0: Sí. 70.000 habitantes y comprar el club a estos mercenarios y pegarles la PLR y que se vayan. Que donemos una luca, dice. ¿Cuánto hacemos? No nos alcanza, ¿o sí?
1: No alcanza.
0: Habría que ponerse con más. También escribió Rodrigo Olgueta, que manda una foto ahí, Kiko.
1: No me importa, Ricardo.
0: Dice, comiendo selva negra con capuchino. Y díganle al caballero que deje tranquilo a Rivero. Bueno, oye, bueno, no hay novedades con respecto al técnico, están buscando todavía. Y hay que pensar en el lunes, pues hay que pensar en la pelotita, hay que pensar en Limache. Cambia la perspectiva sin Salas, que ya lo teníamos pensado ya debutando el lunes.
1: Está trabajando
0: Galdame toda la semana.
1: Claro. Yo creo que hay que ver ahí la formación, que haga un par de cambios que sean importantes, que sean realmente una mejoría para el equipo.
0: Sí.
1: Que elija los que quieren, que es importante, ¿no? En esto de la posición que está Calera y todo,
0: ¿sí?
1: Deben haber futbolistas con cabizbajo, pero tremendo, y no los paras más.
0: ¿Y eso
1: hay
0: tratarlo,
1: muchos que son débiles mentalmente? ¿Sí? Yo creo que hay que poner a los fuertes nomás en esto, man. Por eso que yo juego con Andía de lateral derecho.
0: De que un jugador.
1: Sí. Díaz también, que le hace empeño. Moya. Pongo al chico acá, Michael Maturana.
0: Uh-huh.
1: Pongo a Lavín. Pérez también, que se ve que mete. Es que es lo que hay, Ricardo.
0: Sí, pues.
1: Méndez. Bueno, el mismo equipo que estábamos viendo. Y que se pare bien nomás, que estudie bien al equipo rival, que es muy complicado. Y es de esperar que podamos ganar un partido.
0: Kiko, harto hemos hablado de las fortalezas de... Todas las conocemos, las fortalezas de Deportes Limache. Pero Limache, hasta hace no mucho, tuvo una racha mala, larga.
1: Ahí lo podríamos haber pillado.
0: Ya, pero sí, no lo pillamos.
1: Sí, verdad, claro.
0: Pero ¿qué debilidades le ves a Deportes Limache? ¿O qué debilidades le viste en ese momento? ¿Dónde fallaba Deportes Limache?
1: Es que tenía muchas bajas.
0: Ya.
1: Y a las bajas que tenía, le podía sumar también los dos que eran importantes que se habían ido. Tanto el volante paraguayo era, ¿o no?
0: El que se lesionó.
1: Martínez, ¿o
0: sí,
1: no?
0: Martínez.
1: ¿Cómo se llamaba? Ramón.
0: Ramón
1: Martínez. Y no tenía Pinares, que también ese equipo, después de la ida de ellos dos, después tuvo los laterales.
0: Tuvo ya 8 o 9 fechas que no ganó.
1: Claro. Entonces era un equipo que le costó volverlo a parar a Rivero.
0: Uh-huh.
1: Y de la forma que te juega, se protege mucho en la parte defensiva. Te hace ver a un equipo fuerte defensivamente.
0: Uh-huh.
1: Y no le gusta mucho el manejo a Rivero.
0: Cede la posesión de la pelota.
1: Claro, o sea que y ese es el problema. Uh-huh. Si la ves que este chico ya merece, que anda bien, ahora volvió al nivel que nos había mostrado. Lo mismo de Daniel Castro. También anda bien.
0: Sí.
1: El centro. Tienen un muy buen equipo. Tiene muy pocas. A ver, falencias, man. Muy pocas, man. Parece que está jugando este chico Dylan Escobar por derecha, ¿o no?
0: También, sí.
1: ¿Ah? Que bueno, estuvo en. Lo lleva a Católica, por lo que había hecho en Coquimbo.
0: Claro.
1: Y.
0: Pero, ¿cómo se le gana a un equipo así? ¿Cómo se le gana a Limache? Porque Calera...
1: El problema es que Calera no tiene cómo ganarle.
0: Necesita ganar.
1: Sí, pero ¿sabes qué? A estos equipos tú los ganas invitándolo, ¿ya? Entregándole la pelota.
0: ¿Ya?
1: ¿Ya? Y saliendo de contraataque, ¿pum? Tal como te juegan ellos. Si fíjate, los pocos partidos que perdieron porque los, los pillaban mal parados. Uh-huh. Pero ¿cómo se llama el centro delantero? Sosa. Sí. Y hay otro, po, man.
0: Arturias.
1: Ese me gusta más que Sosa, man. Sí. Y tiene dos, tres futbolistas, man, por posiciones. Es un equipo fuertísimo, man. Que no te ha demostrado debilidades, man. Para que sepas tú, man. Porque yo creo que Parot, no te puedo decir que es inseguro porque está jugando bien. Uh-huh. Y el que me gusta a mí es el otro, el que va a la peluquería, po,
0: Aguirre.
1: Ya tienes dos centrales, uno bien marcado por izquierda, que es Parot, que maneja bien ese sector. De repente ellos mismos alimentan la rapidez de los delanteros. Uh-huh. Se saltan el medio campo, un equipo demasiado complicado. Fíjate que, ¿sabes qué?
0: Pero no hay nadie imbatible, tú lo has dicho.
1: No, de ninguna manera.
0: ¿Dónde lo encuentro qué?
1: Yo, ¿sabes dónde lo encuentro? Con algo de debilidad.
0: ¿Ya?
1: En el arco.
0: ¿Con el Halcón González?
1: No, con cualquiera de los dos.
0: Ah, ya.
1: No, el Halcón no, si el Halcón
0: está jugando el
1: cero. Etapa importante y todo. Pero mira, donde tiene menos ese equipo es en el arco. Es increíble, ¿eh? Pero si tú ves los delanteros, ¿qué puedes decir de... Oye, tienen un chico que es de apellido Cárcamo.
0: Sí. Está préstamo.
1: ¿Cómo?
0: Está préstamo ahí.
1: Ah, no, es de ellos.
0: No, es de Católica, creo.
1: Es muy buen jugador. Muy buen jugador.
0: La última formación de
1: Cárcamo,
0: de Deportes Limache, que fue en el triunfo frente a Cobresal por 3-0.
1: Mira.
0: Formó con el Halcón González.
1: Pero cuidado, ¿eh? Que Cobresal tuvo dos, tres,
0: sí,
1: posibilidades claras. Y se vio mal cuando Cobresal los presionó un poco arriba. Uh-huh. No sé si te acuerdas del partido.
0: La expulsión fue clave.
1: Temprana
0: y,
1: también.
0: Y clave.
1: ¿O no? Sí. Claro. Y bueno, y con uno menos también lo luchó hasta el final.
0: Sí. El Halcón González en el arco. Línea de cuatro con Escobar, Dylan Escobar, como lateral derecho.
1: Aguirre.
0: Aguirre, Parot. Y Javier Rojas, lateral izquierdo.
1: Este chico no está el titular ahí. ¿No hay un Álvarez ahí o no? ¿No? ¿Cómo se llamaba el lateral que pintaba y se quedó un poco?
0: Ah, no, porque se lesionó ahí Yerko González, que lo usaban también como lateral izquierdo.
1: Mira.
0: Pero, lateral derecho, ahí, izquierdo. ¿No? En el medio, Yantén, Thiago Galeto.
1: Esos grandulones defienden bien.
0: El Leo Valencia.
1: Leo Valencia.
0: Claro. Arriba, el tridente, Jan Meneses, Gonzalo Sosa y Daniel Popín Castro.
1: Mira.
0: Y en banca, Deportes Limache tuvo a Hugo Martínez. Bueno, estos son los que ingresaron. Hugo Martínez, César Fuentes, Vicente Cárcamo.
1: Este es el chico que te digo.
0: Vicente Cárcamo, que reemplazó a Jan Meneses. Vicente Álvarez, que otro chico, un puntero rápido, sanfelipeño,
1: sí,
0: joven.
1: Joven.
0: Sí.
1: Cumple minutos,
0: ¿eh? Sí. Marcos Sarturia.
1: Ese es buen jugador.
0: El arquero Matías Borges, Benjamín Molina, Marcelo Flores y Carlos Morales.
1: Flores parece que era el lateral izquierdo, ¿no?
0: Ah, sí, porque se fue. ¿Ah? Claro, y ahora está, ¿sí?, en la suplencia.
1: Ya como que comenzó a bajar el rendimiento, pero en los primeros partidos anduvo muy bien, ¿eh?
0: Ese es el equipo de Limache.
1: Fuerte equipo, bien armado. Imagínate, en la banca tiene uno o dos volantes que te pueden ayudar en el medio, en cualquier problema que pueda tener.
0: Y a propósito de que lo que tú dijiste, que tú veías tal vez cierta debilidad en el arco, bueno, uh-huh, por eso es que Víctor trajo al brasileño, este que estaba en Concepción, Dutra.
1: ¿Qué lo tiene ahí?
0: Lo trajo. Usó el reemplazo, porque se lesionó Yerko González, largo, y ahí pudieron fichar otro. Trajeron al arquero que no estaba,
1: pero no,
0: el Nano Díaz no lo estaba ocupando en Concepción. Que empezó jugando el campeonato, ¿te acuerdas?
1: Es más o menos de edad, es mayor, sí, en Dutra.
0: Fue campeón de la Libertadores, pues, o sea, fue con experiencia, arquero con experiencia, altura, entre otras cosas.
1: Pero no está jugando.
0: No estaba jugando en Deportes Concepción. Cuando llega, pero Fernando Díaz.
1: No lo ha ocupado.
0: No, porque llegó esta semana, llegó hace unos días.
1: Ahora,
0: ¿no? Sí. Capaz que debute.
1: De repente, cuando tú juegas, enfrentas a equipos que. Acá. A ver, yo la vez anterior. Cuando hablamos de responsabilidad,
0: ¿ya?
1: Yo miraba la responsabilidad por posiciones en la tabla y por rendimiento de los equipos.
0: ¿Ya?
1: No por la necesidad, cuál tenga más hambre. ¿Ya? porque si es porque el que tiene más hambre,
0: nosotros estamos,
1: somos nosotros. Sí. Y tendríamos que nosotros tener la responsabilidad de ganar el partido,
0: sí,
1: ¿o no?
0: Ajá.
1: O sea, acá tienen que ganar esto. Pero yo lo veo por otro lado.
0: ¿Cómo lo
1: veo? La presión es para ellos de ganar el partido porque están enfrentando un equipo que va colista y no ganas en 20 fechas.
0: Porque por...
1: No sé si me entiendes.
0: Pero,
1: ¿mm? Y ellos han derribado equipos mucho mejor que Calera. Lo que no me entendía Beto la vez anterior cuando venía Colo-Colo. Beto miraba la necesidad que tenía Calera de obtener los puntos. No, yo veo la necesidad de cómo estamos en la tabla, ¿ya? Y vas a jugar con uno que anda mejor que Tipo, ¿o no?
0: Uh-huh.
1: Acá, si tú analizas fríamente, Limache anda mucho mejor que Calera.
0: Es el favorito.
1: Sin duda.
0: Hay que apostar.
1: Claro. Y ellos van a tener, que no le gusta mucho, salir a buscar y ganar el partido, ¿eh?
0: Pero lo hará.
1: Yo creo que si ellos se protegen un poquito en la parte defensiva, podemos hacer daño, ¿eh? O en una pelota detenida, que no somos fuertes tampoco, no. Te das cuenta, ¿no? Está muy complicado. Está muy complicado por lo que hemos visto futbolísticamente, bueno. Decir que vamos a andar y vamos a ganar y al que enfrentemos vamos a tener problemas, bueno.
0: Sí.
1: Qué lamentable, bueno. Qué lamentable la situación que quedamos, ¿eh? Si antes tú mirabas, no, esto lo ganamos, no, con esto. Y ahora mira cómo quedamos, ¿eh?
0: Raúl Leonardo Álvarez escribe.
1: Ellos te van a querer ganar, ¿eh?
0: Sí, pero
1: van a querer matar.
0: Kiko, ellos están peleando por ir a, por primera vez en su historia, a un torneo internacional. Y ganarle a Calera significa mantenerse en esa zona, porque hoy día están ahí, están sexto en la tabla. Si ganan, no solamente se aseguran ese puesto, sino que tal vez avanzan unos puestos más, pueden quedar quinto. O sea, mira, no es un partido cualquiera para ellos.
1: Claro. ¿No? Ahora hay un detalle.
0: El año pasado, cuando nos enfrentamos con ellos, acá mismo, para ellos ganar, perfecto, era salvarse del descenso.
1: Sí, pero ¿sabes qué? Acá hay un detalle. ¿Sabes cuál es el problema grave que tiene Calera?
0: ¿Mm?
1: Que yo ayer te pregunté, antes de ayer, ya ni me acuerdo, ya hemos hablado tantas cosas.
0: Tantas leceras.
1: Tantas estupideces, una tontera. Yo te dije a ti, oye, acá, en el plantel de Calera han jugado todos. O sea, no hay ninguno que tú puedas llegar. Por ejemplo, si no hubiese jugado Ferreira y vamos a enfrentar este partido, yo te digo, oye, a lo mejor el argentino
0: nos salva.
1: Es argentino.
0: Argentino.
1: ¿Ya? No, nos salva. Pero acá ya lo vimos, hemos visto todo. O sea, tú no puedes llegar y decir, no, este es el que nos puede salvar. No hay un futbolista así. Y tampoco los que tenemos son chicos que no han tenido mucha continuidad.
0: Sí.
1: Y darle la responsabilidad a futbolistas chicos que te saquen esto adelante es muy difícil. De verdad.
0: Y nuestros emblemas están complicados físicamente.
1: No, ahora están como avión.
0: Sacha
1: parece avión, los va a reventar. Y Méndez lo mismo. Si ya se recuperaron del todo. Del todo se recuperaron. Ya sí, ahora, pero... de ahora comienza las batallas que realmente valen.
0: ¿Ya? Las 8 batallas.
1: Sí. Andando bien ellos dos nomás al nivel acostumbrado, le podemos hacer mucho daño a Limache y a cualquiera que venga. De verdad, Ricardo.
0: Uh-huh.
1: Acá ya está bueno de estar con inseguridad.
0: No hay momento para inseguridad.
1: Y hay que poner gente que meta.
0: Es lo que te decía hace un rato. En este momento, en este caso Galdame, que va a estar ahí, tiene que poner a los que tú dijiste quieran estar. A los que sientan que...
1: Sí, perfecto.
0: A los que se la quieran jugar, sí, en este partido.
1: Dentro del grupo hay futbolistas que son débiles.
0: ¿Sí?
1: Mentalmente, bueno.
0: O inseguros.
1: Claro. Yo encontré, ¿sabes qué?
0: ¿Mm?
1: Yo al que encontré inseguro fue Avellaneda. No en el último partido, sino jugó. Pero en los partidos anteriores, ¿mm? Yo lo encontré...
0: ¿Como que la presión lo afectó?
1: Sí.
0: La presión
1: No tenía la seguridad, Ricardo, en muchas oportunidades. Y lo venía viendo con fallas demasiado de nervio.
0: Uh-huh.
1: Se originaban las fallas. No tan solo en el partido con Cobresal.
0: Claro.
1: Sino que con Everton, con Audax. Ojo, con Audax.
0: Sí.
1: También tuvo inseguridad ahí.
0: Es que mira, si analizamos lo que tú estás diciendo, que es muy bueno porque uno empieza a pensar.
1: ¿Me encontraste algo bueno?
0: No, me refiero a que si tú te pones a pensar, los errores de Avellaneda empezaron a aparecer en estas últimas fechas.
1: Sí.
0: En los momentos
1: ahí está, ahí está el cambio del técnico.
0: De urgencia.
1: Que a este chico Espinosa, que no tuvo ninguna culpabilidad en el último partido que se pierde.
0: Pero no va a jugar el lunes.
1: Acá uno nunca sabe, Ricardo.
0: Raúl Leonardo Álvarez dice, para cualquier técnico medianamente serio, venir a Calera en estos momentos no es negocio, para nada. Si descienden, la culpa no va a ser de Chicotelo. Para la estadística, el responsable sería quien llega. Salas lo debe haber sopesado muy bien y se entiende.
1: Dice. Para las estadísticas, tal como dice Raúl, no queda Martín Chicotelo descendió
0: con Calera.
1: Con Calera, no. El técnico que llega es el que va a descender con Calera. Perdió la categoría. Entonces, de repente, el criticar la acción de Mario Sala, tampoco está bien. Lo único que le puedes criticar, que se había equivocado a lo mejor, dando la palabra, y hasta el momento que le dio la palabra al dirigente de Calera, tenía puro Calera nomás. Pero después se fue a acostar y lo llamaron a las 11 de la noche y le dijeron, oye, ¿te querís venir a Calama? ¡Ah, me doy al tiro! ¿O no? ¿Qué sabes tú?
0: Patricio Fernández.
1: Cuando vino a Calera y habló con él.
0: No, con Conce, a Calera no vino.
1: Pero bueno, a la institución, ya él no tenía nada. No. Sí, qué Ecuador, si yo también te puedo decir que me quiere el Real Madrid.
0: O la Radio Cooperativa.
1: Bueno. Hablando de...
0: O la ADN, la ADN te puede creer.
1: No, claro, me quiere.
0: Y te ha querido también.

0: palo
1: de Antofagasta.
0: Antofagasta.
1: A propósito de eso, Kiko, la gente espera tus pronósticos.
0: No, Ricardo, ya está bueno.
1: Esto
0: no,
1: es, recuerda lo que dijo Iván Llávar, te escribió. No hay a ese que gana Calera.
0: ¿Qué te puedo decir,
1: Ricardo? No, eso tienes que decir. Fecha 23 de la primera división, pronósticos.
0: El último partido.
1: Inexperto. Mañana, Kiko, porque hoy no hay partido ni de primera B ni de primera. No, dale tú nomás. Mañana, 12:30 en Chillán.
0: Que lo sales jugando, ¿ah?
1: Ñublense. Sí. A veces. Ñublense recibe a Everton.
0: Everton.
1: Visita. 3:00 p.m. mañana en el estadio El Cobre del Salvador. Cobresal con Coquimbo Unido.
0: Parece que te lo dije. Ah, no, a Rodrigo Mauret.
1: ¿Ya?
0: Que era fijo Coquimbo.
1: Coquimbo, fijo.
0: Pierde, sí.
1: Tiene que ser así. Mañana también, sábado, 20:00 en La Cisterna. Palestino con la Universidad Católica.
0: Palestino.
1: Local, palestino. El domingo, 13 de septiembre, día que están de aniversario mis padres de matrimonio.
0: No te puedo
1: 54
0: ver.
1: Años de matrimonio.
0: O sea, del 72.
1: Exactamente. 3:00 p.m, el domingo, en La Portada, Deportes La Serena con la Universidad de Chile.
0: Buen partido, ¿eh? Local.
1: Local La Serena.
0: Sí.
1: 5:30 en el Estadio Monumental. Ataja Bocinho otra vez. Con
0: no
1: homenaje.
0: Te creo. No, no te creo.
1: ¿Sí?
0: ¿Cómo?
1: Bocinho otra vez.
0: ¿Y con quién juega?
1: Ahora te digo. Con Deportes Concepción. Homenaje a Mirko Jojic también en ese partido.
0: No, Colo Colo.
1: Colo Colo.
0: No, matar a Colo Colo.
1: El domingo, 20:00 en la Florida. Audax Italiano con O'Higgins de Rancagua.
0: O'Higgins.
1: O'Higgins, visita. El lunes.
0: Para que te des cuenta que no era tan malo el último equipo que ganó Calera.
1: O'Higgins.
0: Ajá.
1: El lunes, 20:30.
0: Yo lo vi, un muy buen equipo, ¿eh?
1: Sí.
0: Cuidado, ¿eh? Con Calera. Muy buen equipo, con muy buenas individualidades, ¿eh?
1: Bou, Castillo.
0: Muy buenos futbolistas tiene ese equipo.
1: El que entró, guardo
0: un sí, tema. Muy buenos
1: Tolosa.
0: Futbolistas.
1: 20:30 el lunes en el Nicolás Chaguanazar. Unión La Calera con el Deportes Limache de Víctor Rivero.
0: Gana Calera.
1: Local. Este.
0: Sin otro, duda.
1: El otro partido, el de la U de Conce con Huachipato, se reprogramó para el 2 de octubre. No juega la U de Conce este fin de semana.
0: Ah, no juega.
1: No, hasta octubre. Así que el partido de Calera va a ser el último de la fecha. Y la primera vez, Kiko.
0: ¿Para qué, Ricardo?
1: Es que los dividendos son buenos en primera vez.
0: No, pero dicen. Nos vamos a estar impregnando de primera vez.
1: Es que hay algunos partidos este fin de semana nomás. Fecha 26. Por ejemplo, el domingo a las 12:30 en San Bernardo, donde nació Mario Berríos.
0: Mario Berríos.
1: Magallanes recibe a Puerto Montt.
0: Me defraudó el equipo de Magallanes, amigo. ¿O no?
1: Mucho poco, sí, también.
0: Puerto Montt viene de perder.
1: Con Rangers.
0: Con Rangers, ¿eh?
1: Sí.
0: Y perdieron con un hombre menos, Rangers.
1: Además,
0: ¿o
1: sí.
0: no?
1: Ajá.
0: Con 10, ¿eh? Estos partidos, mira, yo después que vi el partido de San Felipe con Santa Cruz,
1: ah, no, partido.
0: Yo dije, estos dos equipos no pueden ganar nunca más en la historia. Bro.
1: Y ganó Santa Cruz, pues, ni Quique.
0: Claro. ¿San Felipe cómo le fue?
1: San Felipe empató con Magallanes. Hace
0: mira, algo. Ah, claro, ahí está. Por eso te hablaba que me había defraudado el equipo de
1: Magallanes.
0: De Magallanes, me gusta Puerto Montt.
1: Puerto Montt, visita. El mismo domingo a las 3:00 p.m, San Marcos de Arica, en el Carlos Dearborn, recibe a Curicó Unido.
0: ¿Qué te dice San Marcos de Arica? Si viaja a Santa Cruz y lo gana. ¿Curicó cómo le fue? ¿Ganó, po?
1: Curicó
0: sí,
1: le ganó,
0: pues,
1: a la Unión.
0: Ganó a la, mira, a la Unión, ¿eh?
1: ¿Y San Marcos de Arica también ganó, po?
0: No, pues perdió, po.
1: Ah,
0: no.
1: Perdió.
0: Santa Cruz ganó a Iquique, po.
1: Arica perdió con Recoleta. Que iba ganando, ¿te acuerdas?
0: Ah, claro. Se lo dio vuelta.
1: Se lo dio vuelta a Recoleta.
0: Pero en Recoleta. ¿Y con quién les toca ahora?
1: Curicó.
0: Con Curicó, ¿no? Oye, empate me gustaría ese
1: empate,
0: partido, ¿no?
1: Sí, puede ser.
0: ¿Qué dices tú?
1: Yo creo que sí. Empate.
0: Yeah.
1: El lunes a las 6:00 p.m, Santa Cruz recibe a Recoleta. Dos que ganaron.
0: Recoleta.
1: Recoleta visita. El mismo lunes a las 20:30. En Talca, estadio lleno. Rangers con Deportes Iquique.
0: Local.
1: Local.
0: Rangers.

0: no pierde más. Fíjate, mira, han ganado dos partidos imposibles, bueno, ganando.
1: Llevan cuatro consecutivos.
0: Sí, bien.
1: Rangers. El martes.
0: Ahí tienes tú, en un equipo que estaba mucho más tiempo que Calera.
1: No, muerto está. Sí,
0: sin ganar. Comienza a ganar y lleva cuatro fechas consecutivas y lo más probable es que termine el campeonato y no pierda.
1: Se salve.
0: No, y no pierda más.
1: Increíble. El martes, Kiko, 18
0: horas. Se mejoró
1: horas.
0: Con el centro delantero Arias, ¿eh?
1: Arias.
0: ¿O no? Le dio un poder ofensivo, ¿no? Sí. Diferente a lo que tenía, ¿o no?
1: Sí, pues. ¿Mm? No llegaba mucho como llega ahora con Arias.
0: Y con Arias despertaron muchos futbolistas también que lo rodean a él, que levantaron el nivel.
1: El martes a las 6 de la tarde en el Lucio Fareña Fernández.
0: ¿Cuándo juegan?
1: Martes, 6 de la tarde.
0: Mira los días que lo hacen jugar si no tienen brillo, pues.
1: San Luis.
0: ¿Quién va a jugar un día? Oye, si no existe el fútbol el día martes, pues. Si no hay fútbol el día martes. Mira la hora. La gente va al gimnasio, está trabajando. Lo hacen jugar un martes. ¿Y nunca han jugado domingo? Yo no he visto que hayan jugado un día domingo, imagínate. ¿Cómo los tienen, ah? Juegan el martes. Yo pensé que no jugaban. Si ya lo más loco es jugar un día lunes.
1: El Guetta dice, el lunes, si voy al estadio, le llevaré un kilo de pan ciabatta del Jumbo. Del Jumbo, no donde va él. Me invitó mi amigo Víctor Riveros.
0: ¿Cómo?
1: Me invitó mi amigo Víctor Riveros, dice el Guetta.
0: Ah, lo invitó Rivero.
1: Don Víctor, sí.
0: Mejor, pues, que tenga compañía a Rivero cuando le metan los dos, tres goles, le va a salir, pero súper enojado el hombre ahí.
1: San Luis
0: ahí lo vaya a ver.
1: San Luis Antofagasta.
0: Que se apronten. Ya. Vienen a la desgracia, pues. Claro. El Guetta va a venir a celebrar la desgracia de Calera y se van a ir trasquilados.
1: Trasquilados.
0: Así que vengan harto de Quillota, que sigue invitando más nomás, que vengan.
1: San Luis Antofagasta.
0: Y que paguen la entrada, pues. ¿O lo va a hacer entrar gratis, Rivero?
1: No sé, porque dice, lo invitó...
0: No, sí, Don bueno, Víctor. Si lo invitó Víctor, va a entrar gratis, por eso va a venir. Po.
1: San Luis Antofagasta, Kiko.
0: Marta no, fijo Antofagasta.
1: Antofagasta, visita.
0: Sí, Antofagasta no pierde. Y que decían el partido, definan el partido en el primer tiempo, y que los liquiden al tiro, y que comiencen a salir cinco minutos antes, que se vaya para la casa Rodrigo Olgueta y todos los que los van a ver, con un toque, po. Si ya le... Ya se le acaba ya la rachita.
1: ¿Sí?
0: Son rachitas nomás. Yeah. No son racha. Mm-hmm. Rachitas nomás. Ya tuvieron la rachita ahí. Para ilusionar, claro, para ilusionar a la gente que los acompaña. Tengo un amigo que es uno de los. Sanluisino, que es uno de los. A ver. Hinchas más grandes que ha tenido ese equipo en la historia.
1: ¿En la historia?
0: En la historia. Yo creo que no hay nadie que sea más hincha de San Luis que don Sergio Guerra.
1: Sergio Guerra.
0: Sergio Guerra. Hermano de Jaime Guerra, que era los encargados de la sucursal hípica que había en Calera.
1: ¿Ya?
0: Que estuvo 20, 30 años en Calera. ¿Dónde? Trabajando.
1: ¿Dónde quedaba esa agencia?
0: Es que estuvieron en diferentes lugares. Ya. Pero la última vez estuvieron frente al servicentro que hay ahí en Caupolicán. Hoy olvídate.
1: No, es que me estaba aportando todo.
0: Después estuvieron acá en La Torre también. Y siempre trabajó acá en Calera Sergio durante 20, 30 años. ¿Ya? Sí, imagínate la relación que había con la gente del pueblo. Y él es el hincha número uno. Yo creo que no puede haber nadie que quiera más a San Luis.
1: ¿Más que el Guetta?
0: Mucho más que Sergio. Sergio va. Iquique va. Arica va. Puerto Montt está. Donde juega, está.
1: El Milton ya cambió la música y todavía quedan partidos de.
0: No te puedo creer. Sí,
1: está apurado, que tiene que hacer, parece.
0: Ya.
1: Oye, el Guetta me dice que no quiere subir para jugar el clásico el próximo año. Mira cómo es.
0: No quiere.
1: No quiere, dice. ¿Tú le crees?
0: Bien.
1: Yo no le creo.
0: Mejor que no quieran. ¿Sabes por qué? Porque ya llegan les quedan 20 años más todavía.
1: Para terminar en experto.
0: 20 años más en Primera B le quedan.
1: El martes a las 20:30.
0: 20 años más en Primera B le quedan.
1: Unión Española con Temuco, en el Santa Laura.
0: ¿Temuco?
1: Temuco. Y esos partidos porque los otros quedan tipo, para el 26 de septiembre.
0: Tipo de equipos que le sirve al Flaco Astorga y a Temuco.
1: Ya.
0: porque tienen al chico este Buenanote, pues,
1: claro, que mueve.
0: Es un equipo liviano, la Unión, me extraña la Unión Española, bueno, te das cuenta que no es tan fácil.
1: No es papa.
0: La primera vez, ¿o no? Estamos hablando de la Unión Española, pues.
1: Nos vamos. El lunes estaremos desde las 19:30 horas en el estadio Nicolás Chaguán Nazar, 7:30 de la tarde, una hora antes, para ese partido tan importante. Lo que decimos todos los viernes.
0: Todos los viernes. Y que ahora.
1: Y que ahora.
0: Sí, que lo vamos a ganar. Ahora no vamos a fallar,
1: sí, señor.
0: Por el rival.
1: Con Galdame, por el técnico nuevo que llegue.
0: ¿Por quién sea? ¿Por qué lo vamos a ganar?
1: ¿Por qué?
0: Por las debilidades que tiene el rival.
1: Hay que explotar esas debilidades.
0: Tú me hiciste una pregunta, pero yo no te pude responder.
1: No.
0: Porque puede que.
1: ¿Están escuchando?
0: No, si ya está escuchando uno de ellos ya, pues que es el Guetta, pues. Le va a decir, oiga, este dijo esto. Para aquí, déjalo ahí nomás. Por todas las debilidades que tiene, por todas esas pifias que se pegan dentro del área.
1: Ya.
0: ¿Ya? Vas a ver cómo va a aparecer como un relámpago el Sánchez, le va a hacer dos goles.
1: O sea, tú dices que el Guetta está sapeando.
0: Está sapeando, ya. Si escucha para sapear nomás, pues. No, y qué raro que esté en la casa. Que no esté en la comisaría de Quillota. Si almuerza, toma desayuno, vive en la comisaría, sí, de Quillota.
1: Ah, es yunta de los.
0: No, es como.
1: Comisario.
0: No, tiene un puesto mucho más abajo.
1: Estafeta. Estafeta
0: de carabineros. Está bien, pero trabaja bien, ahí lo quieren, po.
1: Ahí el Guetta me escribe, dice: me escribió alguien, que no voy a dar su nombre, que me dice que ese caballero pague el peaje en la mañana. Que lo pueden estar mirando. Ya, nos vamos, nos despedimos, que esté bien, que gane Calera. Chau.

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7: Las 8:08.

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2: Las 8:50.

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